0: base a esos antecedentes y teniendo en vista que el imputado ya registraba condenas previas, se decretó la prisión preventiva por peligro para la seguridad de la sociedad y peligro para la seguridad de las víctimas, y se decretó un plazo de 120 días para culminar la investigación.
1: Bien, están entonces las declaraciones del fiscal con los antecedentes tras esta formalización que, como decíamos, dejó a una persona en prisión preventiva por 120 días tras cometer un doble homicidio frustrado en la comuna de La Pintana.
2: Gracias, Pablo. Buenas noches.
3: Muy buenas noches.
2: Vamos también a la región del Biobío porque hubo veredicto contra los integrantes de una peligrosa banda especializada en el asalto de servicentros. Christopher Espinosa, buenas noches.
4: Hola, muy buenas noches. El líder y el sublíder de una banda dedicada a violentos hechos delictuales que afectaban principalmente a diversos servicentros en las comunas de Concepción, Hualpén, San Pedro de la Paz, Arauco y Curanilahue, además de Coronel, fueron declarados culpables de diversos delitos, entre ellos el de robo calificado con lesiones graves, robo con intimidación, robo con violencia, receptación de vehículos, tenencia ilegal de armas y tráfico de drogas. Por esta situación, la fiscalía está pidiendo el presidio perpetuo simple para Patricio Aguayo Salazar y 38 años de cárcel para Mariano Riquelme Bobadilla. Son autores de diversos hechos muy graves, entre ellos disparar a quemarropa al dependiente de un local comercial en Coronel. Lo explica el fiscal Matías Arellano.
5: Irrumpía violentamente, pateando las puertas de los locales comerciales, gritando esto es un asalto, intimidando a los locatarios con armas de fuego. Robaban allí dinero en efectivo, cajetillas de cigarro y licor, principalmente whisky, mientras que en un segundo grupo, en este caso uno de los acusados que está identificado, el líder de esta agrupación criminal, se dedicaba a someter, a intimidar y a reducir a las víctimas. En esta reducción le robaba sus teléfonos celulares, lo golpeaba, lo apuntaba con las armas de fuego, teniendo dos casos en los cuales lamentablemente este sujeto hizo uso de su arma de fuego, delitos que también fueron llevados a juicio oral y también se dictó sentencia condenatoria en contra de este sujeto.
4: La solicitud hecha por el Ministerio Público encontrará respuesta el día 29 de septiembre, fecha en que el Tribunal Oral en lo Penal de Concepción fijó la lectura de la sentencia.
2: 19 grados con 6 décimas. Esa es la temperatura de este minuto en la capital para cerrar nuestra síntesis.
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Vamos a abrir el libro de asistencia para nombrar a Pedro Piedra, Father Makers, Dua Lipa, Thelma Houston, los fabulosos Cadillacs, Ram Jam, Buddy Holly, Los Ángeles Azules y Vicentico. Todos ellos dirán presente en nuestro recorrido musical que nos lleva hasta la medianoche. Pero para comenzar, sacamos los pañuelos, preparamos las palmas, nos vamos con la primera cueca. Esto se llama Frutillas, con Joe Vasco.

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0: Cooperativa. 9:22 minutos. 9:22 minutos.
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0: Cooperativa. 9:28 minutos. 9:28 minutos.
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1: 19 grados. 19 grados en Santiago. 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
3: El gobierno de Estados Unidos desviará ayuda militar valorada en 52 millones de dólares y destinada originalmente a Europa y Oriente Medio hacia Panamá, Perú, Ecuador y Colombia, cuyos gobiernos están alineados con la administración de Donald Trump, según explicó este martes un representante del Departamento de Estado. El funcionario afirma que el Departamento de Estado ha notificado hoy al Congreso su intención de redirigir estos fondos del programa de financiamiento militar extranjero, FMF por sus siglas en inglés, que habían sido destinados originalmente a Eslovaquia, Macedonia del Norte, Túnez e Irak. La notificación se produce después de que el secretario de Estado, Marco Rubio, regresara de una gira que la semana pasada lo llevó justamente por tres, Colombia, Ecuador y Perú, de los cuatro países a los que Washington ahora va a transferir estas partidas de fondo. Sigamos en la música, nos acompaña Lip Sync, se llama Funky Town.

0: operativa. 9:41 minutos. 9:41 minutos.
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0: operativa. 9:49 minutos. 9:49 minutos.
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2: Es otra noche más de caminar.

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5: Disparos, detenidos, todo junto ya a la vez en la información policial que nos trae Pablo Rivera. Buenas noches.
6: Sí, ¿qué tal, Álvaro? Muy buenas noches. Carabineros logró la detención de 13 personas que efectuaron disparos en medio de el robo a una persona. Todo esto quedó al descubierto mientras personal policial realizaba patrullajes preventivos en la intersección de Víctor Manuel con Franklin, siendo alertados de un disparo en ese sector. Bien, es al llegar al lugar que testigos señalan que 3 individuos se dieron a la fuga en distintas direcciones, por lo que se inicia un seguimiento en donde se logra ubicar a estos 13 sujetos en distintas intersecciones del sector. Es en ese momento en donde una mujer de 50 años se acerca a los funcionarios y manifestó que esos mismos individuos fueron los que momentos antes le habían sustraído un bolso con dinero en efectivo, todo esto en calle Placer con San Francisco, asegurando además que la golpearon en la cabeza con un objeto contundente y que al huir del lugar, uno de estos sujetos efectuó al menos un disparo. Un disparo que fue efectuado con cuya arma fue incautada por personal de carabineros, dando cuenta además que esta efectivamente mantenía un encargo vigente por robo desde febrero de este año. Hace solo minutos, quien se refirió respecto a este procedimiento fue el subteniente Lucas Cerda, oficial de Ronda, Radio Patrullas.
7: Personal de la prefectura, mientras se encontraba de servicio hoy día en el sector del barrio Franklin, realizando patrullajes preventivos, son avisados de que una persona habría sido víctima de un robo, a lo cual señalan características de ellos, lo cual serían de nacionalidad colombiana, logrando dar con estos sujetos y deteniéndolos y logrando en las inmediaciones encontrar un arma de fuego y una fogueo. Posteriormente llega una víctima que señala que los sujetos la habrían golpeado y robado sus pertenencias.
6: Y los detenidos son 13 sujetos, ciudadanos colombianos, todos adultos, 2 de ellos con antecedentes por distintos delitos previos. En un hecho en donde posteriormente una mujer de 41 años manifestó que su vehículo, mientras se encontraba estacionado en Víctor Manuel con Franklin, donde ocurre todo este robo, recibió al menos 2 impactos, uno en el capó y otro en la zona del parabrisas, por lo que dicho antecedente también fue sumado a la investigación.
5: Gracias, Pablo. Buenas noches.
6: Buenas noches.
5: Sepamos también de un accidente minero que cobra lamentablemente una vida en la región de Antofagasta. Nuestra corresponsal es Dayan Márquez. Buenas noches.
8: Buenas noches, Álvaro. Un fatal accidente laboral en Luta, al sector minero en la región de Antofagasta, luego de confirmarse la muerte de un trabajador al interior de la faena minera Zulema, ubicada a 30 kilómetros al sur de la comuna de Taltal. Este siniestro se produjo este martes en las inmediaciones del kilómetro 1060 de la ruta 5 Norte. Tras reportarse la emergencia en el yacimiento, equipos de rescate constataron en el lugar el fallecimiento del operario, cuyas circunstancias y dinámicas exactas aún se mantienen bajo reserva. Ante este hecho, peritos e inspectores de la Dirección Regional del Servicio Nacional de Geología y Minería

0: Interna Geomin se trasladaron hasta el sitio del suceso para iniciar el proceso de fiscalización técnica de rigor, levantar evidencia y determinar si la faena contaba con las medidas reglamentarias de seguridad. Tras confirmarse la tragedia, el seremi de minería Jorge Astudillo lamentó profundamente el deceso, enviando condolencias a la familia y compañeros de labores de la víctima, al tiempo que reiteró el llamado urgente a extremar las medidas de prevención, autocuidado y estricto apego a los protocolos en todas las operaciones mineras del territorio regional. El informe técnico pericial de Serna Geomin será derivado al Ministerio Público para determinar eventuales responsabilidades legales tras este fatal desenlace.
1: Antes de concluir nuestra síntesis, apelamos a su solidaridad porque se necesitan 14 donantes de sangre de cualquier tipo, eso sí, para Jaime Rojas Aguilar, donantes que se deben dirigir a la clínica Bupa de Santiago, ubicada en Avenida Departamental 1455. Reiteramos, son donantes, 14 donantes de sangre de cualquier tipo para Jaime Rojas Aguilar en la clínica Bupa de Santiago. Antes se solicita hacer una coordinación en el siguiente número por WhatsApp, más 569-92-437297. Lo reiteramos, más 569-92-437297 para donantes de sangre para Jaime Rojas Aguilar. Tenemos 18 grados de temperatura en este minuto en la capital, poquito más, 18,3. Cerramos nuestra síntesis.
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3: Cooperativa, 10:06. 10:06.
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1: Y en la música nos vamos al rock de los años 70. Cargado a las guitarras afiladas, como dicen los prisioneros, la banda se llama Ram Jam y esto es Black Betty, la última hora en Cooperativa.

0: operativa. 10, 15 minutos. 10, 15 minutos.
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0: Cooperativa. 10, 21 minutos. 10, 21 minutos.
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3: 17 grados. 17 grados en Santiago. Cooperativa, 10:34 minutos. 10:34 minutos.
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4: ¿Será una revancha? La junta directiva del Centro Kennedy de Washington, designada por el presidente de los Estados Unidos, Donald Trump, aprobó hoy día cerrar el edificio para iniciar obras de renovación después de que un juez prohibiera rebautizar la institución de artes escénicas con el nombre del mandatario republicano. La junta directiva del Centro Kennedy acordó hoy día casi por unanimidad cerrar el edificio por motivos de seguridad y para poder iniciar el proceso de reconstrucción, lo confirmó el propio Trump en un mensaje en su propia red social, Truth Social. El republicano anunció que el cierre se va a producir de inmediato, aunque las obras de renovación no podrán comenzar hasta que avance el proceso judicial sobre el intento de incorporar justamente su nombre a este centro. La junta directiva sostiene que el edificio principal del Centro Kennedy sufre problemas estructurales que suponen un peligro para el público y los trabajadores de la institución y que el recinto se encuentra al borde de la insolvencia por falta de fondos. Sigamos con las canciones. Nos mantenemos en los años 70, pero ya no en el rock, sino que en la onda disco. Este es un tema que después con los años fue reversionado por la banda The Communards con Jimmy Somerville en la voz. Pero esta es la versión de Thelma Houston, Don't Leave Me This Way, a última hora en Cooperativa.

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2: Seguramente ha notado los aromas parrilleros que ya se hacen notar en el ambiente, pero no cesan tampoco las fiscalizaciones sanitarias a los productos cárnicos. Christopher Espinosa, buenas noches.
3: Hola, muy buenas noches. Casi 8 toneladas de carne han sido decomisadas en diversos operativos de la autoridad sanitaria desplegada en el marco de las fiestas patrias en la región, principalmente productos cárnicos que no cumplen con cadenas de fríos y también acreditación de origen son parte de las causas que llevan al decomiso de estas especies. Isabel Rojas, seremi de salud de la región del Biobío, entregó el detalle de las fiscalizaciones.
4: Llevamos 300 fiscalizaciones que han derivado a 49 sumarios sanitarios y casi 8 toneladas de alimentos decomisados. Lo más importante que nosotros buscamos es poder resguardar la salud de la población y a través de las distintas medidas que fiscalizamos lo hacemos de esta manera con este programa. La mayoría de los sumarios sanitarios se realizaron por alimentos vencidos, pérdida de cadena de frío y también dudosa procedencia de los alimentos. En general son productos cárnicos que hemos alcanzado a fiscalizar ya sea en medios de transporte que trasladaban estos productos y también en los distintos lugares.
3: Este plan continuará activo sobre todo durante estos últimos días, ya que es donde más las personas salen a comprar carne. El llamado es a hacerlo en lugares establecidos.
2: Para saber del operativo antinarcótico realizado hoy día en Calama, nos cuenta de eso Dayan Márquez. Buenas noches.
5: Buenas noches, Álvaro. Más de 2 millones de dosis de marihuana que iban a ser comercializadas durante fiestas patrias fueron sacadas de circulación por el OS-7 de Loa en Calama, tras allanar un predio rural donde se decomisaron cerca de 660 kilos de la sustancia oculta en una camioneta. Este operativo dejó a una mujer boliviana detenida, relevando además el uso de internet satelital Starlink por parte de narcotraficantes en La Pampa y elevando 58 las toneladas de droga incautadas durante este año en la región. El detalle del operativo fueron entregadas por el general Cristian Montre, jefe de la zona de carabineros Antofagasta.
6: Al momento de ingresar se percata de una camioneta, una Ford F-150 que mantenía casi 660 kilos de marihuana. Estamos hablando de más de 2 millones de dosis. Y se logra detener a la persona a la cual se le imputa su presunta responsabilidad en la propiedad de esta droga, que sería una mujer boliviana de 30 años, regular en el país. Esta droga pretendía ser distribuida con motivo de las fiestas patrias.
5: La detenida es una mujer de 30 años o con situación migratoria regular en el país, quien pasará a control de detención ante el juzgado de garantía de Calama por tráfico de drogas, mientras carabineros mantendrá reforzados los controles en rutas y pasos no habilitados para frenar el traslado y el ingreso de cargamentos ilícitos.
2: 15 grados la temperatura de este minuto en la capital y el pronóstico para este miércoles 16 de septiembre, día de inauguración de Fonda. Las extremas proyectadas son de 7 y 26, va a estar con nubosidad parcial durante la mañana y durante la tarde. Cerramos nuestra síntesis.
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1: Cooperativa, 11:04. 11:04.
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2: Han sido días de mucha reflexión, debate y advertencias sobre la inteligencia artificial, pero esto es La Inteligencia Dormida de Pedro Piedra, a última hora en Cooperativa.

0: cooperativa. 11, 12 minutos. 11, 12 minutos.
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0: Cooperativa. 11:18 minutos. 11:18 minutos.
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0: Cooperativa, 11, 24 minutos. 11, 24 minutos.
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4: 14 grados. 14 grados en Santiago. Cooperativa, 11:30 minutos. 11:30 minutos.
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5: 11:30, a última hora en Cooperativa, en este martes, 15 de septiembre. En un Santiago que va a mantener la tendencia de estos días con cielos parciales. Ya pensando lo que va a ocurrir los próximos días con el 18. De hecho, ya en más de algún lado se escuchaba el olorcito a asado, uno que otro choripán. Ya empezar. 14,3 grados en Santiago, cielo despejado, esperando una máxima de 26 para este miércoles. De hecho, la máxima de hoy fue de casi 28, como habíamos dicho. Y cielos parciales de aquí al viernes, dice meteorología, tomando en cuenta lo que ha mencionado la Dirección Meteorológica de Chile durante todos estos días, que pensando en el 18, en la zona central del país no se esperan precipitaciones. Vamos a ver si se mantiene eso, pero el panorama, la foto a esta hora es que se mantiene aquello. Nubosidad parcial también en Temuco, que espera 18, Concepción espera 16, 20 en Chillán, 21 en Talca, 24 en Rancagua, 19 en Valparaíso, 14 en Juan Fernández, 21 para Rapa Nui, 21 en Iquique, 15 para Valdivia, 6 en Punta Arenas, pero con chubascos también, cielos parciales y chubascos. Chubascos todo el día en Coyhaique, que espera una máxima de 11 grados, de manera aislada en Puerto Montt, durante la mañana espera una máxima de 14. Nubes en Copiapó, que espera 23, en La Serena y Coquimbo, que espera 16, en Antofagasta, que espera 20, y en Arica, que espera 23 para este miércoles, que sabes. Adelantamos los contenidos del diario de Cooperativa, luego a las 12, marcado por lo que se dio a conocer durante la tarde en materia judicial, un hito en torno a esta investigación que va, desde que se conoció, van casi 3 años. Hablamos del famoso caso audio, en el que aparecen 13 personas, incluido Luis Hermosilla y María Leonarda Villalobos. Bueno, la fiscalía mencionó que dio a conocer, digo, que concluyó la investigación por este caso y ya está en condiciones de presentar la acusación de manera formal, esto ya pensando en una audiencia de preparación de juicio oral. Lo que pide el Ministerio Público son 17 años de cárcel para Luis Hermosilla, 20 para Daniel Sauer y 18 para Leonarda Villalobos. Un tema que ha marcado la tarde, vamos a detallar luego y también el contexto. Ese noviembre de 2023 cuando Zipper destapa este caso con este audio que me recuerdo duraba casi una hora y media y en el que se da a conocer esta filtración de información que da cuenta de una red de corrupción que hemos contado largo y tendido. También, otro tema a contar luego a las 12, la salida del Seremi de Salud de la Araucanía por la comparación que hizo respecto de la de lo que ocurrió la noche de viernes pasado en Pitrufquén, cuando le consultaron respecto de la fiscalización a establecimientos de estancia larga para adultos mayores, los ELEAM. Mencionó, parte de lo que mencionó fue esta frase, cito textual: si cierras un vertedero y no tienes dónde botar la basura, generas un problema peor. El gobierno durante la tarde le pidió la renuncia. Luego detalles. También, las reacciones en torno al informe de la Contraloría, en torno a las extensas esperas para una atención, para la primera atención. Recordemos que durante la última jornada nos dábamos cuenta aquí en Cooperativa que habían incluso esperas de hasta 73 horas para pacientes que estaban calificados como en riesgo vital y de más de 80 horas para pacientes que estaban en una condición calificada como grave. Bueno, de hecho, desde el propio MINSA, la propia ministra dice, veo difícil que una persona que fue calificada haya estado 73 horas esperando una atención. Bueno, hay reacciones en torno a eso, lo vamos a contar luego a las 12. De otro flanco que también se le abre al gobierno relacionado con la ley de seguridad. Esto porque los alcaldes acusan una causal nueva de destitución de jefes comunales que está integrado dentro del reglamento de la ley de seguridad. Algo que descartó la moneda, lo vamos a contar luego. También pensando ya lo que decíamos el 18, habrá viaje a Lucas jueves y viernes por la mañana. En Concepción, las fondas van a estar abiertas hasta las 2 de la mañana. Esto pensando en el reglamento, la indicación que se había mantenido por parte de la autoridad, que las fondas en la región del Biobío solo iban a funcionar hasta la medianoche. Hubo una flexibilización. ¿De qué se trata? Lo vamos a contar luego. Y también de los deportes, con Milán, que no descarta de todo a Pellegrini. Vamos a seguir con Pellegrini. Pero ahora, dejó claro Milán que, uno, él prácticamente no tiene injerencia ninguna en la decisión del futuro técnico de La Roja, que para eso está encargado el gerente de selecciones. Y además, no sé en qué momento fue, pero dijo que el técnico oficial es Nicolás Córdoba, no técnico interino. Lo vamos a contar luego también. Y buenas noticias con el Team Chile, 4 medallas de oro en los Juegos Sudamericanos. Vamos a seguir con esa información luego a las 12, de eso y más, en el diario de Cooperativa, edición de medianoche. Vamos con detalles, ¿cierto? Soy Gotuso, a última hora en Cooperativa.

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0: tienes dónde botar la basura, generas un problema peor, señaló sobre la fiscalización a estos establecimientos. Veo difícil que una persona que fue calificada de alto riesgo haya estado 73 horas esperando una atención, señaló la ministra Chomalí tras el informe de la Contraloría. Las esperas fueron entre 2024 y 2025. Reglamento de la Ley de Seguridad abrió un nuevo flanco entre los alcaldes y la Moneda. Gobierno descartó que exista una nueva causal de destitución de jefes comunales. Ya han salido más de 400.000 vehículos de la capital en semana de fiestas patrias. Este jueves y viernes habrá peaje a Luca en la mañana. Concepción tendrá fondas hasta las 2 de la mañana. En el mundo, Arabia Saudita advierte de una línea roja tras la interceptación de un dron hutí cerca de la Meca. Elon Musk propone a los desarrolladores de la IA pruebas mutuas de seguridad. A los 85 años falleció el destacado documentalista nacional Patricio Guzmán. Fue reconocido por sus trabajos La Batalla de Chile y El Botón de Nácar. Y en los deportes, Milad no descartó a Pellegrini para La Roja, pero aseguró que el técnico oficial es Nicolás Córdoba. Oficial, no interino. El Team Chile suma 4 medallas de oro en los Juegos Sudamericanos.
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0: Buenas noches, bienvenidas y bienvenidos a esta edición del Diario de Cooperativa que hacemos desde un Santiago despejado con 14 grados, dice Meteorología. Se espera una mínima de 8 y una máxima de 26 para la tarde, algo que ocurrió durante este martes que pasó, llegando casi a los 28. Cielos parciales también en Rancagua, que espera una máxima de 24, de 19 en Valparaíso, Viña del Mar, Talca espera 21, Chillán espera 20, Concepción espera 16, Temuco espera 18, también con cielos parciales, 15 en Valdivia, 14 para Puerto Montt. Eso sí, en la mañana con uno que otro chubasco aislado. También cielos parciales en La Serena y Coquimbo durante la tarde, espera una máxima de 16. Sumamos a Juan Fernández, que espera 14, Rapa Nui, que espera 21. Chubascos en Punta Arenas, espera una máxima de 6. En Coyhaique, esperan 11 durante la tarde. También nubosidad matinal en Arica, espera 23, Iquique espera 21, 20 en Antofagasta, 23 en Copiapó. Y en La Serena y Coquimbo, decíamos, nubosidad matinal en la mañana, en la tarde con cielos parciales, espera una máxima de 16. 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
3: Necesitamos una caja para gastos, una caja negra. Y esa caja negra, ¿por qué? Parte importante de esta hueá se arreglan con plata que se pasan así. Y se pasan no solo, y que de hecho ya tenemos la cagada.
0: Eso fue el 14 de noviembre de 2023, cuando un reportaje de CIPER destapó una grabación de una hora y media, en audios, en distintas partes, que consistía en una conversación privada entre el abogado Luis Hermosilla, Daniel Sauer y María Leonarda Villalobos, quien grabó el audio y lo confesó tiempo después. La conversación dio cuenta de pagar sobornos a funcionarios públicos. Es el origen del denominado caso audio.
3: Por eso quería leer que yo a veces hago cosas que no te cuento, las hago porque para no contaminar a nadie.
4: Yo confío en la Leo, confiamos el uno en el otro.
3: Aquí. Por eso, porque aquí estamos haciendo una huevada que es delito.
5: Esto es un delito.
3: Y es la única manera de hacerlo.
0: A casi 3 años de haberse destapado este caso, la Fiscalía Regional Metropolitana Oriente dio por concluida la etapa investigativa del llamado caso Audio Factop y presentó la acusación para llevar a juicio a 6 imputados, entre ellos el abogado Luis Hermosilla. En concreto, el Ministerio Público pide 17 años de cárcel para Hermosilla, 20 para Daniel Sauer y 18 para Leonardo Villalobos, los 3 involucrados en el audio que destapó este caso. Además, 14 años para Ariel Sauer, 12 años para Luis Flores y 10 para Antonio Jalaf. El detalle de los delitos que se imputan en esta causa lo señaló el persecutor de la Unidad Especializada de la Fiscalía Oriente, Juan Pablo Araya.
6: La Fiscalía de Investigación Especializada de la Fiscalía Regional Metropolitana Oriente ha presentado acusación en la causa denominada Factop Audios. Esta acusación es por los hechos que han sido materia de las diversas formalizaciones y reformalizaciones realizadas en esta causa a partir del mes de abril del año 2024. En concreto, las penas que se solicitan parten desde los 10 años y un día hasta los 20 años. Hay peticiones diferenciadas porque a algunos imputados se les solicitan penas por estos delitos que podríamos considerar

0: patrimoniales y además también por delitos de cohecho y o soborno, y por eso efectivamente en el caso de los imputados Luis Hermosilla, las penas son de 7 años de presidio menor en su grado mínimo y de 10 años de reclusión mayor en su grado mínimo.
1: Ante las audiencias de formalización y la evidencia presentada por parte del Ministerio Público, el exfiscal Carlos Gajardo se refirió a la posibilidad de que los imputados puedan llegar a obtener estas penas presentadas por la parte querellante, sobre todo Luis Hermosilla.
2: Por lo tanto, las penas dicen relación con esa gravedad de los delitos. En la medida que esos delitos sean efectivamente acreditados, las penas que se están pidiendo pueden ser efectivamente aplicadas por el tribunal, y creo que siendo hechos graves corresponde que la fiscalía haya efectuado una solicitud de pena de bastante años como las que efectivamente solicitó. Hay una serie de aristas que tiene el caso Audios. La fiscalía ha presentado acusación por todos los que tienen que ver con los delitos de carácter económico cometidos en lo que se denomina la arista facto. Y por lo tanto, a mí me parece que una investigación que se ha desarrollado de manera correcta y se ha agotado esa investigación. Hay otras aristas que involucran sobre todo al señor Luis Hermosilla que aún están en tramitación y que es esperable que también lleguen a su término y se acuse a todos los que participan en esos delitos.
1: Ahora corresponde que el cuarto juzgado de garantía de Santiago pueda fijar una fecha para la preparación y posterior realización del juicio oral. Todo esto en un caso que ya lleva casi 3 años, el denominado caso Audio.
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1: Vamos con otras informaciones. A la Araucanía, el gobierno le pidió la renuncia al Seremi de Salud de esa región, quien comparó la clausura de los hogares para adultos mayores con el cierre de un vertedero. Todo esto a raíz de la tragedia de Pitrufquén. Claudio Arévalo con la nota.
4: El Ministerio de Salud solicitó la renuncia del doctor José Bravo Burgos al cargo de Seremi de Salud de la Araucanía por declaraciones que no estuvieron a la altura sobre el incendio en el hogar de acogida El Edén de Pitrufquén, lugar en el cual murieron 16 adultos mayores. En un punto de prensa, la ahora ex autoridad abordó la fiscalización y el posible cierre de establecimientos de larga estadía para adultos en la región, instancia en la que comparó este hecho con el cierre de un relleno sanitario o de un vertedero.
5: Eso se hace a través justamente del cumplimiento, ¿no?, de la normativa legal, y tú tienes que evaluar, igual con un relleno sanitario. Si tú cierras un relleno sanitario o un vertedero y no tienes dónde botar la basura, tú generas un problema peor que el que quieres solucionar. Entonces hay que ser súper responsable. ¿Por qué se mantienen y por qué el Estado no ha sido capaz hoy día de poder resolver esto? Porque es una necesidad como sociedad que tenemos, más aún cuando envejece nuestra población, y no tenemos hoy día los recursos para poder destinar, no en la construcción, sino en el mantenimiento de lo que es un ELEAN. Un ELEAN tiene profesionales de la salud, tiene médicos, enfermeras, técnicos, gente de nutrición, gente kinesióloga.
4: Tras conocerse sus dichos, desde el MINSAL emitieron un comunicado en que señalaron que se ha solicitado la renuncia del doctor José Bravo al cargo de Seremi de Salud de la región de la Araucanía, agradeciendo el trabajo realizado durante estos meses de gestión. El tema fue abordado por los diputados Eduardo Cretón de la UDI y José Montalva del PPD, quienes consideraron los dichos de la ex autoridad como desafortunados.
6: Es indudable que los dichos del ex seremi de salud José Bravo son desafortunados, y esperamos que su salida haya tenido que ver con eso y no con el hecho de que la semana pasada haya sido uno de los 2 seremis que votaron en contra del proyecto Pinta Maguida, que pretende instalar un relleno sanitario a 4 kilómetros del centro de la ciudad de Lautaro.
7: Las declaraciones son graves, desafortunadas y no corresponden, pero tampoco corresponde que el debate termine ahí. Hay hoy día un anteproyecto para los recursos para adultos mayores en la Araucanía que baja en un 36%.
4: En tanto, desde la fiscalía confirmaron que se sigue trabajando para entregar los restos de los 16 adultos fallecidos. Ojalá, dijeron, en un plazo que no supere los 10 días.
1: Esa fue la información desde la Araucanía. Otro tema que dimos cuenta también aquí en Cooperativa, este informe de la Contraloría en cuanto a que personas que estaban en condición de riesgo vital, así lo califica la Contraloría en sus informes, tuvieron que esperar en algunos casos incluso hasta más de 3 días para una primera atención. Y en caso de gravedad, que no era de riesgo vital, pero igual de gravedad, fueron 84 horas para la primera atención. Hay reacciones, Jorge Espinosa Cuellar.
8: El documento de Contraloría generó alarma transversal en el mundo político. Es que 143.000 pacientes en estado crítico recibieron su primera atención de urgencia después de un tiempo de espera mucho mayor que el recomendado por el MINSAL. Hasta casi 84 horas en personas de alto riesgo que debieron ser atendidas en un máximo de 30 minutos y hasta más de 73 horas en personas con riesgo vital cuyos casos deben ser atendidos de inmediato. Hablaron los presidentes de las comisiones de salud del Congreso, el diputado de RN Eduardo Durán y el senador socialista Juan Luis Castro.
9: Es una situación absolutamente inaceptable, pues ningún chileno puede esperar esa cantidad de horas y menos en riesgo vital. Por eso, pido al gobierno que acelere la discusión de los proyectos de ley que inyectan recursos y modernizan la gestión de las urgencias.
10: ¿Por qué pasa esto? Porque muchas veces no hay cama disponible, hay que hacer derivaciones que demoran, o simplemente porque está atochado el servicio de urgencia donde concurrió. Esta realidad que va y que viene es un paisaje al cual no nos podemos acostumbrar. Por eso es perentorio que la Subsecretaría de Redes Asistenciales y el Ministerio de Salud tome firmes cartas en el asunto y evite que las personas se jueguen la vida o la muerte en una espera prolongada y a veces agónica en las puertas de un servicio de urgencia público.
8: El informe es el resultado de una revisión de datos de los 19 hospitales de la región metropolitana y abarca el periodo de enero de 2024 a mayo de 2025, todo durante la administración anterior. Aún así, la ministra de Salud, May Chomalí, puso en duda que el documento de la Contraloría refleje lo realmente ocurrido.
11: Yo dificulto que una persona que fue calificada de alto riesgo, que es lo que fueron a mirar, haya estado 73 horas esperando una atención. Es difícil de creer, puede también haber un error en la clasificación, pero si es un tema de registro, tenemos que obviamente mejorar los sistemas para que efectivamente los registros reflejen la realidad.
8: El organismo fiscalizador mandató a los hospitales, en conjunto con los servicios de salud, a adoptar las medidas para mejorar la gestión y asignación de recursos. El académico de la Escuela de Salud Pública de la Universidad de Chile, César Gattini, se refirió a esa medida correctiva y de paso cuestionó la reacción de la ministra.
12: Yo creo que ella está como defendiendo el sistema en forma cualitativa, sin medir qué realmente está pasando. La demanda ha subido enormemente por razones poblacionales. Hay consultorios de nivel primario que lo hicieron para 15.000 habitantes y tienen 45.000, 50.000. Entonces, la gente, la mamá que ve que el niño tiene fiebre, igual, como no dan abasto, van a urgencia. Y lo último, los hospitales públicos no tienen más dinero. Le llega hasta noviembre muchas cosas. Entonces, ¿cómo la Contraloría quiere que aumenten recursos si eso no depende del director de Sotero Río en el campo ni en nada?
8: Según el experto, la única forma de disponer de recursos para mejorar la gestión de urgencia en los hospitales no es la reasignación, sino la inyección de recursos adicionales en la ley de presupuestos.
1: Eso con la información de Jorge Espinosa Cuellar en torno a este informe de la Contraloría. Y a propósito de la moneda, los municipios le faltan el tono luego de que el reglamento para la ley de seguridad municipal, se explicitara una norma que podría terminar en la destitución de alcaldes. Ahora, el gobierno descarta que hayan hecho una innovación de fondo y descarta que exista ese tema. Mariano Reyes lo explica.
13: Como absolutamente inconstitucional, acusaron los alcaldes al reglamento ingresado por el gobierno a la Contraloría. Se trata del texto que permitirá operativizar la ley de seguridad municipal tan esperada por los alcaldes. Sin embargo, en el artículo 8 del texto se explicita la norma que podría terminar en la destitución de los ediles, algo que generó molestia en el mundo municipal. Luego, la Subsecretaría de Prevención del Delito explicó mediante un comunicado que la norma no es algo que inventaron ellos, sino que es parte de la ley vigente. Explicación que no dejaron conforme a los alcaldes, escuchamos al edil de Santiago, Mario Desbordes, y al presidente de la Asociación Chilena de Municipalidades, el alcalde de Zapallar, Gustavo Alessandri.
14: No, eso demuestra que el redactor hizo peor todavía la pega, porque si está en la ley, ¿para qué lo ponen en el reglamento? Yo creo que la explicación que se está dando es malita, creo que hay un tremendo error, no debería estar eso en el reglamento.
15: Lo que pasó es que se envió un reglamento que carece de fundamento jurídico. Quien hace cosas, comete
6: comete errores. Y aquí, efectivamente, desde el Ministerio de Seguridad Pública se cometió un error. Estamos convencidos. Le pedimos al gobierno con mucha humildad que retire el reglamento de la Contraloría, que volvamos a sentarnos a conversar.
13: Flanco abierto para el ministro de Seguridad, Martín Arrau, que también se extiende hacia el Congreso. Los diputados de oposición en la Comisión de Seguridad emitieron un oficio solicitando el retiro del reglamento. Hablan Tatiana Urrutia del Frente Amplio y Jaime Araya de la bancada del PPD.
15: El gobierno de Kast tardó 6 meses en reingresar el reglamento de la Ley de Seguridad Municipal y lo hizo mal. Ignoró los oficios de toda la comisión y mientras les hablaba de diálogo, redactó a espaldas de los alcaldes una norma que podría sacarlos de su cargo. Eso corrobora un profundo desprecio por el municipalismo.
16: Lo normal es que se proceda rápidamente a retirarlo de manera tal de no esperar que el Contralor termine de revisar para decir cuáles son las temáticas que están mal abordadas y deben enmendarse. Esto es un llamado a actuar con celeridad, con responsabilidad y con mucha rigurosidad porque la Ley de Seguridad Municipal lleva mucho tiempo esperando su implementación.
13: En La Moneda existe la convicción de que el único error fue ser muy precisos o quizás redundantes. Descartan intenciones de innovar en esta materia, así lo planteó el viceministro del Interior y la vocería, Claudia Alvarado.
17: Lo que hace el reglamento es solamente recordar que el no cumplimiento de ciertas normas de la ley pueden dar pie, ¿no es cierto?, a una inhabilidad. Esto hoy día está en un proceso en la Contraloría, esperaremos las observaciones de la Contraloría y lo que haya que corregir se corrige para que todos lo entendamos de la misma manera.
13: Este miércoles, el subsecretario de Prevención del Delito, Gonzalo Guerrero, va a recibir a las diferentes asociaciones de municipalidades para poder limar asperezas. El gobierno busca con ese encuentro cerrar este flanco.
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1: Deportes, Pablo Milán se refirió a la opción de que Manuel Pellegrini asuma la banca de La Roja, aunque dijo dos cosas, que Nicolás Córdoba es el técnico oficial de La Roja, no interino, era lo mismo, y además que todo eso está en manos del gerente de selecciones. Ya hay buenas noticias con el Team Chile, 4 medallas de oro en los Juegos Odesur, los Juegos Sudamericanos. Maximiliano Videla lo cuenta en Cooperativa Deportes.
19: En el marco de la presentación del nuevo sponsor principal de la selección chilena, el presidente de la ANFP, Pablo Milad, abordó la posibilidad de que Manuel Pellegrini sea el próximo entrenador de La Roja y se manifestó a favor de la opción del ingeniero. Sin embargo, el mandamás de Quilín sostuvo que la decisión final será de la próxima directiva.
20: No te podría afirmar eso. Para nosotros sería un honor. Para cualquier chileno le gustaría que Manuel pudiera encabezar un proyecto como ese, el desarrollo de nuestra selección. Puede haber conversaciones. He conversado con él por WhatsApp algunas veces cuando ha venido a Chile, pero eso no significa nada. No hace tiempo ya.
21: Pero descartado no está, Pablo. Porque ya
20: nadie está descartado.
21: Pero él no le ha dicho que no.
20: Nadie está descartado. Oye. Alfaro, porque tiene contrato y
21: no le ha dicho que no, por ejemplo.
20: Es que no se le ha preguntado si sí. Te dicen no cuando dice vas a venir o no vas a venir. Ahí te dicen sí o no.
22: Eso no se lo ha preguntado a Pellegrini.
20: No se ha preguntado.
19: Por otra parte, en el tenis continúan los entrenamientos de Chile en el Estadio Nacional de cara a la serie de Copa Davis frente a España. El equipo nacional entrena con todo su contingente al igual que los ibéricos. Rafael Jódar, 14 del mundo y número 1 de España, practicó por primera vez en la cancha donde se disputará la confrontación. Tras los entrenamientos matutinos, Nicolás Massú analizó la serie y se refirió al estado físico de Cristian Garín.
23: Todas las Copas Davis son importantes y en el momento que te toca jugar uno siempre se toma esa serie con la mayor seriedad independientemente del momento. Como dices tú, desde que soy capitán nunca se ha perdido local, siempre hemos ganado, eso también nos da confianza. Obviamente sabemos el rival que nos toca, es una potencia mundial, solo que los últimos finalistas. Cristian viene en una etapa de recuperación estas últimas 2 semanas después del US Open y bueno, está entrenando bien, de forma normal, como el resto de los jugadores, así que eso también me da un poco de tranquilidad de que en el momento que tome la decisión, el que vaya a jugar esté apto para poder rendir.
19: Por otro lado, en los Juegos Odesur, Chile llegó a 6 medallas doradas. Este martes sumó 4 primeros lugares. Aranza Villalón en la prueba contrarreloj del ciclismo, Elías Ardiles en los 100 metros mariposa de la natación, Josefa Ramos en el patinaje artístico y Joaquín Álvarez en la prueba de anillas de la gimnasia artística. El Team Chile está 4º en el medallero general con 24 preseas en total. Por último, en la Liga de Ascenso del fútbol chileno, San Luis de Quillota derrotó por 2-1 a Deportes Antofagasta. El equipo dirigido por el histórico Humberto Suazo escaló hasta el tercer lugar de la tabla y quedó a 3 puntos del líder de la división, Santiago Wanderers. Fue la información del deporte en el diario de Cooperativa.
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1: Vamos a la calle de Santiago, información policial. ¿Qué ocurre, Pablo Rivera? Buenas noches.
0: Sí, ¿qué tal, Francisco? Muy buenas noches. Se trata de un procedimiento en desarrollo que inicia en la comuna de Santiago. Según información preliminar que hemos podido conocer, fue en calle Teatinos, a la altura de L750, donde Carabineros es informado de un presunto secuestro, donde se informa que una persona habría sido subida contra su voluntad a un vehículo de color blanco de la marca Renault, por lo que se inicia el monitoreo mediante la autopista central, informándose su desplazamiento hacia la comuna de San Bernardo, y al quedar esto al registrado en el pórtico correspondiente. Tras ello es que se inicia un patrullaje preventivo en el sector de Villa Esmeralda, y habría sido al llegar a la intersección de Avenida Portales con Regina Gálvez, donde logran ubicar el vehículo en cuestión, procediéndose a la detención de 3 individuos, logrando además la recuperación del vehículo y también la liberación de la víctima, que cabe recalcar se habría encontrado maniatada al interior del automóvil. Bien, es la propia víctima quien manifiesta que al momento de los hechos transportaba consigo un maletín con dinero en efectivo en su interior, cuya especie no ha sido recuperada, por lo que hasta el momento se desconoce el monto, la cantidad del monto sustraído. Es un procedimiento que continúa en investigación y en desarrollo, en un caso por el que personal de Carabineros aún no emite una declaración oficial, por lo que quedamos atentos y a la espera de una eventual vocería.
1: Ya, un tema que vamos a seguir, por cierto, durante este miércoles. Gracias, Pablo.
23: Buenas noches.
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1: Ya, y nos ponemos modo 18 porque ya estamos, ¿qué? A nada. De hecho, este miércoles, por ejemplo, se inauguran las fondas del Parque O'Higgins, el acto oficial con las autoridades, y el jueves ya a público. Por ejemplo, para este jueves y viernes se espera la aplicación del peaje a Luca, ¿ya? Y se esperaba la salida de 400.000 vehículos de la región metropolitana, pero esa cifra ya se cumplió este martes. O sea, van a salir más. Gloria Gutiérrez lo cuenta.
2: Con las fiestas patrias a la vuelta de la esquina, las autoridades refuerzan las medidas de seguridad y contingencia de cara a las celebraciones que comenzarán dentro de los próximos días. En las autopistas que conectan la región metropolitana con otros puntos del país, se aplicará la medida del peaje a Luca el jueves 17 de 7 a.m. a 1 de la tarde en la ruta 68, ruta 5 sur y ruta 5 norte. Además, del viernes 18 entre las 7 y las 10 de la mañana en la ruta 68 y ruta 5 norte. También habrá restricción de camiones en las horas de mayor congestión vial. Escuchamos a los ministros de Obras Públicas subrogante Nicolás Balmaceda y al subprefecto de Tránsito, Carreteras y Seguridad Vial, teniente coronel de Carabineros Néstor Vega.
5: Ya el fin de semana pasado más de 300.000 vehículos dejaron la capital, se sumaron 100.000 más el día lunes, y por lo tanto ya son 400.000 vehículos fuera de Santiago, y se estima que dentro de los próximos días, particularmente el día jueves y viernes sábado, son 400.000 vehículos, poco más de 400.000 vehículos más que van a dejar la capital.
7: Durante el año pasado, durante la misma fecha de fiestas patrias, tuvimos 24 fallecidos, lo cual lo observamos con preocupación, puesto que al conteo tuvimos 8 fallecidos en accidente de tránsito.
2: En el aeropuerto de Santiago, en tanto, proyectan más de 470.000 viajeros durante esta semana, siendo más de la mitad de estos en destinos nacionales. Los principales, Calama, Antofagasta y Puerto Montt. En materia de seguridad, el gobierno ha impulsado la iniciativa Fonda Preventiva, donde se han mostrado las distintas formas en que se desplegará el Estado durante estas fiestas. Sobre los puntos críticos y las medidas que se tomarán en la región metropolitana, escuchamos al delegado presidencial Germán Codina.
24: Junto con la circulación, ¿no es cierto?, vehicular, nos interesa mucho particularmente fondas grandes. Sabemos de la Semana de la Chilenidad, también la fondas del Parque O'Higgins y otras zonas de la capital para las cuales se ha dispuesto resguardo policial, pero sobre todo también se le ha exigido a través de las resoluciones que ha dictado la delegación presidencial de la región metropolitana disponer de los guardias privados para poder garantizar al interior de los recintos las condiciones apropiadas para que la gente pueda disfrutar en familia.
2: Además, durante estas fiestas patrias habrá un incremento de 5.000 funcionarios de carabineros desplegados en las calles, 12 unidades policiales adicionales en puntos de grandes aglomeraciones y un refuerzo de las fiscalizaciones de alcotest y narcotest en carreteras.
1: Bueno, y a modo 18 también, las fondas de Concepción van a extender su cierre hasta las 2 de la mañana. Esto tomando en cuenta en que hay una ordenanza a nivel regional de que el cierre de las fondas en la región del Biobío es a la medianoche. ¿Por qué esta extensión lo cuesta Christopher Espinosa?
4: Las celebraciones de fiestas patrias en la región del Biobío comenzarán este miércoles en Concepción, que recibió la noticia de que es factible que se extienda más allá de las 12 de la noche. Así lo confirmó el delegado presidencial en la región del Biobío, Julio Anatibia.
1: Se generó un oficio a las municipalidades e instituciones que realizan estos eventos durante las fiestas patrias, donde se recomendó y garantizó el servicio de seguridad de carabineros hasta las 12 de la noche. Sin embargo, si alguno de los lugares opta por extender este horario y cuenta con medidas de seguridad privada que tienen que estar debidamente establecidas e implementadas bajo responsabilidad de los organizadores, existe la posibilidad en esas condiciones de poder extender más allá el horario.
4: Hasta las 12 de la noche habrá presencia de carabineros. Luego el municipio debe asegurar de que habrá seguridad privada para mantener el orden. Eso es parte de los análisis, dice el alcalde de Concepción, Héctor Muñoz.
9: Carabineros hizo una evaluación muy positiva, no hubo comercio ambulante, en los accesos va a haber detector de metales, y el espectáculo que parte el 16 a las 12, el pie de cueca oficial, iban a ser 5 días igual que el año pasado, nos adelantamos un día por eso, pueden haber fácilmente 15.000 a 20.000 personas por día, porque esto parte a las 12, las personas van a comer, el público es muy rotativo, el espectáculo afuera incluso puede llegar a 6.000, 7.000 personas, hasta las 12 de la noche, aunque ahora la delegación se abrió a que los municipios pueden extender hasta las 2, y algo que estamos evaluando con el delegado, si la fonda oficial nuevamente es hasta las 2. El documento que llegó dice que los municipios pueden determinar si tenemos la seguridad correspondiente, que en este caso es el gimnasio municipal de Concepción.
4: No solo en Concepción habrá fiesta, también en Hualqui, que será con cero tolerancia al alcohol. Es una fiesta familiar, dice el alcalde de esa comuna, Ricardo Fuentes.
10: Hermosa invitación a la República Independiente de Hualqui para ir a pasar las fiestas patrias en familia con tolerancia cero al alcohol. Nosotros tenemos un panorama desde el día jueves, tipo con la misa. Vamos a tener un desfile, después la inauguración de lo que significa, ¿cierto? Todo nuestro espacio gastronómico, artesanal, productivo en la Plaza de Armas. Hacemos la invitación desde ya, desde el día jueves hasta el día domingo. Vamos a tener actividades artístico-culturales, buenas bandas. Vamos a poder pasarlo bien solamente hasta las 12 de la noche.
4: 16, 17, 18, 19 y 20 de septiembre. Allí se concentrará el festejo patrio en las 33 comunas de la región del Biobío.
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1: Fiscalía concluyó la investigación por el caso Audio Factop. Pide 17 años de cárcel para Luis Hermosilla, 20 para Daniel Sauer y 18 para Leonardo Villalobos. José Bravo salió como seremi de salud de la Araucanía tras sus dichos sobre la tragedia de Pitrufquén. Si cierras un vertedero y no tienes dónde botar la basura, generas un problema peor, señaló sobre la fiscalización a estos establecimientos. Veo difícil que una persona que fue calificada de alto riesgo haya estado 73 horas esperando una atención, señaló la ministra Chomalí tras el informe de la Contraloría. Las esperas fueron entre 2024 y 2025. Reglamento de la Ley de Seguridad abrió un nuevo flanco entre los alcaldes y la Moneda. El gobierno descartó que exista una nueva causal de destitución de jefes comunales. Ya han salido más de 400.000 vehículos de la capital en semana de fiestas patrias. Este jueves y viernes habrá peaje a Luca en la mañana. Concepción tendrá fondas hasta las 2. Y en los deportes, Milán no descartó a Pellegrini para la Roja, pero aseguró que el técnico oficial es Nicolás Córdoba. El Team Chile suma 4 medallas de oro en los Juegos Sudamericanos.
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1: Y nos vamos, tenemos 13,4 grados acá en Santiago, cielos despejados, esperando una mínima de 8, máxima de 26, con chubascos en Punta Arenas y en Coyhaique para esta jornada. Y antes de cerrar esta edición del Diario de Cooperativa, queremos hacer un llamado a quienes puedan colaborar, porque se necesitan donantes de sangre de cualquier tipo en la clínica Bupa Santiago. Esto en la Florida, en Departamental 1455, a nombre de don Jaime Rojas Aguilar. Reiteramos, en horario de 8:30 a 5:30 de la tarde aproximadamente, cualquier tipo de sangre, donantes de cualquier tipo de sangre, a la clínica Bupa Santiago, en Departamental 1455, a nombre de don Jaime Rojas Aguilar. Con esa información, nos vamos. Gracias por la sintonía, ya llega lo mejor del día. Que estén bien. Chao.
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8: Y la cueca, que la cueca sabemos, el baile nacional, es la protagonista en estos días de celebración, ¿no es cierto? El 18 de septiembre, recordemos qué pasó el 18 de septiembre, la primera junta, ¿no es cierto?, de gobierno, se forma el primer gobierno local autónomo en Santiago, 18 de septiembre de 1810, pero realmente sabemos qué es lo que celebramos este 18 de septiembre. ¿Qué somos además a partir de ahí como país y por qué? Es la reflexión que le hemos convidado a hacer a Rafael Sagredo, historiador, Premio Nacional de Historia. ¿Cómo te va, Rafael? Buen día.
11: Buen día, Cecilia. Aquí estamos muy bien. Saludos también para Sebastián y todas las personas que nos escuchan.
12: Gracias, Rafael. Auditor impenitente de Cooperativa, Rafael Sagredo.
11: Así por es.
12: Hay que decirlo. Así que estamos como en familia. Rafael, bueno, hay mucho de historia y mucho de mito que queda presente en todo esto, y una de las grandes preguntas que siempre nos hacemos y que salen es ¿qué se celebra el 18 de septiembre? ¿Por qué el 18 de septiembre y no, por ejemplo, el 12 de febrero, que es la fecha de la independencia?
11: Bueno, la fecha de la independencia se resume, muchas fechas de la independencia, como el 12 de febrero, ¿cierto? La, que es la batalla de Chacabuco, qué sé yo, se resumen en el 18 de septiembre, es un acuerdo, es una convención, es la historia que determinó, por diferentes circunstancias, que el hito que representa este proceso de independencia y de organización republicana se concentre en una fecha en particular, que es el 18 de septiembre. ¿Por qué? Porque ese día se reunió la asamblea, el cabildo que da inicio, digámoslo así, a este proceso.
8: Ahora,
11: eso, entonces, claro. Por eso es ese día. Hay razones políticas.
8: Eso.
11: Que explican por qué es el 18 y no es otra fecha.
8: Claro, porque, a ver, ¿cuáles son esas razones?
12: Porque una fecha de fidelidad al rey, la del 18 de septiembre de 1810, por eso queda como raro.
11: Bueno, pero es una fecha en que las personas que se reúnen, en verdad se reúnen, no tan por la por fidelidad al rey, pero se reúnen, como dice el acta de la reunión del cabildo, para la preservación del orden, para controlar las peligrosas divergencias que motivaban los sucesos que estaban ocurriendo en España. Y esta, que es el primer momento, ¿cierto? La primera iniciativa, con el tiempo se va a interpretar como que fue el inicio del proceso de independencia, aun cuando las personas que estaban ahí estaban lejos de pensar que ese iba a ser el resultado de del proceso que se inició en esa reunión.
8: Uh-huh. Ahora, ¿sí? Rafael, tú mismo escribiste una columna, una oportunidad, y te preguntabas cuánto de republicano, democrático e igualitario tiene la memoria del 18 de septiembre.
11: Claro.
8: ¿Por qué esa pregunta?
11: Bueno, así, bueno, porque mira, la historia está para explicar, la historia está para comprender, para entender. Entonces, yo, como ciudadano del siglo XXI, como ciudadano del siglo XX, me pregunté en una columna todavía anterior a la que tú mencionas, seguramente, una que yo titulé Héroes o Fósiles. Porque nosotros, con muchas buenas razones, conmemoramos, celebramos todo lo ocurrido en este momento de 1810 en adelante. Pero resulta que ese panteón de héroes que quedó ahí y que merece reconocimiento no ha sido complementado, no ha sido complementada, en mi opinión, con todas aquellas personas, ¿cierto?, que también a lo largo de toda nuestra historia republicana hasta el día de hoy han contribuido a nuestra sociedad, han contribuido a la mantención de la república, han luchado por la democracia, han luchado por la igualdad, han luchado por los derechos de todos. Uh-huh. Y entonces se trata de una fecha y un panteón que de alguna manera, en mi opinión, queda fijo, petrificado, y que no contribuye a que los chilenos y chilenas que sucedieron a la generación de 1810, ni qué decir, los chilenos y chilenas de hoy, nos sintamos parte, nos sintamos responsables, ¿cierto? Y contribuyamos también a lo que ellos contribuyeron, a acrecentar el legado permanente de la generación de la independencia, que es naturalmente el principal de todos, la independencia. Uh-huh. La independencia. ¿Y la independencia para qué? Con esto termino esta parte. Para la libertad. Eso es lo que ellos querían.
12: Ahora, una cosa que a mí me llama la atención y que lo mencionaste la pasada, recién, Rafael, va de la mano de esta estructura de orden de Chile. Como que siempre, bueno, siempre hemos militado en el Partido del Orden acá. Y de hecho, en ese tiempo se hablaba de Chile como una república ordenada frente a la anarquía que había en el resto de América Latina. Te lo leí hace un tiempo en una columna. ¿Hasta qué punto esta noción de excepcionalidad finalmente es una suerte de cadena ideológica que justificó atrocidades en aras del orden y cosas que se han extendido incluso hasta nuestros tiempos, ni decir lo que ocurrió, bueno, con los intentos de modificaciones constitucionales y todo ello?
11: Ah, bueno, tú estás diciendo lo que yo pienso realmente, o sea, la vocación por el orden en muchas ocasiones en nuestra historia republicana ha chocado con la vocación por la libertad, y entonces ha habido momentos en que prevalece la libertad y otro en que el orden y por lo tanto el autoritarismo y digámoslo claramente, las dictaduras se han entronizado en nuestro país. Claro, porque tenemos que comprender que para los organizadores de la república, periodo que va entre 1810 y 1830, que es el de la Organización Republicana Nacional, es un periodo complicado de luchas, de guerra, de inestabilidad, y después de luchas internas, de guerra externa contra los españoles, ¿cierto? Y después de conflictos internos, eso que tú llamaste anarquía, y que la historiografía conservadora llama anarquía, y que otra historiografía llama años de formación y aprendizaje políticos, ¿cierto? Uh-huh. Entonces, esa lucha, ese momento, además con lo que pasaba en el resto de América, de anarquía, de caudillismo, de asonadas, de militarismo, la élite chilena quiso evitar eso a toda costa. Y no solo evitar eso, sino que además, que de alguna manera, bajo las formas republicanas, prevaleciera el orden colonial, que era el de predominio absoluto de la élite, ¿cierto? conservadora. Esa es la constitución del 1823, una constitución conservadora, aristocrática, autoritaria, presidencialista. Entonces tú tienes esa situación, esa polaridad en muchas ocasiones, y que nos marca hasta el día de hoy, pero claramente, absolutamente.
8: Estamos conversando con Rafael Sagredo, historiador, Premio Nacional de Historia. Estamos hablando sobre el 18 de septiembre. Tú has dicho que es el festejo del acceso al poder de la aristocracia criolla, ¿no es cierto? Y acabas de hablar...
11: No, he dicho que es el festejo de la libertad, de la independencia, de la república, de la soberanía popular. Todo eso se concentra para mí en el 18 de septiembre. Una tarea siempre en continuo, que siempre se tiene que estar haciendo. Primero fueron ellos y ellas, ahora somos nosotros. Y por eso es tan importante comprender de qué se trata.
8: Claro, pero tú hablabas recién de élites, ¿ah? Ahora, todos los procesos de cambio y revolucionario en todo el mundo y en la historia siempre lo protagonizan y lo empujan las élites, ¿no?
11: Así es, protagonizado por las élites criollas, como se les llamaba, ¿cierto? La élite aristocrática, etcétera, el grupo alto, la podemos dar muchos nombres, la élite, sí.
8: ¿Y a quién se está dejando en el olvido de ese logro del 18 de septiembre, según tú? ¿Quién debería estar en el panteón ya empezando por ahí?
11: Bueno, debería estar en el, es que entendemos por panteón, figuras individuales, podemos agregar algunos otros, por supuesto, intelectuales, por ejemplo, ciertos escritores, no solo políticos, no solo militares, no solo gente cuya actuación está marcada por una acción gloriosa en un campo de batalla. Partamos por eso. Diego José Benavente, mujeres, la Javiera Carrera y otras, etcétera. Entonces, pero además, esta es una sociedad, independiente que el pueblo no tuviera una voluntad, no tuviera una claridad absoluta de eso, lo que iba a ocurrir fueron los que pelearon en los campos de batalla. Entonces, es toda una comunidad que se ve reflejada en un proceso histórico que, por la forma de entender la historia a lo largo del siglo XIX, gran parte del XX, y en algunos casos hasta el día de hoy, solo pone como héroes, figuras, a un par de personas. Pero todas esas personas, en el fondo, son representantes de un grupo, de una comunidad, de una sociedad.
12: Ahora sí, el triunfo de la élite, Rafa, ¿cómo, qué papel se le asigna finalmente a los sectores más populares, o a los indígenas, o a las mujeres?
11: Se le asigna poco papel, pero es que la historia ya no es solo ver qué papel tuvieron en la independencia, ¿me entiendes? La historia es también ver cómo vivía esa gente ese proceso de independencia. Y entonces, si tú sacas, desvías un poco la atención, amplías lo considerado histórico y dices, mire, el periodo de independencia no es solo los que lucharon concretamente por la independencia, sino somos todos los que vivían en ese periodo, cómo los afectó, cómo participaron, qué hicieron. Bueno, entonces la historia adquiere otra dimensión y tú tienes un panorama general de cómo era el Chile de comienzo de 1810, del siglo XIX.
8: Claro, ¿y cuánto de ese Chile quedó en el sello, digamos, y en la personalidad, por decirlo de alguna manera, ¿no?, del Chile que hoy estamos viviendo?
11: Bueno, yo creo que quedó mucho, entre otras cosas porque en ese periodo, fíjate, a pesar de que algunos hablen de que hubo solo inestabilidad, que los liberales, ¿cierto?, fueron unos ilusos, etcétera, etcétera, quedaron cosas muy importantes. El primero, que es la independencia, claramente. Segundo, la libertad que garantiza la independencia. Y a partir de eso, la república como el régimen político o la forma de organización de la comunidad. Y una vez hecho de eso, el tema del constitucionalismo, de la soberanía popular, de los derechos individuales. Y entonces todo eso es parte también del acervo histórico de la comunidad que somos Chile.
12: Y eso es una mirada, al final de cuentas, portaliana, ¿no? De Diego Portales.
11: No, esa es una mirada republicana. Esa es una mirada republicana. La mirada portaliana, la mirada de la dictadura de Portales, es el autoritarismo, la arbitrariedad,
6: y todo lo que significa una dictadura.
12: O sea, ¿no fue el arquitecto de esta suerte de orden? Bueno, es un mito, ¿no?
6: Es, a mí, para mí es un mito absoluto.
12: Ah, mira.
6: Portales decía que la constitución era una parvulita que había que violar las veces que fuera necesario. Eso te voy a dar, esa cita, y te voy a dar otra para el juez que juzgó a los asesinos de Portales y que los condenó a muerte, que era un hombre del régimen, el juez Álvarez, le escribió una carta a Manuel Montt diciendo que como hombre había derramado lágrimas muy sinceras sobre el cadáver de Portales, pero que como chileno bendecía la mano de la providencia que en un solo día y sin gran derramamiento de sangre nos había librado de un tirano detestable. Eso lo dice el juez que juzgó a los asesinos de Portales.
8: Nada más y nada menos.
6: O sea, no vamos a decir que era un hombre comprometido con la oposición a Portales.
8: No, eso se sabe. De hecho, este ha sido, bueno, no vamos a entrar ya en tema de actualidad, claro, pero cuando se reivindica a Portales desde un sector político, desde el otro sector político se lo cuestiona bastante, ¿eh? Eso está claro, al día de hoy, es así.
6: Cuando tú aludes a modelos históricos y pones Portales o otros así, estás aludiendo más que a una forma de organizar la sociedad autoritaria, etcétera, eso todos lo sabemos, ¿no?
8: Rafael, en esa época, en 1810 y en adelante, ¿no es cierto? Recordemos que América Latina, muchos países de América Latina vivieron procesos muy similares, ¿no es cierto? Sí, y estaban bastante conectados. Esa conexión entre América Latina, ¿por qué ha ido desapareciendo con crees tú? Ya no es lo mismo.
6: Sí, bueno, porque cuando tú, la causa de la independencia es una causa americana. Es americana, no es chilena, no es argentina, es americana, y en contra de un enemigo común que es el imperio español. Logrado, y entonces ahí todos se unen, todos participan, se borran todas las diferencias, habiéndolas, por supuesto. Pero una vez que se organizan como república, una vez que se organizan como países independientes, aparece el nacionalismo. Primera cosa, aparece la necesidad de formar una nación, una comunidad, y se exacerba lo propio, se exacerban las diferencias con el otro. Primera cosa. Y después, una vez que eso ya está más o menos funcionando, aparece el tema de los recursos naturales, ¿ah? Aparece el tema de las fronteras. Y entonces se van agudizando esas diferencias. Y además aparece, como aparecen los conflictos, aparece la guerra. Y como aparece la guerra y la heroicidad militar es un gran instrumento para crear nacionalidad, entonces tú tienes todas las ciudades de América Latina llenas de héroes militares que lucharon contra los vecinos, etcétera, etcétera. O sea, eso es un tema largo, pero en el fondo eso es lo grueso, ¿eh? En mi opinión, son cuestiones como esa, ¿no?
8: Claro.
12: Ahora, Rafael, hablemos de los símbolos patrios, la bandera, el himno y todo eso. También tienen, y entiendo que tú has planteado esa tesis de que también operaron para naturalizar esta idea de que la independencia era un proceso ya concluido en su minuto, ¿no?
6: Bueno, los símbolos patrios naturalmente reflejan lo que las generaciones de esa época creían que era Chile. ¿Ah? Y bien, es legítimo. Entonces, el asilo contra la opresión. Claro, porque nosotros estábamos más o menos organizados, aunque fuera de una manera muy autoritaria, y aquí recibíamos a todos los exiliados de Argentina, de Perú, de Bolivia, etcétera, etcétera. Y la copia feliz del Edén, o sea, una naturaleza absolutamente bendecida, una idea que ya viene desde Pedro de Valdivia en adelante. Y entonces, si nosotros vivimos en la copia feliz del Edén, o menos tenemos que ser en materia política, ¿eh? Y entonces tiene que haber un orden que se impone con unas leyes un sistema muy autoritario. Entonces, la canción nacional, los símbolos patrios, también reflejan esa idea de la época. Obviamente, todas esas cosas, a pesar de lo que crean algunos, son cuestiones culturales. No es que se enfrió la tierra e inventamos la canción nacional y quedó así el escudo. Todas estas cosas han cambiado, ¿no? Lo que sí permanece, insisto en esta idea, lo que sí permanece es esto que llamamos legado permanente, y que se materializa, para hacerlo más concreto, en la existencia, por ejemplo, del individuo sujeto objeto de derecho, de la persona libre, del ciudadano. antes de eso, ¿qué existías? Existían los súbditos, existían los vasallos, existían los afro, los negros esclavos, los indios encomendados. Después de la independencia existe esto, que es lo que hoy día nosotros también, yo espero, valoremos.
8: Estamos conversando con Rafael Seagredo, historiador, Premio Nacional de Historia. Estamos hablando a propósito de este 18 de septiembre, de la historia de la independencia. Hay una figura central en toda esta historia que es Bernardo O'Higgins. Con el paso del tiempo, desde el Chile de hoy, ¿cómo ves a Bernardo O'Higgins? ¿Qué dirías de él?
6: Bueno, para hacerte claro, veo a un ciudadano, a una persona, a un hacendado en la cercanía de Los Ángeles, que se compromete con la causa patriota, o sea, la causa de la libertad, que sacrifica sus intereses, que sacrifica su vida en aras de la comunidad. Eso es lo que yo veo en Bernardo O'Higgins. Veo al gobernante que se tiene que hacer cargo del gobierno de un Estado que no existe, de una república que se está creando, de un país que nace y que tiene que enfrentar la independencia con la guerra, crear una escuadra libertadora, un ejército libertador, organizar la hacienda pública en medio de la nada. ¿Ah? Que además tiene la idea que esto tiene que estar regido por una constitución, por mucho que esa constitución le entregara muchos poderes a él. O sea, veo un hombre consecuente con su republicanismo, con su comunidad, que por supuesto tuvo errores, se excedió en otros aspectos, pero que también tuvo la grandeza de dejar el poder. Lo veo en medio de muchas dificultades y teniendo en contra a poderes como la iglesia y como la aristocracia chilena, que se sentían perjudicadas por todo lo que había hecho en su afán igualador y libertario, y que tuvo que salir del país, que muere en el exilio, ¿cierto? Uh-huh. Y entonces ahí tú te empiezas a explicar, por darte un ejemplo, ¿por qué no se celebra la independencia con la firma de la independencia?
8: Sí.
6: En el momento que se firmó. Bueno, porque ¿quién firmó la independencia? O'Higgins. Entonces tú no puedes tener como día de celebración un día en que el protagonista absoluto es O'Higgins, que lo tienes en el exilio.
8: Sí. ¿Qué cosa?
6: Entonces hay que buscar otra fecha.
8: Hay que buscar otra fecha. ¿Cuál sería, según tú, esa fecha?
6: No, bueno, pusieron esta, pues el 18 de septiembre.
8: No, ya sé, pero si hay que buscar otra.
6: Oye, una fecha que es el 18 de septiembre, en donde los protagonistas absolutos del 18 de septiembre del cabildo es la elite santiaguina. El acta dice: citamos a los notables de la ciudad. Bueno, podría haber sido Maipú, podría haber sido Chacabuco, claro, ya que no iba a ser esta otra en donde participa el pueblo. Pero ahí tú vas viendo cómo la historia, ¿cierto? Y cómo las efemérides, cómo los monumentos, fíjate lo que te hablo, son cuestiones de época. Son cuestiones de época. Bien, así es la historia, así es la humanidad.
12: Ahora, lo llamativo, Rafael, es que, bueno, esta historia oficial se termina diseñando bajo la tesis que tú planteas, para generar una legitimidad al statu quo, porque esto obviamente es statu quo. ¿Cómo debiéramos integrarle cambios a la enseñanza de la independencia, a tu juicio, en los colegios y todo? Es difícil de repente estar tan instalada y estar estructural que hacer muchos cambios no sé si es tan posible, pero ¿tú crees que debiera modificarse un poco, generar algunos disensos en esta historia oficial?
6: Yo creo, primero, que que ha habido a lo largo, por supuesto, de la historia de Chile, se ha ido ampliando todo lo relacionado con lo que se entendía que era la independencia, como el movimiento de solo unos pocos. Como te decía antes, en la medida en que tú comprendas que la historia no son solo la política, las batallas y todo lo demás, sino que la vida de las personas, y explicar por qué pasan las cosas, se van incorporando temas, problemas, asuntos, ¿cierto? Porque uno puede estudiar la independencia desde el punto de vista de la educación, puede estudiar la independencia desde el punto de vista de las formas de sociabilidad, y todo eso va contribuyendo a comprender una época y por qué esa época y esas personas que protagonizan esa época, ¿cierto? Se lanzan a este proceso que para ellos fue doloroso y que duró mucho tiempo, ¿no? Y eso me parece que en los colegios debería hacerse, por supuesto que debería hacerse. Lo que pasa es que en Chile a veces te enseñan la historia, ¿oye? En primero básico con el personaje histórico, muy bien, pero resulta que después en cuarto medio te enseñan más o menos lo mismo, como si un niño y el adolescente no cambiara entre primero básico y cuarto medio, ¿cierto? Y no existiera el pensamiento abstracto y todo lo demás. Claro, empecemos con una figura con nombre y apellido, pero vamos avanzando. Yo pienso que eso más o menos se está dando, pero no hemos llegado al punto de que la gente, a mi juicio, comprenda qué celebramos. Y yo creo que si comprendiera qué celebramos, zapatearía mejor todavía, fíjate.
13: ¿Por qué? A ver.
6: Porque estaría feliz de celebrar la libertad. Los derechos de las personas.
13: Ya. ¿Tú crees que no hay todavía total conciencia?
6: La soberanía popular.
13: Ya.
6: Eso es lo que yo creo que hay que enfatizar. ¿Ah? Okay. Eso. O sea, y eso a mi juicio hay que enfatizarlo, ¿sabes por qué? Porque eso es lo que nos hace hoy día, nos haría hoy día defender lo que el sistema que tenemos, el sistema republicano, democrático, defender la democracia. Sí, la historia no es para atrás. La historia es el presente y para adelante, es para comprender el mundo que vivimos y proyectarnos hacia el futuro. Entonces, si tú tienes una celebración de la independencia vacía de contenido más allá de las hazañas militares, la gente no entiende nada. En cambio, si tienes una visión de la independencia en la cual vemos que es un proceso que se inició entonces y que permanece vigente hasta el día de hoy, yo me siento parte integrante de ese proceso porque, entre otras cosas, disfruto de sus beneficios, ¿no? Uh-huh. Como son la soberanía popular, la capacidad de elegir, la libertad, la protección que me dan los derechos, etcétera, etcétera. O sea, yo creo que hay que proyectar la independencia, hay que complementar todo lo que ya sabemos hasta la saciedad. Uh-huh. Con una visión que muestre que analizamos la independencia desde el punto de vista de los ciudadanos del siglo XXI que somos.
13: Eso es lo que hemos tratado de hacer, ojalá, y gracias, Rafaela, por todo tu aporte, justamente a esa reflexión. Rafael Sagredo, historiador, Premio Nacional de Historia 2022, muchas, muchas gracias, que estés muy bien, hasta cualquier otro momento.
6: Gracias a ustedes. Saludos para todos y todas.
12: El problema es que la historia del futuro la va a escribir la IA, pero eso lo conversaremos otro día.
6: No creo.
13: Chao.
6: No creo, chao. Ya. Chao, chao.
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1: En el diario de Cooperativa estamos junto a Rodrigo Vergara, a esta hora también con Paula Molina, y queremos hablar de la tragedia que destruyó el hogar de adultos mayores El Edén en la comuna de Pitufquén, un establecimiento que funcionaba sin autorización sanitaria, que acumulaba varios sumarios desde 2019. Había 26 residentes y una sola trabajadora estaba a cargo de ellos cuando comenzó el incendio el viernes por la noche. Queremos hablar de los CELEAM de hogares de adultos mayores. A esta hora estamos en contacto con el subsecretario de Servicios Sociales, Alejandro Fernández, que estuvo este fin de semana en la Araucanía. ¿Cómo está, subsecretario? Muy buenos días.
2: Hola, buenos días, ¿cómo están?
3: Subsecretario, ¿qué tal? Gracias por recibir el llamado de Cooperativa. Con todo lo que hemos sabido de este lugar, ¿por qué no estaba cerrado?
2: Es una compleja pregunta. A ver, acá hay un problema bien estructural. Nosotros, de hecho, hemos tenido reuniones con el Ministerio de Salud esto desde antes de esto de este caso, el fin de semana, de esta tragedia. Acá se ha tolerado por muchos años el funcionamiento de este tipo de espacios, de hogares, residencias que no tienen autorización sanitaria.
3: Perdón, le escuché. ¿Se ha tolerado?
2: Sí, perdón. Se ha tolerado y se han aplicado, se han hecho investigaciones, hay sanciones, multas, pero son pocos los casos que se han cerrado. Y acá el criterio que ha aplicado, esto es más del Ministerio de Salud que parte nuestra, ha sido principalmente que el efecto, el impacto que tendría el cierre sería directamente que esas personas no tengan dónde estar. Entonces ha sido un criterio como bastante, digamos, práctico, porque hoy día efectivamente la oferta que existe desde el Estado es muy baja, y son familias que si bien pueden pagar muchas veces algún monto, o incluso tomando la PSU, o sea, es un monto razonable, para el mundo con fines de lucro, que tiene la utilización sanitaria, ese mundo es bastante caro, muy costoso por persona. Entonces, se ha generado esta, digamos, como oferta que está afuera, que no tiene utilización sanitaria, y que tenemos que ver cómo abordarlo de forma seria.
3: Ahora, subsecretario, pero con eso usted me dice que el Estado de Chile finalmente tiene manga ancha con establecimientos que están en la práctica, como en la informalidad, ¿estaba la necesidad de tenerlo?
2: Yo no diría que manga ancha. O sea, de hecho, el Salud ha cerrado en muchos casos residencia, en otros casos lo ha sancionado con multa, pero acá tiene que haber dos digamos, como objetivos del Estado. Por un lado, obviamente que hay que exigir que se cumpla la ley, los reglamentos, etcétera, pero también hay que colaborar para que puedan regularizarse. Y de hecho, el propio reglamento 20, que se habla, que es el que regula lo de LEAM, establece la obligación de crear un plan de regularización, ¿sabes? Porque justamente al momento de establecerse había una conciencia de parte del Ministerio de Salud y Desarrollo Social y Familia de que con esas exigencias, con esos estándares, obviamente muchos no iban a poder funcionar. Entonces, hubo un plan de regularización, lamentablemente no operó como se esperaba. De hecho, hubo un trabajo con la Fundación Simón de Sirene, donde acompañaron varias, ¿no?, como alrededor de 50 juntas de organizaciones, residencias, para que se pudiesen regularizar, pero en la práctica no se logró. Pues ahí tenemos un desafío. O sea, por un lado, efectivamente, como dice usted, hay que fiscalizar, hay que sancionar cuando corresponda, pero también deberíamos buscar mecanismos para apoyarla, ¿eh? En la medida que podamos, por ejemplo, generar más financiamiento de parte del Estado, se pueden mejorar las condiciones de factura, la cantidad de profesionales que se puedan contratar. Entonces, acá hay dos facetas que creo que tenemos que trabajar. Por un lado, la fiscalización, y por otro lado, también la colaboración para que, cuando sea pertinente y posible, se regularicen.
1: Ya, usted habla de hogares no regularizados, de LEAM no regularizados, pero ayer la ministra Gulf, la ministra de Desarrollo Social, decía que hay un nivel de clandestinidad muy alto. ¿Qué significa muy alto? ¿Cuántos hogares sin autorización estima el gobierno que funcionan hoy en Chile? ¿Hay un catastro o nada?
2: Mira, una información que se tuvo en el momento de la pandemia, dado que en la práctica del Estado, más allá si tenían o no, si eran clandestinos o eran regulares o no, tenía que dar vacunas. En ese momento, desde Senama nos señalan que eran alrededor de 800, ¿no?, los que existían en la época de la pandemia. Hoy día principalmente la información la maneja el Ministerio de Salud a partir de las fiscalizaciones, de las denuncias, porque efectivamente no es tan evidente reconocer e identificar un hogar donde haya una cantidad de personas mayores bajo cuidado, ¿no? Que es una casa básicamente donde puede haber un profesional, algunos profesionales, y pueden haber, no siempre son, no pensemos siempre en grandes números, no siempre son 20, 30 como uno pensaría la Fundación Las Rosas, sino que muchas veces son grupos chicos, con 5 personas, 6 personas, entonces hay, pueden haber un importante número, no tenemos, hoy día yo al menos de Desarrollo Social y Familia no lo tenemos, Ministerio de Salud cuenta con cifras, pero yo prefiero ahí que la fuente oficial ellos puedan señalarlas, y esa información que ellos tienen es especialmente a partir, como digo, de los procesos disciplinarios que están abiertos a través de denuncias, pero eso no quita que pudiesen existir otros porque es un tema muy dinámico y que además es muy difícil de identificar.
1: Usted hablaba también del alto costo que significa mantener a cada persona en un hogar de este tipo. Entiendo que es alrededor de 1 millón de pesos. ¿De cuánto de eso el Estado está en condiciones de hacerse cargo en los ELEAM que están reconocidos y que pertenecen al servicio público?
2: Sí, el Estado directamente tiene 23 ELEAM para 1.318 cupos.
1: Poquitos.
2: Es muy baja la oferta. O sea, pensemos que hoy día hay alrededor de 800.000 personas mayores con algún nivel de dependencia. Sin contar además personas autovalentes que también requieren, por abandono, otros temas, también requieren este tipo de lugares. Y hay una oferta también del sector de sin fines de lucro. Ese es un sector que apoya al Estado, apoya, pero con recursos bastante agotados. En el caso de Senama, son 140.000 pesos promedio y que entrega a algunas organizaciones que postulan a sus fondos, a sus CIDES. En el caso del Ministerio de Salud, también tiene algún financiamiento para casos, sobre todo de personas que tienen, dependencia severa, que requieren más apoyo de salud. Ellos entregan un monto mayor a 400.000 pesos por persona.
1: O sea, ningún caso alcanza, subsecretario.
2: Claro, ¿no? Y además está la PGU, ¿sabes? Que en el caso de los ELEAM, la regla que se ha aplicado es que el 70% de la PGU se utiliza para el gasto, pero efectivamente es muy excepcional que se logre alcanzar ese gasto. Pero también es importante hacer distinciones acá, y que aplica tanto a los gastos como también al tipo de regulación que tengan. Hoy día la regulación no distingue entre tipos de población distintas, ¿eh? Hoy día lo trata todo desde el ámbito de salud, la regulación. No distingue, por ejemplo, un lugar donde hay personas autovalentes versus un lugar donde hay personas con dependencia, o incluso con dependencia severa. Y evidentemente el trato tiene que ser distinto. No es lo mismo, ¿cierto?, tener 8 o 10 personas que son autovalentes, por lo tanto, en términos de las condiciones del lugar, infraestructura, por ejemplo, el movimiento, el uso de los baños, incluso la forma, los planes de emergencia, son de una forma versus un lugar donde tenemos personas con dependencia severa que están, por ejemplo, que requieren sí o sí de traslado, de ayuda a otras personas, de silla de ruedas, etcétera. Entonces, ahí también tenemos un desafío en términos normativos. Que tiene que ver con hacer esas distinciones entre espacios de cuidado, que son más propios de Senama, con espacios directamente de salud. Y hoy día, como digo, esa distinción no existe. Y eso puede permitir también ordenar un poco más, de diferenciar las brechas. En el caso de las brechas de personas que requieran cuidado pero que sean autovalentes, bueno, probablemente son otro tipo de derechos y otro tipo de costos por personas, versus el caso de personas con alta dependencia, con problemas de salud, que va a requerir evidentemente una infraestructura mucho más exigente y también más recursos. Entonces, hoy día tenemos ahí un tema también que hay que mirarlo. Y como digo, no solamente mirar desde el punto de vista de fiscalización, que hay que hacerlo, sino también de identificar brechas. Lo que se trabajó hace unos años de plan de regularización, creo que es uno de los temas que deberíamos mirar. No se trata que todas sean regularizadas, probablemente muchas que están lejos de los estándares, y eso hay que aplicar la fiscalización y las sanciones, pero hay otras que sí probablemente están cerca de cumplir con las exigencias y que si tienen un acompañamiento del Estado podría hacerlo. Y el otro desafío que tenemos como Estado es aumentar también la oferta pública. O sea, como decías, 1.318 cupos es muy, muy bajo, ¿sabes? Entonces, hoy
1: es
2: día
1: muy
2: también,
1: bajo, sí. ¿Subsecretario?
2: ¿Estamos bien?
1: Sí. Sí, no, disculpe que lo interrumpa. Le saluda Paula Molina esta mañana. Por afán, digamos, por temas del tiempo, yo creo que usted tiene razón en términos de que aquí no solo se necesita fiscalización, que se necesita, sino que también atender a las distintas realidades, que es cierto, y hay mucha cuestión técnica, pero en lo concreto para las familias que nos están escuchando. Cada vez que ocurre un incendio en una residencia irregular o con problemas, en fin, las consecuencias son muy dolorosas.
4: Pero sabemos también, y las familias lo saben, que no hay muchas veces recursos para pagar una residencia privada, que muchas veces no hay recursos dentro de la familia para acoger a la persona adulta mayor. Y la pregunta es, ¿qué hace el Estado para ofrecer alternativas seguras, dignas, accesibles para la población mayor, que además en Chile va creciendo? Entonces, la pregunta es, ¿qué ofrece el Estado? Porque, y más allá, subsecretario, disculpe, pero nuevamente por motivos de tiempo, quizás no tanto la técnica, porque efectivamente hay que distinguir entre quienes no son autovalentes y quienes son valentes, y la oferta será distinta, pero ¿cuánto del Estado hay para hacerse cargo de las personas mayores?
2: Sí, acá hay distintas formas de cuidado, ¿cierto? Tenemos la forma, obviamente, como le lean, que es una residencia donde la persona vive. Existe también los cuidados domiciliarios, que son otra oferta que existe, las viviendas tuteladas, donde son personas autovalentes que viven en viviendas del Estado. Tenemos que ir haciendo esas distinciones. Hoy día, por ejemplo, el ámbito de los cuidados domiciliarios se ha avanzado bastante. Existe la red local de apoyo cuidados que se ejecuta a nivel nacional. Hoy día están 309 comunas, ¿eh? Y de hecho el próximo año vamos a crecer. Ahí hay un esfuerzo parte del Estado que tiene y que es previo, ¿cierto?, a que una persona tenga que salir de su casa e irse a otro lugar, y es el apoyo domiciliario. A las familias que tenemos que ayudarlas para que se puedan hacer cargo. Respecto a lo propio de las residencias de LEAM, como les decía, tenemos un desafío gigante. Ahí estamos viendo con FONASA, junto con SENAVA, cómo podemos mejorar, aumentar la cantidad de cupos de oferta, digamos, de plaza, y también revisar los montos, ¿no? Porque efectivamente tenemos que crecer. Hoy día existe mucha infraestructura a nivel nacional que está vacante, que está, digamos, disponible. Por ejemplo, hospitales, están construidos hospitales nuevos y quedaron los hospitales antiguos disponibles. Hay infraestructura que podemos revisar y reutilizar, y eso lo estamos también mirando con salud, y lo venimos trabajando de antes. Obviamente hoy día se transforma en un tema más urgente a nivel nacional, pero que ya teníamos reunión con salud, con su secretario ministra, porque veníamos trabajando justamente para ampliar esta oferta, y es muy necesario. Ya tengo una brecha gigante, SENAVA tiene un presupuesto muy acotado, muy bajo oferta, pese a que la población de personas mayores sigue creciendo.
4: Y usted allí apunta a apoyar, por supuesto, a las familias para que las personas adultas mayores no salgan de su casa, y si salen, que estén los ELAM fiscalizados, y que además se amplíen las plazas que usted dice ocupar infraestructura que eventualmente se puede disponer para ese fin. Pero también ha dicho que existe esta brecha gigante y que el presupuesto es muy acotado. Y en este momento se están precisamente haciendo las definiciones respecto a cómo se van a asignar los recursos, y en desarrollo social, como en los demás ministerios, el gobierno inicialmente llegó con el mensaje de recorte, ¿no es cierto? Ya sea por recortar ineficiencia, pero acotar el gasto público. ¿Cómo se están priorizando recursos destinados a las personas mayores? ¿Hay espacio para fortalecer esas políticas de cuidado que usted describe, para entregar presupuesto para cuidado domiciliario, para hacer esa reconversión en un presupuesto que usted dice, el de SENAMA, es muy pequeño, puede crecer?
2: Hoy día nosotros estamos fortaleciendo el Sistema Nacional de Apoyo a Cuidados. Y hoy día está en discusión, hay que esperar que se presente, pero ya nosotros estamos proyectando un crecimiento en la red local de apoyo a cuidados que tiene que ver con el cuidado domiciliario. Ahí estamos poniendo recursos adicionales para el próximo año. Y de esto deberíamos crecer alrededor de 24 comunas más. Ya estamos apuntando que de aquí al 2028 debiéramos tener, ojalá, una cobertura a nivel nacional, completa, ¿no? Todas las comunas de Chile tengan esos cuidados domiciliarios. No es suficiente, evidentemente, pero es un avance en términos de ofrecer alternativas de cuidado para las familias. Y respecto a lo de LEAM, también es, como decía, estamos viéndolo con el Ministerio de Salud. Tenemos que ordenar también administrativamente. Hoy día las residencias reciben financiamiento por 3 o 4 lugares: PGU, financiamiento SENAMA, financiamiento de FONASA, y eso es muy complejo. Y además los fondos son proyectos que tienen que postular, por tanto, ni siquiera tienen asegurado ese financiamiento. Entonces, tenemos que reordenar esto, tenemos que separar, como decía, las realidades entre aquellos ámbitos que son propios de salud, que requieren un financiamiento específico, cuáles son propios de más bien de SENAMA, que tienen que ver solo con cuidados. Y todo esto lo estamos trabajando, lo estamos rediseñando. Esta tragedia, como digo, que es brutal, sin duda, no ha acelerado probablemente el proceso, nos está permitiendo ya también plantear este plan, y el contexto de la discusión de la ley de presupuesto también es una buena ocasión para revisar las prioridades, reasignar recursos y poner este tema de verdad como un tema prioritario en términos sociales.
3: El subsecretario de Servicios Sociales, después de la tragedia ocurrida ahí en Pitruquén, Alejandro Fernández, gracias por estos minutos con la Radio Cooperativa.
2: No, gracias a ustedes, que estén muy bien.
4: Que tenga buen día, subsecretario.
3: Buen día.

0: pausa y ya volvemos con lo mejor del día en Cooperativa. 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

0: 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Y llegamos a otro episodio de Salud por la Historia. ¿Cómo llegamos? A través de los vericuetos por lo que se mueven las cosas y que son el tema de estas conversaciones. Aquellos hechos inesperados que terminan marcando la historia. Andrés Kalawski.
1: Paula Molina.
0: ¿Cómo estás?
1: Pensando en la palabra vericueto, qué bonita palabra.
0: Sí, vericueto.
1: Hay que usarlo un poco más. Esta historia incluye vericueto. Pero vericuetos reales, como
0: túneles, pasadizos.
1: Claro, curvas, porque dicen que el camino para llegar al lugar que nos convoca tiene mucha curva muy cerrada.
0: Sin pegarle el micrófono.
1: Bueno, lo intentaré, no puedo prometer nada.
0: Ok, trajiste una historia que es una historia digna de una película. Y no sé si hay película de esto.
1: Creo que no hay película, fíjate, ¿eh? Porque esto es una cosa que rescató la BBC en algún momento. Uh-huh. Pero esta canción empieza con un sueño en la noche. Ah, no, era una canción de Eduardo Gatti. Esta historia empieza hace unos 500 años. No sabemos bien cuándo.
0: Ok, pero ahora no puedo dejar de escuchar a Eduardo Gatti. En mi mente.
1: Está bien, sirve como banda sonora esto.
0: Sí, pero ¿a dónde me tengo que mover?
1: Mira, tú has visto probablemente, quizás has estado, en esos pueblos preciosos en la Toscana, que están en la Toscana, en Italia, que están arriba de un cerro.
0: Está acá, en el campo italiano.
1: Claro, no estamos ahí, estamos al fondo de un valle. Pero en la Toscana italiana.
0: Ok.
1: Entonces hay que subir el cerro y después bajar el cerro. Por eso es mucho vericueto.
0: Exactamente.
1: Y un lugar chico.
0: Zona soleada en el verano, más frío,
1: claro,
0: en invierno.
1: Frío en invierno y en verano calor, como te gusta a ti.
0: Como es, entonces, es que nunca no he encontrado todavía una mejor descripción de las estaciones.
1: Y entonces no sabemos bien cuándo, nadie sabe bien cuándo, pero antes de las Tortugas Ninja, nace en este lugar, en San Sepolcro, un pueblito ahí en el fondo del valle, un señor al que le ponen Piero. Uh-huh. ¿Sí? Y Piero tiene desde chiquitito un talento increíble para las matemáticas y usa un nombre, porque después se va a Florencia, se va a Roma, y usa un nombre raro, porque cambia su nombre un poco para ponerlo como a la moda, todo el mundo le dice Piero de la Francesca. ¿Sí? Y este señor, además de ser un increíble matemático que publica libros sobre matemáticas, ocurre que pinta increíble. Y más o menos inventa la perspectiva.
0: Exactamente. Lo que pasa es que cuando uno sabe matemática y pintura, tiene ya la mitad lograda, porque podía pintar perspectivas.
1: Claro.
0: Y las perspectivas para las personas eran como efectos especiales.
1: Era increíble.
0: O sea, era increíble. Era como, podía llevar a una representación una profundidad.
1: Podías hacer que la gente viera cosas que no había visto nunca antes.
0: Exactamente, era como ver en 3D.
1: Era como ver en 3D.
0: Eso era saber pintar en perspectiva.
1: Claro, entonces, Piero de la Francesca fue enormemente exitoso. Y digo antes de las Tortugas Ninja, porque antes de Leonardo, Miguel Ángel, sí, como antes de esa Tortuga Ninja.
0: Y como yo no había captado la referencia, muchísimas gracias por haberla precisado. Era antes de Miguel Ángel, sí. Es antes de Rafael.
1: Claro, entonces. Fue muy exitoso, pero nos quedan pocas obras de él, porque en esa época la élite le gustaba mucho el bling bling y le gustaba mucho encargar obras nuevas. Entonces, otros pintores después reemplazaron muchas de las pinturas de Piero de la Francesca. Pero Piero de la Francesca, a diferencia de gente que se cambia de barrio cuando tiene éxito, Piero de la Francesca volvía a San Sepolcro.
0: Éramos a los Reyes, volvía,
1: claro,
0: a donde había él crecido.
1: Claro, y volvía. Y entonces, en una de esas vueltas, le encargaron una Resurrección de Cristo. ¿Sí?
0: Así como píntate alguna cosa, no sé,
1: sí,
0: qué puede ser.
1: Ahí,
0: una tírate, resurrección de
1: tírate
0: Cristo.
1: Tírate un paso, tírate una resurrección de Cristo.
0: Hagamos una mención, un espacio a los temas grandes con los que se animaba la
2: pintura italiana de esa época. Es que de verdad.
1: Sí, pues,
2: así,
1: suave.
2: Como suave, una última cena, una resurrección.
1: Sí, como defínete la visualidad religiosa de los próximos 500 años.
2: Exactamente, un vamos bajando a sí. Cristo de la cruz, como vamos, o sea, crucifixión, como grandes, grandes temas.
1: Claro, porque además eran los temas que eran temas peligrosos, porque eran temas, claro, no solo grandes, sino que había mucha disputa sobre cómo debían representarse.
2: Exactamente. Entonces, anda a pintarte, no sé, a la figura religiosa con el manto del color equivocado.
1: Por ejemplo.
2: O al que pagaba la pintura, había que instalarlo allí.
1: Claro,
2: como,
1: que te quede muy al borde.
2: Que te quede muy al borde, tenía que ir como al centro. No, sí, era.
1: Bueno, entonces, Piero de la Francesca pinta esta resurrección de Cristo. Yo no la he visto nunca en persona, porque en la pintura sigue existiendo, está en San Sepulcro. Pero es bien impresionante, así es como en los píxeles que yo veo, es bien impresionante. Entre otras porque tiene una doble perspectiva, pues se dio cuenta que la gente le iba a mirar desde abajo. Sí, una pintura grande, 2 metros por 2 metros. Uh-huh. Y la gente le iba a mirar desde abajo. Entonces, visto desde abajo, como no queremos ver las fosas nasales a Cristo.
2: No, entonces pues, tiene que conserve la
1: dignidad,
2: magnificencia.
1: Exactamente.
2: De la imagen. Y también quieres como demostrar que tú.
1: Hay que flexear.
2: Hay que flexear, claro, que uno se maneja con la perspectiva. La estoy mirando aquí. Mira, la puedo mostrar incluso.
1: Wow.
2: Mira, para que la gente la ve en píxeles, que la ve en píxeles, ¿se ve?
1: Claro, entonces ahí Cristo ahí que tiene mira, mucha calumna.
2: Es súper famosa, es súper famosa. Sí.
1: Y tiene esta doble perspectiva. Entonces está mirado desde abajo y desde el frente al mismo tiempo.
2: Así como después se puede pintar en las bóvedas.
1: Claro.
2: Y uno dice como, ah, qué bonito. Y después dice como, ¿y cómo lo pinta en la bóveda?
1: Claro, ¿cómo pinta el curvo?
2: Exactamente. Y cómo calcula cómo tú lo vas a mirar. Pero bueno.
1: Entonces todo está pintado desde abajo y desde frente y es bien magnífico.
2: Es extraordinaria.
1: Entonces la gente iba a San Sepulcro, que no tenía, pues era parte de lo que se le encargaba a la gente, como dibújanos algo que tire para arriba el pueblo, ¿sí? Como píntanos una cuestión que cree que fomente el turismo.
2: Y mírate la perspectiva, que cuántos años ha durado eso, que la gente va a ver la pintura, así por llevamos cuántos años.
1: El alcalde de San Sepulcro tenía ojo, bueno.
2: Es que es, a mí, bueno, por eso también a otra escala se... Hace el pebre más grande del mundo.
1: Claro, el completo.
2: Sí, porque va, sí, que te digo la tortilla, no sé, porque va a lo en la tortilla de rescoldo, va a lo mismo, a que el lugar donde tú vives se convierta como un lugar en el mundo.
1: Claro,
2: el lugar donde
1: la
2: otros
1: gente,
2: quieren ir.
1: Donde otros quieren ir y conocer y aprovechan de dejar un poquito de plata cuando pasan.
2: Por supuesto, porque la gente tiene que comerse una cosa, descansar, claro, y si pasar la noche.
1: Alguien tiene que contar la historia del cuadro.
2: Su billete, bueno, de tren, alguien tiene que contarte la historia, están los guías.
1: Bueno, entonces, vamos a saltar varios siglos y nos vamos a ir a Inglaterra y nos vamos a encontrar con el Aldo. El Aldo, que era un cabro pituquísimo.
2: ¿Huxley?
1: Sí. Aldous. Aldous Huxley era una familia, pero de pituques. Era finísimo. Y él iba pintado en una familia muy intelectual. Y él iba pintado para ser médico. ¿Sí? Pero a los 16 años le dio una enfermedad en la vista que lo dejó temporalmente ciego, una queratitis punctata, con la que quedó temporalmente ciego y logró recuperar la vista de a poco, pero siempre vio bastante mal. Y entonces dijo ya, ok, médico no voy a ser. ¿Pero qué hizo? Se consiguió, porque venía de una familia magnífica, se consiguió una esposa magnífica con un auto magnífico. Y entonces la esposa magnífica lo sacaba a pasear magníficamente por distintos lugares. Y se fueron de luna de miel, cruzaron con su auto magnífico, cruzaron el Canal de la Mancha y recorrieron la Europa continental. Y Aldous Huxley...
2: El Gran Tour que se llamaba.
1: Claro. Aldous Huxley igual le pegaba a escribir. Entonces, puede que algunas personas lo conozcan porque hizo una novela que tuvo un moderado éxito llamada Un Mundo Feliz.
2: Que todavía se lee en el colegio. No solo sabía escribir, o sea, sabía pensar y escribir.
1: Y sabía pensar y sabía escribir, pero sabía montones escribir. Primero fue famoso como poeta. Tiene unos poemas bien buenos. Y tenía estos libros de ensayo como Las Puertas de la Percepción, que Jim Morrison, entre una droga y otra, como decidiendo en el menú, se topa con este ensayo y decide que su grupo de música se va a llamar así. The Doors.
2: Porque eran las puertas de la percepción.
1: Por las puertas de la percepción. Claro, porque esto va a abrirnos las puertas de la percepción. Porque Aldous Huxley experimentó con drogas de una manera como un gentleman inglés. Como
2: de su tiempo. ¿Qué
1: con año? Su tecito.
2: ¿Qué
1: esto en los años 30.
2: Ok.
1: Entonces, en los años 20, Aldous Huxley, cuando cruza a Europa continental, escribe un libro de viajes. Su libro de viajes se vuelve increíblemente famoso. Y en ese libro pasa por San Sepulcro y dice: ahí está la pintura más linda del mundo. por la resurrección de Cristo. Así nomás.
2: Así nomás. Simple, claro, viste que uno a veces se enreda como cómo describo la esto, cómo te lo cuento. Claro, entonces Huxley fue claro, esta es la pintura más linda
1: del mundo. Esta es la pintura más linda del mundo, fin. Como esa pregunta, como, oye, pero ¿valdrá la pena ir hasta allá? Es la pintura más linda. Ah, sí, vale la pena.
2: Y en ese punto entonces se cruza la historia de Piero della Francesca, matemático y artista, que uno imagina tiene que haber sido un señor bastante serio, y Huxley, que era un intelectual, un escritor, un poeta, y un hombre que, detenido allí, en el pueblo de San Sepulcro, frente a la pintura, dice, esta es la pintura más linda del mundo.
1: Y lo pone en un libro, y su libro se vende estupendamente. Uh-huh. Y una de las personas que leyó ese libro era un señor que era capitán de ejército que se llamaba Anthony Clark.
2: Y aquí empezamos con la carambola de la historia.
1: Claro.
2: Le llega el libro, ¡ah, qué buen ejercicio leer! Y lo lee.
1: Y Anthony Clark, habiendo leído este libro, capitán de ejército, lo destinan durante la Segunda Guerra Mundial a la Toscana. Y lo que hacen en la Toscana, que en ese momento hay partes de la Toscana en donde estamos en 1944, todavía hay partes del ejército alemán que están en distintos pueblos, lo que hacen es que se ponen en la loma más alta, bombardean el pueblo como para ablandar al ejército enemigo que está allá abajo, y después bajan y toman el pueblo, recuperan el pueblo.
2: Eso, lo que nos, ¿sí?, habla solo de la brutalidad de la guerra, porque
1: la guerra, esto, claro, es
2: claro, en esos bombardeos
1: tratan de no afectar a población civil, pero es bien difícil.
2: Pero se destruye la población civil, la historia del lugar.
1: Pues uno ha visto, estos pueblitos son pueblitos que están todos bien apretados, entonces claro. Bombardear es bombardear todo. Entonces, es todo muy espantoso. Y le toca entonces a Anthony Clark que lo instalen arriba de una loma, arriba del pueblo de San Sepulcro. Y él está ahí y dice, pero este es San Sepulcro. Pero yo leí que ahí está la aventura más linda del mundo. Yo no puedo bombardear. Y se niega a bombardear en la noche. Se niega a bombardear. Desobedece orden. Lo que es corte marcial e incluso posibilidad de ejecución.
2: Es un costo enorme para él.
1: O sea, le está arriesgando la vida por completo por salvar la pintura más linda del mundo.
2: Pero al mismo tiempo una guerra horrorosa, y es la brutalidad de la guerra, que sigue la guerra, también es atroz.
1: O sea, podrían venir el ejército enemigo, podrían subir la loma, podrían matarlo.
2: O sea, todo eso puede ocurrir.
1: Podría perderse la guerra porque este señor decidió salvar un cuadro que no ha visto.
2: Y todo ese momento está suspendido por una frase que leyó en un libro.
1: Claro.
2: Háblame del poder de la palabra, Andrés Karamsky.
1: Ahí tení. Entonces, llega la mañana y su superior le dice, ¿Y cómo es la cuestión? Y él dice, es que se pregunta de otra manera, pero como era en inglés, me permití una traducción libre.
2: Una adaptación.
1: Claro, pero ahí descubren que el ejército enemigo ya había abandonado San Sepulcro cuando instalaron las baterías sobre la loma. Entonces, que habría sido un ejercicio inútil, destructivo, espantoso, que no habría tenido ninguna consecuencia para la guerra, porque el pueblo de San Sepulcro ya estaba abandonado por el enemigo.
2: No habrían salvado a nadie.
1: No.
2: Y solo habrían destruido el pueblo.
1: Claro. Y entonces no le pasa nada a este señor, porque dice, no, es que yo creo que ya se fueron. Pues ese fue su chamullo en el momento. A mí me tinca que ya se fueron. Y entonces se salvó. Pero lo más curioso es que no bajó al pueblo.
2: ¿Cómo?
1: No fue a ver la pintura.
2: No, yo estaba esperando el momento, el remate, el punto en el que el capitán se encuentra con la pintura que ha salvado.
1: Eso pasó muchos años después, rescatada la historia por la BBC, decía, el pueblo lo invita. Porque le ponen una placa y qué sé yo. Y hay ese momento, imagínate la presión, en que lo llegan a ver el cuadro. Y él dice, sí, valió la pena.
2: Gracias a eso existe el cuadro.
1: El cuadro se salvó gracias a eso. Porque, de nuevo, es bombardear un lugar bien chiquitito y bien apretado. Y no es como la bomba de precisión, digamos.
2: No, pero antes que la sí, ¿sabes qué? A veces entre nosotros y la barbarie solo está la hoja de un libro.
1: Claro, y está una persona que fue capaz de decir algo tajantemente, con claridad.
2: Toma una decisión, también.
1: No, pero estoy pensando en Huxley. El Huxley, que en vez de decir, no, si la pintura igual es buena, mira, es así,
2: no se pierda la pintura.
1: Claro, imperdible. Como esos mails que llegan que dicen, imperdible.
2: Top 5 cosas que hacer en Santo Sepulcro. En San, claro, Sepulcro.
1: Tres razones para viajar.
2: Tres razones, pero en vez de eso, solo una frase.
1: Claro, la pintura más linda del mundo.
2: Es la pintura más linda del mundo. Qué importante es leer, André.
1: Es importante leer. Y es importante igual conseguir gente que le pegue a escribir.
2: Me encanta porque tú pones el énfasis como escritor en el que escribe. Y yo, que me gusta leer, pongo el énfasis en la que lee.
1: Pero imagínate, no le hubiera gustado la guía de viaje al señor Clark. Y de hecho, esta porquería la deja a la mitad.
2: Imagínate que la escribe más, toda la razón. De nuevo, entre nosotros y la barbarie.
1: Una página.
2: Una página. Solo una página. Anés Karansky, preciosa la historia.
1: Ya, me voy por los vericuetos.
2: Cuidado, que cuando uno camina entre los vericuetos, como que en general se tiende a pegar.
1: Es verdad.
2: Es otro episodio de Salud por la Historia.

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2: Entiendo que mañana estarás con Nicolás Córdoba, topo temprano, tú nos contarás esa actividad que tiene el técnico con algunos medios, pero hoy día Milá echa abajo el comunicado Pulgar, dice todo lo contrario, el antofagastino se restó en su momento por las críticas del medio en general, por hinchas y prensa.
3: ¿Qué tal? ¿Cómo están? Hola. Ernesto Andrés, Rodrigo, Marcelo, Igor.
4: Hola.
3: Sí, mañana de cierres comerciales se firmó un acuerdo ya con una empresa, con la empresa Copec, que va a también ser ya nuevo sponsor de la selección chilena con miras a este nuevo proceso. Así que se hizo este acuerdo con canapecitos, con bebestibles, juguitos. Así que bien entretenida la cosa y que tuvo también la presencia, por ejemplo, del ministro Riveros, el ministro del deporte, de las gerencias de la selección. Seleccionados nacionales, pudimos ver a Román, Marcelo Morales, Arce, entre otros, quienes estuvieron compartiendo, cruzando la calle desde Pinto Durán hasta esta nueva estación de servicio. Y el caso de Eric Pulgar, Ernesto Contreras, claro, es el que está tomando la agenda, lo contábamos la semana pasada antes que saliera la nómina, no va a estar Pulgar nuevamente. Él lo dijo a través de redes sociales: no tengo ningún problema con Córdoba, no ahondó tanto en por qué se resta, sino en aclarar su relación con el nuevo entrenador que estuvo en Brasil conversando con él para que se sume a este nuevo proceso de la Roja de Todos. Y hoy día Pablo Milad se le preguntó: ¿qué pasa con Pulgar? Pablo Milad esto dijo:
5: yo respeto la decisión de Eric, yo hablé con él personalmente.
6: ¿Se lo confirmó?
5: No, lo hablé hace 2 años con él, un año y medio, y él estaba bastante dolido con los medios principalmente, con la gente y la afección familiar que tuvo el hecho de no rendir como él esperaba, como quería en su momento, pero siempre él con la convicción y con la voluntad de hacer lo mejor posible por la camiseta de Chile. Son decisiones personales, nosotros las respetamos.

0: Entonces, al final, según lo de mirar, termina siendo un tema de crítica del medio y todo lo demás. Yo he ahondado en esto durante los últimos días, las últimas semanas, con respecto a lo que pasa con Pulgar, y a mí lo que me dicen que también hay un problema personal del jugador, con respecto a los tiempos y todo aquello, y que hay un tema familiar que él prefiere, bueno, ese tiempo que no está con su equipo entrenando o cerca en Brasil, prefiere tenerlo cerca con su familia.
1: Ya, acá la gente ya tiene su opinión.
2: Dice que Pulgar... en algún minuto también apeló a problemas, me acuerdo, hace 2-3 años, a problemas familiares también, que uno no tiene por qué meterse en eso tampoco. Pero, y también dice uno, bueno, si tiene un tema familiar, el tema es ¿qué cosa puede provocar, qué aspecto personal, familiar, puede ser tan fuerte que provoque que tú no quieras estar en una selección? Porque, ojo, ¿eh? esto pone en el tapete un tema que yo siempre he tocado, y hay como ciertos paradigmas, así como cuando dicen, no, jugar por la selección es el mayor honor que hay, yo soy más hincha, y yo no creo que sea así, honestamente.
3: ¿No es un honor?
2: No, es un honor, pero no es el mayor honor, a eso voy.
4: En el fútbol.
2: En el fútbol.
4: Pero en el fútbol, sí.
2: ¿Cómo? No sé. No sé si el mayor. Para mí el mayor honor de mi vida fue jugar por la U.
4: Bueno, pero.
2: No.
4: Pero no, entonces, a lo que voy, es un tema personal.
2: Sí, está bien. Por eso, no. Es que por eso quiero. Pongo el tema en el tapete, porque digo, siempre se habla y se dice, no, que la selección es. Pero resulta que cuando las papas queman o cuando las cuestiones. Ah, no, yo no voy. Ah, entonces ya no. Entonces el honor no era tan.
3: No, no era ese, tanto como lo decían. Caso, no.
2: Pero hay por eso, pero es que a lo que voy, Igor, es que el discurso general es, ah, no, por la selección, yo cualquier cosa, no, la selección. Pero cuando están las cuestiones malas, no, que no voy, no, que mejor esto, no, que no, no, porque estoy con mi club, estoy recién firmado, no. Entonces, es bueno también de pronto, digamos, poner la pelota al piso, e insisto, yo no digo que una cosa sea buena y la otra sea mala, es simplemente tu posición y punto.
1: ¿Y no será más sano transparentarlo? Que diga Pulgarse que no quiero ir a la selección por esto.
2: No me gusta la selección por esto, y no tiene nada de malo.
4: Es difícil decirlo.
2: No te matan, pero yo creo que es mejor decir la verdad en eso.
1: A ver, topo y voy con Barty.
0: Según su versión, es que él dice, bueno, quiero que estén las nuevas generaciones en las elecciones, que ya le decía a los jóvenes que están siendo llamados a este proceso, conocer quiénes son, de dónde vienen, su historia, el camino que han recorrido para llegar hasta ahí.
4: Se sabe de todo.
0: Y confianza.
4: Se habla de todos ellos, son invitados a los programas. El otro día nosotros tuvimos a Cristian Bravo.
0: A mí también, claro.
4: De todos los chicos que están en la selección se ha hablado. Yo respeto su decisión, porque son decisiones personales que me parece que te puede gustar o no, pero uno la tiene que respetar. El tema es, si Pulgar está enojado con el periodismo, hay críticas que son mala leche, como siempre como ha habido. Hay otras críticas que son constructivas y hay otras críticas que son reales. Eso ha sido siempre así. Ahora digo, a Pulgar se lo ha elogiado más que criticado.
3: Ya, pero...
4: acá en Chile, por lo menos. Se lo ha elogiado más que criticado. De repente jugó algún partido mal en la selección y se lo critica como a todo el mundo. Todo el mundo que juega en la selección mal se lo ha criticado. No es nuevo eso. Pero de ahí a renunciar por eso, si es que renunció por eso, me parece.
3: Pero que... espérate, Marcelo, porque si es que acá hay una contradicción entre lo expresado por él
4: y por Milá, claro.
3: Entonces, ¿qué, cuál es la función de uno? ¿Creerle a Milad más que a él? Porque él dice que no es el factor.
1: Pulgar ya 2 años afuera.
3: Bueno, no, pero
0: las críticas, dijo Pulgar.
3: Claro, eso, las críticas. Bueno, no sé.
1: Es muy consciente.
4: Él dijo que no le interesaban las críticas de los elogios.
1: Él desapareció.
4: En la red.
1: Él desaparece después de ese partido con Bolivia, el que lo marca mucho. A varios lo marca, pero a él fue el que más lo marcó esa derrota acá. De hecho, en el estadio fue bien maltratado por la gente. Bueno. Y su último partido fue con Colombia 4-0. Y de ahí nunca más volvió.
3: Entonces, pero el jugador actual se tiene que acomodar también en la realidad, si es que quiere acomodarse, porque obviamente ahora hay más cajas de resonancia y las críticas ahora no son solo los medios, en fin, no. Hay una serie de... Claro, entonces...
4: Las redes son terribles.
3: Sí. Pero a mí me desacomoda, si él da una versión y después el dirigente da otra. Entonces, bueno,
4: Sí, ¿para qué? Yo no sé si Milán leyó las declaraciones de...
3: No creo que no las leyó.
4: Porque no... Peor.
1: Lo deja peor. Sí. O sea, yo creo que Milad dice lo que varios creemos.
4: Bueno, pero... Sí, está bien, pero si uno claro, lee las declaraciones de un futbolista no puede decir lo contrario.
1: Claro, el presidente debería cuidar un poco más la forma, pero siento que también ahí Tuto puede tener más información. Pero lo de Pulgar claramente es algo más de un problema familiar que se extiende por 2 años.
5: Está bien.
1: Por eso es sano que de repente...
5: Pero yo no... Pero bueno, será sano, ¿no? Pero yo no puedo... O sea, tengo que decir no, que Pulgar no está...
1: No, nadie le dice que decir. No, usted puede decir lo que...
5: No, pero ahí el hombre... Si esa declaración no conforma es porque él no está diciendo la verdad. Entonces...
0: Bueno, es que hay casos, por ejemplo, que hay un caso que yo... Que lo reportamos en su minuto y uno también da la sensación de que sí, que era como por las críticas que... El caso Arias, Gabriel Arias. Sí. Arias finalmente se va porque no aguanta más la presión, porque claro. Tenía también, había un hate importante en redes sociales.
4: Amenaza, pero Arias lo dijo, Topito.
0: Él lo dijo, yo no vengo más. Y Pulgar, que bueno, comenzó ayer este camino a la selección, o sea, lleva del año 2015 siendo nominado a la selección chilena de manera ininterrumpida, entonces es raro ahora que sean las críticas, porque en su momento también tuvo críticas en otros procesos, también fue el blanco de aquello, y ahora bueno, que sea eso es medio extraño, pero bueno, el caso Pulgar está ahí, va a seguir siendo tema, entiendo que este cuerpo técnico, hoy día Milad dijo que no era interinato, que no. El interinato se lo poníamos nosotros, no.
5: ¿Y ahí quiero que entonces?
0: Pero el técnico de la selección chilena, hasta que se elija otro.
2: Por eso, yo insisto con el, más allá del tema de la definición que saca, es, yo creo que hay que sacarse de una vez por todas, sobre todo en una época donde estamos como estamos, digamos a nivel sudamericano, de esa como careta de, para algunos, ¿es lo más grande jugador para la selección? Sí, seguro que sí, seguro. Y ha habido en la historia casos emblemáticos de jugadores que se venían al día siguiente o se venían a determinados partidos, da lo mismo, se pelean con sus dirigentes. Y siempre recuerdo a Javier Stay en eso que era, pero donde estaba venía de inmediato. Y otros que no, entonces, insisto, no tiene nada de malo, pero tampoco después andar diciendo, uy, sí, por la selección yo cualquier cosa. Si no es así, todo bien. Pero insisto, ese como discursito generalizado, incluso hasta medio gremial, de que la selección es lo más grande y lo más importante, pues no, yo creo que no es para todos.
1: Topo, hay dos partidos amistosos en noviembre, ¿no? Que se sumaron, va a ser otra vez tema, seguramente, Pulgar, no sé si lo van a reservar o no, van a insistir en eso, pero hay dos partidos con Colombia en noviembre.
0: Claro, que uno va a ser en Colombia y el otro va a ser en nuestro país, va a ser la vuelta de la selección chilena también a suelo chileno. Van a ser estos dos encuentros con Colombia que se van a desarrollar entonces en el mes de noviembre y que se van a sumar entonces a lo que va a ocurrir este sábado a las 8 de la noche frente a Canadá, al 29 de septiembre, el día martes también a la
1: noche. Subsiguiente toque.
0: Perdón, subsiguiente 26. Frente. Sí, porque primero Copa Davis, después la otra semana, Canadá, Estados Unidos el 29 y el 6 con la selección mexicana. Bueno, no hay interinato, Córdoba el entrenador hasta el minuto, pero se está buscando un técnico y se le preguntó hoy día, ¿van a hacer ello? ¿Van a hacer otro? ¿Qué pasa acá? ¿Cuál es la milanesa con el tema del entrenador? Esto dice Milán.
6: La nueva directiva va a tener que elegir el entrenador. No quiero dejar un entrenador. Sí, lo que hay que hacer es dejar los recursos para que pueda funcionar la selección. Va a ser bastante más exitoso en lo económico, la recaudación que va a recibir al final la selección. Y eso es muy importante y me llena de orgullo.
0: Pero ¿le gustaba Alfaro igual? ¿Le gustaba Alfaro igual, Pablo, no?
6: Fíjate que... Opinión personal es para el fútbol más de Paraguay que de Chile. Si nunca hubo conversaciones, yo hablé con Harrison y me dijo, oye, ¿es verdad que usted? No, sí, me dijo, pero usted, ¿por qué es tan interesado si afirmamos? Yo le dije, si nadie está interesado, yo creo que a lo mejor debe estar tratando algo contigo y a lo mejor está negociando algo más, por eso salió allá a los medios que estábamos interesados, pero nunca nadie ha hablado con él.
1: ¿Tupo? Tú dijiste que era el técnico de Milad, Alfaro.
0: Sí. Yo en la interna lo mantengo.
1: Digo, en esto de creerle o no las versiones oficiales.
0: Sí, yo mantengo que era uno de sus de sus favoritos, pero habló con Harrison. Harrison es el presidente de la Federación Uruguaya. Y llegaron y dijeron, al final, como que dice, a lo mejor Alfaro está negociando por otro lado para meter presión.
1: No, me renovó, entiendo, Alfaro ya.
0: No había renovado.
1: Y el mundo había representado en el WAC.
0: Dijo, nosotros no lo queremos, porque bueno, Milad ya se basa también en esta de nosotros no vamos a elegir al nuevo entrenador. Y lo llamó el presidente de la Federación Paraguaya. Le dijo, oye, ¿en verdad quieren a Alfaro? Nosotros estamos a punto de renovarlo. Dijo, no, si a lo mejor están levantando elitas desde Paraguay para que Alfaro mejore sus condiciones. Como que al final le tiró que Alfaro estaba levantando esto para tener mejores condiciones en el contrato.
1: Suele pasar. Dijo Barty, es más para el fútbol paraguayo. Se metió ahí en el esquema táctico de Alfaro. Sí, uno cree que con Paraguay hizo un match perfecto y no sé si acá, pero bueno. Lo curioso es que Córdoba sea el técnico de la selección formal. Yo creo que eso es una falacia, eso. O sea, si le están buscando técnico de reemplazo, eso no lo hace con un técnico formal. O sea, eso no merece ni siquiera cuestionamiento.
4: Pero cada vez que habla más, la embarra.
1: Cada cuña que hemos escuchado es peor que la otra.
4: Nada.
1: Dejó mal la pulgar empezando y ahora me quedan a los paraguayos. A ver, veamos, dos más.
0: No. Pellegrini, porque en un minuto empezó a hablar de que finalmente él no iba a dejar un entrenador, que eso lo estaba viendo Felipe Correa. Entonces al final como que normalmente uno le pregunta, bueno, entonces al final como que Correa se maneja solo, igual hay conversaciones con otros técnicos que él está teniendo. El caso de Pellegrini, él como que no sabe lo que está pasando. Bueno, él lo aclara, el presidente del fútbol chileno, en esta conversación luego de este nuevo acuerdo con Correa.
6: Nosotros le hemos dado una facultad de que él investigue lo que se ha hecho siempre, ¿eh? Lo que siempre se ha malinterpretado es que uno elige los directores técnicos. Los directores técnicos lo eliges siempre o los propone al directorio, el director deportivo o el gerente de selecciones, en este caso, con una fundamentación de personalidad, forma de trabajar, conducción, relaciones humanas, relación con los dirigentes, relación con los jugadores, todo lo que tiene que ver en el ecosistema del fútbol y que puede dar un análisis más completo y más objetivo.
7: ¿Sabes si es que se habló con Pellegrini? ¿Cómo va a ser?
6: No te podría afirmar eso, lo que tú dices.
8: ¿A usted le gustaría hablar con Pellegrini?
6: Para nosotros sería un honor, para cualquier chileno le gustaría que Manuel pudiera encabezar un proyecto como ese, el desarrollo de nuestra selección. Puede haber conversaciones. He conversado con él por WhatsApp algunas veces cuando ha venido a Chile, pero eso no significa nada. No hace tiempo ya.
7: Pero descartado no está, Pablo. Porque ya
6: nadie está descartado.
7: Pero él no le ha dicho que no.
6: Nadie está descartado. Oye, Alfaro, porque tiene contrato y
7: no le ha dicho que no, por ejemplo.
6: Es que no se le ha preguntado si sí. Te dicen no cuando dice vas a venir o no vas a venir. Ahí te dicen sí o no.
8: Eso no se lo ha preguntado a Pellegrini.
6: No se ha preguntado.
0: Ahí está, aclarando un poco el panorama Pellegrini desde su visión. No queriendo hacer mucho, pero cuando uno empieza ya a la insistencia, aclara algunas cosas. No se lo ofreció nada, si se ha conversado, si le gustaría, pero bueno. Pero él dice que no va a dejar este gobierno va a dejar el nuevo entrenador.
3: ¿Y qué conversan entonces? Le preguntaron a Manuel si juega con dos volantes centrales o uno.
7: No sé.
3: Bueno, pero esto ya es como una película repetida.
1: Sí, no, lo de Pellegrini, más de cómo le está yendo a Manuel de España. Además que Felipe Correa Topo, él sigue, porque él es el que está llevando las negociaciones y ahora esta persona dice que no van a elegir ellos el técnico de la selección. Y Correa es de este gobierno, ¿no?
0: Sí, a ver.
1: ¿Cómo esa figura? No entiendo.
0: Me llega el mensaje y me dicen, Correa tiene contrato indefinido.
1: Él trasciende cualquier directorio.
0: Si es que el nuevo directorio quiere tenerlo. Y yo entiendo que hay una comunión entre los dirigentes de mantener el trabajo de Correa porque es una de las personas que más conoce el paño de la selección chilena. Recordemos que él fue coordinador de la selección, estuvo trabajando cercanamente en el periodo de la generación dorada, que fue director de un club de fútbol como Católica, tiene esa experiencia también del conocimiento con los dirigentes. Entonces, para todos es la persona más idónea y día de estar en la selección chilena. Y al igual que Nico Córdoba, que también tiene un contrato indefinido con la selección, y espera a Milad que Córdoba y que Correa sigan en su puesto. Correa, Córdoba en el caso de él es como jefe de selecciones juveniles de Chile, y lo de Correa que él sigue siendo el gerente de selecciones, lo hemos hablado también, además es el único que ha llegado o ha estado más cerca de Pellegrini en estos últimos 10 años, sacando a Arturo Salá, que es un gran amigo, que finalmente Pellegrini, me acuerdo esta conversación que tuvo con el Toño Prieto alguna vez, le descartó completamente la opción de volver a la selección, pero hoy día, con un Pellegrini más alejado de estas nuevas dirigencias, Correa es el que más acercado a tener conversación y algún tipo de relación más estable con Pellegrini para ver si se puede venir.
2: O sea, a ver, hay un punto acá que tiene que ver con la labor de en este caso de Felipe Correa, que él tiene autonomía, y segundo, una cuestión fundamental, él no tiene por qué contar todo lo que hace. Aguas arriba me refiero. Si el directorio se lo pide, oye, que sería una tontera, pero si se lo pide, sí. Pero no tiene por qué estar, oye, conversé con Juanito Pérez, oye, me junté con Manuel Pellegrini, oye, me... Porque él, cuando Milán dice, no, porque Alfaro tiene contrato, este no tiene contrato, claro, porque él es el que cierra el trato al final, es el que va a poner la firma. Pero la pega de Felipe Correa, efectivamente, es tener nombres disponibles, nombres que eventualmente quieran venir. Si eso es una cuestión que... ¿Qué vas a hacer el día de mañana? Te invento.
1: Sí.
2: No va a pasar, pero mañana llega el... No sé, el Benfica, bueno, decir los clubes grandes del mundo, llega el Benfica y le dice, ¿sabes qué, Nico? Queremos ofrecerte esto, esto, esto, otro, vente con nosotros. Y el Nico le dice, sí, en toda razón me voy, chao, listo. ¿Quién, Felipe Correa, en ese minuto va a decir, ah, chuta, tengo que salir a buscar técnico?
5: No. Ya, pero...
2: Tiene que tenerlos, y eso no necesariamente tiene que ser de conocimiento de la gente de arriba.
5: Pero es que la anomalía de este caso es que estamos escuchando a un dirigente que está de salida.
2: Sí.
5: Entonces, seguramente cuando lleguen los otros, Correa tendrá que presentarle el, no sé, su trabajo, sus posibilidades, sus alternativas, si es que naturalmente quieren los que llegan, porque a todo esto no podemos suponer que exista la continuidad que le gustaría a Milad. Puede ser o puede que no. Ay, ¿sabes? Son dirigentes distintos. Entonces, estamos donde siempre, ¿no? Cada entrevista es...
2: La pregunta, Igor, es, por ejemplo, cuando se vaya esta cuando termine ya la
5: conducción,
2: la conducción, ¿Correa sigue? Yo creo que para mí es una pregunta reguete concha importante, porque es como director deportivo y como persona encargada de delinear la parte fundamental, que es la que sostiene todo esto, que son los resultados. ¿Él va a continuar? ¿Va a continuar con la misma, o va a continuar una persona por el mismo camino? ¿Van a hacer todo de nuevo?
5: No.
2: Esa pregunta es.
5: Claro, no tenemos respuesta, pero lo mínimo es que quien llegue, revise este trabajo que ha hecho él. O sea, lo visualice, que es que le interesa. O sea, el fútbol chileno es una nebulosa, así que siempre lo mismo. Puede ser y puede que no.
1: Topito Caneo, algo más para cerrar. Creo que hoy día nos podemos llevar que Milad nos contó que Córdoba no es interino. Creo que esa es la gran noticia de todo lo que dijo hoy día Milad. Y que está el agua pulgar.
0: Está el agua pulgar, eso. Sí. Se espera antes, bueno, y ustedes decían, claro, uno ya percibe a Milad que está dejando el gobierno corporativo del fútbol chileno. Lo percibe en su gesto, lo percibe en su acto, en su declaración, y ya él va de salida. Así que vamos a ver cómo también se va dando este paño, que recordemos en el mes de noviembre, sin tener un nuevo estatuto de federación y de liga separado, vamos a regir por los mismos procesos eleccionarios del último año con respecto a la NFP. Así que ahí va a estar la noticia en estos últimos meses, y con esta selección que va a enfrentar a fin de mes estos tres partidos, y en noviembre a Colombia, primero de visita y luego de local, sí, en el Nacional.
1: El viernes 3 en Cali, Topito va a ser en el Pascual Guerrero, y luego el 17 de noviembre en el Nacional. Va a ser ese partido ante Colombia. Esto cierra los encuentros amistosos de este año para La Roja. Topo, al rato volvemos con la U. Con la U, sí, en el próximo bloque. Deje algún, o sea, algún
2: tenemos
1: enganche.
2: Tenemos topo, Mateo Bermúdez.
1: Doble topo. Y mañana.
2: Doble,
1: no, mañana es topo de selección. Pero hoy día doble topo. Una línea de la U antes de ir a lo siguiente. para dejar enganchado al público del Chuncho.
0: Tema renovación. Fíjense, lo dibujo a...
1: No, se cortó todo, fue como el chiste. Bueno, y lo voy a adelantar yo. Nos va a contar Cariño un ratito. Ahí, hola, ahora sí. Hola.
0: Sí, hola, hola. Sí. Les cuento. Le dijeron a dos jugadores, muchachos, cómanse su empanadita, cómanse tranquilo su asado. A la vuelta, hasta el 31 de septiembre, tenemos que renovar. Tenemos que renovarlos para el 2027. No tiene que pasar de septiembre las renovaciones de dos jugadores importantísimos en el plantel de la U.
1: Ya, eso lo vamos a hablar luego del corte, claro. A diferencia de Colo Colo, que va a esperar hasta fin de año, la U al parecer lo va a adelantar. Topito, hasta más rato.
0: Hasta luego.
1: Es un hasta luego, eso. Chao, chao.
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1: En este bloque, queridos, Colo Colo y la U, para que no se despeguen de Cooperativa Deportes. Vamos inmediatamente con Colo Colo, porque el super líder, 12 puntos, descontó un poquito la diferencia a la U y la Católica por los dos empates, pero Colo Colo se va al receso, Gomito, tranquilo, y con un Bocinha que viaja a jugar por su selección. Tú nos cuentas de este Colo Colo que entra en receso con la Copa Chile, mirándola la próxima semana con el Audax. Gomito, ¿cómo estás?
11: Bien, Ernesto, hola. ¿Cómo están? El saludo grande. Hoy Colo Colo, bueno, terminando esta mini semana de trabajo porque ha dispuesto el cuerpo técnico que encabeza Fernando Ortiz que comiencen estas vacaciones, este periodo de descanso para poder disfrutar las fiestas patrias y poder recargar la energía ya para la recta final del campeonato. Así que hoy tuvieron el último entrenamiento con muchos jugadores menos. Recordemos que Colo Colo tiene varios seleccionados en distintas categorías. Con la selección adulta, Bocinha, que de acuerdo a lo que podíamos saber, Ernesto, viaja hoy para disputar esos partidos con Cabo Verde, para jugar frente a Mali y Ruanda. Así que Bocinha ya partiendo después de esta jornada a tomar competencia internacional y bueno, demostrar en Cabo Verde, donde ha brillado su nivel, y poder volver con todo a Colo Colo. También están en esa nómina Jonathan Villagra, Felipe Méndez, Iván Román, Leandro Hernández, que están trabajando con la selección adulta. Con la selección que viajó a los Osos de Sur, Bruno Torres, Matías Orellana, Vicente Martínez, Justin Cuevas. Y hay un microciclo de la Sub-17 donde está Felipe Raipán, Rodrigo Catalán, ambos jóvenes pero que son regularmente suplentes en Colo Colo, más otro canterano que es Claudio Salvo. Así que ha tenido ahí un contingente menor el entrenador de Colo Colo para este compromiso que tiene que preparar. Recordemos que Colo Colo va a jugar, Ernesto, Colo Colo va a volver el domingo.
1: ¿Ya?
11: Después de estas celebraciones patrias, vuelve el día domingo a los trabajos y va a jugar el martes frente a Audax Italiano a las 20:30 horas, y la interrogante más importante está en el arco, o sea, saber si es que esa molestia de Maureira será tan fuerte o no para poder estar atajando en el partido. Por ahora se prevé que llegaría a ese compromiso, está todo obviamente sujeto a la evaluación médica y a cómo vaya respondiendo en cancha, pero estaría disponible para esos partidos de Copa Chile. Y bueno, sabemos que también atrás está la opción de Villanueva, el portero canterano también, y Tuto De Paul, que ya está recuperado y que seguramente de aquí al final de la temporada querrá también sumar minutos, y hoy se ve la Copa Chile como la posibilidad de sumar minutos en Colo-Colo, así que con varias alternativas menos para ir buscando fórmulas, Ernesto, que lo haga volver a la victoria. O sea, Colo-Colo necesita volver a ganar, sea Copa Chile, que es un campeonato que también se le exige a Fernando Ortiz, o sea, el torneo nacional. Estos dos empates no vinieron bien y están deseosos de que, bueno, pasen las fiestas y tengan esta posibilidad de revancha y poder irse a casa con el sabor de la victoria.
1: Marce, estuviste en el estadio el fin de semana con, bueno, el homenaje a Mirko, sí, y todo, pero viste Colo-Colo en cancha, viste Bocinha también, que fue, sí, tema. ¿Qué te pareció Colo-Colo? Y para ampliar lo que dijiste en la editorial, son dos partidos empatando, no parece ningún drama bajo ningún aspecto, pero dos partidos que ha empatado Colo-Colo y no jugando quizás como lo venía haciendo.
4: Sí. No hizo un buen partido. Poco claro, poco preciso, con muy pocas luces. Conce le hizo un partido correcto en lo defensivo. Marcó bien, se refugió bien. Y bueno, y cuando pudo convertir el gol lo hizo, y después a Colo-Colo le costó. No generó muchas situaciones de gol. Estuvieron bajo Pastrani y Hernández, que son los que venían dándole ese poderío ofensivo al equipo y haciendo jugar al 9. Después encontré que jugó mucho por el medio, porque lo tiene a Pastrani y lo tiene a Hernández cerrados, y lo utilizan a Jason Rojas y a Ulloa por afuera, pero los dejan mano a mano a los laterales volantes. Entonces, si uno no tiene la habilidad como
12: ¿dónde consideras tú que juega mejor Jason Rojas? Ha jugado de central, ha jugado
4: él
12: lateral.
4: Él es central, claro, pero ya hace tanto tiempo que no ha jugado, que él es un lateral más defensivo que ofensivo.
12: De hecho, no siente mucho la pasada.
4: No. Entonces.
12: Todavía tiene alma de central.
1: ¿Lo encaras mano a mano, dices tú?
4: No. Que los laterales volantes de Colo-Colo los dejan para que encaren mano a mano.
1: Ah, y no tienen.
4: Porque no tienen gente que les pase por la espalda, o está el extremo abierto y ahí pasa por adentro para darle la pasada al lateral. Entonces, si lo dejan mano a mano y no tienen la habilidad para el 1-1,
1: ni Ulloa ni Rojas,
4: pierden.
1: Claro.
4: Y encima, no tiran los centros bien y Colo-Colo no llega. Yo hubiese abierto en algún momento el partido, lo hubiese abierto a Hernández y a Pastrán, y ahí el lateral tenía la posibilidad o de pasarle por la espalda o de cerrar. Pero bueno, no lo hizo nunca y no tuvo muchas ideas. Bueno, todo equipo necesita de los rendimientos individuales para funcionar de buena forma. Y creo que en estos dos partidos no, Colo-Colo no lo tuvo tanto. Jugó mejor, me parece, contra Huachipato que contra Concepción.
1: ¿Te pareció?
5: Sí. Ahora, estos partidos que vienen no son medidas, porque va a ser un equipo con mucha ausencia. Por tanto, estamos hablando de juegos distintos. No. Y de vuelta, además, hay ciertas consideraciones que se dan en ese tipo de partido. Así que.
4: Y son, claro, dos campeonatos distintos también.
5: Que esperar el regreso del torneo oficial para ver lo otro. Pero en definitiva, yo creo que aún con eso el resultado pudo ser peor. Porque el gol es bastante circunstancial. Alguien me dirá, bueno, pero en el gol de Concepción también hay errores. Sí, pero
4: no hay virtudes.
5: No tan pronunciado como en el gol de Colo-Colo.
4: Le pega muy bien al córner.
5: Claro.
4: Anduvo bien Enrique, un jugador.
2: Sí. Es que se le pega muy bien.
5: Ahora, no,
4: y juega bien.
2: Juega muy bien.
5: Entre una cosa y otra, Rodrigo, pero Maureira, ¿está lesionado o no está lesionado? Hoy.
11: Sí, Maureira está lesionado. O sea, lo que indica el cuerpo médico de Colo-Colo y también el cuerpo técnico es que está lesionado. De hecho, ellos elaboraron un parte médico público donde hablan de una contusión en el codo derecho, una molestia que el jugador habría venido sobrellevando y que se habría acrecentado también en los últimos entrenamientos. Así que lo que obviamente nosotros también tratábamos de ver el alcance de esa lesión, y por lo que hemos podido ver, Igor está con una lesión, digamos, no invalidante, no sería una lesión que lo deje de baja por mucho tiempo. Por eso les decía yo al comienzo que la opción de que esté en estos partidos frente a Audax Italiano es posible, y todo va a quedar resuelto ya el domingo cuando vuelvan. Yo creo que ahí ya van a estar con la decisión tomada, porque después Colo Colo va a jugar el martes.
1: Si aparece Moreira el martes va a generar cierto ruido y especulación y todo, pero hoy Rodri, tú nos dices que está lesionado. ¿Es lesión de codo lo de Moreira?
11: Sí, contusión en el codo es lo que tiene Gabriel Moreira, así que fue, según lo que apuntan desde el Monumental, cuando ya comenzó el dolor agudo el día sábado, justo previo a ese viaje de la selección chilena, y que era ya la última práctica de Colo-Colo antes del partido.
1: Marcel, ¿qué te pareció a ti? Porque ha sido muy discutido el tema Bocinha en la cancha. El gol, mitad de él, mitad de Jason Rojas quizás, pero ¿cómo lo viste en cancha? Tuvo una chique empezando el partido muy bueno a un delantero de Conce. Sí. Pero ¿cómo lo pudiste ver en cancha al arquero caboverdiano, que está un poquito en la discusión?
4: Sí, yo creo que no. La mayor responsabilidad no es de él.
1: Es del que pierde el cabezazo, ¿no?
4: Que sería... Es que hay, cuando cae un centro ahí y el arquero tiene un compañero delante, es difícil salir. Para el arquero es complicado salir y chocarse con el compañero. Ahí hay una marca, parece que la de Jason Rojas, que le terminan ganando, sí. Pero el córner es muy bien ejecutado. Cuando uno le pega ahí es muy difícil para el arquero. Termina bien en el jugador de Concepción también, que termina ganando. Quizá tenga algo de responsabilidad, pero no, para mí no es la mayor responsabilidad de Bocinha.
1: Y se va Bocinha, Rodri. Durante el día se espera que se vaya a jugar clasificatorias africanas.
11: Tal cual, hoy ya comienza su periplo de selección Bocinha, como decíamos, para enfrentar a Mali y a Ruanda. Hay toda una expectativa, Ernesto. Bueno, justo va pasando por acá un vehículo de emergencia, pero te decía yo que hay bastante expectativa en su país, en Cabo Verde, con lo que puede hacer Bocinha volviendo a la selección, porque allá obviamente que haber ganado o estar dentro de la nómina del Balón de Oro ha sido todo un tema. De hecho, la selección de Cabo Verde en los últimos días recibió un reconocimiento del presidente de la República. Todavía ellos siguen con los homenajes, los reconocimientos para la selección, para Bocinha, después de lo que fue esta Copa del Mundo histórica para Cabo Verde. Así que vuelve también con esa alta expectativa, seguramente a reencontrarse con lo suyo, a contar un poquito la experiencia de haber venido acá al sur del mundo. Ayer, por ejemplo, les comento que Bocinha estuvo disfrutando su primera fonda, digamos, su primera celebración 18era, porque ayer se realizó en el Estadio Monumental la celebración habitual de Fiestas Patrias, donde comparte todo el plantel de jugadores, masculino, femenino, todos los funcionarios de Colo-Colo, y ahí estuvo Bocinha compartiendo, viendo un poquito de qué se tratan estas actividades patrias, seguramente degustando ahí una buena empanada. Me decían que estuvo ahí en la mesa de los referentes de Colo-Colo, con Vidal,
1: mira,
11: con Correa,
1: la mesa grande,
11: con Bimber, ¿quién más estaba por ahí? Bueno, el mismo Bocinha, Romero.
1: ¿Habrá comido empanadita?
4: Sí.
1: ¿Habrá probado la empanadita?
11: Seguro, tiene que haber gustado ahí alguna empanadita de pino.
1: Rodri, entonces Colo-Colo vuelve el domingo y martes a la cancha con el Audax Copa Chile.
11: Exacto, 20:30 va a ser ese partido, está agendado en el Estadio Nacional frente a Audax Italiano, y ahí está Colo Colo, volviendo el día domingo, y en el estadio ya todo tomado para el recital del día 20 de septiembre.
1: ¿Qué recital?
11: Que habrá un recital de bachata, un concierto de bachata en el Estadio Monumental, estará Romeo Santos, ahí varios artistas. Así que están todos los preparativos también para ese evento.
1: Listo, con Polaco estamos pero anotadísimos para ir a Roma.
4: Me lo pido, me lo pido.
1: Yo hago la fila virtual, Polaco.
4: Sí.
1: Te preocupate. Gumito. Abrazo, querido.
11: Chao, que estés bien.
1: Chao.
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1: Vamos otra vez. Ahora sí.
2: Sí.
1: Hablar de la U con Topo Canero. Antes de despachar que tiene un bar.
3: Ya tiene un bar.
1: Eso es increíble, pero para la gente que viene llegando y se extraña, Canero ya despachó temprano.
3: Claro.
1: Y ya anotó conversión. Ya tiene una conversión, a ver.
4: Cómase tranquilo su asado.
1: Ya.
4: A la vuelta, hasta el 31 de septiembre, ¿qué? Tenemos que renovar.
5: Penal.
1: Penal. Se cobra. Clarísimo. Amarilla.
5: Sí.
1: Penal y amarilla. Caneo, bienvenido.
3: Clarísimo. ¿Qué calendario tiene usted, Caneo?
1: ¿Qué calendario? Es que hay que es lo que.
3: Calendario azteca, maya.
1: Eso queremos saber,
3: uno,
1: Caneo.
3: Un calendario solar.
4: Cuando me preguntaban cuándo me iba a casar, dije el 30 de febrero.
3: Mm.
4: Estaba buscando fecha.
1: Le voy a enseñar en el colegio a mí, cuando era un niño, me enseñaron a contar con los nudillos. Nudillo 31, espacio 30.
4: Pero hay dos meses que hay que como pegarle dos veces el nudillo.
3: Exactamente. Cuando llegas al último, julio, le pegas dos veces. Julio, agosto.
1: Ya. Pero está bien.
3: Septiembre.
1: Lo bueno que con esto, la U tiene, claro,
4: hay persecución
1: fin de mes,
4: al ojo.
1: Fin de mes, no es que, no es persecución, que lo tuyo es indefendible a ratos. Por eso te dejamos pasar el dicho fallido y fuimos solo al calendario esta vez. Una de dos, una de dos.
4: Una de dos.
1: Sí, una de dos. Oye, ya.
4: Pero con buena información, vamos.
1: Pero buena información, quedémonos con la información. ¿Para qué hay que esperar hasta el 30 de septiembre, Topito Canero? Hablemos de la U, ahora sí.
4: Hay tres jugadores hoy día que están en la... Hay cuatro, en verdad. Son cuatro jugadores, ya. Pero uno está más o menos fuera. Y otro ya anunció su retiro. A ver, ¿cuáles son los jugadores que en la U hoy día tienen que cerrar su contrato? Bueno, lo de Charles, que está medio listo.
1: Sí,
4: yo entiendo que por un tema de números y de objetivos, ya está con esta renovación hasta el 2027. Lo sacamos. Toselli, lo de Christopher Toselli, que es lo, yo diría, lo más complejo, porque es un jugador que todavía tiene contrato vigente, pero que las partes están. Toselli está muy dolido con la U y todo indica que no va a continuar, más allá de que Gago dijo que quería a todo el plantel renovado. Marcelo Díaz, retirado. Nico Ramírez, que está también dentro de esta quimera, ya lo dijo el fin de semana. Yo ya llevo hablando con la dirigencia hace un par de semanas. Y lo de Eduardo Vargas. Todos, la idea de Azul Azul hoy día es que todos a fin de mes, todos los que quieren que se renueve, terminan renovados. El caso de Vargas, cerran lo de Charles y lo de Nico Ramírez. Lo de Toselli va a quedar tácitamente en que ni la U ni el jugador quieren continuar un año más, y ya se demostró a mitad de temporada que no quieren otro arquero. O sea, fueron a buscar dos, tuvieron la opción con Sanguinetti, antes con este arquero colombiano. Y finalmente entonces queda todo ahí. Así que a fin de mes se debería cerrar las renovaciones para que la parte final del torneo queden tranquilos los jugadores, sobre todo Charles y Vargas, que lo que hemos sabido va a tener una mejora en su sueldo con respecto a lo que había firmado a principio de temporada.
1: Martí, son dos jugadores.
5: Y a los que no se les renuevan. Van a quedar intranquilos.
1: ¿Que Toselli y Marcelo Díaz sería, Topito?
5: Ah, bueno, sí, pero
1: se escapa otro.
5: Es más de ellos que del club.
1: Claro, es más de ellos, el tema Toselli. Toselli está molesto por todo esto de que no atajó en la Copa de la Liga, ¿no? Eso nunca se solucionó.
4: Sí, él siente como que se le pasó a llevar y que las decisiones finalmente. Porque desde el punto de vista del entrenador, para ese partido, que era el estreno de la Copa de la Liga, Toselli iba a jugar. Cuando dirigía John Valladares. Y claro, la forma fue muy fea, porque finalmente fue Mayo el que tuvo que hablar con el entrenador, decirle que tenía un preacuerdo con Nacho Sáez, que para que se quedara en la U durante este año tenía que jugar parte de la Copa de la Liga, que le iba a ser el primer partido, y después, bueno, Toselli después iba a tomar el otro encuentro, después llegó Gago y dijo, a mí no me ponen arquero, yo voy a poner, y el mío es Castillo.
1: Ya, Igor Federico.
2: Bueno, pero vamos, otra vez con un capítulo muy... muy difícil de entender, digamos, porque si tú tienes un acuerdo, bueno, expresaselo al entrenador antes, en la semana, digamos, a esperar a última hora. Bueno, creo que son renovaciones lógicas. Y lo de Vargas, claro, cuando él llegó había un cierto aire de escepticismo, pero los hechos han demostrado que los que dudaron estaban equivocados, o al menos exagerados.
1: aunque se pensaba en un principio, polaco que Vargas, en teoría, iba a llegar a ser un tercer delantero, porque no, Lucero y Rivero venían como los grandes nombres y terminó siendo Vargas el mejor de la U.
2: Claro, en ese caso los otros dos nueve están con contrato vigente, ¿no?
1: Topics.
4: Sí, sí, sí. Tienen contrato Rivero hasta 2027, Lucero. Tanto Lucero como Rivero.
2: Oye, cuando usted dice hasta 2027, o sea, todo el 2027.
4: Hasta fin de año, del otro.
1: Le queda una temporada todavía a los dos.
4: Esta y otra.
2: Correcto.
3: Ya, ¿de los que terminan no hay ningún extranjero?
4: No, o sea, no. O sea, ¿quién estaba antes? Marcelo Morales tenía que cerrar su... tenían que pagar parte del...
1: Eso está cerrado.
4: Del roto del pase, está cerrado. Lo de Saldivia está cerrado. Lo de Guerrero está completamente cerrado. Entonces falta lo de Vargas, lo de Chale está listo.
1: ¿Ormazábal renovó, Topito?
4: Sí, también. Renovó el año pasado. Renovó con Poblete el año pasado.
2: No, el cupo, claro, el próximo año sí, Tamayo ya no va a estar en ninguna situación especial. Va a ser extranjero.
4: Le queda un año más, me decían.
2: ¿Un año más?
1: Sí. Ahí tiene uno más.
4: Ormazábal hasta 2028, Guerrero hasta 2028, Poblete.
2: No,
1: renovó recién.
4: Poblete hasta 2028 también.
2: No, pero no, un año más de contrato, estoy hablando un año más en la condición de...
4: No, lo que me preguntan antes.
2: Ah, ya, correcto. Muy bien.
4: No, el tamaño, a mí me decían que le queda uno más, pero yo, para que no pase lo que les puedo pasar a Calera, porque por edad debería estar ahí. Pero yo pregunté si es que, por el tema de los extranjeros y todo lo demás, me decían que tenía un año más de este fuero, podríamos decirlo.
1: Oye, pregunta nuestro querido Mike de Temuco, el temuquense. ¿Se recuperó el delantero Diego Cofré?
4: No, le quedan dos semanas
1: Cofré,
4: más.
1: ¿No? Todavía le queda. Ya
4: estamos muy atentos.
1: Estamos atentos, ya que se trajo la noticia de su lesión, sí, se trae la de su recuperación.
4: Ninguna, un jugador de
1: pero primer del primer equipo, 8 minutos en el año, obviamente que es un jugador que hay que seguir. Andrés Cariaga Vargas, jugador aprobado. Coseco, menos mal Vargas empezó a jugar de 9, porque estaríamos hasta ustedes saben dónde si seguía pegado a la banda Eduardo Jesús Vargas y Igor Ochoa.
2: No, pero eso de Cofre no es desechable en términos de que en la Copa, en la primera fase, jugaron muchos juveniles. Entre otros que muchachos que se lesionó Roja, pero ya estamos claros en otra fase de la Copa Chile, pero le dio oportunidad a varios.
1: Sí, Topito, Copa Chile, la U, cuéntanos, ¿vuelve el 18 a la U, es verdad?
4: Vuelve el 18.
1: El mismo 18.
4: Sí, el viernes. Está con día libre, ya. Desde esta semana hasta el viernes, así que el viernes retoman los trabajos. Viernes, el fin de semana. Y ya empezaron a meterse en la fase de octavos de final de Copa Chile, donde la Universidad de Chile, valga la redundancia, va a enfrentar a Everton de Viña del Mar, primero en la región de Valparaíso. Esto va a ser el jueves 24, 8:30.
2: Sí.
4: Y cierra el domingo 27, 5:30 de la tarde, en el Estadio Nacional.
1: No, esa llave con Everton, Igor, ha tenido su partido interesante con Everton. Sí. El AUMA, todo se origina con ese partido que no le puede ganar, con el gol anulado Leandro
5: Everton
1: Fernández.
5: Está mejor.
1: Sí, está bien Everton, está peleando Copa, de hecho, en la Liga Primera. O sea, no un partido clásico, pero una pequeña rivalidad los últimos 2 años, estimo yo, entre Everton y la Católica y la U. Pero por ese partido del Nacional, siento yo, como que quedaron unos resquemores. Idea mía. Bueno, con Everton, Topito, entonces, ¿algo más con la U?
4: Eso con la Universidad de Chile, que está con estos días libres, con este descanso, digámoslo así, y entra a la práctica el propio 18. Desconozco si va a tener alguno de los 2 días del fin de semana de manera libre, pero el viernes vuelve la Universidad de Chile con miras a este partido del próximo jueves. No es pasado mañana, no. Hay 9 días más para enfrentar en Viña del Mar, entonces, la Copa Chile frente a la escuadra de Everton.
1: Semana llena de fútbol.
4: Se está preparando con estas renovaciones.
1: Sí.
4: Y con la recuperación de Barrera, que se estima que no va a estar para estos partidos de la Copa, podría estar para mediados de octubre, un mes más o la primera del mismo mes, donde la U va a volver a competir frente a Ñublense el 9 de octubre a las 8 de la noche frente a la escuadra de Chilla.
1: Oye, la recuperación de Barrera le va a poner ahí un interesante, ¿no? Y le va a poner un interesante puzzle a Gago, porque Reinhardt, entiendo, ha estado bien, hace un buen aporte para mí,
5: El equipo viene ganando.
1: Charles,
5: Arce lo puso en su posición.
3: Arce en su posición.
1: Sí, recupera.
4: Dentro, viene el otro.
1: Recuperará camiseta, Barrera llegando. Hay competencia.
2: Es parte de una base que rara vez se cumple, que estén todos disponibles en un mismo tiempo.
5: De verdad se le cumplió nunca, de verdad, en el año.
1: Porque falta 3 semanas para ese partido que nos decía Topito con Ñublens. Ya pues, Pancho, impecable. Oye, mañana estarás con Nicolás Córdoba. Adelantemos lo que mañana vamos a estar con Córdoba para que la gente escuche a Caneo.
5: ¿Qué fue esa conferencia que invitó a es exclusiva de Caneo?
4: Una charla.
1: ¿Una charla?
4: Donde, claro, si va a haber un entrenamiento, eso ya suspendido, entiendo yo, pero va a haber una charla con una veintena de colegas, vamos a estar ahí con... Y donde Córdoba, bueno...
5: Que invitó a algunos.
4: ¿Ah?
5: Invitó a algunos, no a todos.
4: No invitó.
1: Sí, ahí va a estar que... Topito Caneo a ser. Sí.
2: ¿Pasó el CEAS usted?
1: El representante de Cooperativa de Deportes, sí lo pasó.
4: Sí. A los reporteros de selección se le invitó.
1: Mira, ese grando. Bien.
5: Hablando de Chacarita.
1: Bien, Topito.
4: Pero sí, reportero de selección.
1: Sí.
2: Está bien.
5: La verdad es la milanesa.
1: Lleva los mismos pedidos que la selección lleva haciendo en el Mundial, sí.
4: Es verdad.
1: ¿Cierto?
4: Desde 2017.
1: Desde Qatar. No, y bueno, y dicen que desde que cubre la U no es campeona, pero él dice que el título de Ángel Guillermo Hoyos es de Caneo.
4: Sí. Estaba en la cobertura. Es mío, yo estuve ahí reportando.
1: Sí, estuve ahí.
5: Lo único que falta, que le echemos la culpa a él.
1: Estuvo hasta en Belo Horizonte cuando se va el señor Hoyos.
4: Y el 2015 empecé los procesos de sub-20, tampoco nos fue bien.
1: Sí, bueno. Tiene sus luces y sus sombras, Caneo, como en la vida, como todo en la vida. Ya, Topito, un abrazo fuerte, nos reencontramos a las 20.
4: Ahora sí, que esté muy bien. Chau, chau.
1: Chau, Topito.
3: Nos vemos el 31.
1: Nos vemos el 31.
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2: Hola Santiago La Chile, hola al mundo que nos sigue a través de cooperativa.cl. Este primer café de martes 15 de septiembre lo vamos a compartir con Luis Pardo de Renovación Nacional, él es diputado, con Raúl Soto, que es el presidente del PPD, diputado también, con Alejandro Riquelme, él es del Partido Republicano, diputado, y Lautaro Carmona, presidente del Partido Comunista. Con ellos entonces compartimos el primer café de hoy. Hola, ¿cómo están? Muy buenos días. Si hablamos de la actualidad, la política, el estado de ánimo y la realidad de la ciudadanía, según las encuestas, no es muy bueno. Se encendieron las alarmas en el gobierno a propósito de las últimas cifras, pero también dando cuenta, ¿no es cierto?, de una realidad tal como lo reconoció el propio presidente Kast ayer en algunas entrevistas a propósito de la encuesta. Dijo, siempre he señalado que hay que hablar con la verdad, y la verdad duele, y la verdad se ve reflejada muchas veces en las encuestas. También sobre el tema del crecimiento, reconoció que las expectativas influyen, que han visto en las últimas semanas el bajo crecimiento de la economía, que como gobierno les corresponde hacerse cargo de esa realidad y buscar mecanismos para superar estos momentos de crisis de empleo. La gente hoy día lo que está viendo, igual que nosotros, es la falta de trabajo. Entre otras declaraciones, también habló del presupuesto que se viene, un presupuesto austero, y que el gasto público no crecerá más de un 1%. En ese contexto, anoche el presidente de la República recibió a los presidentes del partido oficialistas y allí les anunció un plan de emergencia laboral a corto plazo que va a implementar el gobierno, aunque no entregó demasiados detalles. Entonces, a ver, Luis Pardo, no sé si tiene alguna información más allá de lo que ha declarado la presidenta de su partido.

0: sociales que sabemos que es un es una actividad que genera mucha actividad económica, que genera una importante reactivación y contratación de mano de obra, como así también las obras públicas. Sabemos que en general, y se ha visto en todos los cambios de gobierno, el primer año de un gobierno es un poco más lento en la activación de las carteras de inversiones de obras públicas, pero hoy día hay que redoblar esfuerzos para que esa cartera, especialmente lo que dice relación con concesiones, que no requiere recursos del Estado, pueda también ser un aporte a la generación de empleo.
1: Ahora, el senador Cruzco, que es presidente de Bópoli, a la salida de esta reunión, descartó que se trate simplemente de un relanzamiento de la agenda proempleo que había impulsado anteriormente el Ministerio del Trabajo. A ver, Raúl Soto, ¿es como que el gobierno está reaccionando a algo que quizá no se lo veían venir, o cómo lo interpreta?
2: Bueno, estamos ante el gobierno de emergencia del gobierno de emergencia. Es como el gobierno de emergencia 2.0, ¿no es cierto? Ahora se dieron cuenta de que lo que prometieron en campaña no lo han podido cumplir en 6 meses, que ya se les acabó la paciencia de la gente respecto del argumento de echarle la culpa de todos los males a los gobiernos anteriores, que la gente quiere resultados ahora, que las cifras de crecimiento y las proyecciones de crecimiento están por el suelo, que las cifras de empleo están por las nubes, y que es necesario implementar políticas públicas no solamente de largo plazo y descansar en la esperanza futura como se ha hecho hasta ahora, sino que tienen que haber también políticas de corto plazo para el empleo, para el crecimiento, claro, para la inversión y para la seguridad, que son las cosas que básicamente se prometieron, ¿no es cierto? Y yo espero que la situación empiece a mejorar por el bien del país, porque efectivamente, y eso lo comparto con el gobierno, estamos en una situación crítica, estamos con un estado de ánimo bastante malo, muy negativo, de mucha desesperanza respecto a lo que está ocurriendo en el país. Eso evidentemente que no le hace bien al gobierno, pero le hace bien tampoco a Chile. Dígame.
1: Pero fue un error de cálculo, tal como el propio presidente lo reconoce, que el tema de la baja en las encuestas y otros temas, entre otras cosas, el bencinazo, en fin, que ya hemos hablado tantísimas veces de ese bencinazo acá en el primer café, pero estratégicamente tal vez fue una falta de buen cálculo de las consecuencias de esa política, o sabían y están haciendo lo que no sé, lo que ellos esperaban que tenían que hacer, que llama la atención un poco todo esto.
2: Yo creo que no es solo un error de cálculo, yo creo que hay un problema de diseño, hay un problema de estrategia, hay un problema de cómo se han fijado las prioridades en las políticas que se han impulsado, y el primer error, y del cual le ha costado salir, es el que usted señala, ¿no es cierto? El vecinazo es algo de lo cual todavía el gobierno no se logra recomponer, porque sigue causando estragos en las familias chilenas, sigue causando inflación, alto costo de la vida, y el gobierno no ha sabido explicar de buena manera por qué tomó la decisión que tomó, así que
1: aunque ya la explique, ya está tomada y las consecuencias ya son. En todo caso, a ver, le quería preguntar también al diputado Riquelme, del Partido Republicano, sobre este anuncio, y agrego otro. Recordemos que se está desarrollando el Chile Day. Hoy, en una columna, el ministro de Hacienda y en el diario del diario El Mercurio, dice: queremos mantener la meta de volver a Chile a un futuro de progreso. No debemos cambiar la estrategia, sino ajustar la táctica, acelerar responsablemente la inversión pública y otras medidas de alto impacto. Pero, o sea, él hace una diferencia entre la estrategia y la táctica, ¿no? Entonces, pareciera como reconociendo, ¿saben qué? Quizás la táctica hay que mejorarla, pero la estrategia va a ser la misma. ¿Cómo lo interpreta eso, diputado Riquelme?
3: Buenos días. Bueno, lo primero es señalar que la desesperanza viene hace mucho tiempo. Esto no es un tema de hace 2-3 meses. Llevamos prácticamente 44 meses con un desempleo sobre el 8%. Y aquí yo creo que los mismos parlamentarios tienen que hacer un mea culpa. El Banco Central ha sido muy claro que gran parte hoy día de las altas tasas de desempleo se deben a proyectos que aprobó el mismo Congreso Nacional. La rebaja de las 40 horas, ya la reforma hicimos previsional y otros aspectos más como el aumento del sueldo mínimo por sobre la productividad.

0: del trabajo. Entonces, acá los mismos parlamentarios tenemos que hacer un mea culpa. Hoy día el resultado de desempleo han sido justamente leyes que han encarecido
1: los costos
0: laborales. Pues.
1: Pero yo le preguntaba por las palabras del ministro Quirós y lo que se está anunciando, la estrategia y la táctica para mejorar esto.
0: Yo creo que va en un buen camino tanto el anuncio del presidente como del presidente del Congreso Nacional en hacer una agenda corta pro empleo. Lamentablemente es muy fácil destruir, pero crear empleo es mucho más difícil. Y aquí lo que hemos hecho prácticamente los últimos cuatro años es destruir empleo con las decisiones que ha tomado el gobierno anterior. Y la recuperación del empleo, lamentablemente, con la ley de reconstrucción, no los vamos a ver las inversiones y el resultado de estas inversiones hasta el próximo año. En economía, las cosas no son instantáneas. Esa es la realidad y eso te lo puede decir cualquier estudiante de economía que haya aprobado micro o macroeconomía los primeros dos años de la universidad.
1: Claro, pero la ciudadanía, el tema de quién fue la culpa o, en fin, lo que quieren es soluciones y de eso estábamos hablando, ¿no es cierto? ¿Qué tan efectivas pueden ser y cuánto?
0: Efectivamente, pero cuando tú destruyes empleo, volver a reconstruir ese empleo, volver a generar inversión, que prácticamente la tiene espaltada. Al fin y al cabo tenemos inversionistas chilenos que están invirtiendo hoy día en Brasil y no lo están haciendo acá en Chile. Entonces, eso cuesta bastante más, ¿ya? Destruir el empleo es muy fácil, pero volver a reconstruir es mucho más difícil y eso no lo vamos, los resultados no los vamos a tener hasta el mediano plazo.
1: Por eso llamamos al presidente. Esta agenda a corto plazo que ha anunciado el presidente a los presidentes de partido, el presidente de su partido también que estuvo ahí presente, no conocemos los detalles. Arturo Esquella solamente ha dicho que el plan anunciado involucra a varias carteras, que espera que no quede circunscrito únicamente al Ministerio de Trabajo y que se ponen a plena disposición para que todo aquello que diga relación con trabajo legislativo resulte, ¿no? A ver, Lautaro Carmona, el análisis más de mirar que de por qué, sino el qué hacemos, ¿no? El lo que se está, las iniciativas, ¿cómo las ves?
2: A ver, lo primero que creo que hay que subrayar son las afirmaciones del presidente de la República. Primero, antes, muy buenos días, como estaba tan intenso este debate. Decía la afirmación del presidente de la República de que la verdad duele, pero le duele mucho más a los que son finalmente el objeto negativo de esa verdad que se quiere instalar como inequívoca, imposible de alterar. Se está demostrando que este es el gobierno, del punto de vista político, de los sectores más reaccionarios, del punto de vista económico, de los de la elite, de los super ricos, los que se benefician siempre con el crecimiento. Y no se dice que los afectados y los que sostienen que el país pueda mantenerse y estos niveles y tasas de ganancia son las y los trabajadores. Ahí está, o sea, sigue hoy día el argumento de que factor que afecta el crecimiento y el empleo serían las 40 horas, que entiendo van en promedio 42.5. Y sería el salario mínimo que está todavía por debajo de lo que es un salario digno. Es decir, los trabajadores ganan mucho. Ganan, fíjate tú, casi 600.000 pesos. ¿Cómo no les alcanza? ¿Y por qué hacen esto con el país? Y no son quienes se llevan la riqueza para su casa y solo en un sector. Creo que lo que está poniendo en debate está discutiendo el proyecto que ganó la elección, pero que se presentó de otra forma. Aquí hay que tomar obligadamente medidas de urgencia al punto de vista del corto plazo, que significan reactivar sobre todo los sectores que van por la vía de inversión en obras públicas, que son polos de desarrollo históricamente, contratan obra de mano, gastan, digamos, también insumos que son producidos en otras partes dentro del sistema económico y tiran para arriba, digamos, transitoriamente la economía y por ahí, por esa vía, nivelar. Pero si vamos a seguir con que el tema, el problema de la economía chilena es que los trabajadores ganan mucho, es impresentable, hay una cuestión incluso desde el punto de vista ético. Lo dicen, digamos, parlamentarios que tienen ingreso, que sí pueden decirlo con toda tranquilidad, lo sé porque yo fui parlamentario. Entonces, A ver. Me parece que hay que ir directamente a los temas de fondo, porque lo que está cursando es el fracaso de la propuesta que hizo el gobierno, fracaso que incluso se nota en los debates internos, incluso que tienen las vocerías de gobierno, respecto a qué hacer en una situación tan crítica como esta. Y todos los países, incluyendo el actual gobierno, sabía de antemano qué país iba a dirigir y del cual se iba a hacer cargo, ¿no? Pero eso no es la justificación de que hayamos hecho. ¿Quién recomendó el bencinazo, el llamado bencinazo?
1: Ya.
2: Que no sea una discreción propia de las autoridades de este momento. Entonces yo llamo a que de verdad, con rigor, con cierto sentido de respeto por la sensibilidad de las personas que están sufriendo, tenemos sobre 22% de santidad juvenil, sobre 12 de mujeres, casi el 10 en general. Entonces, tengamos consideración con esas personas que quieren propuestas. Yo sugiero que el principal esfuerzo tiene que estar planteado en la reactivación que produce la inversión en obras públicas, y hay tanta obra por terminar.
1: Claro,
2: pero si cada cosa va a ser que eso le va a quitar, no sé, una utilidad a alguien.
1: Sí, Luis Pardo quiere decir algo. A ver,
3: Lautaro habla como si el desempleo hubiese partido a partir de la guerra de Irán y el alza de los combustibles. La verdad que el problema de desempleo que tenemos, y lo viene denunciando hace mucho tiempo, entre otros, David Bravo, que es un experto que ha venido trabajando este tema con mucho estudio y con mucha evidencia. El problema del desempleo es un problema estructural que se viene arrastrando desde la reforma de la presidenta Bachelet. Y cuando Lautaro presenta las cosas en la lógica de los súper ricos y todo este discurso que es lo único que les va quedando, la verdad es que no se trata acá de que los trabajadores ganen poco o mucho, se trata de que cada vez tenemos menos trabajadores formales, y tenemos menos trabajadores formales por dos razones. Primero, porque hemos ido encareciendo el empleo, cosa en la cual obviamente hay que buscar un equilibrio entre las mejores condiciones laborales posibles y la oferta de empleo, pero no sacamos nada con seguir mejorando condiciones que van a ir generando una masa de trabajadores formales cada vez más pequeña mientras aumenta la informalidad. Y por otro lado, tenemos un problema del cual esa visión de la izquierda, que sigue pensando en un mercado laboral del siglo pasado, no toma nota de que hoy día además tenemos el problema por un lado de la automatización de faenas, de la robotización y ahora de la inteligencia artificial. Entonces, si seguimos discutiendo en la clave sesentera de los ricos y los pobres, y no nos hacemos cargo de los problemas estructurales de la sociedad, nada vamos a poder cambiarle la vida a las personas que hoy día necesitan un trabajo de mejores condiciones que el que están pudiendo acceder.
1: A ver, ¿qué le respondería el presidente del PPD, Raúl Soto, que también es de izquierda o centro izquierda, no sé cómo denominar al PPD?
4: Centro izquierda.
1: Luis Pardo dice, el único discurso que les queda, discurso sesentero, ¿qué le diría?
4: Yo diría que siempre hay que buscar equilibrio, ¿cierto? Y yo creo que el gobierno sí ha cometido errores tácticos que nos tienen en el momento crítico que estamos, pero también hay errores estratégicos, y por lo tanto yo le diría al gobierno que tiene que corregir tanto la táctica como la estrategia, de lo contrario va a persistir en los errores y en los malos resultados. ¿Y por qué lo digo? Porque cuando se habla de táctica nos referimos a que las políticas públicas, las decisiones que se tomen, no busquen un resultado solo en el mediano o en el largo plazo, sino que también se busquen resultados ahora, en el corto plazo. Y en eso creo que el gobierno ha recibido el mensaje de la ciudadanía, va a impulsar esta agenda pro empleo un alcance de más corto plazo, pero respecto de la estrategia, creo que aquí hay un error de diseño que es mucho más profundo y en el cual el gobierno se ha equivocado. Todo lo que está haciendo el gobierno se enmarca en una estrategia de una batalla ideológica y cultural. Y por lo tanto, eso creo que está conspirando contra los mismos objetivos del gobierno. Y yo creo que el gobierno se equivoca en creer que la solución a todos los problemas de empleo, a los problemas de inversión y de crecimiento económico, se solucionan desregulando, se solucionan bajando impuestos, se solucionan liberalizando, mundo, ¿verdad?, teniendo una menor presencia del Estado en los mercados y restringiendo derechos sociales de las personas, de los consumidores, y de la clase media y los sectores vulnerables. Yo creo que allí hay un error de estrategia.
1: Pero
4: de
1: Raúl, yo le preguntaba por los argumentos que daba recién Luis Pardo respecto.
4: Sí, pero
1: a,
4: también
1: a
4: había ver. Preguntado respecto
1: sí,
4: a estrategia
1: pero,
4: táctica y no la habían
1: claro,
4: contestado.
1: Ya,
4: yo creo
1: verdad.
4: Que allí está lo medular del problema, Cecilia.
1: Pero la propuesta
4: si
1: de la izquierda, la mirada desde
4: eso,
1: la izquierda.
4: Pero si el gobierno persiste en su problema de diseño, de estrategia, los resultados van a seguir empeorando. Lo que tiene que hacer el gobierno es abandonar definitivamente la batalla ideológica y cultural y tomar decisiones prácticas pensando en los problemas reales que tiene Chile para entregar soluciones en el corto plazo y con acuerdos de Estado que sean transversales. Para eso estamos disponibles, el PPD está disponible
1: pero
4: a dialogar,
1: a, la
4: a buscar
1: mirada...
4: acuerdos que beneficien a Chile, pero si abandonan esa batalla ideológica que nos está haciendo tanto daño.
1: Pero respecto a la mirada de las soluciones, Luis Pardo planteaba la mirada desde la izquierda, yo quiero saber la reflexión que hacen ustedes como centroizquierda respecto a esto de que es ese discurso de los ricos y los pobres lo único que les queda, dijo este
4: Luis
1: Pardo.
4: Yo no he dicho nada respecto
1: no,
4: a ese discurso.
1: Ya sé, yo le, no, ya sé que no ha dicho nada. Yo le estoy diciendo qué opina de esa mirada de Luis Pardo que saca el pizarrón a la izquierda como diciendo, ¿saben qué ustedes?
4: Pues ya... Los que están gobernando son ellos y los que tienen que dar resultados ahora concretos a la ciudadanía son ellos, no es la oposición. Nosotros estamos disponibles a colaborar, pero lo que tienen que hacer ellos es abandonar esa torpe batalla cultural en la cual
1: difícil.
4: Están embarcados.
1: ¿Ya? Difícil, porque con eso llegaron al poder,
0: Cecilia.
1: ¿No? A ver, sí.
4: O sea, pero una cosa es llegar al poder a través de una campaña que da una batalla cultural y otra cosa es gobernar con la misma estrategia, si eso es error que no nos lleva a ningún lado.
1: Lautaro.
0: No, solo muy preciso y directo. No es un discurso. Yo invito a que hagamos esta definición ricos, pobres, quienes concentran más las ganancias, quienes no, cuáles son los niveles de ingreso. Son categorías que siguen usando todos los organismos internacionales. En Chile la política está implementándose, tiende a una mayor concentración de la riqueza y a un debilitamiento del nivel de los ingresos de quienes viven de su esfuerzo, de su trabajo. Segundo, el tema de, entre comillas, encarecer el costo del empleo por la vía de un salario mínimo, ni siquiera digno, mínimo, es de verdad impresentable, como casi como una cuestión humanitaria, como no hay un mensaje que tenga cierta generosidad y bondad con las personas que vaya a aconsejar que la gente por sí, sin chistar, vaya a ser súper explotada a niveles que es imposible que viva su familia. Y lo mismo respecto, digamos, a la estabilidad laboral, por el hecho de que los promedios de horarios de trabajo, si no es el único país del mundo que tiene, que va a tener alguna vez 40 horas, porque todavía no las tenemos. Es decir, no pueden los avances civilidad ser contrario a una política económica, cualquiera sea. Yo invito a que se centre y que el tema sea la integración y el beneficio de la economía para todas y todos, en primer lugar para las trabajadoras y trabajadores, y que se busquen políticas en corto plazo. Cuando el ministro habla de una relación entre estrategia y táctica, y él mantiene la estrategia, entonces me está diciendo el tema de fondo, que es mayores utilidades, mayores tasas de ganancia, porque eso es la rebaja de impuestos, eso es estrategia. Y lo demás podemos acomodarlo a la táctica que vaya conviniendo en cada tiempo. No es muy presentable, porque eso significa de nuevo lo mismo, que suban los precios, que haya inflación, que haya menos ingresos, etcétera. ¿Y qué es lo que está viviendo la población? Yo creo que si no toman nota los indicadores de las encuestas, cómo están cuestionando al gobierno, de verdad, y quieren verlo como sesentero. Bueno, están echándose tierra a los ojos que lamentablemente la cuenta la paga el pueblo.
1: A ver, Alejandro Riquelme, sobre esto que tanto lo que dice Lautaro, lo que dice Luis Pardo, lo que dice Raúl Soto, sobre también el tema de abandonar la batalla cultural, ¿qué respondería usted como, además, representante del Partido Republicano, que es el partido principal de gobierno?
5: A ver, acá hay dejarlo claro, acá 7,2 millones de chilenos eligieron al presidente José Antonio Kast para hacer un cambio de dirección. Ese cambio de dirección, por ejemplo, lo vemos reflejado en los resultados de seguridad. Lamentablemente los resultados de la economía los vamos a ver en el mediano plazo, pero los delitos han retrocedido a niveles de 2018.
1: Pero eso, como el mismo gobierno ha reconocido, es algo que viene bajando desde desde antes, ¿no?
5: No, pero
1: que
5: acá había un cambio de mano. O sea, acá tenemos 6 mega operativos, tenemos 7.000 bueno, detenidos, 40 toneladas de
1: droga. Pero respecto
5: incautada,
1: al tema
5: han bajado
1: fondo.
5: claramente, es que lo que pasa es que los resultados, cuando hay un cambio de mano, cuando, si tú lo quieres llamar ideología, tú lo quieres llamar formas de ejercer el gobierno, yo no tengo ni un problema que lo haga como quiere el señor Carmona, pero todos sabemos cuáles son los resultados en Cuba, en Venezuela, en Corea del Norte. Nosotros queremos un mejor resultado para Chile. Y esas ideologías añejas, como del comunismo, la extrema izquierda, no han funcionado en ni una parte.
1: Pero yo
5: del
1: le
5: mundo.
1: Preguntaba lo por funciona, lo que decía Raúl que Soto del PPD de abandonar la batalla cultural, que eso tiene que hacer el
5: gobierno.
1: Es que
5: nosotros no estamos por la batalla cultural, nosotros estamos por solucionar los problemas de la gente. Entonces, cuando hoy día tienes que tener hechos, no palabras. Y hoy día hay prácticamente un 86% de menos ingresos regulares, un 32% de disminución, el mismo nivel registrado en 2018 de los homicidios. Eso es lo que quiere la gente. Esos son los resultados que está pidiendo seguridad y que nosotros efectivamente ataquemos el problema de migración, de seguridad, y ahora estamos haciéndonos cargo del problema económico. Pero nosotros el problema económico, lamentablemente, esto es por un tema no ideológico, sino un tema de realidad económica, no lo puedes resolver de un día para otro. Te lo dije al principio, es muy fácil destruir, pero reconstruir las cosas es mucho más difícil. Y hoy día se destruyeron los empleos en Chile. Hoy día
1: es que era
5: coincidencia que tengamos 44 semanas de desempleo sobre el 8%, por favor. ¿Cómo le vas a poder dar la culpa al presidente José Antonio Kast que te resuelva eso en 6 meses?
1: No,
5: es imposible.
1: Supuesto. No, solamente que era interesante el debate de ideas de fondo, ¿no? De modelo, de sociedad y de lo que estaban a ese nivel, más allá
5: claramente
1: de
5: claramente yo no supuesto. Quiero el modelo de sociedad cubano. Eso no, es un modelo de sociedad fracasado. Yo no quiero comunismo, no, yo no quiero
1: no, pero no estamos hablando
5: libertad.
1: De eso, no estamos hablando de eso, estamos hablando sí. ¿Quién es? ¿Raúl Soto?
4: Sí. Sí, a ver, para salir un poco de esta lógica bien de consigna en la cual nos llevan, yo creo que, a ver, al menos yo no estoy pensando en modelos como Cuba, Venezuela, ni Corea del Norte para Chile. Yo estoy pensando en modelos como Suecia, como Dinamarca, como Noruega, como Alemania, como Suiza.
5: Economías de mercado, qué bueno.
4: Creo, sí, y basadas en sistemas políticos socialdemócratas, ya que buscan equilibrio entre lo público y lo privado, entre el Estado y el
5: bueno,
4: mercado.
5: Bueno, bienvenido a Chile, nosotros tenemos ese sistema.
4: A través de un libre mercado que es bien regulado, bien delimitado, bien fiscalizado, para que no existan abusos. Y yo creo que allí está el punto. Cuando yo hablo de un cambio de estrategia y de dejar atrás la batalla ideológica y cultural, tiene que ver con eso. Parece ser que el gobierno está descansando excesivamente en la desregulación, de manera tal de dar
5: ¿Cecilia?
4: Pie a un verdadero libertinaje económico que por sí solo va a traer inversión y crecimiento, y se equivoca, porque el inversionista lo que busca no es desregulación, no es poca presencia del Estado, no es menos impuestos per se, sino que lo que busca es certeza jurídica, es reglas claras, ojalá inamovibles en el tiempo, de manera tal de que la inversión en el mediano, en el largo plazo sea segura, ¿verdad? Y cuando lo que ofrece Chile, el gobierno de Chile hoy día, es cambio en las reglas del juego en el corto plazo, pero sin tener la posibilidad de asegurar que en el mediano, en el largo plazo, esas reglas del juego no se van a volver a cambiar, el inversionista duda. Okay. El inversionista obviamente está en incertidumbre. Y lo que tiene que hacer, por tanto, el gobierno es construir una política de Estado en el largo plazo, de forma transversal, que fije reglas claras en materia tributaria, en materia económica y en materia de empleo. Si no lo hace, evidentemente que las opciones de las proyecciones de crecimiento van a seguir a la baja, ¿no es cierto?
1: Sí, a ver, Luis Pardo quería decir algo y con esto nos vamos a comerciales. Luis, cortito.
3: Sí, yo creo que hay que tratar de bajar un poco la caricatura de lado y lado. Yo entiendo lo que está señalando Raúl, valoro que el PPD tenga un modelo de sociedad con un rol importante del mercado y con todo lo que él señala, pero no se puede tampoco acusar de batalla cultural a todo lo que hace el gobierno y de esa manera descalificarlo. Yo creo que efectivamente, y eso ha sido transversal, incluso el anterior gobierno hizo un esfuerzo importante en esa materia, el tema de la permisología, que hay que desregular o desburocratizar, pongan el nombre que quiera, es algo que todos los expertos, incluido hasta el propio ministro Grau, estuvieron de acuerdo, y hoy día sabemos que esos esfuerzos han sido insuficientes y que es necesario profundizar, no una rebaja de los estándares, por ejemplo, medioambientales, pero sí una rebaja de la burocracia que hace que un proyecto se demore años. Cuando alguien mencionó recién las inversiones de la celulosa que se fueron a Brasil, ¿qué es lo que les prometió Lula a los inversionistas chilenos que se fueron con 4,000 millones de dólares a invertir en la Amazonia? Les dijo, yo en menos de un año les saco todos los permisos, y les cumplió.
1: En ese sentido hay muchos
3: entonces acá no es un problema de batalla cultural, es un problema objetivo que tenemos que bajar esas regulaciones absurdas que se han ido construyendo a lo largo del tiempo y llegar a regulaciones razonables, y eso no es batalla cultural. Entonces, si acusamos a todo de batalla cultural, obviamente no nos vamos a poder conversar, porque vamos a estar de consigna en consigna.
2: Sí, se puede decir algo, ¿no?
1: Es que me tengo que ir a comerciales, Lautaro.
3: Es muy importante los comerciales, Lautaro.
2: Muy bien, nos vamos a escuchar primero.
1: Ya, vamos. Ya volvemos.
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0: con Luis Pardo de Renovación Nacional, con el presidente del PPD, Raúl Soto, con Alejandro Riquelme, el Partido Republicano, y con el presidente del Partido Comunista, Lautaro Carmona. Han estado intercambiando opiniones, perdón, e ideas sobre temas de fondo, ¿no es cierto? Sobre las políticas que sostienen a este gobierno. Y Lautaro, estábamos hablando de la batalla cultural y todo aquello. Lautaro, te quería decir algo.
1: No, sí, una precisión en beneficio de quienes nos escuchan, pero si no se instala algo que tiene o una intención o una ignorancia, una de las dos cosas, pero me parece que es bueno precisar. Primero, no existen los modelos en lo que es la construcción y desarrollo de sociedades. Cada pueblo soberanamente define cuál es su proyecto y lo va construyendo con todas las contradicciones que tiene en su seno, etcétera. Segundo, no está de por medio la mirada nuestra, el Partido Comunista de Chile, si un modelo de desarrollo para Chile tendrá o no una participación del mercado. Eso está en el origen mismo de la propuesta, incluso el avance que hicimos en el gobierno popular con Salvador Allende. Entonces llamaría que el regulo pongamos donde efectivamente deberá estar. Yo no soy el que inventó que el avance y el beneficio a toda la sociedad iba a ser por la vía de la política del llamado chorreo. Eso es un invento y una propuesta que hace el sector, claro, que goza de eso. Y entonces, pero no estoy alterando lo que es una mirada de cómo abordar un momento económico, por tanto social, porque cuando es económico también lo es, que tenemos que asumirlo con la seriedad, la gravedad y la urgencia de quienes viven en esa condición, porque los que podemos pasar el día, claro, podemos tener, digamos, tranquilidad de elaboración, pero el que está en la angustia misma del día a día necesita respuestas mucho más urgentes y con políticas públicas que él sienta que están tomando en cuenta su gran drama.
0: A ver, en otro aspecto, el gobierno también está enfrentando este tema de las descoordinaciones entre los ministros, lo hemos visto, lo han reconocido, de hecho, el senador de Renovación Nacional, senador Lonton, llamó al gobierno de José Antonio Kast a acotar las intervenciones de sus ministros. No pueden tener autonomía para decir lo que quieran, dijo el senador Lonton ayer en una entrevista, ¿no es cierto? Que tienen que dar, el jefe político tiene que dar señales contundentes con su ministro para señalarles que nadie puede pasar por arriba de él, del ministro Alvarado, porque si no, es como que no pueden tener autonomía para decir lo que quieran. Recordemos que este es un diseño del presidente José Antonio Kast de darle bastante autonomía a sus ministros. ¿Está fallando este diseño? A ver, Luis Pardo, ¿qué opina? A propósito, que bueno, es el senador de su partido quien hace este llamado.
2: No, yo estoy de acuerdo que falta un poco más de orden en el sentido de un discurso común desde el gobierno para explicar todo lo que se está haciendo y para contrarrestar, por ejemplo, cosas como la que está señalando Lautaro. Aquí nadie ha propuesto la política del chorreo. La política del chorreo es una expresión coloquial que surgió en un debate de hace más de 30 años y que hoy día todos sabemos que el chorreo no es suficiente. El país ha transitado y ha tenido una historia reciente de grandes avances de desarrollo humano y social, de manera que resucitar la política del chorreo es una muestra más de que no tienen cómo explicar, que no tengan propuestas fuera de levantar ese tipo de discurso. Pero para eso el gobierno tiene que tener una vocería mucho más estructurada y un relato que le ha costado levantar, y está bien, pero yo tengo plena confianza que lo que se está haciendo en todo caso es lo que va en la dirección correcta. Estratégicamente se ha hecho una mega reforma que busca cambiar el eje de lo que se ha venido haciendo en los últimos 15 años y que ha llevado a la situación de estancamiento que estamos. Y en lo táctico, siguiendo la lógica del ministro Quiroz, ahora tendrán que ver cómo, mientras se producen los frutos de esa reforma más estructural, se logra avanzar especialmente en el tema del empleo, que es el más sensible y el más dramático para las familias.
0: Diputado Riquelme, ¿qué opina sobre este tema, este llamado llamado del senador Lonton a que, ¿saben qué?, ordenen a sus ministros, no pueden ser que tengan autonomía para decir lo que quieran, etcétera, etcétera.
3: Lo que pasa es que aquí lo que existe es una, es un diseño que tiene el presidente.
0: Por eso, sí, lo dije recién. ¿Y qué le parece?
3: De una crítica, aquí yo tomo la crítica de autonomía discursiva que plantea el senador Lonton, pero también hay que respaldar al jefe político. El jefe político, que es el presidente José Antonio Kast, le dio a los ministerios esta autonomía. Acá esto no es un regimiento, es un gobierno, y muchas veces hay ministros de Estado que pueden tener una opinión diferente respecto a un tema en particular. Así lo vimos incluso con la política internacional respecto al canciller y el ministro de Defensa, pero eso no implica que hayan descoordinaciones, todo lo contrario. Cuando se le pregunta a un ministro, el ministro va a decir la verdad: mira, yo pienso así o pienso de esta otra forma. Ese es el diseño político que dio el presidente, y creo que hay diseños que son, el presidente Piñera tenía un diseño mucho más estricto, había una sola voz, funcionaba todo como en un solo, con una sola opinión. Pero acá hay diferentes opiniones, y creo que hay que respetarlas, y es el diseño político que dio el presidente. No creo que exista una descoordinación, todo lo contrario. En ciertos temas los ministros tienen diferentes opiniones, y esas opiniones se resuelven justamente en los comités políticos, y nosotros también tenemos opiniones diferentes. Tú debes haber escuchado al senador Urrutia hace poco, creo que el día de ayer, respecto al tema de los indultos. Nosotros tenemos una opinión diferente. Existe la base de la democracia, no solamente son elecciones, sino que haya esta separación de poderes del Estado, y que efectivamente no existen opiniones como regimiento. Y eso es lo bonito de la democracia.
0: A propósito, ya que lo nombró al senador Urrutia, muy fuerte las palabras del senador Urrutia a propósito del tema de los indultos. Recordemos que ayer el presidente Kast volvió a abordar el tema, dijo que ninguna persona merecía morir en la cárcel, pero que se va a revisar caso a caso, como ya lo hemos escuchado en varias oportunidades. A propósito de del anuncio de lo que comentó el ministro de Justicia, que había 100 solicitudes por lo menos, ¿no es cierto?, sobre la mesa que de él, que todavía no han llegado al escritorio del presidente, que la mayoría son de personas que cometieron atropellos de derechos humanos después del 73, y el senador Urrutia se enojó, porque dijo, trató de inoperante al ministro Rabat, y además dijo que les llamó a ponerse las pilas, que no puede ser que se tiran la pelota uno con el otro, es decir, el presidente y el ministro de Justicia. Fuerte las declaraciones de su colega de partido, este diputado, el senador Urrutia. ¿No se le pasa la mano con esas críticas?
3: Bueno, eso te demuestra que tenemos democracia en Chile y libre expresión, pues si aquí existe separación de los poderes del Estado. Un senador no es la opinión del Ejecutivo y no es la opinión de todo el Congreso. A ver, lo primero que fue la promesa del presidente. El presidente dijo claramente que descartó de plano considerar un indulto general y que va a hacer una revisión individual de cada uno de los antecedentes a través del Ministerio de Justicia. Y esa es la promesa del presidente. ¿Ya? Aquí el presidente no ha apoyado un indulto general ni lo va a apoyar, y él va a revisar uno a uno. Y esa revisión está en proceso, y esa es una facultad exclusiva que tiene el presidente de la República y que no tenemos ni los diputados ni los senadores. Esa facultad la va a ejercer, yo confío, en el momento preciso y con los antecedentes arriba de la mesa.
0: A ver, ¿qué opina Raúl Soto de los dichos, bueno, de lo que estábamos hablando, ¿no? Pero y ahora ya nos pasamos al tema del senador Urrutia, la manera en que trata al ministro de Justicia, y además dice que entre el presidente y el ministro se tiran la pelota uno al otro.
4: Sí, respecto de lo primero, bueno, nuevamente un error de diseño, de estrategia, evidentemente, y no son capaces de corregir y abandonar ese mal diseño y esa pésima estrategia. Yo comparto el diagnóstico del senador Lonton. Se ve un gobierno sin liderazgo, sin conducción, y ese liderazgo y esa conducción la debe ejercer el presidente de la República. Está bien que existan opiniones, pero el liderazgo es el que tiene que marcar el camino, es el que tiene que marcar la posición política, y los ministros se tienen que enrielar en función de esa demarcación, no es al revés. Y aquí parece que cualquiera opina cualquier cosa y respecto de cualquier tema, ni siquiera de los que son de la competencia del ministro que está opinando bajo una mirada absolutamente permisiva de parte del presidente de la República. Entonces yo creo que hay que reorganizar sin duda el diseño y la estrategia del gabinete, porque no está funcionando. El presidente tiene que estar más encima, tiene que estar más presente, tiene que apretar las tuercas y tiene que empoderar mucho más al ministro del Interior, que es el jefe del gabinete político. Y respecto a lo segundo, yo lamento que sectores de extrema derecha, más ideológicos, estén hoy día presionando, como lo hacen, al presidente y al gobierno para tomar malas decisiones. En un momento tan complejo como que hoy el gobierno, llevarlo a tomar una pésima decisión como los indultos, creo que lo va a llevar a perder mucho más apoyo y a generar mucho más, más desconfianza de parte de la ciudadanía de la que ya tienen. Esa es una decisión profundamente ideológica. Nuevamente se enmarca en la famosa batalla cultural de la cual estamos hablando, en una prueba más de aquello, y yo lo lamentaría bastante. Creo que el presidente Kast cometería el mismo error por el otro lado de la vereda política que cometió el presidente Gabriel Boric en su momento, cuando descuidó y dinamitó la posibilidad de un acuerdo nacional de seguridad indultando a presos del estallido social. Ahora el presidente Kast está a puertas de cometer exactamente el mismo error por el otro lado, y le va a traer profundos y graves costos políticos a su gobierno y a su propio liderazgo. Yo lo llamo a reflexionar, a congelar esa decisión definitivamente y abandonarla, porque lo que hay que hacer aquí es respetar las decisiones que ha tomado la justicia. Así como el diputado Riquelme dice, existe separación de poderes del Estado, bueno, respetemos esas decisiones, esos procesos judiciales, esas sentencias, revisemos la facultad presidencial de indultar de manera discrecional, porque esas decisiones no se pueden tomar solamente bajo filtro político, sino que tienen que tener características técnicas de que sean muy restringidas y muy precisas para cuando algo así se pueda llevar adelante o no.
0: Bueno,
1: Cecilia,
0: sí.
1: ¿Te puedo decir algo, no?
0: Claro, por supuesto, Lautaro.
1: Mira, lo primero es lo referido al debate que instala el senador Lonton, que me parece está dando cuenta de un hecho que todo el mundo lo asume, lo integra, porque está en los medios, es abierto, digamos, no ha sido tema reservado entre oficina o escritorio. Aquí hay un pequeño detalle: quienes y que tienen legítimo derecho a la opinión propia y a tener, digamos, su pensamiento, etcétera, etcétera, pero el detalle es que cuando intervienen no se puede distinguir si lo están haciendo investido por una tarea de carácter de Estado, no personal, sino ellos están representando al Estado de Chile, en este caso al gobierno, y entonces la población, la opinión pública, incluso la opinión internacional tienen derecho a preguntarse, ¿cuál es la política del gobierno? ¿La que expone este ministro, la que rectifica el presidente o la que pone otro ministro? No podemos esconder el sol con un dedo diciendo que esta dispersión es casi recomendable. No, eso desgasta la imagen del gobierno, eso está dando cuenta de que no hay una sincronía como corresponde en los servidores del el que está electo del presidente, los otros son nominados. Entonces, no disminuyamos el problema que hay, porque, bueno, si lo quieren hacer, okay, la población igual registra, y eso los desgasta. Y lo segundo, yo ahí tengo una mirada con un matiz, digamos, de lo que ha planteado Raúl. Para mi gusto no es homologable el terrorismo de Estado pensado, ideado, estudiado, planificado, aplicado con un sadismo, con una falta de humanidad, con una idea de experimentar hasta dónde resisten los seres humanos, que se hizo bajo dictadura, que incluye, como decía el propio ministro de Justicia, la mayoría de ellos están vinculados, los que solicitan indulto, a crímenes de lesa humanidad. Los crímenes de lesa humanidad no tienen beneficios carcelarios. Y tendrían, digamos, ellos participaron conscientemente de esto. Y lo otro, todo el castigo del mundo de que eran dentro de lo que son el Estado de Derecho a quienes cometieron delito en lo que es la explosión social, pero homologar no se puede. O sea, una cosa es, y en esa condición, para mi gusto, no puede haber beneficios carcelarios, por tanto no pueden haber indultos para responsables de crímenes de lesa humanidad. Eso sería un retroceso en el concierto internacional.
0: Bueno, eso
2: no es así, pero Cecilia.
0: Sí, Luis Pardo.
2: Sí, yo creo que hay una parte de la ecuación que estamos dejando afuera, que es la dimensión humanitaria, porque acá Lautaro habla de crímenes de lesa humanidad y no es efectivo que las personas que están presas en su
1: totalidad estén
2: a crímenes. No estamos hablando de crímenes de lesa humanidad, son el genocidio y son muy específicos. Están en el Tratado de Roma, que se suscribió el año 2009, y la inmensa mayoría de la gente que está presa hoy día son personas que no cometieron ese tipo de crímenes, que tienen penas por haber participado en actividades que la justicia en forma totalmente distinta al sistema judicial actual, sino que con la justicia antigua, por testimonio de
0: oídas. O sea, lo que dice Krasnov en la carta, lo que reclama en esa carta que le mandó al senador Flores, que es
2: yo creo que rebaja la causa de los derechos humanos el no tener condiciones humanitarias no solo para esos presos, sino que para cualquiera que esté cumpliendo una condena teniendo una enfermedad terminal, que le quedan pocos meses de vida o en una condición neurovegetativa que no saben ni cómo se llama. Entonces yo creo que esa dimensión humanitaria ahí no hay que escuchar a los comunistas, porque no tienen mucha autoridad en esta materia, sino que hay que ver lo que dice
1: la tenemos.
0: Personal. Ya, vaya,
1: ¿tú conoces a Marta Ugarte?
0: Ya,
1: apareció desde el mar.
0: No van a.
1: ¿Conoces a Manuel Guerrero, que fue degollado? Comunistas, todos.
2: Bueno, son todos repudiables esos crímenes. Yo los condeno con la misma energía. Pero es distinto tener gente presa para construir un relato que sancionar a quienes efectivamente cometieron esos crímenes y que están absolutamente reconocidos y repudiados por quienes valoramos los derechos humanos universalmente.
1: También Rodrigo Rojas de Negri, que más también es comunista.
0: Raúl Soto, ¿quería decir algo?
4: Sí. A ver, para ser absolutamente claro, yo comparto con Lautaro que tratándose de crímenes de lesa humanidad y de violación a los derechos humanos, eso no es homologable con absolutamente nada, ni comparable, y comparto absolutamente que abrir la puerta a la posibilidad de indultos a ese tipo de criminales es algo absolutamente inaceptable y un retroceso respecto de principios y convicciones democráticas y también de responsabilidades que están sujetas a tratados internacionales que nuestro país ha ratificado y defendido históricamente, y por lo tanto eso evidentemente que significaría algo de absoluta gravedad. Yo me refería más bien a que si bien algunos están planteando
0: error político,
4: que a mí me parece grave, pero hay otros que también están planteando indultos respecto de personas condenadas en el contexto del estallido social por el lado policial, ¿no es cierto? Y eso evidentemente que sí es homologable, es el mismo contexto del estallido social. El gobierno del presidente Boric indultó por un lado, este gobierno está pretendiendo indultar por el otro. Y a lo que me refería yo es que la consecuencia política, el costo político de una decisión como esa sí es homologable, porque el daño político que le hicieron los indultos al gobierno del presidente Gabriel Boric fue grave, fue profundo, y el daño político que le haría una nueva ola de indultos al presidente Kast y a su gobierno sería probablemente irreparable, ¿ya? Y de verdad, anótenlo, es irreparable. Si el gobierno da paso a los indultos, va a entrar en un hoyo del cual le va a costar mucho salir, porque entra en una lógica demasiado extrema, demasiado ideológica, ¿verdad? Y va a descuidar que tiene hoy día una oportunidad muy importante de comenzar un nuevo tiempo de este gobierno para la construcción de acuerdos que le den desarrollo, estabilidad y seguridades al país, y no esta batalla cultural de la cual hemos estado hablando durante el programa.
0: Otro tema que ha pasado un poquito piola a propósito de los dichos del senador Lonton, es cuando él habla del acuerdo que ya se ha llegado prácticamente, que ellos están haciendo sobre la reforma constitucional de seguridad con el senador Esquella, ¿no? Y sobre estas negociaciones dijo: hemos llegado a un completo acuerdo respecto al contenido y la viabilidad del mismo. Y en concreto, ¿quién está tecleando ahí? dijo que de las 8 propuestas originales del Ejecutivo, finalmente se mantienen solo 3. pero además con modificaciones. Solo se mantienen los regímenes penitenciarios diferenciados, incorporar el concepto de crimen organizado y el refuerzo al estado de emergencia. Todo el resto fuera. Además dijo, no es el proyecto más relevante del gobierno, ni mucho menos, y pero estas tres cosas sí nos parece necesaria una reforma constitucional. A ver, quería preguntarle justamente a Alejandro Riquelme, el Partido Republicano, ¿qué le parece este acuerdo al cual están llegando? ¿Están abandonando las banderas, las más fuertes que tenía esta reforma?
3: Tenemos que ver primero el acuerdo, pero yo creo que los tres ejes de acuerdo, que es constitucionalizar el combate al crimen organizado, un régimen penitenciario diferenciado y un estado de emergencia preventivo, que es lo más importante junto con el resto de los proyectos, es un acuerdo que nos va a permitir avanzar en tener una nueva modalidad de combate al crimen organizado. Nosotros no estábamos preparados para el crimen organizado, y eso hay que decirlo, ¿ya? Y claramente tenemos que reformar nuestro enfoque de combate al crimen organizado, creo, el acuerdo.
0: Pero han tenido que hacerse como un baño de realidad, de darse cuenta que no iba a haber acuerdo, y han tenido que, digamos, bajarle unos cuantos cambios al proyecto.
3: No, para nada. Lo que pasa, ¿no?, es que tú tienes que entender que los proyectos que presenta el Ejecutivo al Congreso nunca salen exactamente igual. No hay una ley que tú ingreses al Congreso y salga exactamente igual. El Congreso, no solamente el Senado, sino también la Cámara de Diputados, lo más probable es que le introduzcamos una serie de modificaciones. Las modificaciones que está introduciendo el Senado a través de este acuerdo del senador Lonton, y es que ella es una más de las modificaciones que le van a hacer, pero nosotros podemos reincorporar artículos en la Cámara de Diputados, y para eso está el Congreso, justamente para modificar las propuestas del Ejecutivo. Eso es lo que funciona, eso es un tema democrático. Si esto no es un error,
0: no lo que pasa cambio, es que de las ocho
3: así funciona el sistema democrático.
0: Por supuesto, de las propuestas originales acá en el primer café tantas veces las han defendido, por eso me refiero que, bueno, está bien, bajaron, digamos, ¿saben qué? Vamos a dejar solamente aquellas en las que podemos tener alguna posibilidad de que se aprueben. A eso me refería. Luis Pardo, ¿qué opina?
2: Bueno, yo creo que es muy positivo lo que está haciendo el senador Esquella y el senador Lonton en el Senado. Ellos además están socializando con diputados de oposición, senadores, perdón, de oposición, y me parece que en esta, como en todas las otras materias, es importante poder avanzar, y creo que no se trata de subir o bajar banderas, sino que de buscar los mecanismos más efectivos, en este caso, para combatir el crimen organizado y hacer frente a la situación de inseguridad que vive el país. Así que yo celebro que tengan un acuerdo, obviamente lo conoceremos y estudiaremos a fondo en su momento, pero me parece que ese es el camino para ir avanzando.
0: Bueno, entre otras cosas, por ejemplo, dijo el senador Lonto, nosotros creemos que las organizaciones criminales no las determinan ni el presidente de la República ni el Senado, sino que se determinan mediante decisiones judiciales, que era una de las reformas que estaban contenidas en el proyecto en general, y que quedaría fuera. Vamos a comerciales, la vuelta ya al último bloque.
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0: café de hoy con el presidente del Partido Comunista, Lautaro Carmona, con el presidente del PPD, Raúl Soto, con el diputado del Partido Republicano, Alejandro Riquelme, y con el diputado de Renovación Nacional, Luis Pardo. Acaban ustedes de escuchar a Rodrigo Vergara y justamente era el tema que yo le iba a plantear, que ha surgido en las últimas horas la molestia de muchos alcaldes a propósito del reglamento que ingresó el gobierno en esta ley que ya se había promulgado, pero que faltaba, ¿no es cierto?, la bajada del reglamento y que agrega una causal para destituir a los alcaldes. Felipe Alessandri, por ejemplo, de Renovación Nacional, llama al gobierno a corregir esa causal y dice, ¿qué pasó con el trabajo previo que debía realizarse con las asociaciones de alcaldes y municipios? Una disposición de esta gravedad tenía que ser discutida, advertida y despejada antes de llegar a Contraloría. A ver, Luis Pardo, no sé si están al tanto ustedes, porque esto acaba de ocurrir, pero este flanco, como se dice ya en la prensa, que se le abre al gobierno, es remediable, supongo, ¿no, Luis Pardo?
1: Sí, totalmente, los reglamentos se pueden corregir, es un borrador que además el ministerio, yo recibí esto anoche y se lo reenvié al ministro y al subsecretario. Y la respuesta que ellos me dan es que ellos justamente compartieron con los alcaldes el texto del reglamento, algo que es bien inusual, pero es lo correcto, digamos, y surgió entonces esta inquietud. Ahora, ellos aseguran que no se trata de una nueva causal, sino que se trata justamente de que en el evento de que un alcalde incumpla sus deberes respecto de esta materia, se le aplica la normativa general, que es la posibilidad del notable abandono de deberes, pero me parece que es algo totalmente corregible y que si es que hay que corregirlo, además puede también ser un malentendido. Esto fue, reitero, una reacción que surgió anoche tarde, cuando los alcaldes conocieron el documento que el ministerio les envió justamente para que opinaran, así que es parte de lo que hay que...
0: Pero ¿por qué el alcalde Alessandri dice dónde quedó la conversación previa o la crítica al alcalde Desbordo?
1: Bueno, yo creo que lo que está probablemente reclamando Felipe Alessandri es que se podría haber conversado previamente el documento antes de...

0: del invierno, pero es parte de lo que se está haciendo. Yo creo que yo me parece que si el reclamo de los alcaldes es atendible, y me da la impresión a primera vista que sí puede haber un tema o un punto respecto de hacer explícita esa materia en ese reglamento, es algo perfectamente corregible y se soluciona con un oficio.
1: Ahora, los alcaldes y el municipalismo es algo que tiene que cuidar, me imagino, el gobierno, teniendo en cuenta, uno ve las encuestas, quienes salen los mejores calificados son varios alcaldes, ¿ah? De lado y lado. A ver, Raúl Soto, ¿qué opina de esto?
2: Bueno, la verdad que extraña los errores del gobierno en temas tan sensibles como esto, y abrir flancos con verdaderos autogoles, en este caso con sus propios alcaldes, por un reglamento. A mí me parece que es de una torpeza política mayor. Creo que evidentemente el gobierno debiera dar una señal rápida de corrección, porque esto efectivamente no fue conversado con el municipalismo, no hubiese tenido la legitimidad ni la aprobación de parte de ellos. Basta con la aplicación de las reglas generales en esta materia, que están además enmarcadas en lo que establece la Constitución. Un reglamento no puede ir por encima de la ley, no puede ir por encima de la Constitución, y por lo tanto, de mantenerse bajo esas condiciones, corre el riesgo también de una declaración de inconstitucionalidad, y por lo tanto yo espero que el gobierno lo corrija. Ahora, cuesta creer que hay tantos errores. Yo creo que también hay una estrategia de parte del gobierno respecto de un debilitamiento del municipalismo y especialmente de la figura de los alcaldes. Lo vimos a propósito del debate también de las contribuciones, ¿verdad? Y las compensaciones, donde se abrió un flanco también importante para el gobierno. Creo que hay ciertos personeros de gobierno que tienen en la mira la próxima elección municipal, donde el principal partido de gobierno, que es Partido Republicano, no tiene representantes de la ciudadanía en los municipios. Están en el Parlamento, están en la Moneda, están en otras instituciones, en otros poderes, pero no están en los municipios todavía. Y creo que allí, tanto Chile Vamos, que es el sector político de derecha que tiene representación municipal, como también el progresismo, tenemos que unirnos para hacer valer la defensa del municipalismo como históricamente se ha hecho.
1: Mario Desbordes dijo esta mañana, como tal lo contaba Rodrigo también recién, ¿no? Además dijo que esto es absolutamente inconstitucional, este reglamento, que incluye una nueva causal, ¿no es cierto?, para cesar a los jefes comunales, y dijo, hay una constante sospecha contra el mundo municipal. Es un error, y lamenta que el gobierno, dice, abre un flanco con alcaldes. A ver, ¿qué opina el diputado republicano, justamente? Y a propósito de lo que acaba de decir Raúl Soto, ¿no? No sé si lo escuchó Alejandro Riquelme.
3: Sí, sí lo escuché, ¿no? Yo creo que aquí efectivamente hay un error. No corresponde que un reglamento abarque una materia tan delicada como una destitución de una autoridad que se eligió democráticamente. Eso es una materia, que tiene que estar por ley.
1: Pero esto de que hay, Raúl Soto decía, hay una estrategia de parte del Partido Republicano que no tiene representantes, están pensando en las nuevas próximas municipales, voy.
3: Ese yo creo que es pasarse. ya es la tercera y cuarta derivada, yo creo que, no voy a comentar esas expresiones. Eso yo creo que ya es ver muchas películas gangsteriles.
1: Muchas películas
0: gangsteriles. Lo importante, Cecilia, es que esto se corrige rápidamente, ¿cierto?
3: Eso es lo importante.
0: Esto simplemente tiene que corregirse. El reglamento está recién enviado a Contraloría y por lo tanto es algo perfectamente corregible. Y es lamentable, efectivamente, que se haya incorporado innecesariamente esa causal dentro de ese reglamento.
1: Raúl Soto.
2: Yo estoy de acuerdo que se puede corregir fácilmente, pero estamos debatiendo esto porque alguien lo advirtió y porque los alcaldes del propio oficialismo de Chile Vamos levantaron la voz. Pero si esto no se hubiese advertido y ese reglamento hubiese pasado todos los procesos de toma razón, etcétera, y hubiese empezado a aplicarse, ¿verdad? Parece ser que hay hay muchos errores y mucha torpeza en los que están redactando las cosas y tomando las decisiones en el gobierno, o están tirando cosas por si pasa, de manera tal de lograr ciertos objetivos y ciertos. el resultado. Y yo, perdóneme, pero a esta altura ingenuidad política me cuesta tener. Entonces, yo al menos soy de aquellos que defiende con fuerza el municipalismo, y creo que los alcaldes, tanto de izquierda como de derecha, que tienen liderazgo y que están bien valorados, y usted lo dijo muy bien, Cecilia, por parte de la ciudadanía, de los pocos espacios de representación política que hoy día siguen estando bien vistos y bien valorados en general por la ciudadanía, en especial algunos liderazgos, yo creo que eso hay que cuidarlo, ¿cierto? Y hemos visto varias acciones o varios errores, como les gusta decir a algunos, entre comillas, ¿verdad?, de parte del gobierno, que directamente atacan a la autoridad alcaldicia y atacan al municipalismo, o más bien tienden a debilitarlo. Y yo creo que eso es algo de lo cual nos tenemos que preocupar más.
1: A ver, Lautaro Carmona.
4: A ver, yo lo primero que creo es que deberíamos asumir la conciencia que el municipio es el eslabón más próximo a la base ciudadana desde el punto de vista de Estado. Y todo lo que se haga, la primera intención debe ser ir a fortalecer la confianza que tenga la ciudadanía en esta institución, que ha dado muestra, ya se decía aquí, de tener una validación y una valoración ciudadana muy importante. Uh-huh. Por consiguiente, creo que es incomprensible que mediante una falta incluso evidente de diálogo dentro del propio oficialismo, este tema aparezca y en el fondo aparece debilitando, porque cuando hay una versión oficial, pero hay una contravisión del alcalde de Santiago, por ejemplo, o del presidente de la Asociación Chilena de Municipalidades, que también es del sector, claramente una controversia que genera una inseguridad respecto a lo que va a pasar por lo demás en un par de años más, que viene la renovación de estas autoridades. No entiendo dónde está en la gran cualidad que tiene hacer así el debate. Alguien podría decir, como antes se dijo, es que la libertad de expresión no puede terminar. No, es que son tareas institucionales que representan y hacen camino, y cuando el camino no está bien hecho, hace daño. Yo en eso llamo la atención, que en vez de que quede pesando que la revocación de una autoridad, sea alcalde o no, por incumplimiento de deberes, una cosa legítima y que tiene procedimiento y que hay normas y reglas del juego para eso, lo que queda pesando es una controversia que se lee debilita la institucionalidad municipal. Y eso debilita el ascendiente que tiene un eslabón del Estado con la ciudadanía cuando los otros están muy desacreditados.
1: Aclarar solamente, Lautaro, que quien hizo la crítica es el alcalde Felipe Alessandria, el alcalde de Lo Barnechea. No, el otro Alessandri, presidente de la asociación.
4: Pero lo más probable es que el silencio apruebe de parte de
1: ellos. No, sí, porque además esto es muy muy fresco, digamos, ya seguramente habrá alguna declaración también de él, ¿no? A propósito de todo lo que se ha comentado ahora, hemos hablado poco de la oposición. Ayer, los lunes, siempre se reúnen, ¿no es cierto?, los presidentes o secretarios generales de la oposición. ¿En qué está la oposición? Se ha escuchado crítica acá de parte del oficialismo, de la falta de propuestas, en fin. ¿Y en qué está aquello que se había hablado incluso a comienzos de año, ¿no? Reforzar este centro y centro izquierda entre el PPD, la DC, el Partido Liberal, y hacer, digamos, aguas aparte con el Partido Socialista, con el Frente Amplio, con el PC. ¿En qué está eso, Raúl Soto?
2: No, nosotros tenemos una mesa de coordinación de toda la oposición, de todo el progresismo. Eso va a continuar. No hay ninguna intención ni ánimo de romper con la unidad del progresismo, más cuando tenemos, ¿verdad?, un gobierno tan extremo, tan ideológico, y que está llevando por tan mal camino a nuestro país. Ahora, todos los sectores políticos conversamos, nosotros nos sentimos parte del socialismo democrático, de la centroizquierda. Ese es nuestro domicilio, esa es nuestra identidad. Desde allí queremos construir un proyecto mayor de progresismo, y por lo tanto es legítimo también que tengamos espacios de conversación también con quienes sienten parte también de ese espacio, pero siempre con la intención de seguir colaborando con todo el progresismo.
1: O sea, juntos pero no revueltos.
2: No, juntos y revueltos, porque yo creo que hay que tener coordinación, hay que tener objetivos comunes, pero también, y así lo hemos conversado y lo hemos transparentado, y en esto yo valoro, por ejemplo, que el propio Lautaro, las conversaciones que hemos tenido, también ha reconocido que tenemos diferencias, que tenemos matices, que esas diferencias y matices hay que respetarlas, y por eso que hemos hablado de unidad en la diversidad y no unidad a secas, ¿no es cierto? Hay temas donde vamos a tener efectivamente cercanía, semejanza, y podemos avanzar en objetivos comunes, y hay otros donde eventualmente vamos a tener matices, diferencias, y esas tendrán que expresarse como corresponde en una democracia. Ahora, nosotros hemos planteado propuestas, lo vamos a hacer, de hecho ahora viene se está coordinando una ofensiva para plantear propuestas en materias laborales para generar condiciones de mayor empleo, pero también de buen empleo. Necesitamos mayores puestos laborales.
1: ¿Y cuándo se va a conocer esa propuesta?
2: Esta semana ya se está convocando a expertos economistas y expertos laborales de todos los sectores políticos de la oposición. Ese es el mandato que acordaron el día de ayer los secretarios generales. Lo vamos a ejecutar el próximo lunes, y de ahí van a salir propuestas concretas que les vamos a presentar al país y al gobierno, y ojalá el gobierno pueda escuchar y no solamente esté pensando en imponer o implementar una agenda propia en materia de empleo, como se está señalando, sino que también recoja las propuestas que vienen desde la oposición, desde el mundo de la academia, desde las bases sociales también. Yo creo que eso es importante.
1: Diputado Riquelme, ¿cómo ve a la oposición?
3: Creo que en este momento está desarticulada. Tenemos una clara diferencia entre lo que es la extrema izquierda y una izquierda más democrática, que creo que es la que representa.
1: ¿Hay una izquierda que no es democrática?
3: Por supuesto, pues.
1: ¿Cuál?
3: Hoy día tenemos en el panel a alguien que fue a celebrar el cumpleaños de uno de los peores dictadores que ha tenido Latinoamérica, como Fidel Castro. Y creo que eso no es democrático, claramente no es democrático.
1: ¿Y el Frente Amplio? Claro,
3: El Frente Amplio, yo creo que muchas veces le sigue el compás al Partido Comunista. Yo creo que aquí no se puede tener un doble discurso con los derechos humanos. Yo creo que se violaron los derechos humanos durante el gobierno de Augusto Pinochet, como también sucedió durante el gobierno de Allende, pero no podemos ocultar y decir que democracia es una represión sistemática que había en Cuba, en Venezuela, en Corea del Norte, y que sigue habiendo hasta el día de hoy, donde, por ejemplo, las radios, pues por eso es capaz que el señor Canuna no entiende que hay que ir a comerciales, porque las radios en Cuba son todas estatales, o sea, las controla el
1: Estado. ¿Cómo no va a entender?
3: Acá las radios hay que pagarlas con publicidad. Entonces, y ese es un tema que hay que tratar de entender.
1: Claro,
3: y efectivamente,
1: pero
3: yo creo que
1: vea la oposición desarticulada,
3: una oposición y un Partido Comunista que efectivamente todavía enarbola las banderas de Marx, y que son banderas que, bueno, como lo dijo una vez la misma ex vocera del gobierno,
1: Camila Vallejos,
3: que justamente que ellos no descartaban la vía armada para poder llegar al poder.
4: Cecilia,
1: supongo que Lautaro quiere contestar.
4: No, sí, lo primero, yo todas las diferencias que hay, además, es muy evidente que si de parte de la derecha hay una diferencia, nunca he buscado que haya una coincidencia, por tanto está dando cuenta un dato realidad. Pero no abuse del espacio para hacer una ironía respecto a un tema que es casi elementalmente cultural, ¿no? Entonces, yo todo lo que sea asumiendo con rigor lo que se dice respecto de lo otro. Y referido, digamos, al tema que es más de fondo, el proceso de convergencia unitaria que tiene la oposición, que va desde la DC al PC, donde hay seis fuerzas políticas, es sobre la base de identidad de cada uno, y por tanto convivencia entre distintos, pero coincide, o sea, con una disposición a actuar de conjunto en la coincidencia, y el esfuerzo grande es levantar propuestas concretas frente a estos vacíos en la práctica y contradicciones de propuestas de gobierno, para demostrar a la población que hay otra posibilidad en el tema de los derechos de los trabajadores, en el tema de la economía, en el tema de la administración, en todos los planos de la política pública. Y eso es el esfuerzo que estamos haciendo se ha avanzado.
1: No está desarticulada entonces la posición, según usted.
4: Se ha avanzado representando a nivel de regiones, ya. Se ha avanzado representando a nivel social, a nivel parlamentario, a nivel de municipio. Yo creo que está articulándose, pero como un proceso.
1: Okay.
4: No hay que madurar un proceso que es bueno, que es correcto, que es aconsejable. Está bien que eso le moleste a la derecha, porque finalmente es lo que va a ponerse como contraparte de propuestas país en el día de mañana cuando vengan las definiciones por parte de la ciudadanía.
1: Para cerrar, Luis Pardo, ¿cómo ve a la oposición?
0: Sí. Bueno, yo creo que la única coincidencia que han tenido hasta ahora es oponerse a todo. Yo celebro que ahora quieran hacer propuestas y esperamos que esas propuestas efectivamente se puedan debatir. En el PPD, que es el partido de Raúl, los senadores hicieron una propuesta que se aprobó en la ley de reconstrucción, pero que desgraciadamente fue desautorizada porque están en la lógica de una unidad sustentada.
1: Fue un senador, construir... es el asunto, ¿no? Recordemos.
0: Fueron más de uno.
1: ¿Cómo?
0: Fue
1: el partido.
0: De un senador de oposición, me refiero.
1: Pero del PPD fue tanta vez se lo hemos discutido.
0: Pero bueno, sí. Pero en definitiva, ojalá que esas propuestas sean las que podamos discutir y no tener una discusión sobre el eslogan de los súper ricos y todo eso, que hasta ahora es lo único que le hemos escuchado. Bueno. Sobre todo en materias tan sensibles e importantes para la gente como es el empleo y la economía.
1: Oigan, se viene el 18 de septiembre. El presidente ayer hizo un mensaje a todo el país a través de una cadena digital, algo muy novedoso, y dijo que estas fiestas patrias deben ser también una celebración de la esperanza. Supongo que en esa frase, el 18 y pensando en el país, están todos de acuerdo. ¿Ah? ¿O no, Lautaro?
2: Sí, por supuesto.
1: ¿Sí? ¿Todos de acuerdo?
4: No, de acuerdo. Yo asumo que nadie va a quitar la identidad de patria a nadie.
1: Ya.
4: Hubo un tiempo en que un dictador nominó apátridas. No, aquí todos somos vinculados a esta tierra y vamos a celebrar como corresponde.
1: Bueno, le doy las gracias a que tengan un muy buen 18, Luis Pardo, Raúl Soto, Alejandro Riquelme, Lautaro Carmona. Que estén muy bien, hasta la próxima. Chao.
0: Igualmente, felices fiestas.
4: Chao, que estén bien, buen día, felices fiestas.
1: Chao.

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1: Cooperativa, 4:30 minutos.
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1: Ahora vamos a conversar sobre Amamantas, que es un emprendimiento chileno de productos textiles cómodos y ergonómicos para madres y bebés que logró expandirse local e internacionalmente, fíjense, gracias a su alianza estratégica con Walmart. Amamantas nació para ofrecer accesorios de lactancia y maternidad de alta calidad fabricados en Chile. De eso queremos conversar con su fundadora, Claudia Alvial, con quien ya estamos en contacto. Claudia, ¿qué tal? Bienvenida.
2: Hola, gracias Emilia, gracias por la invitación.
1: Gracias a ti por estar con nosotros aquí en Esa es la Idea. Para contarnos sobre este emprendimiento, y lo más interesante es saber desde dónde surge la idea, ¿no? De estos productos textiles cómodos, ergonómicos, para este periodo de lactancia.
2: Sí, bueno, la idea surge cuando yo quedo embarazada y empiezo a buscar productos para mi maternidad que fueran muy cómodos, primero que todo, de muy buena calidad, pero que además de que fuesen cómodos y de buena calidad, tuvieran un estilo como diferente, como que no, uno es mamá, pero también sigue siendo mujer, entonces también quieres mostrar en eso tu estilo, diseños, y además de eso, también que fueran como que fueran de la mano con una crianza respetuosa y también que fueran cómodos en el sentido que fueran pequeños, muy portátiles, porque me cargaba andar como con muchas cosas, que la silla, que el coche, que tener una maleta grande por los bolsos. Entonces todo lo hice muy chiquitito, muy portátil, muy liviano, y puedes andar con muchas cosas sin andar como abultada y con colores bonitos, diseños bonitos. Entonces, como no encontré eso en el mercado, empecé a mirar, a tomar ideas de diferentes partes y empecé a crear distintos productos para mamás, porque lo usan las mamás en su etapa de maternidad, y para los bebés. Y claro, como era algo distinto en el mercado que no existía, pegó muy bien. Y ahí fue cuando entré a Walmart en el 2021.
1: Oye, Claudia, claro, tú estás en ese pleno proceso, ¿no? De amamantar, de descubrir este mercado, porque seguramente lo estabas recién descubriendo, identificando qué era lo que hacía falta, pero yo pienso en ese periodo de lactancia, ¿no? Y de una vulnerabilidad en el fondo respecto de lo que está pasando con la maternidad, descubriendo este proceso, y a ti se te ocurre esta idea de emprender. ¿Cuánto tiempo pasó que tú dijiste, ya, yo voy a hacer esta cuestión y vamos a tirar para arriba este negocio?
2: Sí, igual pasó un tiempo, porque claro, en esa etapa de maternidad yo me puse a buscar cosas, a hacer cosas diferentes, a buscar cosas diferentes, y ahí como que vi la necesidad, porque me di cuenta que no había nada, que estaba todo como repetido, que todos eran los mismos portabebés negros, que eran duros, o todas las sillas de comer eran estas grandotas, que había que tener tremendo espacio, que se ponen cochinas feas, o bolsos como muy grandes, todos negros, grises. Entonces, ahí yo me di cuenta de la necesidad en mi periodo de maternidad, y me di cuenta también de que podía hacer cosas diferentes, que habían otras alternativas, y la hice para mí. Pero después de un tiempo, desarrollé este proyecto, porque como era algo diferente, pegaba muy bien. Entonces ahí me estuve ganando algunos premios, concursando aquí y allá con esta idea. Pero cuando se desarrolló totalmente el negocio fue en el 2021, en un programa que hizo Walmart que se llamaba Potencia PyME para Chile. Y ahí yo participé, y con el proyecto, con la idea, quedé seleccionada para un programa que duraba 6 meses. Y ahí, en ese programa, yo aprendí a venderle al retail, que no es lo mismo vender,
1: claro,
2: en una tienda que en un retail que está en todo Chile, que son 100 salas. Entonces ahí aprendí a venderle al retail, y después de esto yo recién me puse a como que creé la empresa legalmente, con todos sus procesos, con toda su documentación, recién después de este programa. Entonces, o sea, igual pasó un tiempo.
1: Claro.
2: De la idea al proyecto a la empresa.
1: Cuando tú llegaste a este programa, ¿ibas más con la idea que con un emprendimiento ya consolidado?
2: Sí, iba más con una idea y con un proyecto, sí, que ya se habían hecho algunas cosas pequeñitas, pero algo que tenía como stand-by, no era algo que lo quería desarrollar como una empresa y para yo dedicarme a esto. Al contrario, lo veía así como algo, lo hice como algo para mí, que el proyecto funcionó, era una buena idea de negocio, pero no era algo a lo que me iba a dedicar hasta que llegó esta oportunidad de Walmart, que ahí dije ya, ok, con esta oportunidad me dedico y creamos la empresa y lo hacemos.
1: Oye, Claudia, ¿y qué aprendiste en ese paso de ser una idea, a lo mejor un emprendimiento chiquitito, a tener que enfrentarte a ya tener que proveer para el retail? ¿Cuáles son esas cosas que a lo mejor hoy día los emprendedores quisieran estar en salas de retail, pero uno, no saben cómo entrar; dos, no saben cuáles son los desafíos que existen ahí? ¿Qué podríamos contar de esa experiencia?
2: Bueno, para mí, bueno, ha sido una experiencia, siempre lo digo, o sea, nací con Walmart, efectivamente, porque antes me dedicaba a otra cosa, o sea, nada que ver, por eso te digo que lo veía como un hobby, pero Walmart me hizo tomar la decisión de dedicarme a esto por completo, hacerlo bien, y con Walmart aprendí a venderle al retail un producto que se hace en Chile, con buena calidad, con buen diseño, buen packaging, para que el producto sea comercial, para que tenga un buen precio, porque obviamente sigo el eslogan de Líder, que tenemos que vender a un precio súper justo y con la mejor calidad. Entonces, todas esas cosas, bueno, se fueron alineando, lo fui haciendo, y de la mano de ellos después he ido creciendo en diferentes etapas. Entonces, te abren las puertas, hay que saberlo hacer bien, es bueno tener un producto innovador, diferente, y después, bueno, ir avanzando con ello y siguiendo como también las tendencias que ellos te van como guiando en eso.
1: ¿Cuáles han sido, digamos, las características diferenciadoras de Amamantas, justamente para poder mantenerse en este negocio que uno entiende que es cada vez más competitivo también, pero además con estas características que son productos que son nacionales?
2: Claro, son productos nacionales. Bueno, esa es una diferenciación, porque no son productos chinos, entonces la calidad, los diseños, se nota la diferencia en Chile y en otros países. Ahí te voy a contar por qué, porque después con Walmart también hemos estado indagando en otros países. Entonces, ese diseño, esa calidad, ese packaging diferente, esa presentación diferente, que es un producto muy prime, tú lo ves y es un producto muy prime, como un producto que venden en tiendas boutique muy de nicho a unos precios 5 veces mayores. Nosotros, tal cual el producto, por una economía de escala, lo podemos vender en los Líder a un precio que realmente es conveniente y es muy barato para la calidad y para el diseño que tiene. Entonces, esa es una diferenciación muy importante, poder como entregarle a las mamás, a las familias, un producto muy prime, muy de buena calidad, con un diseño muy innovador y muy de tendencia, pero a un precio muy, muy accesible para todos.
1: Bueno, y me imagino que por otro lado, otra característica diferenciadora tiene que ver con que eres tú, desde tu experiencia, quien levanta este emprendimiento, crea este producto y me imagino va sumando nuevos productos a la marca, ¿no?
2: Sí, también. Bueno, obviamente como que la mano de una mamá se ve detrás de esto, porque sabes lo que se necesita. Entonces es distinto a una empresa como 100% comercial, una empresa donde está una mamá detrás, como viendo lo que se necesita, revisando la calidad, controlando la calidad, viendo los colores de tendencia que les gustan a las mamás chilenas. Entonces, sí, eso también va diferenciando. como el amor que se pone en todo esto y las ganas de que sea bueno y que realmente a la gente le guste y le dure. O sea, son productos que duran años y años, o sea, se pueden traspasar de generación en generación. También siempre estamos fijándonos en lo sustentable, nuestro packaging es 100% cartón, se puede traspasar estos productos de generación en generación, entonces reutilizamos los desechos, entonces hay varias cosas que se nota la diferencia.
1: Estamos conversando con Claudia Alvial, que es fundadora de Amamantas, esta marca de accesorios para bebés y para mamás también. Claudia, yo diría que ya han crecido un montón, o que una empresa que a lo mejor nació muy chiquitita, pero tuvo este envión de entrar a una marca grande. ¿Qué es lo que viene? ¿Cómo proyectas seguir creciendo con Amamantas?
2: Bueno, como te dije, nosotros nacimos con Walmart, gracias a Walmart existimos, porque antes era como un proyecto, una idea, pero hoy día con Walmart nacimos y con ellos hemos ido avanzando de la mano de ellos. Entonces, cuando ellos, por ejemplo, han hecho su Walmart Marketplace y han hecho el Marketplace globalizado, nosotros también hemos estado con ellos en todos esos proyectos. Y hoy día estamos vendiendo en el Marketplace de Estados Unidos y nos ha ido súper bien, porque yo creo que este diseño, esta calidad también se nota en otros países. O sea, no es algo que solo podamos entregarle a las familias chilenas, sino que también se lo podemos entregar a familias en todo el mundo. O sea, nuestra producción, cuando la queremos hacer bien, o sea, puede ser valorada en todo el mundo. Y bueno, tenemos la oportunidad de llegar a otros países como México, Estados Unidos, Canadá, en diferentes formatos, ya puede ser un marketplace o real o presencial en sala. Gracias a todas estas oportunidades que se nos han estado dando, el último año, el año pasado, en esta misma fecha, nos ganamos el Golden Ticket del evento que es Growth Summit. Y con eso se nos abrieron puertas internacionales para las que hoy día estamos trabajando, para poder llegar a otros países, porque ya sabemos que también esta buena calidad, esta innovación, esta buena idea, también son también se demandan en otros países, también se necesitan, también las valoras, también nos compran. Entonces queremos también expandirnos junto con ellos a todos los lugares que podamos.
1: Claudia, por último, en este programa siempre dejamos un minutito para que todas las empresas y emprendimientos puedan hacer su pitch y contarnos por qué en este caso Amamantas es una buena idea. Así que este es tu minuto de pitch aquí en Esa es la Idea.
2: Bueno, Amamantas es una buena idea porque nace de una necesidad real, se hace con excelencia, buscando todas las aristas de excelencia, sustentabilidad, diseño, calidad, que realmente afecten al consumidor, un buen precio, y bueno, de la mano de tomar las oportunidades y de hacer estas relaciones con empresas grandes, mundiales, como Walmart, es muy posible avanzar, crecer, llegar a otros mercados, porque si no fuera por empresas como estas, es difícil llegar a lugares donde uno conoce. Entonces, yo los dejo súper invitados a que ustedes también, bueno, la gente que está escuchando, participe y tome estas oportunidades. Ahora se viene nuevamente el Growth Summit y las inscripciones son hasta el 30 de septiembre, creo que la extendieron. Así que es cosa de tomar las oportunidades que el mercado en Chile nos da y con eso poder crecer y poder llevar tus proyectos a otro nivel.
1: Ahí está entonces la conversación con Claudia Alvial, fundadora de Amamantas. Claudia, muchas gracias por esta conversación aquí en Esa es la Idea.
2: No, gracias a ti, Emilia. Un gusto conversar contigo.
1: Igualmente, que estés muy bien. Chao, chao.
2: Chao, chao.

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1: En los titulares, junto a Álvaro Lozano, ya ha estado en las noticias durante toda esta jornada. Se conoce la partida del cineasta documentalista Patricio Guzmán, fallece a los 85 años en París. La obra de Patricio Guzmán tiene muchísimas obras muy importantes, entre ellas un trabajo de enorme reverberancia histórica, como es la Batalla de Chile. Cintas que fueron destacadas, alabadas, premiadas y distinguidas en distintos lugares. También, entre ellas, un documental como Nostalgia de la Luz, una cinta que vinculaba una de las actividades probablemente más destacadas en torno a las que se desarrollan en Chile con resonancia en el extranjero, que es la labor de la astronomía, la astrofísica, y eso conectado con algunas de las búsquedas más constantes y más dolorosas también en el país, que es la de las personas detenidas desaparecidas. En ese trabajo, Patricio Guzmán reunió la ciencia, la exploración del universo con lo humano en la exploración del desierto. Y lo acompañaba en esas conversaciones el astrónomo Gaspar Galás. Es académico de la Universidad Católica y está con nosotros aquí en lo que queda del día en Cooperativa. ¿Cómo estás, Gaspar?
2: Hola, ¿qué tal? ¿Cómo estás, Paula?
1: Bienvenida a lo que queda del día. Me gustaría partir preguntándote por tus recuerdos del trabajo con Patricio Guzmán y tus recuerdos del trabajo en Nostalgia de la Luz.
2: Bueno, yo fui invitado a trabajar, o sea, a participar en el documental que hizo Nostalgia de la Luz, que fue rodado en 2008 al 2009. O sea, hace ya harto tiempo, más de 15 años, casi, 10 años. 15 años. Casi 20 años. Y la verdad es que fue una experiencia súper interesante. Él es una persona súper sensible, con un ojo increíble para el cine y para los documentales, que es bien único en realidad. Yo no he participado mucho en ningún documental antes, pero la verdad es que, valiéndose de medios muy rudimentarios, él prácticamente, manipulando su cámara, él hizo entrevistas que son bien increíbles y muy muy únicas, digamos, ¿okay? Donde puede, él tenía la facultad de realmente entrar en la persona que está entrevistando y participar de una conexión muy importante que se genera, digamos, independientemente de la ideología y todo lo demás. Entonces eso creo que era una cosa bastante notable en él, digamos. No era realmente una persona que entrevistaba a la gente que sale documentales, sino que él realmente te llegaba a conocer y conocía la sensibilidad de las personas que están ahí. Eso es lo que lo hacía bastante único, a mi modo de ver.
1: Y cuando él te presenta la reflexión, que la reflexión central de la película, ¿no?, que es esta conexión entre la búsqueda en el universo y la búsqueda aquí en la Tierra, ¿cómo vas tú llegando o encontrando esa conexión y cómo la compartirías con quienes nos escuchan?
2: O sea, mira, en realidad hablamos mucho sobre el tema de la película. El tema de la película, en realidad, a pesar de las apariencias, esa es mi opinión personal, no es una película que es exactamente sobre los detenidos desaparecidos, ¿okay? Eso, digamos, es un poco lo que se ve y lo que se visualiza, que sobresale, digamos. Pero fundamentalmente creo yo que es un documental sobre la tragedia humana, ¿okay? Y las paradojas humanas. En el sentido de que está muy bien retratado en el documental, somos capaces de, sin ningún tipo de problema personal, ni trauma, ni nada por el estilo, tratar de entender el universo en sus inicios más primigenios, y llegar a tener una cantidad de información increíble sobre cosas que ocurrieron hace 12.000, 15.000 millones de años, y no somos capaces, o no, mejor dicho, no es que no seamos capaces, no queremos, no somos, no nos ponemos de acuerdo, no podemos visualizar realmente de manera abierta lo que pasó en Chile hace 30 años, que fue 50 años, digamos, en este caso, que fue una tragedia de todo punto de vista, ¿te fijas? Y el país confrontado en dos bandos irreconciliables, empujados por la Guerra Fría, con injerencia de afuera, de adentro, de todas partes. O sea, es una tragedia, digamos. Y eso es lo que yo creo que el documental trata de retratar, sobre todo, es la tragedia humana en un país tan chico y tan simple que era antes de todo lo que ocurrió. O sea, y eso es lo que yo creo que rescata sobre todo el documental, más allá de lo evidente. ¿Cómo se llegó a una situación así?
1: En esa mirada, y probablemente eso sea la profundidad que tiene Nostalgia de la Luz, que es un documental hermoso de observar, ¿no es cierto? En las imágenes, en las tomas, en los rostros, en los retratos, en los testimonios que recoge. Pero que al mismo tiempo está hablando de algo que es profundamente triste, tú dices, está hablando de una tragedia. Ahora, la conexión de la ciencia con la tragedia no es evidente, ¿no? Y de hecho yo en este documental por primera vez la veía, por primera vez pensaba en la astronomía, que aquí se destaca en su trabajo extraordinario en los cielos de Chile, conectada a estos hechos de nuestra historia, a estos dolores de nuestra historia. ¿En qué momento tú te das cuenta de ese vínculo, de ese link que se está armando y que es tan único, que es tan original?
2: Sí, eso me acuerdo bien porque fue en una entrevista que me hizo en el Observatorio de las Campanas, en la biblioteca, donde, no sé, de alguna manera salió el tema del pasado, ¿te fijas? Y el documental realmente es eso, es la búsqueda de lo que ocurrió en un pasado, y los astrónomos hacemos eso, y los arqueólogos, que también hay un arqueólogo entrevistado, digamos, es lo mismo. Entonces, la astronomía es simplemente un vehículo para poner de manifiesto, como te decía yo, la paradoja del ser humano. Yo creo que el film lo que trata de retratar es eso, ¿no? Es decir, las cosas no se pueden mirar en el pasado porque todavía están las heridas ahí, te fijas.
1: Y tú dices, eso no estaba resuelto ni reflexionado debidamente hace 30 años y tampoco lo está hace 50 años. ¿Qué crees que aporta la película a quienes no lo hayan visto? O quizás tú, viéndola de nuevo, compartiéndola de nuevo, ¿qué crees que puede aportar la película en este momento?
2: Mira, esa película, el documental de Patricio Guzmán, depende de cuál es tu estado mental, por así decir, o tus vivencias personales, de cómo lo sabes. Pero hay otro mensaje que está por debajo que hay que mirarlo y que para eso tienes que situarte en otra dimensión, en otro nivel distinto. Tratar de salirte un poco para afuera y ver esta cuestión de lejos para poder ver el conjunto. Oiga, y eso está en el documental, también está codificado, pero cuesta verlo, ¿te fijas? Hay que verlo con un prisma un poquito distinto. Entonces es un documental que depende con la lupa que tú lo veas, te va a pasar algo completamente distinto. Bueno, ese es el arte que tiene él. No es una propaganda política. A pesar de que algunos podrían verlo y decir, es una propaganda política, pero no es una propaganda política.
1: Podríamos decir que es un trabajo con una perspectiva, porque el arte se hace desde una perspectiva.
2: Hay un mensaje que yo creo que fue poco comentado. Yo hablé con esto muchas veces con él, digamos. El documental, yo creo que le faltó una parte, y no es que haya que explicar nada, sino que es tan fuerte lo que está ahí para un sector muy importante que es difícil salirse de lo evidente. Hay un mensaje que está por debajo, ¿verdad? Así que tú tienes que analizarlo con mucha perspectiva, y de hecho hay que ver el documental varias veces para darse cuenta. Si tú lo ves una sola vez y listo, te vas a quedar con la capita de arriba, porque es un documental muy complejo y tiene, como te digo, un mensaje muy de arriba que es muy evidente, pero hay algo más abajo. Para entenderlo tienes que verlo varias veces y meditarlo, y no tienes que verlo bien en frío, ¿verdad?
1: Es una tragedia humana, es un documental, como tú dices, que invita a una reflexión que tiene muchísimas y muy distintas capas, y en la cual Gaspar Galás, tú participas como un astrónomo que va a incorporar el elemento de la ciencia, que va a ir conectando hilos que parecen invisibles dentro de Nostalgia de la Luz y que probablemente hacen de este uno de los trabajos más destacados dentro de una filmografía tan destacada como la fue, como ha sido, como es y sigue siendo la de Patricio Guzmán. Muchísimas gracias por los minutos con Cooperativa.
2: Gracias, que esté muy bien.

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1: Cooperativa, 5:30 minutos. 5:30 minutos.
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4: En este episodio, Beck. Si hubiese que definir a Beck con una sola palabra, sería multifacético. El cantautor norteamericano introdujo nuevos matices sonoros y líricos a la cultura alternativa de los 90, transportando sus bríos renovadores hacia todo el mundo.

Su canción Loser se transformó en himno y su disco Adelaide de 1996 lo disparó al estrellato mundial, ofreciendo un entramado entre rock, hip hop, jazz y funk, todo cruzado con un punzante sentido del humor.

0: hacia los años 2000 se inclinó hacia un sonido e influencia más melancólica, como lo muestra su álbum Sea Change de 2002, que demostró que la constante que atraviesa su carrera es su impredecibilidad.
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2: 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Y ahora sí, vamos con las noticias internacionales. Esto es Hoy en el Mundo.
3: AI harms are not hypothetical.
2: Jornada del 15 de septiembre de 2026 y Naciones Unidas precisa, los daños de la inteligencia artificial no son una hipótesis, están ocurriendo ya. El alto comisionado de la ONU para los Derechos Humanos, Volker Türk, advierte que el mundo está al borde de un cambio irreversible que afectará a generaciones. La advertencia de la ONU se hace eco de los riesgos que han hecho públicos los gerentes de las empresas tras el desarrollo de inteligencias artificiales como ChatGPT o Claude, entre otros.
3: To chart a path for action.
2: Y mientras escuchan estas advertencias, el presidente de Estados Unidos, Donald Trump, irrumpe en una conferencia, llama al teléfono del gerente de la empresa Nvidia y tilda de engaño los temores por el desarrollo de la inteligencia artificial. Ha descrito Donald Trump que todo esto es un fraude y apunta a China. El presidente de Estados Unidos instala la conversación sobre inteligencia artificial como una competencia en la cual solo habrá un ganador, o China o Estados Unidos. Y nos vamos hasta México. Estudiantes de la Universidad Autónoma de Morelos se están manifestando por las calles de la ciudad exigiendo justicia tras el femicidio de Claudia Tacoronte. Claudia era una estudiante española que estaba de intercambio en la Universidad de Morelos y fue atacada cerca de la Casa de Cultura de la ciudad. Las cámaras de seguridad ya han registrado a un hombre que está siendo buscado desde la mañana del domingo. La joven tenía 21 años.
4: Do you believe that the president can make a declaration about 5,000?
2: Y volvemos a Estados Unidos, donde en el Congreso, parlamentarios de oposición interrogaron al secretario del Tesoro norteamericano y le preguntan si hará magia para entregar $5,000 a cada adulto en Estados Unidos. Esa es la promesa pública que hizo Donald Trump si el Partido Republicano gana la mayoría de los asientos en el Senado y la mayoría de los asientos en la Cámara. El secretario del Tesoro, a cargo de la finanza de la Hacienda en Estados Unidos, no logró explicar cómo entregarían el bono, pero dijo que estaban trabajando en eso. No se sabe si la aprobación del bono pasará por el Congreso, como indica la ley. No se sabe cuál sería su impacto en la deuda fiscal de Estados Unidos, que es bastante grande, o cómo afectaría en la inflación, cuyas cifras también han ido al
4: alza.
2: Es el sonido de Macklemore, que acompañaba como telonero al británico Ed Sheeran en su gira por Estados Unidos. Pero el músico fue apartado del tour tras haber mostrado imágenes de Gaza en un concierto en New Jersey y haber pedido una Palestina libre. Ed Sheeran y su equipo tomaron la decisión de apartarlo del tour. El propio Ed Sheeran luego explicó que le horrorizaba el conflicto entre Israel y Palestina, que el sufrimiento y el dolor que se causan en ambos bandos, escribió, constituyen una tragedia humana. Aseguró que le informaron que de continuar Macklemore en el tour, entonces varios de los estadios comprometidos para realizar su gira cancelarían los conciertos. Frente a esta información, otros músicos deciden restarse del tour de Ed Sheeran. Y se entregaron los premios Emmy 2026, que destacan lo mejor, lo más creativo, lo más sorprendente de las series en las plataformas y en general en la televisión. Hubo premios para Widow's Bay, para Pluribus, pero también un reconocimiento especial para el actor Michael G. Fox, que recibió un premio humanitario. El actor de Volver al Futuro recordó cómo se sintió cuando recibió el diagnóstico de Parkinson, cómo pensó en algún momento inicial esconderlo, pero luego decidió dedicar todos sus esfuerzos a trabajar precisamente en mejores medicamentos para tratar el Parkinson. Michael G. Fox dijo ante la audiencia de los Emmy: aceptar el Parkinson no significaba que tenía que rendirme ante él. Simplemente significaba que debía hacer todo lo que estuviera en mis manos por quienes viven con esta enfermedad. Son titulares que mueven al mundo.

0: Buenas noches.
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4: Hola, hola, ¿cómo están? Buenos días. Bienvenidos, bienvenidas. El diario de Cooperativa en el aire, primera edición. El día miércoles 16 de septiembre ya no queda nada. De hecho, hoy día en la noche se inauguran las fondas del Parque O'Higgins. Vamos a ver cómo anda con las payas y con la cueca el hombre. ¿Sí? Y Desbordes también, no solo el presidente. Va a tener que mostrar algunos pasitos. El otro día dijo Kast que iba a sorprender. Vamos a ver. Vamos a ver. Se hace de inmediato la comparación con las payas de Boric. Al tiro. Así que, a prepararse. 9 grados de temperatura en la capital. Vamos a llegar a 26 por la tarde. Va a estar muy agradable hoy día. Mañana 27, imagínense, jueves. Rico. 25 el viernes, espectacular el feriado del 18 aquí, menos en la región metropolitana. Va a haber alguna que otra nube, pero en rigor va a brillar el sol. De manera más permanente durante todo el día. Ahora está despejado y, como les digo, no hace nada de frío en la calle. Hay 9 grados, pocos vehículos, fíjate, pocos vehículos, incluso para la hora, pocos vehículos. Yo creo que ya hay mucha gente, como nos contaba la Gloria Gutiérrez ayer, que ya salió de la ciudad y que empezó el descanso, la fiesta. Esperada esta fecha. Verónica Franco, ¿qué tal? Buen día.
3: ¿Cómo estás, Rodrigo? Buenos días. Estaba pensando que el alcalde Desbordes bailó el año pasado ya cueca, así que ya tenemos la idea.
4: ¿Con quién bailó?
3: De cómo baila. Con la jefa jurídica de la municipalidad.
4: Ah,
3: con ella.
4: Perfecto.
3: Sí. Ya. Pero ya bailó, ya le tocó.
4: Claro.
3: Ya estuvo en esos avatares.
4: De Kast deben haber algunos registros, si él fue muchos años
3: diputado.
4: Concejal, después fue diputado, o sea.
3: Y además fue diputado por su zona, que es una zona rural.
4: Claro, algún pasito
3: tiene que haber sacado.
4: Tiene que haber sacado, momento. Sí, con el tiempo.
3: Y lo otro que te iba a decir es que a diferencia tuya, yo me encontré con muchísimo vehículo en la costanera norte.
4: Sí.
3: Ay, todo el mundo iba al aeropuerto.
4: Es que andaban todos por ahí. Pero por la Alameda.
3: Un
4: poquito, ¿no?
3: Como que todo el mundo iba al aeropuerto o pretendía agarrar la 68, ya la ruta 68, que es la que lleva de la capital a a la costa.
4: Pero por esto, me dieron ganas de viajar.
3: Al tiro. Ese aeropuerto y ¿dónde vamos? Ya, ¿qué ocurre en el resto del país en esta jornada de miércoles 16 de septiembre? Cielos nublados a esta hora, van a variar a parciales tanto en Arica como en Iquique, 23, 21 grados la máxima. Hasta los 20 llegan en Antofagasta, que también parte bien nublado el día. Nublado también para Copiapó con una máxima de 23. En la tarde va a salir el solcito ahí en Atacama, donde ya está con todo el desierto florido. 16 la máxima que se prevé para La Serena, Coquimbo, que espera una máxima de 16 para mañana y de 15 para el viernes 18, todo con cielos nublados variando a parcial. En la región de Valparaíso, la costa, cielos parciales hoy, esperan una máxima de 19 grados. Mañana y el viernes 18

0: En Puerto Montt, chubascos mañana y tarde en Coyhaique con una máxima de 11, chubascos también para las Torres del Paine y para Punta Arenas, donde esperan 6, 7 grados de máxima. 3 grados bajo cero esperan en la Antártica con viento, 14 en Juan Fernández con cielos parciales, 21 en la Isla de Pascua con cielos parciales. Así está Chile cuando no falta nada para las fiestas patrias.
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0: Hola, Rodrigo. Me dice que el aeropuerto nacional, la zona de embarque nacional, muy tranquila, pocas filas en embarque a esta hora de la madrugada, de la mañana, ¿verdad? Eso más de las 6.
2: Si viaja, que le vaya muy bien.
0: No lo sé. Si viaja, que le vaya muy bien. Saludos, Sebastián.
2: Si fue a dejar a alguien.
0: Lo temprano.
2: Que venga tranquilo a trabajar hoy día.
0: Así nomás.
2: Miércoles 16, hoy día se inaugura la fonda ahí en el Parque O'Higgins, hay una serie de actividades, la clásica fiscalización también más rato ahí en el terminal de buses. Ojo con lo de seguridad, que el ministro Arrau y el delegado Codina van a reunirse en un comité policial de la comuna de Puente Alto con el alcalde Matías Toledo. Hace algunas semanas fue muy viralizado el emplazamiento que le hace en la calle, en Puente Alto, el propio Toledo al delegado Codina, precisamente después de una actividad con el ministro Arrau, en estas salidas como de copamiento en los metros. Bueno, ahí apareció Toledo y emplazó a Codina. Hoy día las autoridades van a hacer un comité policial a esa comuna. Vamos a ver qué sale de ahí. Parte de la información que tendremos esta mañana.
0: Sabremos también de la fiscalía que concluyó la investigación por el caso Audio Factop que se destapó a fines de 2023. La fiscalía estaba pidiendo 17 años de cárcel para el abogado Luis Hermosilla, entre otros. Francisco Becerra con el avance.
3: El 14 de noviembre de 2023, un reportaje de CIPER destapó extractos de una grabación de una hora y media que consistía en una conversación entre Luis Hermosilla, Daniel Sauer y Leonarda Villalobos. La conversación daba cuenta de pagar sobornos a funcionarios públicos, el origen del denominado caso audio. A casi 3 años de este hecho, la Fiscalía Regional Metropolitana Oriente dio por concluida la etapa investigativa del denominado caso audio Factop y presentó la acusación para llevar a juicio a 6 imputados, entre ellos el abogado Luis Hermosilla, a quien el Ministerio Público solicita 17 años de cárcel. Los detalles más adelante aquí en el Diario de Cooperativa.
2: 7 años de ¿qué más les iba a decir? Hoy día, a no extrañarse si hay algo de taco en el entorno del Parque O'Higgins, por las actividades previas a lo de las fondas, pero también a lo de la gran parada militar del sábado 19. Se hace la revista preparatoria hoy día, así que va a haber mucho movimiento, eventualmente aviones también sobrevolando la ciudad, como ha ocurrido estos días. Además, se estaban cumpliendo 50 años del F-5, así que ayer había mucho movimiento desde ese lugar, desde ese sector, eso es la base aérea, el Bosque. Un flanco que levantó la moneda de manera insospechada, de nuevo se enfrenta a los municipios ahora por el reglamento de seguridad municipal y una supuesta nueva causal para destituir a los alcaldes, que indignó a quién, a los alcaldes, Mariano Reyes.
4: Como un error que raya en lo inconstitucional, calificaron los alcaldes al reglamento que propuso el gobierno para operativizar la ley de seguridad municipal. Dentro de ese texto se explicita una causal para la remoción del cargo, vale decir, para que los alcaldes sean destituidos. La moneda rápidamente intentó desactivar las críticas. Mediante un comunicado argumentó que la norma no es de su autoría, que es parte de la legislación vigente y que el reglamento solo la recuerda. Explicaciones que no lograron aliviar la molestia de los alcaldes, que ahora apuntan a el redactor, quien estuvo detrás de este reglamento. Lo comentamos más adelante en la siguiente edición del Diario de Cooperativa.
0: Y la ministra de Salud puso en duda que una persona calificada como de alto riesgo haya estado 73 horas en la urgencia esperando una atención. Hablamos de un informe de Contraloría que alude a 4 hospitales en la

0: digital, algo que habría ocurrido entre 2024 y 2025. Jorge Espinosa Cuellar con el avance.
1: La alarma que generó en el mundo político el informe de Contraloría sobre los excesivos tiempos de espera para atención de urgencia en los hospitales del Gran Santiago contrastó con la incredulidad de la ministra de Salud, que puso en duda los resultados. Expertos advierten que se deben revisar todos los casos y además inyectar recursos adicionales al sistema. Vuelvo con eso luego en el bloque de las 8 de la mañana, aquí en el Diario de Cooperativa.
2: Otra preocupación de estos días, y esto va a ser tema de aquí en más. Se va a instalar, si la población, todos vamos envejeciendo, y es una preocupación en todo el mundo, la comodidad, el buen vivir de la tercera y de la cuarta edad. Bueno, después de los epitrufquén, en Chile queda todo en entredicho, ¿no? Porque además desde el Estado se reconoce que hay, no quiso decir manga ancha ayer el subsecretario de Servicios Sociales, dijo tolerancia, ¿sí? Con centros que no tienen sus papeles al día, que están fuera de norma. Bueno, Cristian Augusto tiene la base.
3: El gobierno trabaja en medidas para abordar el problema de la gran cantidad de personas de la tercera edad que se encuentran en centros de cuidados que no cumplen con las condiciones para su funcionamiento. Esto a raíz del fatal siniestro que dejó 17 fallecidos en un establecimiento de larga estadía para adultos mayores en Pitrufquén. Se anunció la creación de una institucionalidad diferenciada, los ELEAM, que pueda recibir a personas autovalentes, con el fin de crear una oferta escalonada que diversifique el rubro. El cardenal de la Iglesia Católica, Fernando Chomalí, afirmó que si los hogares irregulares cerraran, el Estado no sabría qué hacer con esas personas y por eso lo tolera, agregando que instituciones como la Fundación Las Rosas y el Hogar de Cristo deben mendigar para financiarse. Todos los detalles los revisaremos más adelante en el Diario de Cooperativa.
2: Oiga, en medio de ese caso, la frase desafortunadísima, digamos, de un seremi en la zona, en la Araucanía, el seremi de salud, que dijo, claro, esto es como si tuviéramos un vertedero, lo tendríamos que cerrar porque le faltan los papeles o no los tiene al día, ¿qué hacemos con la basura? Esa fue la comparación que utilizó después de lo ocurrido en Pitrufquén, así que entiendo que en el gabinete de Mike Chomalí de inmediato tomaron la decisión de sacarlo del cargo, digamos. Otro cargo más que queda vacante en esta administración.
0: Y ya han salido más de 400.000 vehículos de la capital en esta semana de fiestas patrias. 400.000 era el número total que se esperaba durante este fin de semana largo, pero claro, va a ir aumentando esa cifra. Este jueves y viernes habrá peaje a Luca por la mañana. Hoy se inauguran las fondas en el Parque O'Higgins. Concepción va a tener fondas hasta las 2 de la mañana, después que se había anunciado que podían llegar hasta medianoche nomás.
2: Muy temprano, a la medianoche. O sea, si te hiciste el valiente, te fuiste a la fonda tipo 9, ¿cómo la devolver a las 12?
0: ¿Y si te fuiste a las 12 del día?
2: Ah, no, bueno,
0: ya estamos a las 12 de la noche.
2: Ah, depende, Verónica, depende. Cada maestrito con su librito. Miramos el mundo, hay una sesión del Parlamento Español, se han dado con todo el oficialismo y la oposición a Sánchez, a propósito de la crisis migratoria de Ceuta, en el enclave español ahí en Marruecos, una cuestión bien dura, delicada, que copa portada en España estos días. Lo que pasa es que nosotros estamos tan lejos de una situación así, pero de verdad que es dramático. Hay todavía muchos asentamientos de manera muy precaria, y la gente de Ceuta no sabe qué hacer en medio de esa crisis. Bueno, y en el deporte, Pablo Milad se refirió a la opción de que Pellegrini, de nuevo, estamos con esto, asuma en la roja ya. Por otra parte, este martes el Team Chile sumó 4 medallas de oro en los Juegos OESUR. De todo, hasta las 9, día miércoles 16 de septiembre.
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0: Algunos datos del sitio del Banco Central esta mañana: el dólar observado, 955 pesos con 37 centavos, frenó un poco su avance. El euro, 1102 con 31, 1102, me parece que es de los primeros días, o si no el primero, en que supera los 1100 el euro. La unidad de fomento, 40.942 pesos con 74 centavos, y la libra de cobre se transó ayer en $6.31.
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2: Hacemos el diario de Cooperativa en esta primera edición, día miércoles 16 de septiembre, en la previa de las fiestas patrias. Hay información bien delicada en las calles de Santiago. Mira, se cumplió con la ley porque no le entregaron el cuerpo. Sin embargo, se pusieron de acuerdo, incluso por redes sociales, después del asesinato del que fue víctima su familiar y amigo el fin de semana. Y de todas maneras se protagonizó ayer un incidente mayor en un velorio de alto riesgo, con disparos, con fuego artificial. Tuvo que intervenir la policía, entiendo que haya hasta un auto quemado ahí. Una situación muy, muy delicada que se vivió en el norte de Santiago, comuna de Quilicura. Estamos con Felipe Cofre. Felipe, ¿qué tal? Buen día.
6: Hola, muy buen día. Claro, es un velorio de alto riesgo declarado. Es un homicidio que ocurre en la comuna de Quilicura, un hombre de 20 años que fue asesinado a disparos el fin de semana, y según la ordenanza, según lo ya decretado por la delegación presidencial, esta persona debería salir el cuerpo desde el servicio médico legal hasta el cementerio. Pese a no haber cuerpo que velar o que despedir, sus familiares y amigos decidieron realizar una especie de despedida que incluyó un vehículo quemado, lanzamiento de fuegos de artificio durante toda la madrugada, incluso disparos al aire, lo que ha preocupado a la gente, los habitantes, los vecinos de la población Parinacota, en donde se realizó esta especie de despedida. Vamos a hablar de aquello. Vamos a hablar también de un presunto secuestro que se efectúa en el centro de Santiago, en calle Teatino. La víctima, un hombre adulto, empresario joyero de ese sector, que fue subido contra su voluntad a un vehículo, el que fue recuperado posteriormente en la comuna de San Bernardo. La víctima se encontraba maniatada al interior del auto. Estos sujetos huyeron luego de ser seguidos por personal de carabineros y se llevaron aparentemente un maletín con dinero en efectivo que portaba la víctima y que aparentemente era el objetivo de este secuestro. El detalle, por supuesto, más adelante acá en el diario de Cooperativa.
2: Es llamativo lo de Quilicura, porque estaba en el cuerpo ahí de todas maneras. Además, se pusieron de acuerdo por redes, como nadie alertó de esto antes de que sucediera, que era evidente que algo iba a ocurrir. Ya hay videos con la gente disparando al aire, casquillos que después caen en las casas de gente que quiere, lo único que quiere es dormir tranquila.
0: Sí, pues.
2: Y no,
0: es lo que esperamos todos cuando estamos en nuestra casa, ¿no?
2: Y no lo puede hacer, digamos. Se suponía que la ley iba a corregir eso. Bueno, hay hoy día una reunión del ministro Raúl, lo decíamos, entre otras autoridades, con el alcalde Toledo en Puente Alto. Ahí se van a tener que hacer cargo de esto. Gracias, Felipe.
6: Buen día.
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0: Queremos hacer el diario de Cooperativa con ustedes. Estamos siempre en el WhatsApp Cooperativa, el más 569-7888-0770. Esta semana entiendo que los colegios no tenían clases, las universidades por lo menos, semana de receso.
2: No, los colegios tampoco.
0: En las dos donde,
2: los colegios no.
0: Donde trabajo, donde
2: sin
0: tengo
2: actividades.
0: Alumnos. Así que si se están levantando, si nos están escuchando, hay una de dos posibilidades. O tienen que ir a trabajar, como estamos haciendo nosotros a esta hora de la mañana, o están preparándose para ya partir a algún lado a empezar a celebrar las fiestas patrias.
2: Claro, tuve la suerte de pedirse un par de días libres. sumarle a la celebración todo aquello, irse a la playa, no sé,
0: por ejemplo,
2: sur.
0: O si son más días, a lo mejor se están yendo más lejos incluso.
2: Yo tengo unos amigos que se ponen de acuerdo, ¿ya? Se organizan, piden permiso. Jaime, te voy a vender al aire, tiene Jaime, hasta una antenita de estas móviles de internet satelital, ¿ya? Y se van al campo en esta fecha toda una semana y trabaja desde allá.
0: Maravilloso.
2: Rico, a 3 horas y media de Santiago, sí, región del Maule.
0: Era posible el teletrabajo en pandemia,
2: en
0: ¿no?
2: En su trabajo, sí, informático, él le funciona, digamos. No sé si a nosotros no funcionaría tanto, pero...
0: Ah, sí, no funcionó durante 2 años por lo menos.
2: Bueno, pero si no hubiéramos puesto de acuerdo, yo estaría
0: vamos
2: en el campo.
0: El teletrabajo.
2: Bueno, pero no es el caso. Pero ocurre, hay gente, o sea, la gente que lo puede hacer.
0: Sí, fantástico.
2: Fantástico, digamos, estar estos días tranquilamente en la playa, imagínate. Han estado ricos los días, por lo demás. Unos marisquitos al almuerzo.
0: Tal cual. Ahora, si ustedes son de los que tienen reloj biológico y el suyo todavía no se acostumbra a que están con días libres y ya están fuera de su ciudad de origen, tratando de descansar, de volver a quedarse dormido a esta hora de la mañana, también nos pueden contar. Si están en la carretera, también nos pueden decir qué es lo que ocurre.
2: Y si lo hacen en décima o en paya, mejor todavía, ya que estamos en la previa del 18. ¿Por
0: vas
2: qué
0: a preparar
2: no?
0: alguna, porque a ti te gusta, a ti se te da eso.
2: O sea, pero mañana no vengo.
0: Por eso mismo.
2: Es que no tengo.
0: Por eso mismo.
2: Ya va a ir más rato.
0: Ya. Y yo quería preguntarles además por la polémica que generó este recetario del Ministerio de Medio Ambiente con distintas alternativas para reutilizar los alimentos que queden después de las fiestas patrias. Son 3 días, a lo mejor va a quedar algo del 18 o del 19. Ocurre, se hace un asado y hay una cierta cantidad o de tutos de pollo o de longaniza del choripán o de carne que queda y que nadie se comió.
2: Palagiaco, digamos.
0: Palagiaco.
2: Sí, pero ¿qué recetario? Ahí me perdí.
0: Sí, tienen 5 preparaciones pensadas en reutilizar o para reutilizar alimentos que hayan quedado de la celebración, entre ellos choripanes, papas fritas, el pollo, la carne asada, los anticuchos, incluso los dulces chilenos. La propuesta, dice el Ministerio de Medio Ambiente, busca reducir el desperdicio de alimentos y su impacto en el medio ambiente, algo que comparto totalmente, promoviendo que las sobras sean utilizadas como ingredientes para preparar nuevos platos. Ojo, ha habido harta crítica en redes sociales.
2: ¿Pero por qué?
0: Particularmente entre usuarios que dicen que el mensaje no está tomando en cuenta las dificultades económicas que enfrentan algunas familias, que no necesariamente va a sobrar comida, califican la publicación como una burla. Y claro, yo entiendo que puede haber casas en las que no sobre nada, pero aquellas donde quede comida sin haber sido tocada y que se reutilice, a mí me parece de lo más lógico. Que se haga algo un poquito distinto como el ajiaco con la carne del asado.
2: O sea, pero esto no es ni una innovación.
0: Es un cajón.
2: Es un clásico de la fiesta patria, el ajiaco después. Y después el lumami. ¿Sabes lo que es el lumami?
0: Lunes, martes, miércoles, jueves.
2: Por supuesto. Lunes, martes y miércoles. Pero no entiendo la polémica, para serte franco.
0: Bueno, pero la hay. En redes sociales, mucha. Por ejemplo, proponen. Del choripán a una tortilla. Hacer una tortilla de chorizo y papas fritas con crutones de choripán. Y debo reconocer que yo lo leí y a mí me pareció súper lógico. Y pensé, yo comería esa tortilla de chorizo.
2: Claro,
0: y papas
2: bueno, la ensalada también se pueden hacer tortillas.
0: También. Salpicón de pollo asado. Y eso lleva ensalada, si es que quieren estar un poco más livianito.
2: Como una César.
0: Con el pollo asado que quedó de la
2: una versión César.
0: Sí, tal cual. Claro, hasta con huevito cocido.
2: Rico, yo estoy.
0: Ahí.
2: Yo soy
0: papas en cubo, zanahoria en tiras, porotos verdes congelados.
2: La otra semana pura ensalada César.
0: Tomate en cubo.
2: Todos los días.
0: Ajiaco de carne asada, un clásico chileno.
2: Obvio.
0: ¿Quién no ha comido ajiaco alguna vez? Arroz meloso de anticuchos. Del anticucho y el arroz a un nuevo plato.
2: Arroz meloso, eso es como un risotto.
0: Es como un risotto, así es. Así es. Y la última, el colegial de dulces chilenos. Aunque la verdad, si quedan dulces chilenos, yo no los reciclo nada y me los como así, tal cual, porque eso, pucha que son ricos los dulces chilenos.
2: Eso no sobra nunca.
0: ¿Ya? Y convertirlo en colegial.
2: ¿Y hubo un recetario del Ministerio de Medio Ambiente?
0: Lo estoy leyendo así, tal cual, Rodrigo. Y vienen los pasos, lo que necesitas para prepararlo, cuánto vas a demorar en la preparación, consejo de aprovechamiento.
8: Mira, yo lo estoy mirando y lo encuentro bueno, pero es verdad que ayer esto provocó harta, no sé, suspicacia. Ya más de alguien se acordó de las recetas del entonces alcalde Joaquín Lavín, ¿te acuerdas? Cuando decía, con 2,000 pesos se puede cocinar para 4 personas.
2: Oh, no me acuerdo.
8: Bueno, hace hartos años, eso sí, pues era cuando fue alcalde. Ya. ¿Ustedes reciclan la comida del asado, de las fiestas patrias? ¿Lo hacen habitualmente?
2: Para un sanguchito en la tarde.
8: Yo reconozco que en mi casa sí se recicla.
2: Como el otro día. Esa carne calentita todo. Ahí en la sartén, en la playa.
8: Sí, cómo no.
2: Vamos, todavía.
8: Ya. Ahí quedan. Preguntas para el WhatsApp.
2: Oye, cooperativo. España, en décima, anímense.
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2: Algo del deporte, hay Juegos Sudamericanos y habló Milá, Maximiliano Videla Collado.
10: En el marco de la presentación del nuevo sponsor principal de la selección chilena, el presidente de la ANFP, Pablo Milad, abordó la posibilidad de que Manuel Pellegrini sea el próximo entrenador de La Roja y se manifestó a favor de la opción del ingeniero. Sin embargo, el mandamás de Quilín sostuvo que la decisión final será de la próxima directiva.
11: No te podría afirmar eso. Para nosotros sería un honor. Para cualquier chileno le gustaría que Manuel pudiera encabezar un proyecto como es el desarrollo de nuestra selección. Puede haber conversaciones.
12: Ah, no,
11: yo también he conversado con él por WhatsApp algunas veces cuando ha venido a Chile, pero eso no significa nada. No hace tiempo ya.
12: Pero descartado no está, Pablo. Porque ya
11: nadie está descartado.
12: Pero él no le ha dicho que no.
11: Nadie está descartado. Oye, Alfaro, porque tiene contrato y
12: el otro. Le ha dicho que no, por ejemplo.
11: Es que no se le ha preguntado si sí. Te dicen no cuando dice vas a venir o no vas a venir. Ahí te dicen sí o no.
13: Eso no se me ha preguntado a Pellegrini.
11: No se ha preguntado.
10: Por otra parte, en el tenis continúan los entrenamientos de Chile en el Estadio Nacional de cara a la serie de Copa Davis frente a España. El equipo nacional entrena con todo su contingente, al igual que los ibéricos. Rafael Jódar, 14 del mundo y número 1 de España, practicó por primera vez en la cancha donde se disputará la confrontación. Tras los entrenamientos matutinos, Nicolás Massú analizó la serie y se refirió al estado físico de Cristian Garín.
14: Todas las copas son importantes y en el momento que te toca jugar, uno siempre se toma esa serie con la mayor seriedad, independientemente del momento. Como dices tú, desde que soy capitán nunca se ha perdido el local, siempre hemos ganado. Eso también nos da confianza. Obviamente sabemos el rival que nos toca, es una potencia mundial, solo que los últimos finalistas. Cristian viene en una etapa de recuperación estas últimas 2 semanas después del US Open y bueno, está entrenando bien, de forma normal, como el resto de los jugadores, así que eso también me da un poco de tranquilidad de que en el momento que tome la decisión, el que vaya a jugar esté apto para poder rendir.
10: Por otro lado, en los Juegos Odesur, Chile llegó a 6 medallas doradas. Este martes sumó 4 primeros lugares. Aranza Villalón en la prueba contrarreloj del ciclismo, Elías Ardiles en los 100 metros mariposa de la natación, Josefa Ramos en el patinaje artístico y Joaquín Álvarez en la prueba de anillas de la gimnasia artística. El Team Chile está 4º en el medallero general con 24 preseas en total. Por último, en la Liga de Ascenso del fútbol chileno, San Luis de Quillota derrotó por 2-1 a Deportes Antofagasta. El equipo dirigido por el histórico Humberto Suazo escaló hasta el 3er lugar de la tabla y quedó a 3 puntos del líder de la división, Santiago Wanderers. Fue la información del deporte en el diario de Cooperativa.
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0: Estamos a esta hora en Santiago con 8 grados 5 décimas, una humedad de 67%, esperando una máxima bien similar a la de ayer de 27 grados por la tarde. No se ven chubascos en prácticamente ningún punto del territorio, alguna gotita durante la mañana, algo más de agua durante la tarde en Coyhaique, una que otra gotita en la mañana y un poquito más en Puerto Montt durante la tarde, también chubascos sobre las Torres del Paine y sobre Punta Arenas. El resto del país, cielos mayormente despejados o parciales. Así estamos esperando el inicio del 18. Y en Valparaíso, una lactante de 5 meses permanece en riesgo vital. Se asfixió con una bolsa plástica. Su madre, una adolescente de 15 años, está detenida. Belén Velázquez.
19: Una lactante de solo 5 meses se encuentra en riesgo vital en Valparaíso, luego de asfixiarse con una bolsa plástica, hecho por el cual su madre adolescente de 15 años fue detenida por la policía. Tras su captura, la joven, que pertenecía a una residencia, fue puesta a disposición del juzgado de garantía porteño, ampliándose su detención en la espera de poder determinar si el hecho se trató de un descuido o directamente de un parricidio. La fiscal de responsabilidad penal adolescente del Ministerio Público, Javiera Torres, confirmó que la lactante permanece internada en el hospital Carlos Van Buren, luchando por su vida.
20: El personal policial tomó conocimiento del ingreso de un lactante de 5 meses al hospital Carlos Van Buren de Valparaíso en riesgo vital, lo anterior a raíz de un paro cardiorrespiratorio ocurrido en una residencia de la comuna de Valparaíso. La imputada, su madre adolescente, hoy día se realizó el control de detención respectivo. Por estos hechos se declaró legal la detención y el tribunal accedió a la solicitud del Ministerio Público de ampliar esta detención hasta este jueves 17 de septiembre, ya que se encuentran pendientes las diligencias encomendadas personal de la Brigada de Homicidios de Valparaíso, que tienen por objeto esclarecer las circunstancias de estos hechos, en particular de cómo quedó al alcance de este bebé de 5 meses una bolsa con la cual se asfixió finalmente. El bebé se encuentra en riesgo vital y por lo tanto estas diligencias son esenciales para establecer la calificación jurídica de estos hechos y realizar la imputación de cargos el próximo jueves.
19: Para este jueves se espera la formalización de la adolescente de 15 años, madre de una lactante de 5 meses que se encuentra en riesgo vital tras asfixiarse con una bolsa de plástico. Los informes periciales y la evolución del estado de salud de la bebé serán claves para la correcta imputación de cargos a cargo del Ministerio Público. Desde la Defensoría de la Niñez confirmaron que se encuentran trabajando en el caso y que de momento se encuentran analizando cuál es la situación y la evolución de la víctima.
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0: Estamos en el WhatsApp Cooperativa, el más 569-78880770. Si ya están viajando al lugar donde van a celebrar las fiestas patrias, porque pudieron tomarse un par de días extra, el 16 nomás, no se apuren. Nos pueden contar. Si quieren decirnos, hablarnos de recetas chilenas que ustedes ya conocen de antes, a partir de lo que va quedando del asado, lo que nadie se comió, lo que quedó ahí encima de la parrilla, además de la propuesta del Ministerio de Medio Ambiente para reciclar la comida, también nos pueden contar. Esta tortilla de chorizo y papas fritas con crutones de choripán, a mí a esta hora de la mañana ya me dieron ganas de hacerlo.
2: No, a mí el ajiaco me convence toda la vida, así que vámonos. Otra cosa, el Ministerio Público confirmó que tienen una posible identidad de quien muriera ahí en la frontera, en medio de un campo minado, con una camioneta que todo indica estaba traficando cobre. Esa es la presunción del Ministerio Público. Hans Gotterman con la información.
1: El fiscal regional de Arica, Mario Carrera, confirmó que el Ministerio Público ya tiene una posible identidad del conductor que murió tras ingresar con una camioneta a un campo minado ubicado en el hito 16 en la frontera de Chile con Perú, lugar donde el vehículo activó dos minas antitanques resultando completamente desintegrado. En conversación con Radio Cooperativa, el persecutor reconoció la complejidad de la investigación debido al estado en que quedó el vehículo, pero además confirmó que la víctima fatal sería un ciudadano peruano, razón por la que ya se están realizando coordinaciones con sus pares en el país vecino.
21: Recordemos que acá pisó dos bombas antitanque y además esto generó una combustión que quemó la camioneta con su integrante al interior. Eso dejó muy poco de registro o rastros biológicos que no permiten una definición de la persona, digamos, de manera inmediata, sino que tenemos que efectivamente tomar muestras y en su momento ubicar a familiares para confirmar que se trate de la misma persona que nosotros creemos que pueda ser. No sería, y esto reitero, es muy preliminar, pero se trataría de un ciudadano de nacionalidad extranjera, en este caso de Perú, y tenemos que efectivamente identificar para dar certeza respecto a eso y también respecto a sus familiares, porque no cabe duda de que independiente de la situación en que perdió la vida, debe haber personas preguntando, ¿cierto?, y tratando de recuperar sus restos.
1: En ese sentido, Carrera explicó que la jefa de la Fiscalía de Frontera, la fiscal Paulina Brito, está en coordinaciones con sus pares de Tacna, con el propósito de poder obtener mayores antecedentes respecto a la identidad de la posible víctima, mientras que el Servicio Médico Legal de Arica continúa adelante con los peritajes para poder obtener material genético que permita ratificar la identidad del fallecido.
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19: El gobierno pidió la renuncia al Seremi de Salud de la Araucanía, que comparó la clausura de hogares de adultos mayores con el cierre de un vertedero. Todo esto relacionado con la tragedia de Pitrufquén. Claudio Arévalo.
23: El Ministerio de Salud solicitó la renuncia del doctor José Bravo Burgos al cargo de Seremi de Salud de la Araucanía por declaraciones que no estuvieron a la altura sobre el incendio en el hogar de acogida El Edén de Pitrufquén, lugar en el cual murieron 16 adultos mayores. En un punto de prensa, la ahora ex autoridad abordó la fiscalización y el posible cierre de establecimientos de larga estadía para adultos en la región, instancia en la que comparó este hecho con el cierre de un relleno sanitario o de un vertedero.
24: Eso se hace a través justamente del cumplimiento, ¿no?, de la normativa legal, y tú tienes que evaluar, igual con un relleno sanitario. Si tú cierras un relleno sanitario o un vertedero y no tienes dónde botar la basura, tú generas un problema peor que el que quieres solucionar. Entonces hay que ser súper responsable. ¿Por qué se mantienen y por qué el Estado no ha sido capaz hoy día de poder resolver esto? Porque es una necesidad como sociedad que tenemos, más aún cuando envejece nuestra población, y no tenemos hoy día los recursos para poder destinar, no en la construcción, sino en el mantenimiento de lo que es un ELEAN. Un ELEAN tiene profesionales de la salud, tiene médicos, enfermeras, técnicos, gente de nutrición, gente kinesióloga.
23: Tras conocerse sus dichos, desde el MINSAL emitieron un comunicado en que señalaron que se ha solicitado la renuncia del doctor José Bravo al cargo de Seremi de Salud de la región de la Araucanía, agradeciendo el trabajo realizado durante estos meses de gestión. El tema fue abordado por los diputados Eduardo Cretón de la UDI y José Montalva del PPD, quienes consideraron los dichos de la ex autoridad como desafortunados.
25: Es indudable que los dichos del ex seremi de salud José Bravo son desafortunados y esperamos que su salida haya tenido que ver con eso y no con el hecho de que la semana pasada haya sido uno de los dos seremis que votaron en contra del proyecto Pinta Maguida, que pretende instalar un relleno sanitario a 4 kilómetros del centro de la ciudad de Lautaro.
26: Las declaraciones son graves, desafortunadas y no corresponden, pero tampoco corresponde que el debate termine ahí. Hay hoy día un anteproyecto para los recursos para adultos mayores en la Araucanía que baja en un 36%.
23: En tanto, desde la Fiscalía confirmaron que se sigue trabajando para entregar los restos de los 16 adultos fallecidos. Ojalá, dijeron, en un plazo que no supere los 10 días.
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2: En medio de las críticas a su gestión, ¿no?, en relaciones exteriores, el canciller Pérez Maquena citó ayer al Consejo de Excancilleres. Bueno, hay varios exministros que lo han criticado. Por ejemplo, respecto de Argentina, de la posición de Chile estos meses ante los Estados Unidos. Y se viene la interpelación. Tiene que viajar a la ONU primero, sí. Camila López.
4: La relación con los países vecinos, los cambios en el escenario internacional y los próximos desafíos diplomáticos de Chile marcaron la segunda reunión del Consejo de Excancilleres convocada por el ministro Francisco Pérez Maquena. El encuentro se extendió por más de 2 horas y reunió presencialmente a Teodoro Rivera, Ignacio Huo, José Miguel Insulza, Alfredo Moreno, Alberto Van Claver, Mariano Fernández y Hernán Felipe Razzurri. De manera telemática participaron Heraldo Muñoz, Roberto Ampuero y Juan Gabriel Valdés. La reunión permitió contrastar distintas miradas sobre los principales asuntos que hoy ocupan a la Cancillería. Al terminar, Pérez Maquena reconoció que pueden existir diferencias, pero sostuvo que la defensa de los intereses de Chile debe ser una sola.
5: El Ministerio de Relaciones Exteriores tiene una mirada, como ustedes saben, de Estado, de largo plazo. Y cada uno de nosotros construye sobre lo que ya ha construido su antecesor. Podemos tener diferentes visiones en algunos temas, eso sí, siempre pasa. Pero la defensa de los intereses de Chile ante el mundo debe ser una sola. Y soy un convencido de que la política exterior es política de Estado y debe ser un punto de encuentro y no de división.
4: Y buena parte de la conversación estuvo centrada en la relación con Estados Unidos. El tema adquiere mayor relevancia ante el próximo viaje del presidente Kass a Nueva York para participar en la Asamblea General de Naciones Unidas. Hasta ahora no existe una reunión confirmada con el presidente Donald Trump y el mandatario chileno tampoco figura entre los confirmados a la recepción que ofrecerá el presidente de Estados Unidos. El canciller invitó a aclarar si podría concretarse ese encuentro y destacó otros objetivos del viaje: buscar apoyos para que Valparaíso sea sede de la Secretaría del Tratado del Mar y fortalecer el compromiso de Santiago contra el crimen organizado. En la reunión también se abordó la relación con Argentina y la solicitud para corregir el decreto 457 que generó la controversia por el estrecho de Magallanes. Chile seguirá insistiendo en su modificación, aunque entre los participantes hubo coincidencia en evitar que el episodio siga escalando. Estos temas formarán parte de la interpelación que Pérez Maquena deberá enfrentar el próximo 28 de septiembre, instancia que el ex canciller Teodoro Rivera advierte que puede ser
6: complejo, porque parte de las declaraciones de un canciller no van a poder tener lugar en un ámbito abierto. Y por tanto, tener una interpelación respecto a un canciller significa tener que aceptar que hay temas que por su naturaleza no puede ser público.
4: Y la candidatura de la expresidenta Michelle Bachelet a Naciones Unidas no fue uno de los ejes centrales de la reunión, pero volvió a la discusión ante el nuevo sondeo informal que se realizará el viernes. Consultado por el tema, Pérez Maquena mantuvo la posición adoptada en marzo cuando el gobierno retiró su respaldo por considerar que la postulación no era viable.
7: Buenos días, Verónica. Buenos días, Rodrigo. Buenos días, Federica. Antonia de Santiago Centro. Yo trabajo mañana también. Respecto al supuesto recetario del gobierno, solo les quiero decir que me recordó el recetario de Lavín y la receta de Lucía Iriar de ser cazuela con cáscaras de papa.
2: No le gustó. Lo que le recordaban al gobierno ayer en redes sociales, sí, pues. Muchos opositores al gobierno.
8: Así es. Esto es un recetario que elaboró el Ministerio de Medio Ambiente para aprovechar lo que quede del 18 y así evitar que comida que no se ha tocado termine como desperdicio. Estamos hablando de la comida que no se ha tocado, la comida que está todavía en la parrilla y que quedó ahí, la carne terminó medio seca y que queda perfecta para hacer el ajiaco. Y proponen choripanes, papas fritas, el pollo, la carne asada, los anticuchos y hasta los dulces chilenos. Son 5 las recetas que presenta el Ministerio de Medio Ambiente. Y les queríamos preguntar si ustedes estaban de acuerdo o no con esto y también si tenían otras recetas y las pueden dar.
2: A la señora no le gustó.
8: No, claro, a la auditora no le gustó.
0: Ese es uno de los temas, y el otro es que si ya salieron, si ya van rumbo a sus vacaciones de semana de fiestas patrias, porque pudieron tomarse un par de días extra, nos cuenten también cómo están las calles y las carreteras. Hablemos de economía. Desde el FMI plantearon que Chile podría crecer cerca del 3% anual a mediano plazo, lo que relacionan con el cobre y el efecto de las reformas. Sabemos del petróleo, del dólar. Gonzalo Aguirre con todo.
9: La preocupación por la situación económica actual se ha instalado en la opinión pública después de los recientes datos de empleo, crecimiento e inflación, y a los planteamientos recientes del Banco Central en su último informe de política monetaria, y ahora se sumaron declaraciones desde el Fondo Monetario Internacional. El jefe de misión del FMI para Chile, Vikas Joshi, comentó que la actual desaceleración es en gran medida temporal y refleja una disminución transitoria de la producción de cobre. De todas maneras, se proyecta una recuperación en 2027. Chile podría crecer cerca del 3% anual a mediano plazo si los precios del cobre se mantienen elevados y se materializan las reformas previstas. Lo comenta Jorge Sepúlveda, académico de la Facultad de Ingeniería y Negocios de la Universidad Santo Tomás.
10: El optimismo del cobre puede ser engañoso. El precio está en máximo, pero la producción física está cayendo. Así que ese ingreso extra es más frágil de lo que parece. Esto también se traduce en una economía con un desempleo bastante elevado y, por tanto, la dinámica interna no está generando ese optimismo.
9: Destacaron además desde el FMI que el incremento de los costos de los combustibles y del transporte impulsó la inflación general, aunque las presiones inflacionarias subyacentes siguen estando contenidas. Eso cuando esta semana el precio del petróleo se ha mantenido en torno a los $108 el barril, en el caso del Brent, mientras el dólar en nuestro país retrocedió levemente a los 955 pesos. Desde el Ejecutivo, en tanto, alistan medidas durante este mes para la reactivación de la situación actual. Sobre aquello escuchamos a Pedro Pizarro, vicepresidente del Instituto Libertad.
11: Claramente la ley de reconstrucción recientemente aprobada como la ley de mercado de capitales van en el sentido correcto en lo que es creación de empleo. Pero la emergencia de las familias la tienen hoy. Y para eso, la alternativa es los subsidios directos, tal como lo hicimos al término de la pandemia, de manera de incentivar la contratación. Un subsidio bien diseñado debiese permitir reducir el desempleo, sobre todo en los grupos más afectados, que son los jóvenes, las mujeres y la tercera edad. Y por otro lado, lo que es la inversión pública, hasta que estas normas legales empiezan a dar los efectos en empleo que se espera en los próximos meses.
9: Esos anuncios comprometidos para esta segunda mitad de septiembre se conocerán en paralelo a la tramitación de la reforma al mercado de capitales, que se va a retomar el martes de la próxima semana en la Comisión de Hacienda de la Cámara, donde han sido invitados el ministro de Hacienda, la presidenta del Banco Central, la timonel de la CMF y el superintendente de pensiones. Comenta esa iniciativa Jorge Callazo, socio de Deloitte.
12: Sin lugar a dudas, la reforma al mercado de capitales que ha impulsado el gobierno representa un impulso positivo para la economía, tanto para el corto como para el mediano plazo. Destacan en tal sentido los incentivos para atraer capital extranjero, la creación de un fondo para financiar crédito hipotecario y los incentivos tributarios para promover el financiamiento de startups y capital de riesgo.
9: Todos temas que seguramente estarán presentes en la conversación del Chile Day de Londres durante esta jornada, donde nuevamente será un llamado a los inversionistas extranjeros a apostar por Chile.
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27: Con respecto a la forma de cocinar, lo que queda del asado, ¿sí? O sea, claro, el valdiviano, el ajiaco siempre está presente. Yo al tiro pienso en eso para el otro día, al tiro, porque además un caldito, un sabrosito. Aquí le voy a mandar una payita media fome, pero hace mucho reír a algunos, digamos. Dice, ayer pasé por tu casa, me tiraste cola fría. No rima, pero pega.
0: Es cierto, no rima, pero pega.
28: Extraordinario, señor. Extraordinario. Un abrazo a la auditora. Yo también pienso en el ajiaco ese. Caldito, con poneón. Cuando el cuerpo hace frío, los embates de la celebración.
2: A propósito, estamos en el WhatsApp, más 569-7888-0770. Se viene el 18, hay mucha gente que ya salió de la ciudad, o de las principales ciudades del país, a sus lugares de descanso o de fiesta, vaya a saber uno de carrete. Hoy día se inauguran las fondas en el Parque O'Higgins, hay que ver ahí cómo anda la cueca de las autoridades. Gloria Gutiérrez.
1: Con las fiestas patrias a la vuelta de la esquina, las autoridades refuerzan las medidas de seguridad y contingencia de cara a las celebraciones que comenzarán dentro de los próximos días. En las autopistas que conectan la región metropolitana con otros puntos del país se aplicará la medida del peaje a Luca el jueves 17 de 7 a.m. a 1 de la tarde en la ruta 68, ruta 5 sur y ruta 5 norte. Además del viernes 18 entre las 7 y las 10 de la mañana en la ruta 68 y ruta 5 norte. También habrá restricción de camiones en las horas de mayor congestión vial. Escuchamos a los ministros de Obras Públicas subrogante Nicolás Balmaceda y al subprefecto de Tránsito, Carreteras y Seguridad Vial, Teniente Coronel de Carabineros Néstor Vega.
13: Ya el fin de semana pasado más de 300.000 vehículos dejaron la capital, se sumaron 100.000 más el día lunes y por lo tanto ya son 400.000 vehículos fuera de Santiago. Y se estima que dentro de los próximos días, particularmente el día jueves y viernes, sábado, son 400.000 vehículos, poco más de 400.000 vehículos más que van a dejar la capital.
17: Durante el año pasado, durante la misma fecha de fiestas patrias, tuvimos 24 fallecidos, lo cual lo observamos con preocupación, puesto que al conteo tuvimos 8 fallecidos en accidente de tránsito.
1: En el aeropuerto de Santiago, en tanto, proyectan más de 470.000 viajeros durante esta semana, siendo más de la mitad de estos en destinos nacionales, los principales Calama, Antofagasta y Puerto Montt. En materia de seguridad, el gobierno ha impulsado la iniciativa Fonda Preventiva, donde se han mostrado las distintas formas en que se desplegará el Estado durante estas fiestas. Sobre los puntos críticos y las medidas que se tomarán en la región metropolitana, escuchamos al delegado presidencial Germán Codina.
18: Junto con la circulación, ¿no es cierto?, vehicular, nos interesa mucho particularmente fondas grandes. Sabemos de la Semana de la Chilenidad, también las fondas del Parque O'Higgins y otras zonas de la capital para las cuales se ha dispuesto resguardo policial, pero sobre todo también se le ha exigido a través de las resoluciones que ha dictado la delegación presidencial de la región metropolitana disponer de los guardias privados para poder garantizar al interior de los recintos las condiciones apropiadas para que la gente pueda disfrutar en familia.
1: Además, durante estas fiestas patrias habrá un incremento de 5.000 funcionarios de carabineros desplegados en las calles, 12 unidades policiales adicionales en puntos de grandes aglomeraciones y un refuerzo de las fiscalizaciones de alcotest y narcotest en carreteras.
19: Las fondas en Concepción se extenderán hasta las 2 de la madrugada. El resto de las comunas tiene permiso hasta medianoche. La fiesta parte hoy en la capital del Biobío, nos cuenta Christopher Espinosa.
20: Las celebraciones de fiestas patrias en la región del Biobío comenzarán este miércoles en Concepción, que recibió la noticia de que es factible que se extienda más allá de las 12 de la noche. Así lo confirmó el delegado presidencial en la región del Biobío, Julio Anatibia.
21: Se generó un oficio a las municipalidades e instituciones que realizan estos eventos durante las fiestas patrias, donde se recomendó y garantizó el servicio de seguridad de carabineros hasta las 12 de la noche. Sin embargo, si alguno de los lugares opta por extender este horario y cuenta con medidas de seguridad privada que tienen que estar debidamente establecidas e implementadas bajo responsabilidad de los organizadores, existe la posibilidad en esas condiciones de poder extender más allá el horario.
20: Hasta las 12 de la noche habrá presencia de carabineros. Luego el municipio debe asegurar de que habrá seguridad privada para mantener el orden. Eso es parte de los análisis, dice el alcalde de Concepción, Héctor Muñoz.
22: Carabineros hizo una evaluación muy positiva, no hubo comercio ambulante, en los accesos va a haber detector de metales y el espectáculo que parte el 16 a las 12, el pie de cueca oficial, y van a ser 5 días igual que el año pasado, nos adelantamos un día por eso, pueden haber fácilmente 15.000 a 20.000 personas por por día, porque esto parte a las 12, las personas van a comer, el público es muy rotativo, el espectáculo afuera incluso puede llegar a 6.000, 7.000 personas, hasta las 12 de la noche, aunque ahora la delegación se abrió a que los municipios pueden extender hasta las 2, y algo que estamos hablando con el delegado, si la fonda oficial nuevamente es hasta las 2. El documento que llegó dice que los municipios pueden terminar si tenemos la seguridad correspondiente, que en este caso es el Gimnasio Municipal de Concepción.
20: No solo en Concepción habrá fiesta, también en Hualqui, que será con cero tolerancia al alcohol. Es una fiesta familiar, dice el alcalde de esa comuna, Ricardo Fuentes.
3: Hermosa invitación a la República Independiente de Hualqui para ir a pasar las fiestas patrias en familia con tolerancia cero al alcohol. Nosotros tenemos un panorama desde el día jueves, tipo con la misa, vamos a tener un desfile y después la inauguración de lo que significa, ¿cierto? Todo nuestro espacio gastronómico, artesanal, productivo en la Plaza de Armas. Hacemos la invitación desde ya, desde el día jueves hasta el día domingo. Vamos a tener actividades culturales, buenas bandas. Vamos a poder pasarlo bien solamente hasta las 12 de la noche.
20: 16, 17, 18, 19 y 20 de septiembre. Allí se concentrará el festejo patrio en las 33 comunas de la región del Biobío.
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10: Disparos, fuegos artificiales y un vehículo quemado en velorio de alto riesgo que movilizó a carabineros anoche en Quilicura.
11: Caso Hermosilla, puertas del juicio oral. Fiscalía pide 17 años de cárcel para el abogado ahora, 20 para el empresario Sauer, 18 para Leonardo Villalobos.
10: El reglamento de la ley de seguridad municipal le abre un nuevo flanco al gobierno con los alcaldes indignados por una supuesta nueva causal para su destitución.
11: La necesidad de crear empleo se instala como prioridad en el país. En la moneda, sobre todo en el Chile Day, Quirós habló de enfocarse en obras públicas ahora, a la espera de la presentación del presupuesto 2027.
10: El presidente Kast inaugura esta noche las fondas del Parque O'Higgins. Unos 400.000 vehículos ya salieron de Santiago en vísperas del 18.
11: El cine de luto, ha muerto Patricio Guzmán, el premiado documentalista, director de la emblemática Batalla de Chile, tenía 85 años.
10: En el exterior, presidenta de la Comisión Europea sugiere que Canadá podría convertirse en el primer miembro asociado de la Unión. Fiscal de Ceuta pide investigar si el gobierno español omitió advertencias sobre la crisis migratoria.
11: En el deporte, el Team Chile suma otras 4 medallas de oro, no está malo, en los Juegos Sudamericanos de Santa Fe. Milad descarta conversaciones con el técnico de Paraguay para dirigir la Roja.
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0: Reporteros de Reporteras, la primera de la mañana en este día miércoles 16 de septiembre, en vísperas de la inauguración de las fondas hoy, ahí en el Parque O'Higgins, hay revista preparatoria, lo decíamos más temprano, a eso del mediodía, con el ministro Barros ahí en la elipse del Parque Centro de Santiago. Todo muy agitado hoy día en la previa del 18, estábamos mirando recién las imágenes de la tragedia en Los Ángeles, un helicóptero de la prensa norteamericana, de la cadena NBC, que cae en medio de una cobertura, hay tres personas muertas en ese accidente y que luta a los medios de comunicación en los Estados Unidos. Parte de las novedades también del mundo en las últimas horas, Verónica.
1: Oye, la parada militar de la que hablabas recién, que tiene su ensayo este mediodía, la
0: revista más grande, preparatoria.
1: La más grande desde 2009.
0: ¿Ah, sí?
1: 2009, 2010, más de 11.000 hombres y mujeres que van a desfilar este sábado 19. Por primera vez desfila un contingente de gendarmería. Son poquititos, algo así como 60 personas.
0: Pero perdidos.
1: Acuérdate que hace como 4 años nomás se sumó, no, son 94 los integrantes de gendarmería. Hace 4 años se sumó la PDI. Son 297 detectives los que desfilan. 1.220 carabineros, 1.117 miembros de la FACH, 1.252 de la Armada y más de 6.200 funcionarios de el ejército.
0: Un clásico de las fiestas patrias en el Día de las Glorias del Ejército, 19 de septiembre. ¿Te acuerdas que en algún momento hubo un general que no le pidió permiso a Pato Elwin?
1: Sí, claro.
0: Al presidente Elwin en el 90, Parera, ¿no? Después lo mandaron a Tumbuctú.
1: Se paró frente a él.
0: Y no le pidió permiso.
1: Arriba de su caballo. Se paró frente a él, lo miró.
0: Sí, era en un jeep.
1: O en un jeep.
0: Pero bueno, da lo mismo.
1: Se paró frente al presidente de la República, sí. La mano en la
0: visera. Se cuadró, digamos.
1: Y no dijo nada.
0: Y no le pidió permiso.
1: No dijo nada.
0: Feo.
1: Tenía que pedir permiso.
0: Otro chile. Con Pinochet en la comandancia.
1: Comandante jefe del ejército todavía.
0: Pinochet en la comandancia.
1: Y durante buena parte de los 90, antes de instalarse como senador designado en el Congreso.
0: Sí,
1: porque
0: claro.
1: Había senadores designados en esa época, si alguien no lo recuerda.
0: Así nomás.
1: Una transición compleja.
0: Y antes de que lo tomaran preso en Londres.
1: Estamos con 8 grados 3 décimas a esta hora en Santiago.
0: Agradable.
1: Cielos despejados en la capital. Esperamos una máxima de 27 en las próximas horas.
0: ¿En algún momento el hoy senador Vial?
1: Sí. ¿Sí?
0: Que era jefe de la guarnición de Santiago en su momento, también pidió permiso. No me acuerdo a quién.
1: A Boric.
0: ¿A Boric?
1: Presidente Boric. Sí, al presidente Boric. Y en
0: él sí pidió.
1: Pero se le valoró a Vial desde los sectores de derecha que hoy representa, porque ¿ya? es independiente, sí, sí, en la bancada republicana.
0: Sí, sí.
1: La fiereza con que miró a Boric. De eso se hablaba.
0: ¿La fiereza?
1: Sí.
0: Es que él tiene una mirada
1: muy dura.
0: Penetrante.
1: Sí.
0: Ojitos de piscina, el senador, sí, con todo respeto.
1: Ojos claros.
0: Sí.
1: Ese es el
0: a lo mejor por eso.
1: Vial, pero un senador elegido.
0: Sí, muy votado en el Maule. No, nada que ver con los designados de los 90.
1: Eso desapareció.
0: Se te vino a la memoria.
1: Con la reforma de Lagos.
0: Sí, bueno, si la constitución ya la firma el presidente Lagos, está del 2005.
1: Aunque es la constitución de 1980 y por eso es que se la ha intentado modificar y derogar incluso, en procesos fallidos. Dos. Uno de cada lado. Ya. ¿Qué tenemos a esta hora en la mesa de reporteros?
0: Ayer, yo no sé en qué momento a alguien se le ocurrió ganarse este problema. Mariano Reyes, de nuevo un flanco con el municipalismo ahí en Palacio. ¿Qué tal? Buen día.
2: Sí, ¿cómo están, Rodrigo, Verónica? Muy buenos días. Claro, y nuevamente la redacción de un texto emitido por el gobierno termina abriéndole un flanco a la moneda en esta ocasión, nuevamente también, con el municipalismo, porque ayer los alcaldes se sorprendieron y se molestaron al ver que el reglamento de la Ley de Seguridad Municipal incluía una norma que podía terminar en su destitución. El gobierno salió a defenderse, que eso no es un invento del Ejecutivo, que ya estaba en la ley, pero no terminó por convencer esas explicaciones al mundo municipal. Analizamos esta polémica en un ratito más.
1: Vamos a volver contigo para hablar de ese tema, Mariano Reyes. Vamos a estar con Francisco Becerra porque la fiscalía terminó la investigación por el caso Audio Factop. Están pidiendo 17 años de prisión para el abogado Luis Hermosilla. Vamos a saber también cuánto se pide para el empresario Daniel Sauer y para la abogada Leonarda Villalobos, que fue la que grabó.

0: toda la conversación que destapó este caso Autos.
1: Grabación histórica.
0: En varias de sus aristas.
1: Grabación histórica esa. A propósito, vamos a hablar de Patricio Guzmán, con Joel Poblete. Adelantamos para hoy lo del cine, porque claro, el legado de Patricio Guzmán, fallecido en Francia en la última jornada, lo contó Cooperativa ayer en la mañana, y después la noticia empezó a dar un poquito la vuelta al mundo, digamos.
0: Sí.
1: A propósito del legado del documentalista chileno. Además, el tema de los centros para los adultos mayores, muchos de ellos funcionan en la informalidad, con la tolerancia del Estado reconocida en las autoridades de ayer. Vamos a hincarle el diente a eso mientras la población envejece y envejece. ¿Verdad? Este es un tema que se nos va a venir encima, y el Estado no da el ancho, no tiene plata para financiar esos centros de larga estadía. Ojo con eso.
0: Vamos a estar también hablando de deportes, vamos a saber de fútbol, vamos a saber de Chile en los Juegos O de Sur, y también estamos con ustedes en el WhatsApp Cooperativa, el más 569-78-880770.
2: Hola, buenos días, Radio Cooperativa. Entendiendo la situación, tuve que pedir obligadamente lunes y martes libre para poder continuar esta fiesta y con la tradición de varios días. Así que lo único que me queda es esperar y disfrutar, pues que tengan buen fin de semana.
1: Obligado.
3: Aunque no tengo trabajo, igual viajo y a la Pampilla voy, aunque de Coquimbo no soy. Que tengan buenas fiestas patrias, y si van a beber, no manejen. Así que eso, felices fiestas.
1: Felices fiestas, pues ojalá le vaya bien con lo de la pega luego.
0: Ojalá.
1: Sí.
0: Ojalá.
1: Qué buena payita.
0: Siempre se necesita.
1: Buena payita.
0: Estamos hablando en el WhatsApp Cooperativa de si ustedes ya partieron su fin de semana largo, o al revés, como el auditor, lo van a extender un par de días. A mí se me va a extender, pero un poquito nomás, un día.
1: Algo sube, algo sube.
0: Algo. Nos pueden contar de eso, nos pueden contar cómo se están preparando para las fiestas patrias.
1: Ya se inauguran las fondas. Vamos a las calles de Santiago. Ayer, no sé si pensaban que estaban de fiesta, estaban celebrando una persona que asesinaron el fin de semana. Se suponía que la nueva ley iba a impedir que esto ocurriera, pero ¿en Quilicura pasó esto, Felipe Cofré? No, buen día.
4: Buen día, claro, sí, desde el año 2024 es que se legisla para aprobar precisamente esta ley de funerales de alto riesgo, que dentro de otras cosas impedía que el cuerpo fuera trasladado a un lugar de velatorio y pasara directamente desde el servicio médico legal hasta el funeral en donde iba a ser sepultada la víctima. Esto se decretó, se promulgó, que finalmente la delegación presidencial determinaría qué funeral era de alto riesgo y cuál no. En este caso, en la comuna de Quilicura, en el asesinato de un hombre de 20 años el pasado fin de semana, se decretó que sí, iba a ser un funeral de alto riesgo. El cuerpo todavía se mantiene en el servicio médico legal a la espera de que sea trasladado directamente al cementerio donde va a ser sepultado este joven. Lo cierto es que eso no importó para un grupo de conocidos, amigos, familiares, que convocaron a través de redes sociales una especie de despedida en ausencia del mismo cuerpo en el sector de la población La Parinacota. Y lo que vivieron anoche los vecinos fue literalmente un infierno, porque había, por ejemplo, un auto quemado, disparos al aire. Denuncian incluso algunos vecinos que ingresaron a las casas a través de los techos estos mismos disparos, y también la utilización de bastantes fuegos de artificio, que por lo demás están prohibidos. Vamos a escuchar parte de un video, el audio ambiente de lo que se registró anoche, con la utilización incluso de armas automáticas en esta especie de despedida que realizan vecinos y amigos de esta víctima.

0: Eso que escuchan al final es una ráfaga de disparos con un arma automática, lo que generó el temor de los mismos vecinos durante esta madrugada en la población Parinacota. Lo más anecdótico es que anoche no se registraron personas detenidas, pese a que la 49ª Comisaría de Quilicura se encuentra a apenas 500 metros del lugar en donde se estaba efectuando esta especie de despedida, esta especie de velorio en ausencia, y que llama bastante la atención que pese a estar tan cerca personal de carabineros, que sí llegó al lugar, no detuvo a ninguna persona que participaba precisamente de este evento en donde hubo utilización de armas de alto calibre. Con respecto al hecho, esto, como les decía, ocurre ahí mismo en este lugar, en la población Parinacota, el pasado 12 de septiembre. Es un hombre de 20 años que se encuentra en la vía pública junto a otros dos amigos. Desde un vehículo se efectúan varios disparos. El pistolero, en este caso, hiere a esta víctima, luego se baja y lo remata a corta distancia. Fue detenido este autor de los disparos, 19 años tiene, fue formalizado ayer y quedó en prisión preventiva. Con respecto a la detención, a su formalización y a cómo suceden estos hechos el pasado fin de semana, el fiscal Eduardo Pontigo se refirió.
1: Llega el imputado en un vehículo, en donde primeramente pasa por el frente de las víctimas, le procede a efectuar disparos, ¿cierto?, a una de las víctimas, la cual cae al suelo. Posteriormente el imputado se baja de su vehículo y procede a rematarlo en definitiva en el suelo, dándole más de 6 impactos balísticos a la víctima, la cual en definitiva fallece en el lugar.
0: Y más tarde, dentro de unos minutos, en la comuna de Puente Alto, el ministro Martín Arrau tiene una actividad. Vamos a concurrir a esa actividad, por supuesto, para preguntarle qué ocurre en estos casos y si es que la legislación funcionó o no, porque este tipo de hechos que buscaba evitarse terminan ocurriendo. Se suma a un secuestro que ocurre en el centro de Santiago, en calle Teatinos, un empresario joyero que fue subido en un vehículo maniatado. Este vehículo se trasladó hasta San Bernardo, en donde lo dejaron abandonado. Luego de distintas diligencias de personal de carabineros se logró la detención de tres personas. Eso sí, se perdió un maletín con dinero que era el que transportaba este empresario que fue secuestrado, maniatado y golpeado.
2: Felipe, cualquier novedad ampliamos, gracias.
3: Buen día.
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10: La Fiscalía concluyó la investigación por el caso Audio Factop, se viene el juicio oral, se cambia la acusación, ¿eh? Ahora se están pidiendo 17 años de cárcel para el abogado Luis Hermosilla, 20 para el empresario Sauer, y 18 para la abogada Leonarda Villalobos, que fue quien grabó el audio aquel donde se asumían, entre otros, el delito de soborno, ¿sí? Y que dio origen a todo el escándalo, ¿no?, en el Poder Judicial. Francisco Esa.
11: Necesitamos una caja de gastos, una caja negra. Y esa caja negra, porque parte importante de esta UAS se arreglan con plata que se pasan así. Y se pasan no solo.
12: Fue el 14 de noviembre de 2023 que un reportaje de CIPER destapó extractos de una grabación de 1 hora y media que consistía en una conversación entre el abogado Luis Hermosilla, Daniel Sauer y Leonarda Villalobos, quien grabó el audio. La conversación dio cuenta de pagar sobornos a funcionarios públicos. Es el origen del denominado caso audio.
11: Por eso quería, Leo, que yo a veces hago cosas que no te cuento, las hago porque para no contaminar a nadie.
13: Yo confío en la Leo, también confío. Yo en la Leo, confiamos el uno en el otro.
11: Aquí. Por eso, porque aquí estamos haciendo una huevada que es delito. Esto es
9: delito.
11: Y es la única manera de hacerlo.
12: A casi 3 años de haberse destapado este caso, la Fiscalía Regional Metropolitana Oriente dio por concluida la etapa investigativa del denominado caso Audio Factop y presentó la acusación para llevar a juicio a 6 imputados, entre ellos el abogado Luis Hermosilla. En concreto, el Ministerio Público pide 17 años de cárcel para Hermosilla, 20 para Daniel Sauer y 18 para Leonarda Villalobos, los 3 involucrados en el audio de 2023. Además, se solicitan 14 años de cárcel para Ariel Sauer, 12 años para Luis Flores y 10 para Antonio Jalaf. El detalle de los delitos que se imputan en la causa lo señaló el persecutor de la unidad especializada de la Fiscalía Metropolitana Oriente, Juan Pablo Araya.
14: Ha presentado acusación en la causa denominada Factop Audios.
3: Esta acusación es por los hechos que han sido materia de las diversas formalizaciones y reformalizaciones realizadas en esta causa a partir del mes de abril del año 2024. En concreto, las penas que se solicitan parten desde los 10 años y un día hasta los 20 años. Hay peticiones diferenciadas porque a algunos imputados se les solicitan penas por estos delitos que podríamos considerar patrimoniales y además también por delitos de cohecho y o soborno, y por eso efectivamente en el caso de los imputados Luis Hermosilla, las penas son de 7 años de presidio menor en su grado mínimo y de 10 años de reclusión mayor en su grado mínimo.
12: Ante las audiencias de formalización y la evidencia presentada por parte del Ministerio Público, el exfiscal Carlos Gajardo se refirió a la posibilidad de que los imputados puedan llegar a obtener estas penas presentadas por la parte querellante.
5: Por lo tanto, las penas en relación con esa gravedad de los delitos, en la medida que esos delitos sean efectivamente acreditados, las penas que se están pidiendo pueden ser efectivamente aplicadas por el tribunal, y creo que siendo hechos graves, corresponde que la fiscalía haya efectuado una solicitud de pena de bastantes años como las que efectivamente solicitó. Hay una serie de aristas que tiene el caso Audios. La fiscalía ha presentado acusación por todos los que tienen que ver con los delitos de carácter económico cometidos en lo que se denomina la arista Factop, y por lo tanto a mí me parece que una investigación que se ha desarrollado de manera correcta y se ha agotado esa investigación. Hay otras aristas que involucran sobre todo al señor Luis Hermosilla que aún están en tramitación y que es esperable que también lleguen a su término y se acuse a todos los que participan en esos delitos.
12: Ahora corresponde que el cuarto juzgado de garantía de Santiago pueda fijar una fecha para la preparación y posterior realización del juicio oral.
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10: Hacer la pampilla en medio de los temporales de julio pasado, se levanta Coquimbo, se levanta La Serena, muchísima gente instalada para el inicio de las celebraciones, una fiesta que va a tener un carácter solidario este año a propósito precisamente de esa emergencia. Mega está mostrando a esta hora, increíble como la gente se lleva refrigeradores, cámaras, se instalan a vivir en la pampilla estos días.
9: Y es a vivir literalmente, porque ya están partiendo hoy, uno supone que anoche, ya pasaron la noche ahí porque lo está mostrando Mega,
10: de todo tiene,
9: con una de sus móviles, y que no va a terminar esto antes del 21, ¿no?
10: Claro, son en algunos lugares son siempre la misma familia, lo que pasa es que esto se ha ido expandiendo.
9: Sí.
10: Es una tradición en el norte, a mí me pasa algunos veranos que he ido para allá, que hay familias enteras que se trasladan, por ejemplo, a la playa para vacaciones.
9: Claro.
10: Y con camping, con carpas, con sillones. Es una tradición, está instalado. 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
9: Sepamos de los municipios que levantaron el tono, la voz contra la moneda después de que en el reglamento de la ley de seguridad municipal apareciera una norma que podría terminar en la destitución de algunos alcaldes. El gobierno descarta haber hecho una innovación de fondo. Mariano Reyes, tú nos explicas.
19: Sí, bueno, la última de las intenciones, Verónica, del gobierno era abrir un flanco con el municipalismo nuevamente, menos en vísperas de fiestas patrias, donde los alcaldes tienen varios espacios de exposición con la ciudadanía. Y por eso es que ayer, cuando se empezaron a escuchar las primeras críticas, La Moneda activó sus redes para calmar las aguas. Todo esto parte en la Ley de Seguridad Municipal, una ley ampliamente debatida. Esa ley fue promulgada en febrero de este año, pero tenía 6 meses para entrar en vigencia, vale decir, entró en vigencia particularmente en agosto. En marzo, eso sí, el gobierno del presidente Kast, recién asumido, decidió quitar el reglamento de esta ley de la Contraloría que había ingresado la administración anterior para su respectiva revisión. Hasta ahí, todo en orden, si bien había reclamos por la demora, no era nada muy escandaloso. Sin embargo, ayer los alcaldes levantaron sus alertas luego de que descubrieron que en el reglamento reingresado por la Subsecretaría de Prevención del Delito a la Contraloría, en su artículo 8 se establecía una norma que podía terminar en el cese del cargo, vale decir que los alcaldes democráticamente electos podían ser destituidos, y eso estaba dentro del reglamento, algo que ellos, los alcaldes, dicen nunca estuvo sobre la mesa cuando conversaron sobre esta materia con la Subsecretaría de Prevención del Delito. Según dice la redacción, esto sería en el caso de que no cumplan los requisitos necesarios aquellos que sean nombrados como director de Seguridad Pública Municipal, que es parte de lo que contiene la ley. De ahí hay acusaciones de inconstitucionalidad, que este era un error que el gobierno debía corregir, y rápidamente el Ejecutivo, mediante la Subsecretaría de Prevención del Delito, emitió un comunicado para ir explicando qué es lo que había pasado. Lo que dice este comunicado es que esa norma no era un invento de ellos, no era una innovación por parte del gobierno, sino que era algo que ya estaba plasmado en la Ley Orgánica Constitucional vigente y que quedó repetido, podríamos decir, en el reglamento ingresado a la Contraloría, que no nace esa norma de esta administración, sino que era de la ley vigente hace décadas. De todas formas, esa explicación no dejó para nada conforme a los ediles. Vamos a escuchar al alcalde de Santiago, Mario Desbordes, uno de los más críticos, y también al alcalde de Zapallar, Gustavo Alessandri, que es el presidente de la Asociación Chilena de Municipalidades.
20: No, eso demuestra que el redactor hizo peor todavía la pega, porque si está en la ley, ¿para qué lo ponen en el reglamento? Yo creo que la explicación que se está dando es malita, creo que hay un tremendo error, no debería estar eso en el reglamento.
21: Lo que pasó es que se envió un reglamento que carece de fundamentos jurídicos. Quien hace cosas comete errores, y aquí efectivamente desde el Ministerio de Seguridad Pública se cometió un error. Estamos convencidos y le pedimos al gobierno con mucha humildad que retire el reglamento de la Contraloría, que volvamos a sentarnos a conversar.
10: Ya, ahí la frase de alguno de los protagonistas de esta polémica. 8 errores no forzados, diría uno, si es que fuera esto un partido de tenis, que finalmente lo que denota aquí, Mariano, y no por nada se están haciendo llamados incluso a ordenarse entre los ministros en el gabinete, a un déficit político. O sea, finalmente aquí no hay errores comunicacionales, siempre detrás hay errores políticos, y en este caso está el documento, digamos, sobre la mesa, que en una de esas va a tener que retirarse y volverse a ingresar. Hoy día, de hecho, hay una reunión con la Subsecretaría de Prevención del Delito de parte de las asociaciones de alcaldes. Ayer estaban indignados, o sea, el alcalde de Zapallar, que es oficialista, digamos, Desbordes, que es oficial, todos alzaron la voz de nuevo, producto de un error que como no estaba en los planes de nadie, digamos. O sea,
9: o del que nadie se dio cuenta a tiempo.
10: Pero de verdad se abre un debate totalmente innecesario por lo demás.
19: Claro, exactamente. Bueno, el gobierno quizás tiene otra visión, ¿no? Ellos no consideran que haya sido un error. De hecho, lo que nos dicen es que su único error fue haber sido muy explícitos o quizás redundantes, porque en Palacio defienden esto de que no hay nada nuevo, solo que se estableció en el reglamento lo que ya dice la ley. Y a propósito de las críticas al redactor, que lo decía ahí el alcalde Mario Desbordes, la pregunta es: ¿de dónde salió este texto? De la Subsecretaría de Prevención del Delito, comandada por el subsecretario Gonzalo Guerrero, que nuevamente se le vincula a él las críticas por la redacción de una norma del Ejecutivo. Él ya había sido apuntado como el ideólogo, ¿no?, detrás de la cuestionada reforma constitucional, cuando se estaba en búsqueda de quién había escrito ese texto.
9: Y la creación de este nuevo estado de excepción por seguridad.
19: Exactamente, muchos lo apuntaron a él como el redactor, digamos, de esa reforma constitucional.
0: Como el padre de la criatura, le preguntábamos el otro día al presidente, él no quiso decir.
9: Claro. De hecho, el ministro de Seguridad se ha hecho cargo de aquello, ¿no? Él ha dicho, la responsabilidad política es mía, Mariano, solo para que no quede ahí dando vueltas.
19: Sí, claro, ¿no? En el gobierno trataron de evitar dar nombres de quién había estado detrás de esa reforma constitucional. El ministro de Seguridad asumió toda culpa, el presidente también lo asumió, pero de todas formas en Palacio saben que el subsecretario Gonzalo Guerrero está en la mira, por eso ya empiezan a blindarlo, descartan que sea un traspié para el subsecretario, confían en sus capacidades, dicen que él tiene gran conocimiento en el derecho administrativo, etcétera. Hoy, de hecho, va a ser el subsecretario Guerrero el encargado de limar asperezas, ¿no?, con los alcaldes en este encuentro que va a sostener él a las 9 de la mañana en su cartera con las 3 asociaciones de municipio, con la Asociación Chilena de Municipalidades, que es la más general, con la Asociación de Municipalidades Chilenas, que son alcaldes de tendencia de derecha, y con la Asociación de Municipalidades Rurales, que son los alcaldes que vienen de la ruralidad. Es parte de cómo el gobierno ha estado respondiendo a esta controversia. Ellos insisten de que no hubo un error, de hecho, el camino que va a optar el Ejecutivo no es retirar el reglamento de la Contraloría, como le han solicitado los alcaldes, como le han solicitado también los diputados, sino que más bien continuar en ese proceso, esperar que la Contraloría haga observaciones y que se corrija lo que haya que corregir. Así lo dijeron ayer los ministros de Seguridad, Martín Arrau, y el viceministro del Interior y la Vocería, Claudio Alvarado.
1: Como se ha levantado cierto revuelo, y agradecemos a los municipios que no han hecho ver esta redacción, que puede dar espacio a interpretaciones equívocas, pero bajo ningún punto es que estemos creando sanciones que no existan de manera legal vía reglamentaria.
22: Lo que hace el reglamento es solamente recordar que el no cumplimiento de ciertas normas de la ley pueden dar pie, ¿no es cierto?, a una inhabilidad. Esto hoy día está en un proceso en la Contraloría, esperaremos las observaciones de la Contraloría y lo que haya que corregir se corrige para que todos lo entendamos de la misma manera.
9: Aquí queda dando vuelta una pregunta, porque si el gobierno tiene razón y todo esto ya está cubierto por el artículo 60 de la ley, ¿por qué era necesario escribir expresamente en el reglamento que el incumplimiento puede constituir notable abandono de deberes? Parece que no resulta indispensable para hacer funcionar la ley, y al decirlo, al escribirlo, el Ejecutivo lo que hace es decirle al Tribunal Electoral Regional que un incumplimiento específico tiene que ser mirado bajo esa causal. ¿Es parte de lo que están mirando desde la oposición, particularmente algunos alcaldes? Además, no les queda claro qué incumplimiento bastaría, porque la ley orgánica dice que ese incumplimiento tiene que ser inexcusable, manifiesto o reiterado. Pero en el reglamento, según lo que los alcaldes conocieron, parece que se vincula genéricamente el incumplimiento con la causal.
0: Claro, en el fondo sí que se equivocan en el nombramiento de tal o cual persona a cargo de el tema de la seguridad, pero ahí Desbordes le dice al gobierno, bueno, ¿y qué pasa con el equipo de asesores? ¿Pierde el cargo cuando se equivocan en las designaciones de los seremis? O sea, le mete el dedito en la llaga, digamos, a la moneda.
9: Porque han caído, ¿cuántos seremis? Más de 30, 35, ¿no? En 6 meses de gobierno, Mariano.
19: Sí, ayer de hecho el Seremi de Salud de la Araucanía, por lo que entiendo también sí, fue sacado de su cargo justo. Exactamente, por las declaraciones, desafortunadas declaraciones, por la tragedia en Pitrufquén. Pero bueno, es parte de lo que los alcaldes han estado reclamando, no solamente de la oposición, sino que los que han elevado más el tono han sido los alcaldes del oficialismo, el alcalde Desbordes, el alcalde Alessandri, de Lo Barnechea, también estaba muy molesto ayer por las acciones que ha planteado su gobierno. Y bueno, en el Ejecutivo han dicho, no es que aquí falten abogados, es que quizás son muchos abogados y que los abogados han sido demasiado explícitos para redundar lo que ya dice la norma legal vigente en el reglamento que fue ingresado a la Contraloría, pero todavía falta ver cómo va avanzando esto en la Contraloría y ver si es que hoy, después de esta reunión con la Subsecretaría de Prevención del Delito, los alcaldes van a poder lograr de que el gobierno decida retirar ese reglamento de la Contraloría. Y a propósito de hoy, La Moneda se viste de bandera tricolor. Hoy será la celebración de las fiestas patrias de los funcionarios del Palacio. El presidente va a compartir con ellos los patios de La Moneda, un esquinazo, ¿no? Esperamos poder acceder a parte de esas bondades hoy día en el Palacio de La Moneda, un anticucho, una empanada. empanadita,
0: la empanadita
19: que sea.
0: Más que sea.
19: Todo como previa a una intervención en la noche, la inauguración de las fondas del Parque O'Higgins, y bueno, y el esperado pie de cueca del mandatario junto a su señora, la primera dama María Pía Driasola. Sabemos que ha habido ensayos en Palacio, sabemos que se haya pedido ayuda a clubes de Huaso, de Buin y Paine, que el presidente ya había pedido ayuda a ellos en ocasiones anteriores en sus ex cargos como autoridad pública. Así que vamos a ver hoy en la noche qué tal el resultado de esas clases.
9: Ya pues, Mariano Reyes, gracias por la información. Que disfruten el esquinazo en La Moneda.
0: Hay que ponerle un poquito de corazón nomás.
19: Gracias. Ya. Gracias, que estén bien, buen día.
9: Chao, Mariano.
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9: Mesa de reporteros y reporteras, y a esta hora estamos junto a Joel Poblete. No es jueves, pero ameritaba tenerlo con nosotros porque queremos hablar del legado de Patricio Guzmán. ¿Cómo estás, Joel? Muy buenos días.
1: Hola, buenos días. Sí, ha sido un impacto bien grande esto. Podía pasar en cualquier momento porque se sabía que había estado con temas de salud en los últimos años, pero como estaba preparando una nueva película, no siempre espera que sea en otro instante, en otro momento. Pero justo pasó ahora esta partida tan significativa y además coincidiendo con el mes de septiembre, que eso no es menor, de manera simbólica, por supuesto, no es algo planificado, pero no deja de ser impactante que haya pasado en esos momentos.
0: Estamos escuchando un fragmento de La Batalla de Chile, que tal vez sí la obra cumbre, ¿no?, de Patricio Guzmán, un documento histórico, decíamos ayer, que es bien invaluable por cómo se relata. Sí, ahí es cosa de verlo, el Chile que se vivía en ese momento en la Unidad Popular, los niveles de pobreza, pero así todo, la polarización política y la forma de expresarse de la gente. Fíjense en eso, el lenguaje que se utilizaba, pese a mucha gente tener un bajísimo nivel educacional.
1: Totalmente, sí, bueno, una película clave, es importante recalcarlo porque a veces la gente no lo dimensiona, no solamente para el cine de nuestro país y el documental en particular, sino que a nivel mundial. Realmente uno habla con periodistas, críticos de cine, programadores de otros países, cinéfilos, y lo tienen en un sitial que quizá, ojalá todos los chilenos lo tuviéramos, pero lamentablemente no todos lo han visto, no se ha difundido todavía lo suficiente. Recordemos que hubo décadas en las que no se pudo ver acá. Entonces uno viaja afuera y esta película, en particular la trilogía La Batalla de Chile, es estudiada, analizada en Europa, en Estados Unidos, en las universidades, se hacen tesis sobre ella. O sea, realmente es un hito del cine documental a nivel no solamente de nuestro país.
9: ¿Por qué la hace tan especial?
1: Justamente la conciencia que tuvo Patricio Guzmán, de que quizás no sabiéndolo en el momento de tomar este testimonio. Recordemos que esto no era un proyecto que él tuviera preparado, él estaba preparando otra película, iba a ser una ficción en su momento sobre Manuel Rodríguez, que había ganado el Chile Films en ese momento de la Unidad Popular, se había hecho un concurso de guiones y su proyecto había sido elegido para ser desarrollado, pero empiezan a pasar cosas, llega el paro de los camioneros, él decide hacer un documental de esto, la respuesta de octubre, él decide filmar el primer año de Salvador Allende, y en el camino se va dando cuenta de lo que está ocurriendo, se da cuenta que está polarizado el país, y tuvo la sabiduría que obviamente y la intuición de empezar a filmar esto en vez de hacer la película
9: la
1: que le va a hacer.
9: Frente a la cámara,
0: la importancia, ¿no?, del registro finalmente.
1: Totalmente.
0: Y ahora, afortunadamente, después de ser detenido y exiliado, él logra dar con ese material, digamos.
1: Es casi materia para una nueva película, de hecho se escribió un libro sobre eso, se ha hablado mucho de cómo se rescató claro, este material, cómo logró salir de Chile, porque obviamente corría el riesgo de desaparecer, y un gran cineasta, entre otras personas, Chris Marker, una emblemática figura del cine francés y europeo, fue quien lo ayudó finalmente a que la película se pudiera montar, terminó montándola afuera, y además fue una cosa monumental porque él grabó tanto, filmó tanto, que podría haber sido una película, pero se dio cuenta que había tanto material que la divide en tres partes, y eso tampoco era habitual en esa época. Después se han hecho otras películas divididas así, bueno, estamos acostumbrados a las grandes sagas de Hollywood, claro, pero a nivel documental una trilogía de esa manera, por eso también es un hito, es una obra realmente monumental. Pero ¿qué pasó después con él? ¿Cómo siguió desarrollando su cine? Él siguió haciendo películas, no obviamente estando fuera, siguió muy vinculado. En los 80, cuando empieza a poder volver a filmar, salen producciones bien interesantes, pero yo diría que en las últimas dos décadas es cuando finalmente su cine empieza a tomar otro impulso. Siempre tuvo el prestigio, el reconocimiento, pero en las últimas dos décadas, en particular, podría ser a partir de Salvador Allende, el documental que hace en el 2004, que lo estrenan en el Festival de Cannes, lo muestran en distintos lados, empieza a tener nominaciones, y la gente quizás de manera más transversal empieza a saber de él. Y por supuesto quiero destacar también, además de su figura como documental, la sabiduría que tuvo para pensar en lo importante que era para nuestro país tener un festival dedicado a documentales. Hoy en día estamos llenos de documentales, justamente el próximo año van a ser ya 30 años, ahora viene su edición número 30, se funda el año 97, y hoy en día que estamos llenos de festivales por todos lados y que es necesario, pero en esa época no había tanta conciencia, estábamos recién llegando a la democracia de nuevo, y él encuentra que es necesario que haya un festival, y trajo grandes cineastas internacionales, porque como él vivía en Francia, tenía unos contactos impresionantes, trajo unos documentalistas increíbles.
0: De hecho, eso decide grabar La Memoria Obstinada.
1: Eso iba a decir.
0: Que es donde revisita a los mismos protagonistas de la Batalla de Chile.
1: Justo.
0: 30 años después o 20 y tantos años después.
1: Totalmente, y en el mismo año en que funda FIDOX, y esta película, yo siempre digo que el subtítulo, La Memoria Obstinada, finalmente lo refleja súper bien, porque algunos dicen, siempre contaba la misma historia o seguía pegado con el mismo tema, justamente porque él encontraba que era necesario contar. En varias entrevistas él decía, no se ha contado lo suficiente, por mucho que la gente diga, ¿hasta cuándo con lo mismo? No es suficiente y hay que seguir hablando de estos
9: temas. Y aún habla de desaparecidos, de exilio, de la memoria, incluso haciendo un cine, leí ayer, más ensayístico y más poético, ¿no? En Nostalgia de la Luz, en El Botón de Nácar.
1: En la cordillera de los sueños, que conforma otra trilogía finalmente, y es como yo diría el último gran impulso de su cine, después de esto que estaba comentando Salvador Allende, cuando hace el caso Pinochet, porque obviamente hubo una urgencia ahí, llega esta trilogía.
0: Tiene una cinta del estallido, ¿no? También.
1: Sí, es que esa es la última, esa es la que yo le estuve comentando a ustedes acá, la última que alcanzó a dejar terminada, la estuvimos comentando acá hace muy poco tiempo, el año 2022, justamente llegó a la cartelera, que parte del estallido y concluía con el proceso constituyente, confiando en que quizás esto iba a tener un resultado distinto.
9: Mi país imaginario.
1: Esa es la última película que dejó terminada.
0: Es como buen documentalista, tiene un punto de vista, obviamente, claro. Y eso es lo que retratan su cine.
1: Por supuesto, y él ahí encontró, según él decía, había encontrado en la gente lo mismo que él había visto de cierta manera reflejado en esos años de la Unidad Popular, por eso él tuvo ganas de hacer esta película, y lamentablemente para él y para mucha gente el resultado de lo que muestra la película no es lo que hubiera esperado. Finalmente concluye con la esperanza de que este proceso constituyente tenga otro fin, no lo tiene. Así que es impresionante cómo, alejado por las décadas, finalmente termina filmando películas sobre proyectos y sueños colectivos que finalmente no tienen ese desenlace. Lo que quiero destacar en todo caso, a nivel como para ir concluyendo, porque no nos da el tiempo, podríamos estar horas hablando de esto, después de este proyecto que dejó un poco con un sentimiento encontrado, a mí en particular no me gustó tanto ese documental justamente de Mi País Imaginario, no me convenció tanto, no encontré que tenía buenas intenciones, pero el resultado no me convenció tanto.
9: A lo mejor es la cercanía en el tiempo.
1: Eso encuentro yo, le faltó la perspectiva quizás más del tiempo, y él trató de dar más voces a mujeres también, que eso no había pasado mucho en su cine. ¿Se acuerdan que en esa película casi todas las personas que hablaban eran figuras femeninas?
9: Me acuerdo de la Mónica González en particular, de Nona Fernández.
1: Nona Fernández hablaba en las tesis también, entonces pasaba bastante eso, y lo que quiero decir es que a mí lo que me dejó esperanzado en su cine fue cuando se restaura finalmente y pudimos ver, yo no la había visto nunca, la película que era como un eslabón perdido del cine chileno y que también la estuvimos comentando hace dos años.
0: ¿Cuál?
1: El Primer Año. La película que él hace justamente registrando El Primer Año de Allende, él la estrenó en Chile el 72, pero estaba muy dividido el país, no la vio la suficiente gente, y cuando se restaura, que él también restauró La Batalla de Chile, la que está en estos días disponible, que se va a poder estar viendo en la plataforma, la versión restaurada por él, y esta película, como digo, funciona como un verdadero eslabón perdido porque conecta con La Batalla de Chile. Fue casi como que hubiera tenido una bola de cristal y él hubiera imaginado lo que venía, y el país que muestra ahí es impresionante. Para mí es una de las películas chilenas más impresionantes del último año, que fue hecha hace medio siglo, pero se estrenó ahí. Así que ojalá que a raíz de esto se pueda ver más, porque no toda la gente la vio en su momento.
9: Nunca volvió a vivir a Chile, falleció en Francia, Patricio Guzmán.
1: Y estaba preparando una nueva película. Sobre viajes en el tiempo, exploración del espacio, distintas cosas. Así que vamos, quizás que hubiera salido de ahí.
9: Joel Poblete, gracias por cambiar el jueves por el miércoles.
1: Gracias a ustedes. Chao, chao, que estén bien, igualmente.
0: Feliz 18.
1: Igualmente, también.
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0: Vamos con el deporte, toda la carne a la parrilla. Ernesto Contreras, buen día.
11: Hola Rodrigo, Verónica, ¿cómo
9: Buenos
11: están?
9: Buenos días Ernesto.
11: Buenos días, y todos los oros a la parrilla, ya que estamos a puertas del 18, 4 oros ayer en los Juegos Sudamericanos, y le sumamos la medalla 20, Vero, a Christel Kofrig, su medalla 20 personal.
9: Grande.
11: Porque ganó plata el día de ayer, la sirena, a sus 41 años, ella obtiene este metal en los 1500 metros libres en Santa Fe, y ahí al alcanza Cristel la increíble marca de 20 medallas en su historial en los Juegos Odesur. Eso fue el arranque de la jornada, pero hubo cuatro oros que contamos. Aranza Villalón, lo alcanzábamos a conversar ayer, el día de ayer, gana el oro en el ciclismo en ruta. Luego Joaquín Álvarez en gimnasia artística, en anillas también se cuelga el oro. Elías Ardiles en los 100 metros de mariposa también gana el oro y bate el récord suramericano que estaba vigente el año 2014, lo cual es muy bueno. Sí, pero el punto destacado, si esto ya es muy bueno, por la edad, por el año que ha tenido, es lo de la coquimbana Josefa Ramos Mondaca. 15 años y se queda con el oro en patinaje artístico. La deportista de la cuarta región, entregando así el cuarto oro del día, Rodrigo, el sexto oro en estos juegos, y ella también ratifica un año muy bueno donde es top 10 en la Copa Mundial Juvenil, está dentro del lugar 10 del mundo, en el ranking también de la especialidad, así que ha tenido un año muy bueno Josefa Ramos, y así habla del oro a sus 15 años allá en Santa Fe.
4: Muy orgullosa de que haber logrado este oro, verdad, ha sido una preparación muy larga y mejor aún hacerlo en este evento tan importante y con tanto peso que son los Juegos de Surce. Igual siempre ha sido una característica muy importante, al menos mía, que tuve la cabeza para salir a esa pista y aún así de tener tal vez todo el público en contra, por decirlo, salir y hacer lo que tenía que hacer y olvidarme de todo lo que está afuera, porque al final los que competimos somos nosotros los deportistas y lo que está afuera no importa en el momento que nos tocamos.
6: Oye, ahí está, entonces. Pura proyección, al tener 15 años uno puede pensar puras cosas buenas para el futuro.
11: Puras cosas buenas. Tal cual, una vida por delante y ya dando pasos gigantes, podio en la Copa Mundial Juvenil, top 10 en dicho ranking, y ayer ganando el oro a los 15 años. 26 medallas tiene Chile, 6 de oro, 7 de plata y 13 de bronce, con 4 días de competencia. Vamos al fútbol, donde en el ámbito internacional, ayer de dulce y de agraz, lo de Lucas Cepeda, que ingresó cuando quedaban 30 minutos en el partido del Elche y el Real Madrid, perdía 2-0 el cuadro de Cepeda, con él en cancha logran empatar a 2, de hecho él arma una muy buena jugada por la izquierda para el empate transitorio, desborda por el sector izquierdo de la defensa del Madrid, derecho de la defensa del Madrid, izquierdo del ataque del Elche, centro, cabezazo y gol, pero el problema es que les ganaron al minuto 98. Ahí apareció el gol del triunfo para el equipo del Real Madrid, así que lo de Cepeda quedó en un muy buen ingreso, pero no alcanzó a darle puntos al complicado equipo, donde otra vez estuvo muy débil Matías Dituro, el ex arquero de la Católica, que viene haciendo. ¿Sabes qué, Rodrigo? Partido que le vemos al Elche de Cepeda, Dituro tiene responsabilidad de los goles, increíble, y le hacen goles medio amateur, unas pelotas que se le pasa por debajo del pie el otro día, ayer se hace un autogol, así que no nos extrañemos que Dituro vuelva a Chile pronto. Bueno, esto ya lo podemos dar. Yo creo que el otro año estamos en condiciones ya que Dituro pueda comenzar la operación retorno.
0: A propósito del Real Madrid, pero en otra categoría, el sábado lo de la sub-20 de Wanderers visitando el Bernabéu, ¿ah?
11: 7:30 AM, Rodrigo.
6: Muy bueno. 7:30
11: AM.
0: Horario español.
6: Va a estar difícil verlo porque tanta celebración el 18.
11: Claro, porque vamos a venir del 18.
6: Sí.
0: Pero hay que pasar de largo, pues, Verónica, ¿qué tanto?
11: Hay que tomar.
6: Ya no soy capaz ya.
11: Hay que tomar la decisión, pero tipo 12 de la noche hay que decidir.
0: Tomar la decisión, perfecto.
11: Claro. Ahí usted dice, ¿sigo o paro? Pero 7:30, yo creo que de acuerdo a nuestro estilo de vida, ustedes más que yo, uno ya tiene el reloj biológico y a las 7 puede que estemos despiertos.
0: A mí me pasa.
11: De una u otra forma, ¿o no?
0: Me pasa eso.
6: No lo sé.
11: A mí me pasa ya. Bueno, veremos, 7:30 ese partido donde estará Wanderers.
0: En el puerto, imagínate.
11: Sí. Hermoso partido, inédito, obviamente, porque fue campeón de la Libertadores sub-20 el cuadro de Wanderers, y esta copa se está jugando desde hace poco, esta copa intercontinental. Si usted lo quiere ver, lo da TNT Sports, para que ahí vea el partido por la señal del fútbol chileno. A ver, otra más del fútbol Inter, ayer en el Ipswich Town jugó Marcelino Núñez, 16avos de final de la Copa de la Liga, perdieron 4-2, y lamentablemente otra vez Marcelino estuvo en la imagen de un gol del Arsenal, un control corto a mitad de cancha, y termina siendo el gol el cuadro de los Gunners, así que ojalá que Marcelino pueda recuperar terreno en el equipo inglés, que no lo pasa bien en la Premier, así que con esto estamos atentos a la jornada de hoy, queridos compañeros, con un ojo siempre en los Odesur, y en la primera B, ayer empató la Unión Española, indignados los hinchas hispanos.
6: Ya pues, Ernesto Contreras, como siempre, gracias por todo, un abrazo.
11: Chao, hasta más rato.
0: Chao.
11: Chao.
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0: Noche de terror en una zona de Quilicura, disparos, fuegos de artificio, un vehículo quemado en medio de lo que se ha denominado un velorio simbólico de alto riesgo. Esto movilizó a las policías, el cuerpo todavía no se lo entrega a la familia.
22: Caso El Bocilla, cortas del juicio oral. Fiscalía pide 17 años de cárcel para el abogado, 20 para el empresario Daniel Sauer y 18 para Leonardo Villalobos.
0: El reglamento de la ley de seguridad municipal le abrió un nuevo flanco al gobierno con el municipalismo, con los alcaldes, indignados ahora por una supuesta nueva causal para su destitución.
22: La necesidad de crear empleo se instala como prioridad en La Moneda. En el Chile Day, Quiroz habló de enfocarse en obras públicas a la espera de la presentación del presupuesto 2027.
0: También el 18, unos 400.000 vehículos ya salieron de la capital estos días. En la víspera, el presidente Kast inaugura esta noche las fondas en el Parque O'Higgins.
22: El cine de luto, ha muerto Patricio Guzmán, el premiado documentalista, director de la emblemática batalla de Chile. Tenía 85 años.
0: En el exterior, las imágenes ya dan la vuelta al mundo. Un helicóptero de la cadena NBC que cae en medio de una cobertura. Hay 3 muertos en Los Ángeles. Presidenta de la Comisión Europea sugiere que Canadá podría convertirse en el primer miembro asociado de la Unión.
22: Y en el deporte, el Team Chile suma otras 4 medallas de oro en los Juegos Sudamericanos. Milad descarta conversaciones con el técnico de Paraguay para dirigir la roja.
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0: Recordamos hoy la figura de Víctor Jara, detenido, torturado, asesinado en los primeros días de la dictadura.
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2: Tenía apenas 40 años Víctor Jara y su nombre quedó unido para siempre a uno de los crímenes más brutales cometidos después del golpe militar de 1973. Había nacido el 28 de septiembre de 1932 en Ñuble, en una familia campesina. Su madre, Amanda, cantora popular, fue una influencia decisiva en Víctor. Antes de convertirse en una de las grandes figuras de

0: década de los 60.
1: Así nomás, pieza fundamental de la cultura popular chilena, Víctor Jara, un día como hoy asesinado en Santiago. Su cuerpo apareció ahí en las cercanías del cementerio metropolitano.
0: El 11 de septiembre había ido a trabajar a la

0: toda la audiencia, la música siempre emotiva, siempre luminosa, incluso en el retrato de las penas chilenas, ¿no es cierto? Y de las demandas políticas. Hay mucha creatividad, mucha belleza y mucha luz en la música de Víctor Jara. Yo creo que eso siempre ilumina un poquitito. Solo estaba recordando la declaración de la hija, ¿no? Cuando se detiene a la última persona condenada que estaba prófuga por la muerte de Víctor Jara. Y ella dice, ojalá con esa misma persistencia, diligencia, se encuentre a todas las personas fugadas, condenadas por crímenes lesa humanidad como los que sufre su padre. Así que esa mención para lo que la familia decía, bueno, es una justicia que tarda, pero valoraba esa detención.
1: Décadas tardó la justicia. Recién en agosto de 2023, la Corte Suprema dejó firme las condenas contra 6 exoficiales del ejército como autores del homicidio de Víctor Jara y de Litríquido. ¿Qué más miramos en el mundo en esta jornada?
0: Bueno, vamos a mirar en el mundo una conversación que sigue abierta, como ha continuado el debate por la inteligencia artificial. Ayer se reunieron una figura de la izquierda en Estados Unidos, que es Bernie Sanders, con una figura de la superderecha, podríamos decir, también en el mismo país, que es Steve Bannon, un hombre que fue clave para que Donald Trump llegara al poder la primera vez, y ambos piden más regulación para la inteligencia artificial, un debate en el que ha terminado participando hasta el expresidente Barack Obama. ¿Cómo eso podría impactar en las próximas elecciones parlamentarias en Estados Unidos y cómo esas elecciones a su vez podrían impactar en el resto del mundo a través, por ejemplo, de las tarifas con las que Estados Unidos muchas veces en los últimos meses ha estado haciendo política y cambiando la economía mundial? Así que eso es parte de lo que vamos a conversar, el accidente que ustedes describían, del cual empiezan a surgir estas imágenes, ¿no? Es un accidente gravísimo con este helicóptero de un medio de comunicación y los planes de incorporar a Canadá a la Unión Europea, lo que es claramente una respuesta a las relaciones, por el momento, diálogo roto comercial entre Canadá con Estados Unidos. Europa, la Unión Europea sale a dar esa mano a Canadá. Así que de todo eso y más hablamos esta mañana.
2: Miramos el mundo, miramos la contingencia en Chile. A propósito del informe de Contraloría del otro día, lo comentó ayer la ministra Chomalí. Jorge Espinosa Cuellar, buen día.
1: Hola, Jorge.
3: Hola. Así, muy buenos días. En efecto, vamos a poner la mirada en los tiempos de espera para recibir la primera atención en las unidades de urgencia. El informe de Contraloría, que encendió las alarmas en el mundo político a nivel transversal, la incredulidad de la ministra de Salud y también las observaciones de los expertos. Todo eso en un ratito.
1: Volvemos contigo, Jorge. Vamos a estar también conversando con la presidenta de Renovación Nacional, la senadora Andrea Valladares. Todo en este 16 de septiembre en que recordamos a Víctor Jara asesinado, pero sus canciones han sobrevivido a quienes quisieron silenciar.

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1: mesa de reporteros y reporteras, la segunda de la mañana. Estamos con Rodrigo Vergara, estamos con Paula Molina y estamos también a esta hora con Jorge Espinosa Cuellar. ¿Se imaginan llegar casi muriendo a un servicio de urgencia y tener que esperar 3 días para recibir atención? Eso es parte de lo que detectó la Contraloría General de la República en el Ministerio de Salud. Lo ponen algo en duda. Jorge, tú nos cuentas.
14: Sí, Verónica, es cosa de pensarlo y da algo de escalofríos, ¿no? Una persona que llega al hospital con un paro cardiorrespiratorio o una hemorragia masiva o con compromiso severo de conciencia, el protocolo dice que debe ser atendida esa persona inmediatamente porque está en riesgo vital, pero por alguna razón, antes de su primera atención de urgencia, pasan los minutos, las horas y los días, 73 horas en total. O tal vez una persona no llega con riesgo inminente de fallecer, pero sí con quemaduras graves en la cara, con sangramiento o con un infarto en evolución, y en vez de estar máximo media hora, la primera atención la recibe 84 horas después, 3 días y medio. Bueno, este tipo de situaciones se desprenden del informe de Contraloría sobre la oportunidad de la primera atención médica en servicios de urgencia en hospitales de la región metropolitana, los 19 hospitales. Claro, son situaciones extremas, pero el organismo fiscalizador da cuenta de números y datos sobre la base de la información entregada por los mismos centros asistenciales. En un universo de 2,2 millones de personas atendidas en urgencia durante el periodo observado, 634 mil personas, un 27%, tuvieron que esperar más de lo debido, y de ellos 143 mil presentaban alto riesgo o riesgo vital. Claro, esta situación alarmó transversalmente en el mundo político, y entre ellos hablaron, por ejemplo, los presidentes de las comisiones de salud en el Congreso. De la Cámara, el diputado de RN, Eduardo Durán, y por la Cámara Alta, el senador socialista Juan Luis Castro.
17: Es una situación absolutamente inaceptable, pues ningún chileno puede esperar esa cantidad de horas y menos en riesgo vital. Por eso, pido al gobierno que acelere la discusión de los proyectos de ley que inyectan recursos y modernizan la gestión de las urgencias.
18: ¿Por qué pasa esto? Porque muchas veces no hay cama disponible, hay que hacer derivaciones que demoran, o simplemente porque está atochado el servicio de urgencia donde concurrió. Esta realidad que va y que viene es un paisaje al cual no nos podemos acostumbrar. Por eso es perentorio que la Subsecretaría de Redes Asistenciales y el Ministerio de Salud tome firmes cartas en el asunto y evite que las personas se jueguen la vida o la muerte en una espera prolongada y a veces agónica en las puertas de un servicio de urgencia público.
19: Lo último que escuchábamos al senador Castro, ahora, el caso de las 73 horas y un poquito más, claro, ayer decíamos con la Verónica, suena raro considerando el riesgo vital de esa persona. Puede haber un tema con el registro, como apuntó ayer la ministra Chumalía.
20: Claro, lo mismo decía la ministra,
1: ¿cuántas personas murieron entonces en esa
19: situación? Claro, pero el resto, ojo, todos los que hemos estado en una urgencia en el último tiempo y años atrás en el sector público, hay situaciones muy delicadas, Jorge, o sea, 24, 30 horas. Sí sucede, a lo mejor no en riesgo vital, pero hay gente que llega mal herida, con alguna fractura o con alguna situación que desconoce su origen, y a veces tiene que esperar en salas de urgencia donde ni siquiera hay donde sentarse, o a veces los sillones están, o los pisos están en mal estado, donde faltan camas y donde faltan especialistas. Si finalmente ese es el gran problema, sí, de claro. Chile, de un tiempo a esta parte, ¿no?
14: Claro, para hacerse una idea o para repasar los datos protocolizados del Ministerio de Salud, una persona que llega en riesgo vital debe ser atendida de manera inmediata. La persona que llega en alto riesgo, pero no con posibilidades de muerte inminente, debe ser atendida en hasta 30 minutos. Un paciente complejo, pero sin riesgo vital, hasta en una hora y media. Uno de menor complejidad o de bajo riesgo, antes de 180 minutos y un paciente de baja complejidad que también llegan a urgencia, se saltan el CEFAM y van directo al hospital, ahí para ellos no se establece un estándar de oportunidad. Ese es el protocolo del Ministerio de Salud. Ahora, ¿cuáles son las posibles explicaciones para que los pacientes que llegan a urgencia, en estado grave, crítico, en riesgo vital, eventualmente hayan sido atendidos en un plazo muy superior al establecido? Bueno, expertos aquí apuntan, entre otras cosas, al aumento sostenido de la población, o sea, los hospitales están quedando chicos desde hace años, se atochan con mucha frecuencia. También se están quedando chicos los CESFAM para la atención primaria y, bueno, por cierto, falta de personal, falta de camas, falta de recursos y a veces también falla de gestión. De hecho, en el mismo informe, la Contraloría mandata a que, y esto lo dice textual, los establecimientos hospitalarios en coordinación con sus servicios de salud deben adoptar medidas destinadas a mejorar la gestión y asignación de los recursos disponibles en su unidad de emergencia hospitalaria, considerando aquí la demanda de atenciones, los estándares de oportunidad. O sea, la Contraloría hace un llamado de atención y habla también de una más adecuada asignación de recursos.
1: Perdona, Jorge, pero también la Contraloría, Jorge, dice también la Contraloría que cada servicio de salud va a tener que verificar la información de sus sistemas enviada a la Contraloría. Y en aquellos casos que se confirme, y eso incluso lo pone en negrita en el posteo que hace posteriormente en redes sociales, en casos en que se confirme esa demora, instruir un procedimiento disciplinario. De una u otra manera, también la Contraloría, este es un posteo de hace 19 horas, me da la impresión de que después de que habló la ministra de Salud, se abre la posibilidad de que haya situaciones distintas de las que ellos pudieron verificar en su momento.
19: Problemas con el registro, por ejemplo.
14: Lo que pasa es que la Contraloría emite este informe después de hacer un análisis de datos y de números. O sea, la Contraloría no fue al hospital a ver cuántas horas estaba esperando una persona para recibir atención de urgencia. O sea, esto es un análisis de números, de datos que entregan los mismos hospitales, los mismos servicios de salud. Claro, el gobierno, la ministra también dispuso que la subsecretaría de redes verifique particularmente las situaciones más complejas, tiempos de espera que fueron más críticos, como por ejemplo las personas que estaban con riesgo vital, por ejemplo. Ahora, a propósito de los recursos, ocurre que desde el gobierno, y pese a que el informe abarca el periodo de enero 2024 a mayo de 2025, también la ministra Maicho Malí puso en duda que ese documento refleje la realidad y se atrevió a deslizar otra posible explicación que usted ya la comentaba, ¿no? En una reacción que también fue fuertemente criticada por el académico de la Escuela de Salud Pública de la Universidad de Chile, César Gattini, que además es director del Observatorio Chileno de Salud Pública. Aquí están la ministra y el académico.
20: Yo dificulto que una persona que fue calificada de alto riesgo, que es lo que fueron a mirar, haya estado 73 horas esperando una atención. Es difícil de creer, puede también haber un error en la clasificación, pero si es un tema de registro, tenemos que obviamente mejorar los sistemas para que efectivamente los registros reflejen la realidad.
21: Sé que a ella le cueste difícil de creer, una impresión subjetiva, pues. Yo creo que ella está como defendiendo el sistema en forma cualitativa, sin medir qué realmente está pasando. La demás ha subido enormemente por razones poblacionales. Hay consultorios de nivel primario que lo hicieron para 15.000 habitantes y tienen 45.000, 50.000. Entonces, la gente, la mamá que ve que el niño tiene fiebre, igual, como no dan abasto, van a urgencias. Y lo último, los hospitales públicos no tienen más dinero. Le llega hasta noviembre muchas cosas. Entonces, ¿cómo la Contraloría quiere que aumenten recursos? Y eso no depende del director de nosotros, Río, ni el Carmen, ni nada.
19: Ahora, muchas veces es clave lo de la gestión, porque todos los años aumenta el presupuesto en salud. En los últimos 36 años de democracia, todos los años aumenta el presupuesto en salud y todos los años los hospitales se quedan sin plata en octubre, Jorge.
14: No sé lo que pasa es que el presupuesto en salud, y esto es reconocido por todos, aumenta, pero menos respecto de las necesidades o de la deuda de arrastre que tiene. Por eso hay un plan de convergencia presupuestaria para que en años se llegue al equilibrio de que se le entregue al ministerio la cantidad de recursos que le sirva para trabajar durante el año y no hasta octubre o noviembre. Ahora, de nuevo aparece sí aquí en la conversación el factor de los recursos. Justo cuando se está elaborando el presupuesto del 2027, y ustedes se recordarán que hace algunas semanas el ministro Jorge Quirós decía que en salud a veces se podía hacer más con menos, después matizó un poco y esta semana dijo que para definir más o menos el presupuesto del próximo año se iba a tener que hacer más con lo mismo, o sea, no dio esperanza de que el presupuesto vaya a aumentar significativamente, a lo más se va a mantener. Expertos dicen que podría expandirse un 1%, pero no más que eso. Ahora, la ministra de Salud efectivamente dice, tal vez fueron categorizados de forma equivocada, pero bueno, si se confirman, particularmente los casos de mayor gravedad, la Contraloría también mandató a instruir los procesos disciplinarios que correspondan.
0: Sí, si puedo aportar algo, yo creo que es interesante lo de la Contraloría en términos de que entrega una señal, porque efectivamente ella no será la que entregue los recursos, pero sí entrega una señal respecto a lo que ella analiza del problema. Y lo que nos queda claro, y yo creo que uno también aprende en estos debates, es que no toda espera en urgencias es igual, ¿no es cierto? El triage prioriza según gravedad. Yo creo que todas hemos, o muchas personas hemos tenido la experiencia en la salud pública, donde un caso que para uno es tremendamente dramático y uno quiere la atención urgente importante, se realiza una priorización y es posible que entre una persona con riesgo vital más rápido que el caso de uno que es muy terrible y uno quiere atención inmediata, pero hay otra persona que la requiere aún con más premura. Eso pasa, y eso pasa, yo me atrevería a decir también por experiencia, incluso en el sector privado, en determinados días y cuando se da una sobredemanda. Puede que las esperas sean muy largas. Ahora, en el sector público es más urgente porque allí se atiende la mayor parte de la población, ¿no es cierto? Pero yo creo también destacar, y también un poco hablo por la experiencia de mucha gente, que efectivamente la atención que uno a veces tiene en el servicio público es tremendamente dedicada, que se responden a problemas, a cuestiones muy complejas y de manera muy satisfactoria y con mucho sacrificio y entrega a los equipos. Yo creo que eso es súper importante decirlo. Y finalmente, yo creo que efectivamente no todo, hay una gestión que mejorar, pero no todo déficit se va a resolver con mejor gestión, ¿no es cierto? O sea, utilización de camas, turnos, coordinación, todo hay que hacerlo, pero claramente si se busca disminuir como estructuralmente los tiempos de atención, entonces hay que financiar la capacidad adicional allí donde se requiera. Y eso cuando se está discutiendo el presupuesto es importante instalarlo allí. Entonces creo que la señal de Contraloría sí es importante.
19: Y claro, echar a andar los hospitales nuevos que están prácticamente ya listos, pero hay que llenarlos de infraestructura, equipo, especialistas, enfermeras. Jorge, estoy pensando en lo del Salvador y en lo del Sotero del Río, por ejemplo.
14: Sí, claro. Y por cierto, la gente demanda una atención oportuna, no solo de calidad, también oportuna, sobre todo en los servicios de urgencia. Por eso llamó muchísimo la atención que, al menos en el detalle, ¿no? En el análisis de los números, en el Excel, hayan aparecido estas 73 u 84 horas de espera para pacientes tan graves, en riesgo vital o en alto riesgo.
1: Jorge Espinoza Cuellar, un tema que no se agote en esta conversación y con el que seguiremos adelante, por supuesto. Gracias, buenos días.
14: Hasta pronto, chao, buenos días.
2: Buen día. Buen día.
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16: Cooperativa. 8:32 minutos. 8:32 minutos.
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1: Mesa de reporteros y reporteras, estamos con Rodrigo Vergara, estamos también con Paula Molina a esta hora y queremos hablar del gobierno que decidió poner el empleo en el centro de su agenda después de 6 meses marcados, como todos sabemos, por un fuerte deterioro en las expectativas económicas y también en el respaldo ciudadano. El presidente Kast encargó a Hacienda, Trabajo, Obras Públicas, Vivienda y la Subdere elaborar un plan de emergencia laboral que debería conocerse ahora en algunos días más. El anuncio lo hizo en una reunión con los presidentes de los partidos del oficialismo, que además le plantearon al mandatario su preocupación por las descoordinaciones en el gabinete. Temas de los que queremos conversar esta hora con la senadora y presidenta de Renovación Nacional, Andrea Valladares. ¿Cómo está, senadora? Muy buenos días.
28: Muy buenos días. Saludar a Verónica, Paula y Rodrigo. ¿Cómo están?
19: ¿Qué tal, senadora? Gracias por recibir el llamado de Cooperativa esta mañana. Oiga, ¿qué pasó con el gobierno estos 6 meses? ¿Se descuidó el mientras tanto el cómo enfrentar hoy día el tema del empleo, la emergencia laboral, el bajo crecimiento y centrar todo en la aprobación de la mega reforma que finalmente mirara a un mediano o largo plazo?
28: Mire, que son varios factores. Claramente hay factores externos que no estaban cuando, por ejemplo, el gobierno planificó este primer tiempo, como es la guerra y obviamente el aumento del precio de los combustibles. Creo que eso fue un primer golpe muy, muy duro, tanto para el gobierno en tomar una decisión muy difícil, como para las familias chilenas. Y nosotros desde Renovación Nacional lo dijimos desde ese mismo día, que iba a ser un invierno difícil, ya que todas las medidas que el gobierno estaba impulsando en ese minuto eran medidas más bien de largo plazo, en la línea correcta, como la mega reforma, pero que finalmente van a generar un efecto probablemente el próximo año. Todo el esfuerzo que se está haciendo también en destrabar inversión son esfuerzos que finalmente no iban a llegar tan pronto, y en eso nosotros habíamos dicho ya en abril que iba a ser un invierno duro, que a las familias le iba a costar llegar a fin de mes, porque además de las altas tasas de desempleo de miles de familias buscando una nueva oportunidad laboral, también hay una realidad que es que la plata no alcanzaba a llegar a fin de mes. Luego tuvimos anuncios del presidente en la cuenta pública, anuncios como el bono para las familias con niños menores de 13 años, que finalmente recién se está pagando este mes. Luego, yo creo que el gobierno siempre fue entendiendo que aquí había una necesidad de una urgencia. Vino la presentación del plan empleo del ministro Mas de Economía, que eran medidas también concretas y urgentes, pero también tienen un tiempo y un plazo de ir generando finalmente el impacto positivo.
19: Ya, eso, y en eso, eso quiere decir que hoy día Quirós tiene que abrir la billetera, inyectar inversión pública, no sé, estoy pensando en vivienda, en obras públicas, lo clásico, ha dicho el profesor Landarreche de la Chile, por ejemplo, pero que hasta ahora no se ve.
28: Hoy día, lo que el presidente nos contó en la reunión que tuvimos el día lunes en la mañana con él, es este paquete de medidas en aquellos ministerios o subsecretarías que tienen inversión pública rápida, que tienen un foco de empleo, además de medidas también de largo plazo, como el presupuesto del próximo año, de mediano plazo, en verdad, de como el presupuesto del próximo año, que también tiene que tener un foco en empleo. Pero además, y nosotros también lo planteamos, el que siga mirando algunas medidas como las que ya se están impulsando desde el Ministerio de Economía, que son inyección directa, rápida, en distintas áreas. Yo creo que en este minuto hay que evaluar todas las posibilidades, tanto de inversión pública como de apoyo a contratación, a trabajadores, y esperamos que en los próximos días eso ya sea una realidad, ya se esté presentando y también se esté concretando, porque finalmente son las familias las que dicen que esto se ha hecho muy largo y cada mes cuesta más enfrentar los desafíos económicos.
4: Estaba mirando esta mañana en La Tercera, senadora Valladares, unas declaraciones de Evelyn Matthei, la candidata presidencial de Chile Vamos, que dijo que cuando los cuatro presidentes de los partidos están preocupados por el desempleo, cuando la gente lo está pasando mal y la respuesta parece ser, dice ella, acelerar la ejecución presupuestaria, su reacción es, perdón, no entiendo nada. Usted que estuvo en esa reunión, ¿salió con la impresión de que el gobierno entendió realmente la magnitud del problema laboral o comparte con Matthei que la respuesta hasta ahora es insuficiente?
28: Cuando nosotros le planteamos al presidente la preocupación, porque la verdad que era unánime en los cuatro presidentes que hoy día el desempleo y la situación económica general que vive la familia es la preocupación número uno, él inmediatamente nos contó lo que ya se estaba, y yo creo que tiene que ver con algo más que solo la inversión pública o la ejecución del presupuesto. Esto es medidas que pueden cambiar, prioridades que pueden cambiar, de proyectos que están listos, por ejemplo, para ser ejecutados, pero que no tenían presupuesto o que no estaban en prioridad. Y la ejecución presupuestaria, y esto lo habíamos hablado harto, nosotros en particular con Luciano Cruz Coque, presidente de Bópoli, somos parte de la primera subcomisión mixta de presupuesto y habíamos revisado mucho de las ejecuciones. Y ahí, por ejemplo, el MOP a mitad de este año ya tiene un 52% de ejecución, lo que es un número bastante importante para la mitad del año, que es lo que nos toca revisar en este tiempo, de un ministerio muy importante y muy grande. Entonces creo que efectivamente ahí hay una buena ejecución presupuestaria, pero no se trata solo de eso. Se trata
4: de una cosa es acelerar el gasto previsto y otra crear una política nueva para generar empleo, senadora. Todo el mundo lo tiene claro, supongo.
28: Es buscar, claramente, lo siguiente es buscar dentro de las distintas propuestas de inversión pública cuáles son las que generan mayor empleo y que se pueden adelantar y generar ahora un impacto. Además, como le decía, de lo que también se propuso desde el Ministerio de Economía ya hace un tiempo, que está en una línea de trabajo ya activa de subsidio, de buscar apoyo, de cómo generar apoyo al empleo joven, al empleo de mujeres, que creo que también hay que revisar, y creo que la combinación de ambas puede generar el efecto que hoy día se necesita en esta última parte del año.
4: Oiga, senadora, en la misma reunión ustedes plantearon otro tema, el de la falta de coordinación en el gobierno. Ayer el ministro Alvarado decía que esto no debería repetirse. ¿Suficiente cerrado el tema? ¿O ve que le falta autoridad al ministro Alvarado para ordenar el gabinete efectivamente?
28: Yo creo que ha sido un proceso de estos primeros 6 meses, que uno puede encasillarlo como un proceso de instalación, donde es un gobierno nuevo, un gobierno de partidos que no habíamos trabajado juntos, que no habíamos, salvo el 4 de septiembre, el plebiscito del año 2022, no habíamos tomado un desafío electoral juntos, y eso implica una coordinación política mayor. Yo lo he dicho varias veces, nosotros fuimos convocados por el presidente José Antonio Kast a un gobierno de unidad y de emergencia, un gobierno que va más allá de los partidos que a él lo apoyaron en primera vuelta, incluso más allá de los partidos típicos del sector. Convocó ministros con distintas visiones, también ministros que no habían tenido roles públicos, que no vienen del mundo político principalmente, y eso claramente genera ripio, genera problemas, genera descoordinaciones, que es un desafío que el gobierno tiene que poner mucho, mucho tiempo en eso, en generar las coordinaciones tanto con nosotros los partidos como también con cada uno de los ministerios. Yo creo que han entendido que es una necesidad y que se tiene que hacer bien. Yo creo que el ministro Alvarado y el comité político en eso, José García y el mismo presidente, tienen la experiencia política para sacar esto adelante, y espero que así sea. El ministro nos explicaba ya cómo han ido generando nuevas instancias de trabajo también con nosotros, y eso es una realidad. Nosotros en algún minuto desde Renovación Nacional al presidente le presentamos algunas ideas de coordinación, y así como tenemos coordinaciones semanales con la CICPRES, cada 15 días con reuniones con el presidente, y eso claramente lo que busca es evitar estas descoordinaciones o conflictos que finalmente se toman la opinión pública, cuando lo que tenemos que estar hablando es de cuáles van a ser las medidas del gobierno para efectivamente mejorar la calidad de vida de las personas, para llegar hoy día con trabajo, para mejorar la seguridad, etcétera.
0: Senadora Andrea Valladares, muy buenos días, le saluda Paula Molina. Quiero preguntarle si está dentro de quienes creen que se ha generado un problema comunicacional dentro del gobierno, o si existe un problema político. Me refiero a lo que usted ha descrito como 6 meses que se podrían englobar dentro de una instalación. Ahora, es una instalación que a lo mejor está fuera de las expectativas de la ciudadanía, porque el mensaje de campaña fue que se llegaba con equipos muy listos. De hecho, usted recuerda, y la ciudadanía recuerda, quienes nos escuchan recuerdan, que se instaló como una preoficina que funcionaba mucho, mucho antes. Entonces, el mensaje que se entregó fue que se iba a llegar totalmente listo, independiente de las realidades de que uno asume que hay siempre una instalación, pero no fue eso lo que se dijo. Entonces, ¿cree usted que hay un problema comunicacional o un problema político?
28: Yo creo que hemos tenido que enfrentar el desafío en ambos aspectos. Recordar que primero había una gran primera preocupación de los chilenos, que era seguridad, y que tuvimos un cambio de ministra tanto en seguridad como en la vocería. Creo que eran dos áreas que no funcionaron como se esperaba, ni como se esperaba para el presidente ni para el resto del país, y creo que él tomó una decisión correcta en hacer esos cambios. Después tenemos, si bien se trabajó durante todo el verano en la instalación del gobierno, es distinto ser parte de un gobierno, ejercer la función pública. La experiencia pública de muchos de los equipos es importante. Uno se puede preparar mucho varios meses antes, pero el llegar a ejercer ya los cargos tiene un desafío mayor. Y ese desafío claramente ha generado algunos conflictos, pero han pasado los meses, creo que se han ido superando, y veo que además el presidente, el ministro Alvarado, el comité político están conscientes de que se tienen que abordar los temas y que se debe comunicar con una mayor cohesión entre todos los ministerios, también a nivel territorial. Yo esto siempre lo digo, en las regiones, los delegados regionales, los delegados provinciales, los CDM, también hay un equipo de gobierno que va mucho más allá de solo un ministerio, y en eso creo que todavía tenemos un desafío. Además, nosotros como sector siempre tenemos el desafío de generar una buena comunicación de aquellas políticas públicas que se están trabajando. Yo creo que hay muchas cosas que nos han hecho en una muy buena línea, y hoy día necesitamos que todos se sumen a poder contar esto y también a trabajar en la urgencia que hoy día es el modo empleo.
0: Ya, pero si lo entiendo, usted dice, aquí hubo problemas o hay problemas políticos y de comunicación, son de los dos tipos. Y dice, pero se van superando. Ahora, ¿cómo se van superando? Me parece interesante porque hace la mención respecto a las regiones, al territorio. Ayer se le pidió la renuncia a un seremi de salud por declaraciones que, a mi opinión, no vale la pena ni repetir, porque son declaraciones muy, muy dolorosas en un contexto muy doloroso, en el incendio del hogar de Pitofquén. Y ya son 37 seremis que salen, y el más reciente sale ayer. ¿Cree que eso está bien resuelto?
28: En todos los gobiernos, cuando se instalan, hay un número importante de autoridades que cambian en los primeros días por los nombramientos, por el modo de nombramiento. De hecho, si ustedes hicieron un nivel histórico, generalmente hay más de un 10%, entre un 10 y un 20% de autoridades regionales que se van cayendo en la instalación, por lo menos de los últimos cuatro gobiernos. Esto es algo que pasa.
0: Entre un 10 y un 20%. Disculpe, pero usted dice los primeros días, y no estamos en los primeros días ya del gobierno.
28: Pero por eso, uno, ¿cuántos de esos 35 que usted me menciona
0: 37.
28: Fueron del primer mes de instalación o del segundo mes de instalación, que son los que tienen que ver con requisitos y otras cosas? Luego están los siguientes meses, y creo que en el caso del Seremi de Salud, de todas maneras, está absolutamente correcta la decisión de la ministra. Usted mismo lo decía, no vale ni la pena referirse a lo que dijo. Y por lo tanto, cuando hay una autoridad, y en esto todas las autoridades siempre deben saber que están en permanente evaluación, y cuando hay alguien que no está en la línea del gobierno, de la sensibilidad del gobierno, o realizando su trabajo como así lo ha mandatado el ministerio, claramente esas autoridades deben ser cambiadas, y ahí creo que no existe ningún problema. Y ya hace 6 meses deja de ser el problema de instalación del principio, y hoy día pasa a ser un tema de gestión. Yo creo que en eso, cada vez que existan errores o problemas en las carteras de los distintos seremis, lo tienen que remover con total celeridad, ya que las funciones que cumplen los seremis son muy importantes en la región, y por lo tanto ahí también tiene que haber un muy buen equipo desarrollando cada una de las tareas.
4: Senadora Andrea Valladares, presidente de Renovación Nacional, muchas gracias por esta conversación con el Diario de Cooperativas. Que tenga un buen día.
28: Gracias a todos, que estén muy, muy bien. Saludos desde el Maule. Ahora me voy a desfiles.
14: Buen día.
4: Saludos.
14: Buen
4: día. Ahora.
14: Saludos a la gente del Maule, por cierto.
4: Miramos lo que ocurre en el mundo, Paula, contigo. Partimos por la inteligencia artificial.
0: Partamos
4: o por
0: el
4: la relación entre Canadá y la Unión Europea.
0: Mira, es que de alguna manera está todo relacionado, Verónica Franco, así que podemos partir por la inteligencia artificial en un debate donde ya decíamos se siguen sumando voces, y llama mucho la atención que ayer se reúnen en un evento por la humanidad 12 extremos políticos en Estados Unidos, dos miradas radicalmente distintas. Una es Bernie Sanders, ustedes recuerdan, él es una figura, se le llama como el abuelo de la izquierda norteamericana. Es una figura además muy popular entre las personas más jóvenes, podríamos decir de los sectores más progresistas del Partido Demócrata, ¿no? Y él participa en la misma conferencia con Steve Bannon. Quizás recuerden a Steve Bannon, que en algún momento llega a Chile incluso, es un articulador de las ideas MAGA, las ideas de ultraderecha, no solo en Estados Unidos, sino que en otros países del mundo, y es el artífice de la llegada de Donald Trump a la presidencia de Estados Unidos durante el primer gobierno. Por lo tanto, estas figuras están en las antípodas políticas, pero ambos dan discursos en una misma conferencia donde apuntan a los riesgos de la inteligencia artificial, a que no es posible confiar en los gerentes o los dueños de las corporaciones que están detrás de estos desarrollos para efectivamente que se genere la autorregulación, sino que ellos creen que es necesario ir más allá. Y Bernie Sanders lo dice con especial claridad, lo podemos escuchar. ya lo vamos a escuchar en algún momento, va a decir, pero él plantea que esto tiene que tratarse como las armas nucleares, ¿no? Él dice, esto es de la misma forma en que la energía nuclear se consideraba que era un riesgo y por lo tanto fue necesario hacer una coordinación internacional, de la misma forma hay que tratar la inteligencia artificial. Aquí lo escuchamos.
8: Like nuclear weapons, artificial superintelligence is a threat to humanity and it must be treated as such. A superintelligent AI that escapes human control.
0: Las armas nucleares y la superinteligencia artificial, acuña ese concepto, son cuestiones que generan riesgo y por lo tanto tienen que tratarse como efectivamente esas esos elementos que generan riesgo para las personas y tienen que o llaman a esta coordinación. Todo esto mientras Donald Trump se niega a cualquier tipo de coordinación, dice que todo esto es una mentira, dice que todo esto es una trampa, dice que todo esto es una farsa, dice que todo esto es culpa de China. Bueno, efectivamente sabemos que hay intereses en las agendas de cada uno de estos gerentes, porque quieren detener este desarrollo, porque están dispuestos ahora a ofrecer algo de transparencia que nunca ofrecieron. Hay alguna gente allí, pero parece que al mismo tiempo también hay una preocupación razonable respecto a algún tipo de regulación de la inteligencia artificial, y este podría ser un tema que golpee fuerte en las elecciones parlamentarias, podríamos decir, en Estados Unidos. Y si Donald Trump pierde terreno en la inteligencia artificial y pasa lo que pasa, que la mayor parte de la gente cree que se necesita algún tipo de regulación, puede que esto se convierta o le abra un flanco de campaña que debilite al Partido Republicano. Pero no sabemos si eso va a ocurrir. Lo que sí podría...
19: Perdón, quiero decir que mientras tanto Trump enfrentaba a Canadá y en la práctica la Unión Europea como que le da una manito a Carney, ¿no?
0: O sea, le da más que una mano, le da como un abrazo así gigantesco, porque propone que Canadá sea el primer miembro asociado de la Unión Europea. Y podemos escuchar cómo Ursula von der Leyen, que es la presidenta de la Comisión Europea, en este discurso ante el Parlamento Europeo, con Mark Carney allí observando, le da esta invitación. Le dice, la Unión Europea y Canadá están cada vez más más cerca, se quiere abrir la puerta a Canadá y se quiere incorporar en esta relación a Canadá, no solo en términos financieros, ahí está, sino que ella dice también en términos de defensa, crear una especie de mini OTAN, donde estén, por ejemplo, Canadá, pero también esté Noruega y el Reino Unido.
19: ¿No ha respondido Trump todavía?
0: No, todavía no ha respondido Trump, pero yo creo, Rodrigo, es posible.
19: Altamente probable.
0: Ahora, ¿por qué el tema de Canadá se junta con el de la inteligencia artificial? Porque también podría impactar en las elecciones parlamentarias. Todo esto tiene más más probablemente fuerza en estos días, estas discusiones, porque finalmente se espera que esto eventualmente pueda mover algún voto en Estados Unidos. Las tarifas, como sabemos, han terminado encareciendo muchos productos en Estados Unidos. Sin ir más lejos, no sé, bueno, el petróleo, que no ha sido por las tarifas, sino por las guerras. Pero todo esto podría debilitar al Partido Republicano.
19: Claro, lo paga la ciudadanía, ¿no?
0: Exactamente.
9: Exactamente. Gracias por todo, Paula.
0: Muy buena jornada, Verónica. Rodrigo, los espero en lo que queda del día. Gracias, chao.
19: Buen día.
0: Buen día.
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16: Cooperativa. 8:57 minutos. 8:57 minutos.
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32: Disparos, fuegos artificiales y un vehículo quemado en velorio de alto riesgo que movilizó a carabineros anoche en Quilicura.
33: Llega el imputado en un vehículo, en donde primeramente pasa por el frente de las víctimas, procede a efectuar disparos, ¿cierto?, a una de las víctimas, la cual cae al suelo. Posteriormente el imputado se baja de su vehículo y procede a rematarlo en definitiva en el suelo.
34: Caso Hermosilla, puertas del juicio oral, fiscalía pide 17 años de cárcel para el abogado, 20 para el empresario Sauer, 18 para Leonardo Villalobos, que grabó el famoso audio de la reunión aquella.
32: El presidente Kast inaugura esta noche las fondas del Parque O'Higgins. Unos 400.000 vehículos ya salieron de Santiago en vísperas del 18.
34: Está la necesidad de crear empleos, es prioridad esto. Quirós en el Chile Day, hoy día en Londres, habló de enfocarse en obras públicas. Luego conversamos con la presidenta RN, la senadora Andrea Valladares.
35: Lo que el presidente nos contó en la reunión que tuvimos el día lunes en la mañana con él es este paquete de medidas en aquellos ministerios o subsecretarías que tienen inversión pública rápida, que tienen un foco de empleo, además de medidas también de largo plazo, como el presupuesto del próximo año, de mediano plazo en verdad, que también tiene que tener un foco en empleo, pero además que siga mirando algunas medidas como las que ya se están impulsando desde el Ministerio de Economía, que es una inyección directa, rápida, a en distintas áreas.
32: Y en el deporte, el Team Chile suma otras 4 medallas de oro en los Juegos Sudamericanos. Christel Köbrich agranda su leyenda, sumó ahora una plata en 1500 metros libres. Milad descarta conversaciones con el técnico de Paraguay para dirigir la Roja.
34: Nos vamos, miércoles 16 de septiembre ya llega el primer café de la mañana, iba a decir el primer terremoto, pero no todavía.
32: No, no, nosotros ya partimos con la celebración del 18, no estoy segura de que lo vayan a hacer en el primer café aún.
34: Las
1: Cecilia dice que no.
3: Dice que no.
1: Mañana nos vamos. Gracias por informarse con nosotros. Buen día.
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7: Es la hora 9:04.
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0: Hola, ¿cómo está? Con muchísimo cariño les saluda Leonard Martz para invitarles a compartir una nueva selección de grandes clásicos de la historia de la música. Cada vez más cerca de la celebración de nuestras fiestas patrias, como Dios manda, pero también en el día de hoy dándonos otro gusto a nivel musical. En este caso, entregar un nuevo homenaje, un nuevo tributo a Camilo VI. Digo nuevo homenaje porque la semana pasada, puntualmente el 8 de septiembre pasado, entregamos un tributo a Camilo recordando un año más de su muerte. Y hoy, 16 de septiembre, saludamos nuevamente a la figura y la música de Camilo en base al recuerdo de su cumpleaños en 1946. Vale la pena destacar que también en el día de hoy se recuerda la música y la figura de Marc Anthony en base a su cumpleaños y en base a esa disyuntiva. Ayer entregamos un homenaje en forma adelantada a Marc Anthony y hoy celebramos la música de Camilo VI. Vamos a comenzar este nuevo tributo, este nuevo homenaje a Camilo, viajando al año 1978 para recordar: vivir así es morir de amor.

Estamos compartiendo junto a ustedes esta emisión de Canciones Lejanas, versión latina. En el día de hoy, dando un homenaje, entregando un tributo a un artista simplemente excepcional, como es el caso de Camilo VI, quien naciera un día como hoy, 16 de septiembre del año 1946, en Madrid, España, y que falleciera un 8 de septiembre del año 2019. Por eso es que en estos días nos hemos enfocado a destacar parte de la historia, parte del legado de un artista simplemente inmortal, como es el caso de Camilo VI, quien, aparte de entregarnos sus creaciones, tuvo la oportunidad en su momento de componer para figuras como Miguel Bosé, Ángela Carrasco, Sergio Facchelli, Lani Hall, José José, Lucía Méndez y, créame, un largo etcétera. Vamos a continuar con lo que es este tributo, este homenaje a Camilo VI, con una canción que también formará parte de su producción musical Sentimientos, del año 1978. Escuchemos y recordemos El amor de mi vida, junto a Camilo VI.

Somos Canciones Lejanas, su versión latina. Hoy, enfocándonos una vez más a destacar el talento de un artista categoría inmortal, como es el caso de Camilo VI, quien a continuación nos invita a recordar de su álbum número 11, como es el caso de Horas de Amor, del año 1979, esta canción, La Culpa Ha Sido Mía.

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1: Tus canciones, tus artistas, tus clásicos. Somos canciones lejanas, versión latina. Lo decíamos hace un instante. Era tanta la capacidad creativa de Camilo VI que nos sorprendió que, aparte de entregarnos una gran batería de éxitos, también tuvo la oportunidad de componer para diversas figuras, alcanzando también en las voces de ellos el número uno. Es el caso de esta canción que en el año 1979 Camilo compusiera para José José, y en la voz del inolvidable príncipe de la canción, este éxito fue número uno por meses, y por lo mismo Camilo no aguantó la tentación de entregar también su propia versión, también del año 1979, de su álbum Horas de Amor, Si me dejas ahora, junto a Camilo VI. Si me...

avanza la hora y continuamos compartiendo junto a ustedes esta selección de grandes e imborrables éxitos. Somos Canciones Lejanas, versión latina. Hoy, compartiendo este nuevo tributo a Camilo VI, quien, de su producción musical del año 1980, de nombre Amaneciendo, nos entrega esta canción. ¿Dónde estés? ¿Con quién estés?

Nos encanta ser parte de su día a día. Nos encanta saber que junto a estos clásicos les acompañamos en las más diversas labores que usted puede realizar en este preciso instante. Y qué bueno que se acompañe de canciones lejanas en este día 16 de septiembre, puntualmente recordando el nacimiento de Camilo VI, artista que a continuación nos invita a recordar una canción que formara parte también de su producción musical Amaneciendo del año 1980. Con mucho ritmo, Camilo VI nos entrega esta canción, Días de Vino y de Rosas.

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2: Es la hora 9:38.
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2: Avanza la hora y tras la pausa ya estamos de vuelta con más Canciones Lejanas versión latina. Como siempre, nos encantaría tener su opinión, su crítica, sugerencia, solicitud a nivel musical. Su reporte también, en qué lugar literalmente del planeta, gracias a la señal ya sea AM, FM, pero también online de nuestras radios que emiten el programa, usted a esta hora nos sorprende. Más 569-88449167 es nuestro WhatsApp. Más 569-88449167. Correo electrónico, contacto arroba cancioneslejanas.cl. Y también disponible nuestro Facebook, programa Canciones Lejanas. Si usted recién se incorpora a la sintonía, le comento que estamos en el día de hoy recordando la música, la figura de Camilo VI, artista que naciera un día como hoy, 16 de septiembre del año 1946. Y más de alguien dirá, pero ¿cómo si la semana pasada estuvieron con un homenaje a Camilo? Sí, es verdad. La semana pasada, el 8 de septiembre puntualmente, recordamos un año más de la muerte de Camilo. Y créame, son tantas las canciones que nos dejara Camilo VI que dos especiales es poco. Así que vaya la explicación, como también la indicación que hoy es el cumpleaños de Marc Anthony, y por lo mismo, en el día de ayer entregamos en forma adelantada el homenaje, el tributo a Marc Anthony. Sea esta explicación para continuar con nuestro programa y continuar con el homenaje, con el tributo a Camilo VI, con este clásico del año 1980. Perdón.

0: avanza rápidamente la hora y continuamos con este tributo, con este homenaje a un artista simplemente excepcional, como es el caso de Camilo VI, artista que naciera un día como hoy, 16 de septiembre del año 1946, y que falleciera un 8 de septiembre del año 2019. Por lo mismo, este mes de septiembre, sin lugar a dudas, tiene el sello y también la autorización para recordar algunos de los grandes e inolvidables clásicos de Camilo VI, quien a continuación nos invita a viajar al año 1981 y recordar de su producción musical número 13, Más y Más, este clásico que lleva por nombre No Sabes Cuánto Te Quiero.
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escuchábamos y recordábamos del año 1981, No sabes cuánto te quiero, de Camilo Sesto, con esa forma tan especial de interpretar este clásico. Vamos a continuar con otra canción que formará parte del álbum Más y Más de 1981. Recordemos ¿Qué más te da? Junto a Camilo Sesto.

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1: Somos Canciones Lejanas, compartiendo este gusto por recordar y este gusto por homenajear a aquellas figuras que han dejado huella en nuestras vidas. Es el caso de Camilo VI, a quien recordamos de forma especial en este mes de septiembre, porque Camilo VI, si usted recién se incorpora a nuestra sintonía, le comento una vez más que nació un día como hoy, 16 de septiembre del año 1946, y falleció también durante este mes de septiembre, puntualmente el 8 de septiembre del año 2019. Y es la oportunidad perfecta para poder graficar parte de la discografía de este artista. Y créame que con dos programas especiales aún van a faltar muchísimos clásicos por compartir. Para continuar con este homenaje, con este tributo a Camilo VI, créame que estamos en una disyuntiva de qué canción poder compartir a esta hora junto a usted. Vamos a recordar una canción que formara parte de su álbum Amanecer 84, su álbum número 16. Producción musical de la cual destacamos este éxito, Amor de Mujer, junto a Camilo VI.

Somos Canciones Lejanas, versión latina. Continuamos con este tributo a Camilo VI, encontrándonos con otra canción que formará parte de su álbum Amanecer 84. Recordemos Paloma Blanca, Paloma Mía, junto a Camilo VI.

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1: Se da cuenta cómo avanzan rápidamente los segundos y los minutos y ya nos encontramos en lo que es la recta final de este programa especial en el cual saludamos y recordamos a Camilo VI, artista que naciera un día como hoy, 16 de septiembre del año 1946. Vamos a viajar a principios de la década del 90 para recordar el que fuera el álbum número 19 de Camilo VI, una producción que de nombre A Voluntad del Cielo trajo de vuelta a lo que es el mundo del disco a este popular artista, quien tras la edición en el año 1986 del álbum Agenda de Baile, decidió hacer una pausa para enfocarse en su papel más importante, como es el caso de ser padre. Y en tal sentido, Camilo, si bien no puede decir que estuvo alejado de la música, sí estuvo alejado de grabar discos. Y esos 5 años de ausencia pasaron volando para sus fanáticas cuando se pudo conocer la producción musical A Voluntad del Cielo, de la cual destacamos esta canción con la cual comenzamos a despedir el programa del día de hoy. Amor mío, ¿qué me has hecho? Junto a Camilo VI.

con esta bellísima canción del año 1991, Amor Mío, ¿Qué Me Has Hecho?, despedimos este tributo, este homenaje a Camilo VI. De corazón esperamos que haya sido de su agrado esta propuesta y la invitación queda para seguir en sintonía de nuestra radio y volver a reunirnos en el día de mañana en una nueva cita con los clásicos de nuestras vidas en sus canciones lejanas, versión latina.

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Las 10 de la mañana con 25 minutos en este día miércoles 16 de septiembre. Hoy día saludamos a los Cornelio, y son muchos los Cornelios que existen en nuestra zona, en el país y en el mundo. Saludos para todos los Cornelio. ¿Usted conoce algún Cornelio, don Tito? Felipe Cornelio, perfecto, le saludamos a Felipe Cornelio en esta jornada de día miércoles 16. 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Ya son las 10 de la mañana con 29 minutos. Hasta la 1 de la tarde compartimos en esta jornada de día miércoles 16 de septiembre. Hoy comienzan las actividades en la Plaza de Armas de Illapel con el Gran Cuecazo. Sí, hoy día es el Gran Cuecazo en la Plaza de Armas de Illapel.

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1: Es la hora 10:34 minutos.
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Ya faltan 20 minutos para las 11 de la mañana. Ayer hubo un accidente, un volcamiento de una camioneta a la altura de Peralillo y durante la madrugada se incendió por completo un vehículo en la ruta 5 Norte a la altura de Los Vilos. Gracias a Dios no se registraron personas heridas producto del incendio de este vehículo en plena ruta 5 Norte a la altura de Los Vilos. Dos hechos que ocurrieron en las últimas horas de ayer martes 15 de septiembre. Hoy día reiteramos el saludo para los Cornelio que están de onomástico. Saludos para ti, estimado Agustín Cornelio, que estás en la sintonía de la radio. No se olvide que si se atreve puede llamar a la radio y cantarnos una payita que se pueda contar por la radio. Nos puede llamar al 22-561-0980 y nosotros vamos a seleccionar la mejor paya y mañana vamos a dar el nombre de la persona ganadora, que se va a llevar 20 luquitas en efectivo, un aguinaldo de 20 luquitas. No es malo, ¿cierto? Así que si se atreve, nos llama y nos entona, nos entrega, nos canta una payita. 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La parada militar de este año será la más grande en 17 años y estará marcada por rol especial del ejército y también la inclusión de la Virgen del Carmen. La institución castrense, de manera excepcional, contará con el paso de carros blindados que están desplegados en la macrozona sur y del Cuerpo Militar del Trabajo, los mismos que, como le contaba yo, construyó la carretera Austral y que recientemente están excavando la zanja en la frontera norte. Además, debutará Gendarmería y una nueva patrulla juvenil canina de carabineros. Son las novedades que tendrá este sábado 19 en la elipse del Parque O'Higgins la parada militar. Una bonita oportunidad si usted quiere viajar a Santiago a ver la parada o simplemente verla a través de la televisión. Siempre es hermoso presenciar la parada y haber participado también de ella. Es un orgullo para quienes formamos parte de las filas del ejército en algún momento. 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Se nos vienen todas las actividades de Fiestas Patrias. Hoy día el gran cuecazo, ya está todo armado en la Plaza de Armas de Illapel para el gran cuecazo. Y el día jueves 17 y viernes 18, la chilenísima en la Plaza de Armas con la presencia de importantes grupos. Y a no olvidarse que el 18 también celebramos Fiestas Patrias
en Cárcamo, con juegos tradicionales, carrera de ensacados, tirar la cuerda y mucho más. Habrá comidas típicas y por la noche una bonita jornada bailable con son latinos de Illapel en Cárcamo. Seguimos con canciones en esta mañana de día miércoles.

Como comienzan las actividades de fiestas patrias en la Plaza de Armas, habrá cortes de tránsito, mucha atención a los automovilistas, porque hoy es el cuecazo y habrá corte de calles. Desde hoy miércoles, escuche bien, al mediodía y hasta la una de la madrugada será largo el corte de tránsito hoy. Desde las 12 del día hasta la 1 de la madrugada. El corte, calle Constitución entre Argentina y Valdivieso y calle Valdivieso entre Constitución e Independencia. Ahí será el corte que se va a prolongar desde hoy al mediodía y hasta la 1 de la madrugada. El día jueves, el corte será... Es decir, el corte será desde las 12 de la noche con un minuto hasta las 6 de la madrugada del sábado 19, ¿ya? También está el acto cívico y desfile, y el viernes 18 habrá corte. Calle Constitución entre Argentina y San Martín, San Martín entre Buin y Constitución, O'Higgins entre Buin e Independencia, Valdivieso entre Buin e Independencia, y este corte será entre las 9 de la mañana y las 2 de la tarde. Son entonces los cortes de tránsito. Para que ustedes estén preparados, sobre todo los automovilistas, para que no vayan a sufrir inconvenientes y tengan clarito que habrá cortes de tránsito, ¿ya? Para que tengan muy clarita la película. 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
2: Noticias ahora en Cooperativa. Rodrigo Vergara, ¿qué está pasando?
3: ¿Qué está pasando? Ya. Control de año en la moneda del gobierno. A propósito del reglamento de seguridad municipal. A ver, Mariano Reyes, ¿tú qué tal?
4: Sí, ¿qué tal, Rodrigo? Tras más de una hora de reunión entre alcaldes y el subsecretario de Prevención del Delito, el gobierno decide retroceder y retirar de Contraloría el cuestionado reglamento para la ley de seguridad municipal. Un compromiso que se asumió por parte del Ejecutivo con las tres asociaciones de municipios. Sin embargo, al ser consultado el subsecretario Gonzalo Guerrero, él descartó que esto haya sido un error o un traspié. No es un error, dijo él. Nosotros tenemos nuestra posición, pero para evitar malas interpretaciones se decide entonces retirar este reglamento. Así el subsecretario defendió su acción y ahora quedan nuevas reuniones de coordinación. El próximo lunes va a ser la primera de ellas para revisar junto a los alcaldes todos los aspectos de este reglamento que va a ser reingresado a Contraloría en un futuro próximo. La mayoría de los alcaldes presentes en esta reunión eran oficialistas. Algunos de ellos siguen insistiendo en que se trató de un error, pero nos dicen no está entre sus intenciones seguir en una discusión eterna con el subsecretario por quién tiene la razón. Así que terminaron agradeciendo el gesto de retirar hoy mismo el reglamento desde la Contraloría.
3: Ampliamos luego, Mariano. Gracias.
4: Buenos días.
3: Ya, vamos al Parque O'Higgins, modo 18. Día importante. Gloria Gutiérrez, ¿qué tal?
5: Rodrigo, buenos días. Y a esta hora se lleva una fiscalización ya de las últimas instancias previas a la celebración de las fiestas patrias aquí en la Gran Fonda de Chile, en el Parque O'Higgins, encabezada en esta oportunidad por la Superintendencia de Electricidad y Combustible, también con autoridades de la Seremi de Salud, Seremi de Energía y de la Región Metropolitana. Todo para dar cuenta de una celebración segura aquí en el Parque O'Higgins, que ya comienza con esta noche el presidente de la República dándole el pie oficial al inicio de estas fiestas patrias y el esperado pie de cueca, el primero de su administración, del presidente Kast, que va a estar acompañado por la primera dama María Pía Adriasola, eso a partir de las 8 de la noche. Por lo pronto hay actividades aquí, la fiscalización que les comentaba a esa hora en los puestos, en los fonderos del Parque O'Higgins, y también lo que se prevé dentro de los próximos minutos, la revista preparatoria de la gran parada militar, en donde van a estar autoridades del Ministerio de Defensa y una suerte de ensayo general ya de lo que será la parada militar de este próximo sábado 19 de septiembre. Todo aquí desde el Parque O'Higgins.
3: Eso en la comuna de Santiago. Gloria, muchas gracias.
5: Buen día.
3: Mientras tanto, este mediodía se inauguran las fondas en el Biobío y la Pampilla ya toma cuerpo. Miles de personas acampan allá en la región de Coquimbo, en Londres. Mientras tanto, se cierra el Chile Day, que tuvo su puntapié inicial estos días en Europa, en España, uno de los principales socios comerciales de Chile, ahora en la capital inglesa.
6: Bien, Rodrigo, quedamos atentos a más noticias acá junto al Diario de Cooperativa en esta mañana.
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Ya son las 11 de la mañana con 13 minutos. 11 de la mañana con 13 minutos. 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Brasil, esquina Buin, en la comuna de Illapel. ¿Sabía usted que faltan circo para los malabaristas? Sí, los malabaristas, que son realmente entretenidos. Bueno, los chilenos se han convertido en malabaristas porque hacen malabares para llegar a fin de mes. De acuerdo a un estudio realizado recientemente, tarjetas y cuotas es el perfil habitual o actual de los chilenos endeudados que hacen malabarismo para llegar a fin de mes. Créditos, tarjetas, avances y compras en cuotas forman parte de las obligaciones que presionan día a día el presupuesto de los hogares. Llegar a fin de mes pagando el dividendo, el crédito de consumo, las cuotas de la tarjeta y otros compromisos financieros es una realidad para millones y millones de chilenos. Sin embargo, la última radiografía de la Comisión para el Mercado Financiero muestra que la situación no afecta de la misma manera a todos los deudores. Según el informe de endeudamiento 2025, a junio de ese año la deuda mediana alcanzaba 1.680.000, lo que presentó una disminución del 16,9% respecto de igual mes del año 2024. Si bien la cifra bajó desde el 16,5% registrando un año antes, todavía representa a un grupo relevante de personas. Un sondeo respondido por 780 personas en esta encuesta, fueron encuestadas 780 personas, muestra que 7 de cada 10 chilenos se lleva haciendo malabares durante todo el año. Paga una tarjeta, saca avance de esa tarjeta. Paga la otra tarjeta, saca avance de esa tarjeta. Si tiene la opción de un cupo amplio, hace un avance en efectivo. Es decir, de esa manera va jugando, va haciendo malabarismo, pero al mismo tiempo se va haciendo el mismo la bicicleta. Porque no hay otra manera en este país de poder vivir, de acuerdo a expertos en la materia. El Banco Central ha advertido que las condiciones para acceder a créditos de consumo continúan siendo relativamente restrictivas. En su encuesta de crédito bancario del segundo trimestre de este año, parte de las instituciones consultadas reportó un debilitamiento de la demanda por este tipo de financiamiento. Claro, porque la gente ya ahora no está pidiendo créditos, porque los créditos son muy caros. Y cuando tú te atrasas y vuelves a repactar, te vuelven a sumar más dinero. Es decir, los bancos nunca van a perder dinero, los bancos siempre van a ganar. Y vas a quedar ahí, metido permanentemente. Vas a tratar de salir repactando, vuelves a una cifra que ya tenías y por lo tanto todo eso se va transformando en estar metido siempre en ese saco, que para el banco no es un saco roto, es un saco permanente de dinero. Son las 11:20.

Las 11 de la mañana con 22 minutos. Visita ilustre, fue declarado Carlos Raín. Usted se preguntará, ¿y quién es Carlos Raín? Carlos Raín es el Pailita, uno de los artistas más escuchados en Spotify, que está de moda. Recuerde que esas aplicaciones están de moda. Fue declarado visita ilustre en Penco, subió al escenario, cantó un par de canciones, 200.000 personas lo ovacionaron en la playa de Penco y Lirquén al Pailita. Usted se preguntará por qué, porque fue uno de los primeros que llegó tras la tragedia vivida en esa zona del país e instaló un número importante de casas que él compró con dinero de su propio pecunio, es decir, para que entienda, de su propio bolsillo. Y durante este fin de semana que pasó, fue recibido como un verdadero rockstar ahí en Penco y en Lirquén, y 200.000 personas, ¿escuchó bien? 200.000 personas repletaron el recinto simplemente para ver a Pailita sobre el escenario y aplaudirle y agradecerle ese gesto solidario que él hizo como ninguna otra autoridad lo pudo hacer. Lo hizo un artista urbano, para muchos también un influencer de las redes sociales. 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Ya son las 11 de la mañana con 24 minutos. Bueno, si nadie se atreve a decirnos una palla al 22-561-0980, las 20 lucas quedarán guardaditas en el bolsillo de mi amigo Roger de Verdulería Santa Alicia. Si usted se atreve, puede llevarse esas 20 lucas mañana. 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Mire, me llega una información de último minuto que habla de probables lluvias. Vamos a abrir la información que nos está llegando en estos momentos. Y que habla, a ver, aquí está. Zona cordillerana de la región de Coquimbo espera precipitaciones entre el día jueves y el domingo. Pronostican precipitaciones entre el jueves y el domingo, concentrándose principalmente en los sectores cordilleranos y precordilleranos, pero serán no muy grandes las lluvias ni abundantes tampoco. Avanzamos en esta mañana.

Hola amigos de la radio Juan Pablo, espero tengan una buena mañana. Quería mandar un saludo a mi papá, Modesto Olivares Pérez, que hoy se encuentra de cumpleaños. Ya, quería decir que lo quiero mucho y que siga cumpliendo mucho más. De parte de su hija Cristina Olivares y de su nieto Estefano Hurtado Olivares. Ya con una canción podría ser de los provincianos del Chuapa. Porfa amigo, den este saludo a mi papito, ya que hoy día se encuentra de cumpleaños. Se lo agradecería mucho.

0: ¡Ay, no más, muchachos! ¡Es, es, es! ¡Atrás,
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2: Es la hora 11:37 minutos.
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sí, vamos avanzando. No te olvides que hoy es el cuecazo en la Plaza de Armas de la comuna de Illapel. Junto a Ferretería Gomila, Hogar y Construcción, el mayor especialista de nuestra zona, vamos a revisar al mediodía el avance de noticias de cooperativa en este día en que saludamos a todos los Cornelios. 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Avanzamos con canciones.

Ahí estaba nuestra danza nacional, Su Majestad la Cueca, que va a sonar fuerte durante esta jornada en la Plaza de Armas. Tendremos un cuecazo largo durante esta jornada de día miércoles en la Plaza de Armas de Illapel. Hay buenas noticias en el deporte porque el remo chileno brilló en Santa Fe, Argentina, y sumó 3 medallas de oro en los Juegos Suramericanos 2026. Bien por el team chileno. ¿Recuerda usted que el día viernes 18 y sábado 19 no hay que sacar la basura de la casa? Porque el camión de la basura no va a pasar. Día 18 y 19 de septiembre, la basura no se saca, para que no haya basura desparramada en las calles y desperdicios, porque recién el día 20 retoman su trabajo los recolectores de basura. 18 y 19 de septiembre, amiga, amigo, no saque la basura, porque no va a pasar el camión recolector, ¿ya? Porque ellos tienen derecho también a descansar y a disfrutar de estas fiestas patrias el día 18 y 19. Mañana es el último recorrido del camión de la basura, ¿eh? Para que ustedes tengan clarito, por favor, y no anden dejando basura desparramada en las afueras de su hogar, porque llegan los perros y desparraman absolutamente todo, sobre todo los perritos callejeros que van precisamente a escarbar en la basura para buscar alguna cosita para comer. Pero no saque la basura, ¿ya? Porque el camión no va a pasar el día 18 ni tampoco el día 19. El 18 nos vamos a bailar a Cárcamo. Vamos a tener una jornada maravillosa que va a comenzar en la mañana con juegos tradicionales, demostración de rodeo, y en la noche gran baile en Cárcamo con nuestros amigos de Sol Latinos. El 18 nos vamos a Cárcamo para pasarlo realmente fantástico. Al mediodía, la síntesis informativa del diario de Cooperativa.

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1: Es la hora 12:03.
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3: Oye, yo les tengo más de, no nominaciones, más bien preseas, en los Juegos Odesur. 3 de oro para el remo chileno hoy día, de la mano, por ejemplo, de las hermanas Abraham. Así que, buena cosa, esto se está desarrollando en la Argentina. Debuta el fútbol hoy día, la Roja Sub-20 ante Panamá, entiendo que juegan en Rosario, en el estadio Marcelo Bielsa, un viejo conocido para nosotros también. Así que estamos siguiendo el tema de los Odesur. En torno al Parque O'Higgins, desvío vigente por la revista preparatoria de la parada militar del 19, Día de las Glorias del Ejército. Los vehículos particulares están desviados por Blanco Encalada al Oriente, en San Alfonso, y los que van por la avenida Mata al Poniente, a la altura de Lord Cochrane. Los buses, las micros del transporte público, tampoco se acercan, están desviados en Mata al Poniente por calle San Diego. Ojo con lo que está ocurriendo en el entorno del Parque O'Higgins. Suele suceder, todos los años ocurre esto, por la parada, por las fondas también, que se inauguran esta noche. A propósito de la celebración, si uno va a beber alcohol, no conducir. Se refuerza ese llamado. Hay cifras sobre la mesa. Fernanda Ávila, ¿qué tal?
4: Buenas tardes, estamos a unas horas de las celebraciones y la Asociación Chilena de Seguridad H y CONACET presentaron un nuevo estudio de seguridad vial en estas fiestas patrias que demuestra una brecha importante en las preocupaciones de la gente. Mientras un 91% de los chilenos teme cruzarse en estas fiestas patrias con actitudes temerarias o personas bajo la influencia del alcohol o las drogas, solo un 38,1% declaró que activamente va a evitar el consumo antes de manejar. Es decir, se preocupan por la imprudencia de otros, pero no de la propia. Hay una sensación de autoconfianza y una sensación de invulnerabilidad de quienes toman estos riesgos, que llamaron también a tomar conciencia. No solo es el consumo de drogas el peligroso para estas fiestas patrias, sino que también lo es el descanso. Sabemos que muchas personas van a tener viajes largos y solo un 35% de los chilenos declara que descansará adecuadamente antes de sus viajes. Sobre esto último, desde CONACET destaca que si bien la mayoría de los accidentes ocurren en las zonas urbanas, los accidentes de las zonas rurales suelen ser más letales. Esto por la velocidad de los caminos y también por las distancias que hay entre los centros asistenciales. Por lo mismo, el llamado es, como siempre, a planificar el viaje, tomar conciencia de que no es lo mismo un accidente en una ciudad con varios centros de salud a tener un accidente en una zona rural donde no existe la misma accesibilidad.
3: Ampliamos, Fernanda, en un ratito.
4: Buenas tardes.
3: El comercio también se prepara, hay algunas proyecciones. Acuérdense que el 18 y 19 son feriados irrenunciables, es decir, mañana se baja la cortina más temprano también. Gonzalo Aguirre, buenas tardes.
5: ¿Qué tal? Muy buenas tardes. Claro, se vienen varios días de festejos y por tanto también de gastos. De acuerdo a una encuesta realizada por la Cámara de Comercio de Santiago, se proyecta un gasto promedio de 98,400 pesos en estas celebraciones, pero con un 55% de los consultados con menos dinero que el año pasado, además un 83%. 1% cree que los productos típicos están más caros este 2026. Y para hacer frente a este panorama, 36% de los consumidores dice esta consulta va a buscar ofertas o promociones, un 26% va a beber menos alcohol y un 24% le va a hacer el quita a los panoramas pagados. Un 29% además descarta comprarse ropa o calzado nuevo, que en muchos casos es tradición para esta fecha. En cuanto a desplazamientos, un 30,6% espera viajar en los próximos días, mientras que un 68,5% se va a quedar donde vive, principalmente por la falta de presupuesto. Y el aguinaldo, muy importante, si hablamos de estas fiestas más caras, lo esperan el 49% de los trabajadores dependientes y el monto promedio esta vez es de 61.500 pesos.
3: Aguinaldo, clave en esta celebración. Gonzalo, en un ratito más detalle, gracias.
5: Chao, buenas tardes.
3: Eso a partir de las 12:30, segunda edición del Diario de Cooperativa, palpitando las primeras cuecas, Cecilia. Las primeras cumbias también.
6: Eso.
3: Tal vez si un lento de madrugada, ¿por qué no?
6: Después de tomar un chichón, como nos dijo nuestro oído.
3: O un chuflay. ¿Sabes cuál es el chuflay? No. Chicha con bills.
6: Chuflay se llamaba un perrito, tío, tú. Chuflay. ¿Qué es?
3: Chicha con bills.
6: Uy, no, qué malo, no, ya.
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0: Tortuga con nosotros a esta hora. Así avanzamos rapidito. Otro condorito más tenemos. Le voy a contar de inmediato otro condorito más. Ayer debían depositar los dineros a miles de pensionados de nuestro país. Me refiero a la Pensión Garantizada Universal PGU. Pero miles de adultos mayores acusaron que no recibieron el dinero en sus cuentas. Un error de transferencia. ¿Cuál es la respuesta ahora de el director del IPS, Juan José Cárcamo? Dijo que había habido un error. Por lo tanto, el dinero, tienen tiempo todavía los adultos mayores de ir a retirarlo de manera presencial al banco, o deberán aguantarse hasta después de fiestas patrias para que aparezca en su cuenta el pago de la PGU. ¿Qué le parece? Otro error más. Vamos a ver si lo logran subsanar antes que lleguen los días feriados, para que los adultos mayores puedan tener su dinerito en la cuenta y no esperar hasta la próxima semana para recibir todo. Esta mañana miles y miles de auditores expresaron y denunciaron este hecho al Expreso de Biobío. Por el contrario, al ser consultado sobre la posibilidad de realizar la transferencia antes del 18, Cárcamo dijo: estamos evaluando la posibilidad, pero ¿para qué mentir? Es imposible. Pero a partir del lunes podría estar ya el dinero en las cuentas de los adultos mayores, el pago de la PGU. O si no, simplemente tienen tiempo, dijo, para que se acerquen al Banco Estado hasta mañana jueves para que puedan retirar su platita a través del banco. Pero no todos los adultos mayores son autovalentes, por lo tanto el tema es complicado para ellos. Con nosotros también a esta hora de la mañana, compartiendo esta jornada matinal, están nuestros amigos de Supermercado San Sebastián, el supermercado de la familia Illapelina, el supermercado del ahorro. Vamos a tomar contacto con el alcalde de la comuna, o con Matías Saavedra, que está ya en línea telefónica, para que él pueda dialogar. Tengo entendido que Matías Saavedra está con el alcalde a esta hora para que pueda dialogar con él en vivo. Tengo entendido que están con varias actividades, Matías, ahí en la Plaza de Abasto, actividades gratuitas que van a continuar hoy, el jueves y el viernes en la comuna de Illapel. Te saludamos, Matías Saavedra.
1: ¿Cómo estás, Jorge Ramón? Denis, por acá, el alcalde.
0: Ah, disculpe.
1: No se preocupe, pero ahí lo estuve escuchando. Así es, pues, Jorge Ramón, estamos acá en la Plaza de Abasto. Hay juegos inflables gratuitos, hay concursos, ahora está la tía Ale, Alegría y sus amigos, haciendo aquí un show infantil. Ahora viene también la ONG de la Plaza de Abasto, que también tiene actividades. Así que todos los que aún no han comprado las cosas, aquí tienen un buen panorama porque pueden venir en familia, lo pasan bien. Y además está toda la Plaza de Abasto funcionando. Usted sabe que ya, si no se ha comprado aún los tomates, las papas, las verduras, el volantín, bueno, aquí hay de todo, ¿eh? Si aún no se ha cortado el pelo, la Plaza de Abasto es el lugar indicado porque soluciona todos sus problemas y está abierta y además está funcionando, Jorge Ramón.
0: Bueno, además de esas actividades, hoy ya tenemos el cuecazo en la Plaza de Armas y posteriormente en jornada de jueves y viernes, en la gran jornada de la chilenísima.
1: Así es, JR, hoy todos invitados para lo que es el gran cuecazo, más tarde que Rosa y de cuarta a quinta del grupo folclórico. Lo bonito de esta actividad, que lo importante es que nos motivemos a participar. No es necesario ser experto en cueca, pero además inscribirse, Jorge Ramón, porque todo aquel que se inscribe, no se preocupe en que es un concurso para para ver quién baila mejor. No, no es el objetivo del cuecazo. El objetivo del cuecazo es que mientras más personas se animen a bailar, lo hagan. Y como premio, cada una persona que se inscriba le entregan un numerito. Como te digo, independiente si bailan bien, malo, más o menos, se le entrega un numerito. Y ese numerito te da derecho a más de 30 concursos. Tú has participado en otras ocasiones y este año los premios están espectaculares. Están nuevamente las parrillas, hornos eléctricos, de todo el cuecazo, para que hoy se acerquen. Hoy ya desde las 5 de la tarde pueden ir llegando. Yo creo que vamos a ir partiendo ya tipo 5:30, dependiendo ya de cómo va bajando un poquito el sol, pero desde las 5 de la tarde ya vais a encontrar música y ya van a estar los artesanos, el patio de comida, todo funcionando al interior de la plaza. Va a estar muy muy bonita la plaza para que vengan hoy al cuecazo. Y ya mañana 17 va a ser el Tedeum en lo que es la catedral, y el 17 en la tarde ya va a estar la Chilenísima. La Chilenísima es nuestra fonda, que la trasladamos de la Plaza de Abasto a la Plaza de Yabel. ¿Por qué? Porque como estamos con la emergencia, acá requiere igual harto trabajo en la Plaza de Abasto, también arrendar muchas carpas y un montón de temas que tienen un costo, y por eso que hicimos actividades más acotadas en la plaza. Pero también la Plaza de Abasto tiene un desafío grande, porque como es un espacio abierto, tenemos menos control en la plaza en caso del consumo de alcohol y un montón de otros elementos, pero hemos tomado todas las medidas para que no pierda ese espíritu familiar, y para eso ya coordinamos con carabineros, coordinamos con los guardias que vamos a contratar para que todo esté impecable. ¿Y en qué consiste la Chilenísima? La Chilenísima consiste en que usted va a encontrar un patio de comida bonito, adornado, va a tener dos patios de comida, va a encontrar cerveza artesanal y va a encontrar también terremoto, va a encontrar artesanos, va a encontrar juegos inflables, y afuera o en el frente de la Casa de la Cultura vamos a tener un gran escenario donde vamos a tener el 17, es decir, mañana, Sol Latino, el Grupo Ocasión, los Super Corsarios del Amor, los Charros del Valle del Qui, los Senderos del Amor y Pascual y su Alegría, que yo diría que es un ícono de la música, no solo de la región, sino de todo el país, Pascual y su Alegría, y él nos va a estar acompañando en el cierre del 17, y el 18 ya vamos a tener el acto y el desfile a las 11 de la mañana, y también ahí van a estar los juegos inflables, van a estar el patio de comida, va a estar todo funcionando, y el 18 en la tarde, ya de pasadita a las 5:30, se abre nuevamente el escenario, ahí va a estar la Orencia del Chuapa, Torbellino Tropical, Grupo Infieles, los Nuevos Cinco, que era como antes se llamaban los Nietos Cinco, los Nuevos Cinco, Calete Cumbia, una banda regional, y también los Gatos Buenos, que van a estar cerrando también esa jornada. Así que está bien entretenido, Jorge Ramón, para que todos puedan participar y asistir.
0: Y lo importante es que todas las actividades son gratuitas. La gente va a gastar dinero solo en comerse algo rico, en tomarse algo heladito y bueno para estos días.
1: Así es, JR, son actividades gratuitas, que es nuestro sello como administración municipal. Mucha gente a veces nos dice que nosotros podamos cobrar. Mira, no es algo que nosotros lo descartemos, siempre hay que estar analizando eso, pero por lo pronto el municipio hoy puede financiar las distintas actividades. Si mañana o pasado no podemos, por cierto que tendremos que revisar. Pero a nosotros nos gusta que los vecinos, independiente de la condición económica que tienen, lo puedan pasar bien. Imagínense si nosotros cobráramos 2.000 pesos. A una actividad acá en la Plaza Abasto, cuando hemos tenido, imagínate, shows grandes, los Jaivas, en este caso los Vasques, etcétera, cobrar 2.000 pesos parece una suma razonable, ¿cierto? Claro. Pero si viene el papá, la mamá y sus hijos, bueno, ya pasan a 6.000 y 8.000, ¿no? Y si compran algo para la comida, tienen que tener al menos 10.000 o 15.000, entonces la salida ya le sale 30 luquitas. Entonces, no todos los bolsillos aguantan eso. En cambio, un papá que incluso puede estar, ¿cierto?, con problemas económicos, se ahorra una entrada y eso lo paga en un anticucho, ¿cierto?, en que los niños se van a los juegos, ve música gratis, baila, lo pasa bien. Entonces yo creo que también esta actividad tiene eso, que en la Plaza de Abasto o ahora en la Plaza de Yapel nos juntamos todos. El que tiene más, el que tiene menos, todos nos juntamos y todos disfrutamos, y en un ambiente que hasta ahora hemos compatibilizado, Jorge Ramón, que todos tengan su espacio. Por un lado, los adultos, si se quieren tomar una cerveza artesanal, lo pueden hacer. Pueden estar con sus chiquititos, pueden estarlo mirando también, los artesanos y el patio de comida, en un ambiente familiar. Y eso es importante destacar, que hasta ahora lo hemos mantenido, y por eso ya hacemos un llamado que tengamos el mismo comportamiento, para que no tengamos ningún problema, todo lo contrario, para que lo sigamos pasando bien, para que sigamos disfrutando, y por lo tanto no se pierdan el cuecazo. Hoy 16, desde las 5 de la tarde ya pueden llegar, a las 5 y media seguramente ya van a estar inscribiendo para después bailar, participar en los concursos JR, los premios tan espectacular, gracias a todos los empresarios locales, porque ellos nos donan todos esos premios. Y el 17, como te decía, van a estar buenos grupos, los Super Corsarios del Amor, que esté Pascual y su Alegría, pero también Sol Latino, Charros Valle el Elqui, entre otros, acompañando en el mismo 18 también en la tarde, con los Nuevos 5, Galete Cumbia, los Gatos Buenos, la Herencia del Chapa, entre otros, va a estar buenísimo. Así que estamos contentos con una comuna bonita, que lo ha pasado mal por las lluvias, pero también el municipio está haciendo toda la pega. Nosotros no descuidamos, hay otro equipo que está trabajando full con las máquinas, todos los días las máquinas no paran, hay otro equipo que está trabajando en los proyectos, prueba de ellos que la semana pasada estuvo el gobernador regional poniendo la primera piedra en calle Los Álamos, en la Majadita, ahí en la Villa San Rafael vamos a pavimentar Millagüe, Cuscú, el Mauro, seguimos trabajando en el hospital, la cancha de Santa Virginia se sigue construyendo, hemos tenido reuniones, ayer yo estuve en terreno viendo el tema de los loros, Limau, y a ver cómo mejoramos ese camino con vialidad. Hemos tenido reuniones esta semana, porque capaz que tengamos pronto buenas noticias por el Politécnico, con ojalá ya la empresa definitiva que lo va a construir. Entonces, si el municipio es capaz de seguir trabajando en la emergencia, tener proyectos en la comuna, yo creo que también el municipio tiene un rol importante en brindar, en tener una comuna entretenida, para que quienes vivimos acá, quienes nos visitan y quienes quieran venir, también disfruten de toda esta actividad gratuita.
0: Perfecto, alcalde, le agradecemos como siempre su deferencia de conversar con nosotros, y que esté muy bien.
1: Gracias a ustedes, Jorge Ramón, que pase muy bien, nos vemos.
0: Chao. Gracias. Ahí estaba la máxima autoridad de la comuna de Illapel, capital de la provincia de Chuapa, el alcalde Denis Cortés Aguilera. No olvidarse que habrá corte de calles durante la jornada de hoy, el jueves y también el viernes. Y también no hay que sacar la basura, porque el 18 y 19 los camiones recolectores de basura no van a pasar, porque ellos también tienen derecho a descansar y celebrar.

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1: Es la hora 12:32.
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Faltan 25 minutos para la una de la tarde, más de 10 minutos lleva el tránsito interrumpido aquí en la calle Constituzuena al llegar a la calle Argentina, a esa intersección, producto del choque de un colectivero con un vehículo particular. Aparentemente el conductor del vehículo particular agredió al colectivero. Hace largo rato se llama a Carabineros y se llama Seguridad Ciudadana y aún no llegan, brillan por su ausencia a esta hora cuando hay un procedimiento importante. Se ha llamado miles de veces a Carabineros y también a Seguridad Ciudadana y aún no aparecen en este lugar y el tránsito está detenido por esta situación que se produce a esta hora en la calle Constitución. Ahora me informa mi reportero ciudadano que acaba de llegar Carabineros después de 15 minutos de haberlos llamado.

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12 minutos para la una de la tarde. Está todavía el procedimiento aquí en la calle Constitucional. Llegar a Argentina, ya llegó Carabineros, finalmente llegó también Seguridad Ciudadana, pero el conductor del vehículo particular, al percatarse que venía personal policial, huyó del lugar y dejó el vehículo abandonado en plena calle. Ahí está abandonado el vehículo en plena calle, mientras tanto que el conductor del taxi colectivo continúa estacionado más adelante del sitio del suceso, ya que sufrió un golpe de puño que también le provocó una herida en su nariz, además de romperle sus lentes ópticos. El procedimiento se lleva a cabo en estos momentos aquí en las afueras de nuestra estación radial, en la intersección de las calles Constitución y Argentina, cuyo conductor del vehículo particular huyó del lugar dejando abandonado su automóvil, un Kia Cerato. Nos vamos, gracias por acompañarnos. Mañana volvemos, porque mañana es jueves recién, jueves 17, volvemos mañana en vivo arriba la mañana. Quédese con nosotros porque ya llegan las noticias.

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1: Es la hora 12:59.
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5: Seremi del Trabajo recuerda normativa de feriados irrenunciables del comercio para fiestas patrias. Autoridades refuerzan fiscalización vehicular previo al inicio de las fiestas patrias. 25.000 jefas de hogar podrán financiar reparaciones de sus viviendas mediante tarjeta de beneficios.
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5: Saludamos a Radio Los Vilos y vamos al desglose de las noticias. El Seremi del Trabajo recuerda normativa de feriados irrenunciables del comercio para fiestas patrias. Los detalles con Eduardo Tapia.
6: Y así es, porque con el objetivo de reforzar el conocimiento y cumplimiento de la normativa laboral durante las próximas fiestas patrias, la Seremi del Trabajo y Previsión Social Andrea Barrera, junto a la Dirección del Trabajo, realizó un recorrido por centros comerciales para recordar que los días 18 y 19 de septiembre son feriados obligatorios e irrenunciables para los trabajadores del sector comercio. La Seremi del Trabajo, Andrea Barrera, entregó información a trabajadores y empleadores respecto de los horarios de inicio y término del descanso, las actividades exceptuadas y los mismos mecanismos disponibles para realizar denuncias ante eventuales incumplimientos. Escuchemos.
7: Queremos que trabajadores y empleadores conozcan con claridad esta normativa. Los días 18 y 19 de septiembre son feriados obligatorios e irrenunciables para los trabajadores del comercio, por lo que hacemos un llamado a respetar este derecho y a planificar con anticipación el funcionamiento de los establecimientos que están exceptuados.
6: El descanso deberá comenzar a más tardar a las 21 horas del 17 de septiembre y finaliza a las 6 horas del 20 de septiembre. La normativa contempla excepciones para trabajadores de establecimientos como restaurantes, clubes, cines, espectáculos en vivo, discoteca, pub, casinos, farmacias de urgencia o de turno y expendio de combustibles, entre otros. También pueden funcionar los pequeños negocios de barrio siempre que sean atendidos por sus propios dueños o familiares directos.
7: También es importante recordar que existe un derecho al descanso bianual para quienes están exceptuados de estos feriados. Por eso hacemos un llamado a empleadores y trabajadores a informarse y revisar que se esté dando cumplimiento a esta disposición.
6: La Dirección del Trabajo dispuso un programa nacional de fiscalización preventiva con equipos desplegados en las distintas regiones del país para verificar el cumplimiento de la normativa durante fiestas patrias. En caso de que no se otorguen los feriados obligatorios e irrenunciables del comercio o no se respete el descanso compensatorio bianual, los trabajadores pueden realizar sus denuncias a través del sitio web www.dt.gob.cl. El incumplimiento de los feriados obligatorios e irrenunciables puede significar multas entre 5 y 20 UTM por cada trabajador en infracción, dependiendo del tamaño de la empresa. Desde el sector trabajo y previsión social, informó para ustedes el periodista Eduardo Tapia Palta.
5: Gracias, Eduardo, por esa información. Autoridades refuerzan fiscalización vehicular en la provincia del Chuapa previo al inicio de fiestas patrias. Los detalles con Claudio León.
8: Gracias. En el marco de las acciones de prevención y seguridad vial previo al inicio de las celebraciones de fiestas patrias, el delegado presidencial de Chuapa, Cristian Rondanelio Rego, y el Seremi de Transportes y Telecomunicaciones, Marcelo Rojas Rubina, realizaron una fiscalización vehicular en el sector de Pichidangui. La actividad tuvo como propósito fortalecer las medidas de control y prevención ante el aumento de los desplazamientos que se proyectan durante este periodo, promoviendo el cumplimiento de la normativa de tránsito y condiciones adecuadas de seguridad para quienes se trasladan por las principales rutas de la zona. Durante la jornada, las autoridades supervisaron el desarrollo de los controles y reiteraron el llamado a las personas que se movilizarán durante estas fechas a adoptar conductas responsables y preventivas, contribuyendo de esta forma a disminuir los factores de riesgo asociados a los siniestros viales. En este contexto, se enfatizó la importancia de planificar los viajes, respetar los límites de velocidad, utilizar los sistemas de seguridad correspondientes y, especialmente, no conducir bajo los efectos del alcohol u otras sustancias que puedan afectar las capacidades necesarias para una conducción segura. Al respecto, el jefe provincial Cristian Rondanelli enfatizó que estamos llevando a cabo esta actividad junto a nuestro Seremi de Transportes y un equipo de fiscalizadores.
9: Nos encontramos al norte del peaje de Pichangui, en la ruta 5 Norte, junto al Seremi de Transporte y también un equipo de fiscalizadores de la Seremía, llevando a cabo un control vehicular. En este minuto se encuentra siendo fiscalizado un bus de la empresa Seger, quien se encuentra con toda su documentación al día, también sus condiciones técnicas en excelente estado, por lo cual destacamos en ese sentido que las empresas den cumplimiento fiel a todo lo que se respecta, más cuando son de transporte de personas.
8: Mientras que el Seremi de Transportes y Telecomunicaciones, Marcelo Rojas, expresó que estamos en el marco de las fiestas patrias, por

0: a los vehículos.
1: En un momento realizaron una fiscalización en la ruta 5 con la finalidad pues, de poder detectar las condiciones técnicas y la seguridad de los vehículos, ya tanto vehículos mayores, menores y de carga, con la idea de que para estas fiestas patrias, previo a estas fiestas patrias, estén, digamos, en buenas condiciones y, por supuesto, dar la seguridad a los pasajeros también de que las máquinas en las cuales están prestando servicio están en buenas condiciones. ¿Ya? En estos momentos nos encontramos con una máquina en la cual se ha detectado todo en buenas condiciones, tanto condiciones técnicas, de seguridad y, lógicamente, el cinturón de seguridad que deberían usar todos los pasajeros.
0: Las autoridades reiteraron el llamado a la ciudadanía a asumir un rol activo en materia de prevención y seguridad vial, recordando que el cumplimiento de las normas de tránsito y la conducción responsable son fundamentales para proteger la vida y la integridad de todas las personas que utilizan las vías. Desde la Delegación Presidencial Provincial de Choapa informó Claudio León Tapia. Muchas gracias. Hasta pronto.
2: Seguimos con otras noticias. Estamos en contacto con el comisario de la PDI, Mauricio Urra. Comisario, gusto de saludarle. Buenas tardes.
3: Muy buenas tardes.
2: Comisario, hay un tema que preocupa y que estaría sucediendo precisamente en el comercio de nuestra zona, sobre todo a través de las cajas vecinas. Se habla de una estafa que estarían cometiendo algunas personas. ¿Qué detalle nos puede entregar usted?
3: Primero que todo, saludarlos. Muchas gracias por darnos la oportunidad de alertar y darle conocimiento a la comunidad, ¿cierto?, de los delitos que se están cometiendo y cómo estos van evolucionando. Efectivamente, queremos dar un aviso, una alerta, y para que los vecinos, ¿cierto?, de nuestra comunidad estén en el conocimiento, que hay personas, ¿cierto?, desconocidas que realizan tours delictuales. Han llegado tanto a la ciudad de Yapel como a la comuna de Salamanca, donde se presentan en un local comercial, comúnmente una caja vecina, y señalan en primera instancia que quieren hacer un depósito, ¿cierto? Un depósito. Realizan el depósito de forma normal, a cualquier RUT. Esta primera instancia es para que los comerciantes afiancen un poco de confianza, vienen a hacer un depósito. Pero el delito se comete posterior a esto. Cuando le señalan después que quieren hacer un retiro de dinero desde su cuenta RUT, ¿cierto?, o su cuenta corriente, y les piden información, cuál es su RUT, ingresan el RUT, y posteriormente el comerciante o la víctima le facilita la máquina, ¿cierto?, al delincuente, al imputado, ¿cierto?, para que éste ingrese su clave y se pueda generar el giro. Aquí es donde parte, ¿cierto?, lo más interesante y lo más particular, y parte la comisión del delito, ya que este antisocial cancela la operación y rápidamente saca un estado de cuenta o un comprobante de saldo, saliendo un voucher de esta operación. Le pasa la máquina, ¿cierto?, de nuevo a la víctima o al propietario del local comercial de la caja vecina, y él reimprime, ¿cierto?, pensando que este antisocial ingresó su clave. Es ahí donde la víctima le pasa el dinero a este sujeto y el sujeto se va. Posteriormente, si él revisa bien ese voucher, no es un comprobante de giro, sino que es un estado de saldo o otro tipo de comprobante que no tiene relación con un giro. O cuando termina el día, le faltan esos 100, 200 mil pesos, 50 mil pesos, de acuerdo al giro que se haya realizado. Entonces, para aclarar esta figura, es un modelo de estafa, ya que los antisociales se aprovechan, ¿cierto?, de la confianza y opera la figura del engaño. Y el engaño es clave, ¿cierto?, para entender la tipificación del delito, de por qué se estafa y no es otro tipo de delito. Y como consejo para los comerciantes, siempre percatarse que el voucher que se saca de esta máquina sea de giro, que es un giro que se realizó, ¿ya? Y estar siempre atento, como segunda recomendación, a cómo opera la máquina estos sujetos. ¿Por qué? Porque a veces, en alguna ocasión, nos hemos percatado por videos que hemos analizado que estos se acompañan de otras personas que hacen alguna situación para poder despistar a las víctimas. Entonces, siempre mantener la máquina a la vista y que él coloque solamente su clave y que no hagan algún otro tipo de operación, como cancelar la operación y sacar algún tipo de saldo.
2: Ahí está la sospecha, entonces, ahí tiene que estar muy atento el comerciante, sobre todo cuando usted lo señala, él va y pide hacer un giro, y después lo suspende, ¿no es cierto?
3: Así es.
2: Ahí comienza la maniobra recién de él.
3: Efectivamente.

0: en el momento de ingresar la clave.
1: Yeah.
0: Ahí parte operando este delincuente. ¿Por qué? Porque no ingresa su clave. Él cancela la operación y posteriormente él saca un estado de saldo haciéndole creer a su víctima que él ingresó su clave.
1: Y con
0: el estado de saldo...
1: Y que la máquina votó el voucher.
0: Correcto, que la máquina votó el voucher.
1: Pero el voucher que vota la máquina es un estado de cuenta. Lo importante aquí es revisar que realmente sea el voucher del giro.
0: Efectivamente.
1: Oiga, comisario, y los comerciantes hasta ahora muy pocos habían dado cuenta de este modus operandi de estas personas.
0: Bueno, ya existen algún tipo de denuncias, ya tanto en Salamanca como acá en la ciudad, y por consultas que hemos hecho en la casa vecina ha pasado. Entonces hay algunos comerciantes que deciden no denunciar, ¿cierto? Porque a veces los montos no son tan elevados, pero se está cometiendo y hay que alertar a los vecinos, porque son bandas que vienen de otras ciudades y hacen tour delictual, entonces pasan por Illapel, Salamanca, no son vecinos que viene siempre a hacer en la consulta, que viene siempre a hacer un giro. Entonces, aquí las alertas están cuando es un desconocido, lo primero, cuando andan con más de una persona, donde uno puede decir yo quiero comprar esto o quiere hacer una consulta, entonces despista, ¿cierto?, hace alguna acción para que pierda la atención la víctima de lo que está realizando el autor del delito, que es la cancelación en la máquina del giro y posteriormente sacar un estado de cuenta o un estado de saldo.
1: Comisario Urra.
0: Arroja además un voucher.
1: Claro, comisario Urra, ¿y esto estaría también cometiéndose en el comercio cuando uno paga con la tarjeta, es decir, si va al supermercado, si va a una tienda y paga con la tarjeta en la maquinita, también se podría estar dando esta estafa o ahí es más complicado?
0: Se podría estar dando, pero es un poco más complicado, pero igual se ha dado. Pero el modo operandi, o sea, cómo se configura este delito, es en las cajas vecinas. ¿Por qué? Porque reciben dinero en efectivo. Y eso es lo que busca el delincuente. No hacer una compra, una zapatilla, una prenda de vestir. Lo que busca el delincuente es recibir dinero en efectivo. Por eso esta es la forma de operar. Es una estafa que está siendo común, no solo acá en esta provincia, en esta región, sino que a nivel nacional. Entonces nosotros, como Policía de Investigaciones, queremos alertar a la comunidad, a los comerciantes, a los que mantengan el servicio de caja vecina, para que no sean víctimas de este delito.
1: Perfecto, comisario Mauricio Urra de la PDI, le agradecemos que entregue esta clarinada de alerta a todos los comerciantes que tienen caja vecina en sus negocios en distintos puntos de nuestra provincia, la región y el país. Estaremos en contacto en cualquier instante por cualquier otro tema.
0: Ok, muchas gracias por esta entrevista. Estamos muy agradecidos con ustedes por siempre apoyarnos tanto a nosotros como a la comunidad para la prevención de los diferentes delitos.
1: Para eso estamos, comisario. Que esté muy bien.
0: Hasta luego, muchas gracias.
1: Nos vamos a la pausa comercial. Volvemos.
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2: 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Ahora las noticias tienen energía.

0: realizan fiscalización a buses interprovinciales en el terminal de buses de La Serena. Antonieta Checura nos tiene la información.
1: En la previa de estas fiestas patrias, distintas instituciones del Estado, encabezadas por el delegado presidencial regional de Coquimbo, Víctor Pino, realizaron un operativo de fiscalización en el terminal de buses de La Serena, reforzando así las medidas para que las celebraciones se desarrollen de manera segura. En la oportunidad se fiscalizaron buses, conductores y trabajadores del transporte, junto con controles orientados a prevenir accidentes y resguardar la seguridad de quienes se trasladarán durante estas fechas. Escuchemos al delegado presidencial regional de Coquimbo, Víctor Pino.
2: La seguridad no solo está en las calles combatiendo la delincuencia, sino también combatiendo muchas veces las desviaciones, tanto en las leyes del trabajo o las leyes del tránsito. Y en eso hoy día nos hemos enfocado para poder avanzar y poder garantizar que quienes estas fiestas patrias se están desplazando hacia acompañar a su familia, a sus seres queridos o compartir con amigos, puedan tener buenos recuerdos. Porque un accidente lo único que hace es enlutar la vida de las personas y generar recuerdos que duran toda la vida y que muchas veces empañan estas fiestas que deben ser de felicidad, de alegría y lo principal, de poder compartir con quienes más queremos.
1: En la ocasión, las autoridades hicieron un llamado a prevenir y conducir siempre con responsabilidad. No consumir alcohol ni drogas si vas a conducir. Cuidar tus pertenencias y a niños y adultos mayores. Utilizar el cinturón de seguridad y los sistemas de retención infantil, además de denunciar los delitos para contribuir a la prevención y persecución de quienes los cometen. Al respecto, la Seremi de Seguridad Pública, María José Duarte, destacó lo siguiente.
3: Estamos haciendo un llamado a la prevención. Principalmente, si va a conducir, no beba, no consuma drogas, porque pone en peligro no solamente a su familia, sino también a las personas que los rodean. En segundo lugar, la prevención también tiene que ver con el cuidado de las pertenencias y el cuidado también de los niños y de los adultos mayores. Y por último, también desde Seguridad Pública, ni Dios quiera, pero suceda algún tipo de robo de bienes como celulares, que fue el delito más común el año pasado ocurrido en La Pampilla, denuncie, ya que es la única forma de que no solamente va a recuperar su especie, sino que también va a poder ayudar a desbaratar bandas criminales que operan en la región.
1: En tanto, el Seremi de Transportes, Marcelo Rojas, destacó el trabajo que se lleva a cabo en las provincias de Ilclo y Barichuapa. Escuchemos sus palabras.
4: Por lo tanto, estamos desplegados tanto en la provincia del Choapa, que partimos hace una semana atrás, también en la provincia de Limarí con las fiscalizaciones, y ahora acá en el Elqui. Tenemos pronosticado 200 controles, 200 fiscalizaciones en la región.
1: Finalmente, el director de Senda, Rodrigo Maturana, destacó el programa Tolerancia Cero, iniciativa que busca fiscalizar y prevenir la conducción bajo los efectos del alcohol y las drogas.
5: Tenemos a través de nuestro programa dos vías de fiscalización, uno que tiene que ver con consumo de alcohol, por una parte, y lo otro por consumo de drogas a través del narcotest, que la verdad que busca identificar distintas sustancias como marihuana, opiáceos, cocaína, anfetaminas, para evitar que las personas puedan, digamos, conducir y seguir, digamos, la ruta normal en relación a la conducción.
1: Informó desde la Delegación Presidencial Regional de Coquimbo la periodista Antonieta Checura.
0: Gracias, Antonieta. Se pronostican precipitaciones en la región de Coquimbo entre el jueves 17 y el domingo 20 de septiembre, concentrándose principalmente en sectores cordilleranos y precordilleranos. El evento se desarrollaría en dos etapas, entre el jueves 17 y viernes 18. Las precipitaciones estarían asociadas a condiciones de inestabilidad atmosférica, manteniendo nevadas en cordillera durante ambos días. En costas y valles podrían registrarse algunos chubascos débiles y localizados, sin descartarse la ocurrencia de descargas eléctricas aisladas. Así lo dio a conocer el meteorólogo del CEASA, Tomás Caballero.
6: Bueno, entre los días 17 y 20 de septiembre vamos a tener un poco de precipitaciones acá en la región de Coquimbo. Principalmente va a ser sistemas que van a afectar a cordillera, con montas que durante estos cuatro días podrían alcanzar hasta los 40 centímetros, principalmente en el Quilimarí, y en Choapa un poquito menos, cerca de los 10 a 20 centímetros. En el resto de la región, en los valles precordilleranos, podríamos tener precipitaciones líquidas que podrían alcanzar también unos 5 a 6 milímetros, sería bastante menos que lo que es en cordillera, mientras que ya valles que sean más cercanos hacia la costa o zonas costeras podrían tener chubascos bastante aislados, localizados, que dejarían precipitaciones muy bajitas, bajo los 1 o 2 milímetros durante todos estos días. Los primeros días, el 17 y el 18, esto va a estar asociado a harta inestabilidad atmosférica y por lo tanto van a ser tormentas, como decía, bien localizadas y probablemente alguna que otra descarga eléctrica se podría sentir por ahí. Lluvias bastante débiles, de todas formas hay que tomar las precauciones pertinentes en esta fiesta, protegerse un poco y pensar que nos va a caer un poquito de agua. Ya el día 19 y 20 esto va a estar asociado a un sistema frontal que va a pasar por el sur del país. Y bueno, nos va a llegar lo que es el frente frío y eso va a dejar las mayores acumulaciones de precipitación en cordillera y también en las zonas precordilleras. Como decía, hay que tomar las precauciones pertinentes durante estos próximos días y bueno, estar atentos a la evolución del pronóstico, que lo pueden ver en seasamet.cl, y la evolución horaria del evento la pueden ver en pronóstico.seasamet.cl.
0: Las proyecciones podrían presentar cambios en su intensidad, distribución espacial y montos también acumulados. Nos vamos. Gracias por informarse con nosotros. 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
8: Presidente Petto no se veía la leyenda y Conate tampoco se la puso. Entonces hoy día habló Pellegrini en la previa al partido con el Getafe y le preguntaron al ingeniero, que además hoy día cumple 73 años. Feliz cumpleaños a propósito. Y habla de la situación de Abde, que está muy, muy criticado en Marruecos. Es una situación muy compleja lo que está pasando allá. Y esto es lo que dice Pellegrini sobre la situación de Abde, de Ceuta, a puertas del partido con el Getafe.
9: Sí, he hablado con Abde, hablo con todos los jugadores. Por supuesto que es un tema que no es fácil, pero creo que Abde ha dado una respuesta muy importante. En segundo lugar, voy a dar mi opinión, que la tengo no solamente por estas circunstancias, sino que por lo que es el fútbol y lo que es la política. El fútbol es un elemento de unión. A mí no me interesa si yo soy hincha de un equipo, si el del lado es comunista, si es de militares, si es de derecha, a nadie le importa. Son todos hinchas de un mismo equipo y el fútbol no debe ser nunca un motivo de desunión, sino que de unión. Entonces, a nivel de club, regionalmente en cada país, a nivel de selecciones, el país completo, como digo, no sé, al del lado de sus pensamientos políticos, la política divide, el fútbol une. Y creo que intentar separar, esto con comentarios más fuera de lugar, entonces, una circunstancia se produjo que se puede analizar de distintas maneras, que lo analicen los políticos, los deportistas, que sigan uniendo con sus clubes a todos los países.
8: Ya, la palabra de Pellegrini, que se metió en el tema, bueno, dijo que no era la política y el deporte van separados, pero opinó.
10: Lo van a tratar de amarillo. Desde ahora, en 2 segundos.
8: Créeme que va a ser así y ya está siendo así. Pero lo dijo recién Pellegrini en la previa al duelo con el Getafe, defendiendo la posición de Abde, quien dijo que se puso la camiseta no por un tema político contra sus compatriotas que están inmigrando, sino por una situación social, humanitaria, como lo dices tú, Vero, que se está duplicando la población en Ceuta y hay problemas.
10: Es tremendo.
8: Claro, más allá de que sean marroquíes.
11: Un número importante de marroquíes en los días siguientes. De todas maneras, hay una población flotante bien importante que está copando Ceuta. ¿Desde hace ya cuánto? Llevamos un mes hablando de
8: eso. Más o menos, ¿no? Un mes. Así es. Bueno, esa es la polémica en la previa del partido del Betis de mañana. En la Católica, otro jugador al quirófano, Branco Ampuero. Son 11 jugadores operados este año en la Católica. 2 meses a 3 para Ampuero.
10: ¿La cancha, Ernesto?
8: Mira, lo de Ampuero no, porque se apuraron en aclarar en la Católica que es una lesión que él tiene hace 2 años y que recrudeció en la fecha 17 y aprovechan este receso para operarlo. Pero el caso de Ampuero se suma al de Mena, al de Melo, al de Valencia, hasta Buruaga, Montes, Daniel González, todos operados por lesiones traumáticas, en muchos de los casos, rotura de ligamentos, lesiones en el pie derecho, en el caso de Montes. Entonces hoy día traeremos el tema. Se habla mucho que la cancha del Claro Arena está provocando estas lesiones. Veremos. Pero
11: ¿está tan fuera de la regla como dices tú?
8: Es que hay mucho jugador afuera por operación. Y bueno, lo de Ampuero, ellos dicen que no es por aquello, pero probablemente recrudeció en la cancha, pues si hace 2 años lo tiene, le ha recrudecido este año.
11: Ernesto Contreras, en 27 minutos más, Cooperativa Deportes con toda la
8: gente. Ahí estaremos.
10: Venga antes si quiere.
8: Estaremos acá.
10: Que le vaya bien.
8: Gran olor en la oficina en Cooperativa. Olor a humito, a carbón, a empanada.
10: Sí. ¿A carbón ya?
8: A carbón abajo. Ah. Toda la semana han estado prendiendo el carbón.
10: No lo he hecho.
11: Chao, Ernesto, gracias.
8: Chao, quítenme.
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5: 22 grados. 22 grados en Santiago. 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
7: Hablamos de economía, miramos al Chile Day. Esto se está cerrando ya por estos días en Londres. Partió el lunes en España, en Madrid. Con la necesidad de la reactivación económica. Gonzalo Aguirre, buenas tardes.
8: ¿Qué tal? Buenas tardes. Sí, luego de la jornada en Madrid este lunes, hoy el Chile Day se desarrolla en Londres con el mismo mensaje de convocar a los empresarios y ejecutivos a invertir en Chile. Entre los ministros participantes, Daniel Mas se enfocó en esta ocasión en la cartera de minería, al destacar que la asociación con privados en distintos proyectos ha sido fundamental y queremos seguir reforzándolo. Invitamos, dijo, a las compañías presentes a mirar oportunidades con Codelco. Las alianzas con Freeport, Teck, SQM, Anglo y Río Tinto reflejan un modelo donde la empresa estatal y el capital privado pueden complementarse. En tanto, el ministro de Hacienda, Jorge Quirós, repasó gran parte del mensaje que obedece a la estrategia del Ejecutivo, pero además reaccionó a lo dicho en Madrid por la presidenta del Senado, Paulina Núñez, sobre la tramitación de la reforma al mercado de capitales. Entre aplausos que él mismo solicitó, también risas, así como en todo ese punto el encargado de la billetera fiscal.
9: Yesterday we had some very good news.
10: Ayer tuvimos muy buenas noticias. La presidenta del Senado dijo, vamos a tener esto listo para fin de año. Entonces, después llamé al presidente de la Cámara y le dije, ¿sabes lo que dijo la presidenta del Senado? Que lo tendría listo para fin de año. ¿Y saben qué me dijo? Pensé que estaría listo para octubre, pero puedo esperar.
8: Y en el marco del despliegue por el Chile Day, el secretario de Estado confirmó al Diario Financiero que la próxima semana, antes de la presentación de la ley de presupuesto, será presentado el paquete de medidas para la reactivación en el corto plazo. Al respecto, parte de lo que adelantó es una serie de procesos administrativos que tienen que ver con licitaciones, obras públicas, de modo tal que la ejecución presupuestaria de obras públicas el próximo año parta al 100% desde el día 1 para tener un primer trimestre con mucha más inversión de la que hemos tenido ahora. Se suma un grupo de inversiones, tal vez de menor tamaño, dijo, pero que están repartidas en regiones que pueden partir de inmediato, además del pronto pago a proveedores y un crecimiento de la inversión. Esas medidas fueron abordadas este lunes por el presidente Kast con representantes de los partidos oficialistas en La Moneda. Lo comentó así en el diario de Cooperativa la presidenta de RN, Andrea Valladares.
11: Lo que el presidente nos contó en la reunión que tuvimos el día lunes en la mañana con él es este paquete de medidas en aquellos ministerios o subsecretarías que tienen inversión pública rápida, que tienen un foco de empleo, además de medidas también de mediano plazo, como el presupuesto del próximo año, que también tiene que tener un foco en empleo, pero además el que siga mirando algunas medidas como las que ya se están impulsando desde el Ministerio de Economía, que es una inyección directa, rápida, en distintas áreas. Yo creo que en este minuto hay que evaluar todas las posibilidades, tanto de inversión pública como de apoyo a contratación, a trabajadores, y esperamos que en los próximos días eso ya sea una realidad.
8: Bueno, y en esta agenda destacan el impulso que pueden generar los sectores de vivienda y obras públicas desde el Consejo de Políticas de Infraestructura, el CPI. Habla su director ejecutivo, Carlos Cruz.
12: En términos de obras, yo creo que lo más efectivo son evidentemente lo que tiene que ver con vivienda social, en la medida que hayan proyectos que están en carpeta y se puedan poner rápidamente en marcha. Y luego están todas las obras que tiene el Ministerio de Obras Públicas, que son contratos de mantención, reparación y conservación, tanto para obras de riego como para obras viales, que están siempre a la mano y que en estas circunstancias son tremendamente útiles porque son altamente intensivos en mano de obra, son recursos que ya están asignados, tiene que liberarlos el Ministerio de Hacienda.
8: Algo más con los dichos del ministro Quirós al DF, consultado por lo que se espera para el crecimiento de agosto tras el mal IPC, el mal IMASEC, digo, de julio, dijo que estamos viviendo una gran recesión minera que no tiene nada que ver con ninguna política nuestra, ni con el tema fiscal, ni con todo lo que se ha hablado. Entonces dijo, esto me hace ser cauto en la proyección de agosto porque tenemos ese signo de interrogación respecto de un bono.
7: Claro, por la baja producción de cobre, más allá de los precios en el mercado internacional, que gozan de buena salud en buena hora. Gonzalo, gracias.
8: Chao, buenas tardes.
13: Hablemos del presupuesto. El gobierno afina los detalles del erario 2027 que ingresará al Congreso antes de fin de mes. Jorge Espinosa Cuellar, buenas tardes.
14: ¿Qué tal, Verónica? Muy buenas tardes. Dentro de poco rato y encabezada por el presidente Kast en La Moneda, se va a realizar una reunión de trabajo con representantes de Interior y Hacienda, más el director de la DIPRES, para ir definiendo los marcos y la forma en que se va a cerrar el presupuesto 2027 para ser presentado al Congreso. La actual administración recibió el país con un desempleo de 8,9%, pero ahora ya va en 9,5%, y por eso desde el oficialismo insisten en que el proyecto de presupuesto debe centrarse precisamente en la generación de puestos de trabajo. Escuchamos a los diputados Mario Olavarría de la UDI y Diego Chalper de RN.
15: Las cifras de desempleo son demasiado altas como para estar en una inacción o esperar que las reformas que se están proponiendo empiecen a funcionar. Tenemos que hacer fuerza para que el gobierno incorpore en ese presupuesto todos los proyectos y todas las glosas necesarias que favorezcan un incentivo al empleo, al desarrollo de proyectos.
16: La ejecución de un plan en materia laboral se va a expresar en la ley de presupuesto, donde el interés es que hayan proyectos de obras públicas apalancados ya sea en los municipios, apalancados en los gobiernos regionales, o adelantar ciertas obras que permitan generar empleo, además de la reactivación de el mercado inmobiliario.
14: Así entonces, las carteras de obras públicas y transportes, vivienda y trabajo tendrán un rol clave en la ejecución de obras y programas que contribuyan a disminuir el desempleo. Sin embargo, en una de esas reparticiones todavía están peleando por disponer de los recursos necesarios. Hablaron sobre el tema esta mañana el biministro Claudio Alvarado y el titular de vivienda, el ministro Iván Poduje.
17: No tenemos la mejor de las situaciones económicas en el país. El foco de este presupuesto va a estar en atender en tiempo y forma los requerimientos sociales de las personas y también dar un énfasis especial en ministerios claves para la generación y desarrollo de proyectos de infraestructura que puedan ayudar a generar puestos de trabajo.
18: Nosotros podemos cobrar hasta con 220.000 empleos. Lo que necesitamos es un poquito más de lo que nos dieron. Pero esa definición, como la toma el presidente, y nada más que él, yo prefiero mantenerla en reserva hasta que él la tome. Nosotros hicimos una propuesta y el presidente es el que zanja este tema, espero que zanje pronto, pero ya está nuestra propuesta hecha.
14: La consigna del gobierno, particularmente del ministro de Hacienda, para el presupuesto del próximo año es hacer más con lo mismo y por ello se anticipa más bien una redistribución de recursos, no una expansión del gasto. En situaciones como esta, la derecha suele echar mano al financiamiento que se entrega, por ejemplo, a los sitios de memoria, cuya participación en el presupuesto es más bien marginal y hasta simbólica. Aún así, el diputado socialista Carlos Cuadrado, integrante de la Comisión de Derechos Humanos de la Cámara, emplazó al ministro de Justicia a cumplir su palabra y no sucumbir a las presiones de Hacienda.
19: Y cuando nosotros hemos tenido reuniones en la Comisión de Derechos Humanos, tanto con el ministro como con el subsecretario, se nos ha dicho que tienen voluntad manifiesta y verbal de mantener los sitios de memoria y avanzar. Por lo tanto, yo me quedo con las palabras de quienes tienen a cargo esos temas y no las palabras del ministro Quirós, que tanto daño ha causado a Chile.
14: Pero siempre termina mandando el ministro Quirós.
19: Ciertamente, pero yo confío en la valentía de los ministros que defienden sus carteras, y tenemos ejemplos como Poduje o la ministra Chomalí, que le han plantado cara al descaro del ministro Quirós en el manejo de los números.
14: Ya dijimos, la reunión en La Moneda, encabezada por el presidente Kast, será dentro de poco rato, a partir de las 2 de la tarde. El proyecto entra a su etapa de definiciones internas en el gobierno y debe ser ingresado a más tardar en 2 semanas más.
13: Jorge Espinoza Cuellar, gracias, buenas tardes.
14: Buenas tardes, Verónica. Otra cosa, vamos a los tribunales para aterrizar las últimas novedades del caso Hermosilla. Camila López, buenas tardes.
20: ¿Qué tal? ¿Cómo están? Buenas tardes. Y casi 3 años después de la publicación de la conversación que dio origen al caso audio, la Fiscalía Oriente cerró la investigación y presentó acusación contra 6 de sus principales imputados. La mayor pena solicitada es para el empresario Daniel Sauer, 20 años por delitos económicos y tributarios, lavado de activos y soborno. Para Leonardo Villarobo, quien grabó la conversación, la Fiscalía solicita 18 años, mientras que para Luis Hermosilla pide 17 años por delitos tributarios reiterados, lavado de activos, cohecho, soborno reiterado y tráfico de influencias. La acusación también incluye a Ariel Sauer, para quien se piden 14 años, al ex gerente de STF Capital, Luis Flores, con 12, y al ex accionista del Grupo Patio, Antonio Jalaf, con una solicitud de 10 años y un día. Desde la defensa de Leonardo Villalobos, sin embargo, cuestionan la forma en que se conoció la decisión. Su abogada, Alejandra Borda, asegura que no han sido notificados formalmente, que solo conocen los antecedentes difundidos por los medios.
21: Nosotros no hemos sido notificados, no ha llegado la acusación, no está en el Poder Judicial, no está resuelta. A mí me parece una falta de respeto que la Fiscalía aparezca en un reels de Instagram haciendo comentarios sobre el cierre de una acusación de algo que nosotros no tenemos conocimiento formal. Entonces, tener que estarlo viendo por vía, pero absolutamente inidónea, es bien complejo.
20: Bueno, esta es la segunda acusación que presenta la Fiscalía durante el año. La primera fue ingresada en enero, pero el procedimiento retrocedió a la etapa investigativa para realizar nuevas diligencias solicitadas por las defensas. El caso, recordemos, comenzó con la publicación en noviembre de 2023 de una conversación entre Hermosilla, Sauer y Villalobos, en la que hablaban de pagos a funcionarios públicos. Posteriormente, esa investigación se unió a la causa facto relacionada con presuntos delitos financieros y tributarios vinculados a los negocios de los hermanos Sauer. El cierre de esta investigación no significa todavía que los 6 acusados pasen directamente a juicio. Primero, el 4º juzgado de garantía de Santiago debe convocar a la audiencia de preparación de juicio oral. El abogado y exfiscal Carlos Jajardo explica en qué consiste esa etapa y los pasos que deberá seguir el proceso penal.
22: La Fiscalía ha presentado nuevamente acusación en contra de Luis Hermosilla, Daniel Sauer y Leonardo Villalobos, y habiéndose ya reabierto el caso una vez, corresponde que se cite a la audiencia de preparación de juicio oral, que el juicio se prepare, es decir, que se vea qué testigos van a ser admitidos finalmente en el juicio oral, y luego directamente la causa pase a la etapa de juicio oral.
20: Bueno, solo después de la audiencia de preparación se discutirán las objeciones de las defensas y se determinarán las pruebas que podrían llegar al juicio. Solo después de esa revisión la causa podrá ser remitida a un tribunal oral que será el encargado de resolver si los acusados son culpables y definir las eventuales penas.
14: Gracias, Camila.
20: Buenas tardes.
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4: Es la hora 14:06.
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7: Estimados oyentes de Radio Vaticano, Vatican News, estos son nuestros titulares de hoy, 16 de septiembre, miércoles de la 24ª semana del tiempo ordinario, día en el que la Iglesia celebra la memoria litúrgica, entre otros, de Santa Eufemia, mártir de Calcedonia. Es necesario reubicar el lugar de la persona humana en la sociedad. Esta fue la exhortación que dirigió el Papa León XIV en la audiencia general de este miércoles. La comunidad humana, este fue el tema central de la catequesis que pronunció el Santo Padre, continuando con sus reflexiones sobre los documentos del Concilio Vaticano II. 93 embajadores reflexionan sobre la caridad política. Fue presentado el libro con las reflexiones de los diplomáticos ante la Santa Sede con ocasión de los 30 años de la Asociación Caridad Política. Desde la Ciudad del Vaticano reciba un cordial saludo de Renato Martínez a nombre de los demás integrantes de nuestra redacción. En breve el detalle de la información de la Iglesia desde Roma para todo el mundo. Buena sintonía. La mañana de este miércoles 16 de septiembre, el Papa León XIV ha recibido en audiencia en la Sala Clementina del Vaticano a los participantes en el Congreso de Estudio promovido por el Dicasterio para las Causas de los Santos. Alrededor de las 10 de la mañana, el Santo Padre dirigió la audiencia general en la Plaza de San Pedro, donde continuó con su ciclo de catequesis sobre los documentos del Concilio Vaticano II.
8: Il Santo Padre da ora inizia l'udienza generale, introducendola con il segno della croce e il saluto liturgico.
7: Y como anunciamos en titulares, este miércoles 16 de septiembre, el Papa León XIV ha continuado desarrollando su ciclo de catequesis dedicados a los documentos del Concilio Vaticano II. En esta ocasión, el Santo Padre se centró en el segundo capítulo de la Constitución Conciliar, Gaudium et Spes, dedicado al tema de la comunidad humana, las múltiples relaciones entre los hombres y el respeto mutuo de su dignidad espiritual. Para ello, el pontífice eligió el primer capítulo del libro del Génesis, versículos del 27 al 28, donde nos habla de esta profunda identidad de la persona humana. Escuchemos.
9: Lectura del libro del Génesis. Y creó Dios al hombre a su imagen. A imagen de Dios lo creó. Varón y mujer los creó. Dios los bendijo. Y les dijo Dios: sean fecundos y multiplíquense, llenen la tierra y sométanla, dominen los peces del mar, las aves del cielo y todos los animales que se mueven sobre la tierra. Palabra de Dios.
7: Ante miles de fieles y peregrinos, el pontífice señaló que hoy en día es urgente reflexionar sobre las relaciones entre los hombres y el respeto mutuo de su plena dignidad. Por un lado, el Papa dijo que el desarrollo tecnológico, la difusión de las redes sociales y el creciente recurso a la inteligencia artificial abren nuevas posibilidades, derribando barreras y distancias. Por otro lado, dijo que las relaciones tienden a convertirse en cada vez menos personales y más virtuales, y se corre el riesgo de delegar a los algoritmos las decisiones que corresponden solo a la conciencia humana. Ante esta realidad, el Papa León XIV recordó que el Concilio Vaticano II nos invita a extraer criterio y fuerza del proyecto creador de Dios, el cual ha querido que los hombres constituyan una sola familia y se traten entre sí con espíritu de hermanos. Por ello, el amor a Dios y al prójimo es el primero y el mayor de los mandamientos. Escuchemos el resumen de la catequesis que pronunció el Papa León XIV en nuestro idioma.
10: Queridos hermanos,

Corta distancias y derriba barreras, y por otra pone en riesgo las relaciones personales, las cuales pueden volverse cada vez más virtuales. Es preciso reubicar el lugar de la persona humana para alcanzar la perfección a la que nos llama el Señor, tanto de cada comunidad como de cada individuo. Es necesario el bien común. Eso exige tener en cuenta el respeto de toda persona, promoviendo la vida y rehuyendo a toda forma que atente contra ella. Respetar incluso a los enemigos o a quienes piensan diferente a nosotros, y respetar la dignidad que cada uno posee, sin discriminar a nadie, lo que se concretiza en la justicia social. Saludo cordialmente a los peregrinos de lengua española. En estos días muchos países latinoamericanos celebran su fiesta nacional. Pidamos al Señor que, valorando la identidad de nuestra patria, el Evangelio nos abra la mente y el corazón para reconocer que somos parte de un proyecto divino más grande, que somos parte de la familia humana creada por Dios. Que el Señor los bendiga. Muchas gracias.

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2: Con ocasión de los 30 años de la Asociación Caridad Política, este martes tuvo lugar la conferencia de prensa de presentación del libro Pensieri di 93 Ambasciatori a Papa León XIV, Reflexiones de 93 Embajadores dirigidas al Papa León XIV, que recoge las reflexiones de 93 diplomáticos dirigidas al Papa con motivo de aniversarios o eventos relacionados con su pontificado. También fue presentada la Conferencia Internacional Religiones y Diplomacia, promovida por la Asociación, que tendrá lugar del 28 al 30 de septiembre. En la conferencia de prensa, que fue introducida por el prefecto del Dicasterio para la Comunicación, Paolo Ruffini, intervinieron el cardenal Francesco Cocco Palmerio, presidente emérito del Pontificio Consejo para los Textos Legislativos, Alfredo Luciani, fundador y presidente de la Asociación Internacional Caridad Política, y Carlo Curti Gialdino, vicepresidente del Instituto Diplomático Internacional. Queríamos ofrecerle al Papa, dijo Luciani, una reflexión sobre la doctrina social, y quién mejor que los embajadores para hacerlo. La caridad política es la esencia de la doctrina social de la Iglesia. Nuestro compromiso es llevar la caridad al discurso universal de la política, subrayó. La conferencia de prensa contó con la presencia de diferentes embajadores, entre ellos la embajadora de la República de El Salvador ante la Santa Sede, Patricia Leonor Comandari Zanotti, la embajadora de Honduras ante la Santa Sede, Giriam Gómez, y el embajador de Cuba ante la Santa Sede, Leide Ernesto Rodríguez Hernández, quienes compartieron sus reflexiones con Vatican News Radio Vaticano.
3: Bueno, es una obra que me ha sorprendido muchísimo porque yo presenté las cartas credenciales el 1 de julio, hace 2 meses y medio, y haber encontrado esta revista, esta publicación, con la participación de 95 embajadores ante la Santa Sede, me ha servido como un proceso de introducción y de inducción al mundo de la Santa Sede. Para mí es importantísimo crear estos espacios para el diálogo, puesto que el Santo Padre es un referente de ética global. Y por lo tanto, el diálogo entre los colegas resulta mucho más enriquecido con este tipo de iniciativa que tiene Caridad Pública.
4: Una de las expresiones recurrentes en las diferentes cartas de los embajadores es la paz desarmada y desarmante a la que llama el Papa. ¿Qué reflexión le merece?
3: Bueno, son...

0: Son dos palabras del campo semántico que nos da mucho para la reflexión, porque se trata de crear el contexto para que no se den los conflictos y a la vez hacer el esfuerzo para que no haya retrocesos. Tiene que ser una paz basada en la justicia, en la verdad, que esas son las herramientas para lograr la paz, el diálogo intercultural. Entonces yo creo que el Papa, su Santidad, ha acertado con estos dos adjetivos en torno al concepto que a veces parece muy abstracto de la paz, pero que tiene sus raíces en la realidad muy bien puestas.
1: En el mensaje publicado en esta obra, usted destaca el reconocimiento de la misión del Papa a favor de la paz desarmada y desarmante. ¿Qué nos puede decir al respecto?
2: Justamente ese es uno de los principales mensajes que hemos realizado en esta publicación al Papa, por la necesidad que existe en el mundo de resolver los conflictos internacionales, el flagelo de la guerra, y porque el Papa representa esa voluntad y esa esperanza de todos los pueblos del mundo, incluyendo el pueblo cubano, de vivir en paz, de vivir en tranquilidad, de resolver los conflictos y los problemas internacionales respetando la soberanía, el derecho internacional, el multilateralismo, la independencia de los pueblos. Y en ese sentido, el pueblo de Cuba y el gobierno de Cuba valoran altamente los esfuerzos, las gestiones, las oraciones, los discursos del Papa, todos sus textos, que abogan con mucha fuerza y sinceridad hacia la paz en el mundo, una paz desarmada y desarmante, que todo pueda resolverse a través del diálogo, de la diplomacia, de la buena vecindad entre los países y privilegiando también el desarrollo económico y sostenible, porque si no hay paz, no es posible el desarrollo económico, social, el desarrollo de la cultura, de la educación, que en cuanto a Cuba son prioridades y valores esenciales de nuestro pueblo. Por eso valoramos altamente todos los esfuerzos por la paz, por la seguridad internacional.
0: Primera sería de que es una esto significó una gran oportunidad para expresarle a su Santidad la cercanía de los embajadores, en el caso particular del gobierno y del pueblo de Honduras, hacerle saber de que no está solo, que estamos de acuerdo con la caridad. Y en el marco de la conferencia de la caridad política, porque desde el punto de vista de la diplomacia y de la política se pueden hacer cosas buenas para salvaguardar la integridad de los más necesitados.
1: En su carta usted destaca conceptos como el bien común, la justicia, sí. Y la paz desarmada y desarmante.
0: Exacto.
1: A la cual llama el Papa. ¿Cómo puede la diplomacia contribuir a construir la paz, la justicia y lograr la paz desarmada y desarmante?
0: Creo que pues, yo siempre pienso que podemos iniciar desde el micro para llegar al macro, porque es imposible si empezamos a tratar de convencer las masas, y en particular desde el punto de vista de las acciones concretas en las embajadas nosotros podemos hacer mucho. De hecho, el libro refleja esa relación entre embajadores musulmanes, hinduistas, católicos, que todos en una línea concisa y precisa estamos en sintonía para trabajar en pro de ese bienestar y de la paz. Creo que es en base al respeto y en base a la comunicación.
3: Termina así nuestro informativo en lengua española. Gracias una vez más por haber estado con nosotros. Alabado sea Jesucristo.

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1: Es la hora 14:31 minutos.
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1: Es la hora 15 en punto.
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1: Es la hora 15:32.
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Yo soy el aventurero y a mi suegra le respondo. Cuando tenga dos suegras. Hoy vamos a continuar la gran fiesta del charro aventurero, como todos los días en vivo y en directo de acá, desde la casa estudio del charro aventurero, donde compartimos siempre toda la alegría y la amistad del charro. Vamos al tiro con una buena canción para darle el puntapié inicial a la hora mexicana del

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1: Hoy que te vas sin siquiera mirarme a los ojos. Oye, sí, se van de repente y mandan un WhatsApp. Terminan por WhatsApp. Hoy ya continuamos la gran fiesta del Charro Aventurero, compartiendo con ustedes, como siempre, toda la alegría de su amigo el Charro. Bueno, vamos a estar compartiendo como todos los días hasta las 5 de la tarde con la mejor música, la alegría y la amistad de su amigo el Charrito Aventurero. 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Y es el que suene Homero. 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Continuamos con la tarde del Charro. Esta se llama Bohemio de Afición, Amigo de las Farras. De noche mi timón navega sin amarra. Escúchela, muy buena.

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1: Ahí escuchamos este bohemio de afición, amigo de la farra. Esa es la canción del Charro, amigo de la farra. De noche mi timón navega sin amarra. Aunque el antro de lo peor me tiene en sus garras, pero me le arranco, ¿eh? Me le arranco, meto cachete, me vengo para Salamanca. Oiga, vamos a continuar la gran fiesta, porque todo el día es una fiesta con el Charro Aventurero, siempre acompañándoles, y también junto a los chicos, pues no, de la farmacia Santa Ana. Ahí está la Sedana Feliz, dice Charro, linda canción. Yo sé que es bonita la canción, ¿verdad? Esa es tu canción, Charro, eres un bohemio de afición. 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
1: 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Continuamos con la gran tarde del Charro Aventurero, compartiendo, por supuesto, estas buenas canciones que hemos preparado para ustedes a esta hora de la tarde, para compartir, para vivir juntos la tarde del Charro Aventurero. Póngale, compadre. ¿Dónde estará Lorenzo? Hoy lo vamos a saber, ¿ah? Porque este es el corrido de Lorenzo. Un saludo a Juan Lorenzo.

0: la musiquita que me pusiste, ¿eh?
1: Oye, con ese medio grito me dejó sordo esta veterana. Hoy avanzamos la tarde del aventurero siempre con la buena onda, la alegría del charro aventurero siempre, pues no con este frío.
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1: Oiga, tanto frío, compadre, estaba helado. En Illapel estaba helado, en Los Vilos estaba helado. En Salamanca estaba helado. Oye, puro helado nomás. Los bolsillos del charro están helados. Ya. Y mi corazón, no, pues es delicado, no es la... Hoy avanzamos. 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
1: 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Continuamos con la música en la gran tarde del charro aventurero. Póngale, compadre.

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1: Oiga, muy frío, frío, frío. Terrible frío, pero estamos abrigándonos con la música del charro. Porque con la música del charro se pasa mejor, uno se abriga, se le pasa el refrío. Aunque haga frío.
0: Muy frío, que no habíamos visto un frío tanto este año como este año, tanto frío.
1: Oiga, sí, pero ya se va a pasar el frío. Después vienen las calores aquí en Salamanca, van a llegar a no ver ni respirar, ¿vale? Oiga, avanzamos. 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Vamos a continuar. 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

Oye, buena canción a esta hora de la tarde. Se la robé y me la robaron. ¿Qué onda, Charro? ¿Qué onda, Robin? ¿Qué onda, Robin? Nada que ver. Así pasa de repente, pero bueno. Es parte del juego, es parte del juego. Oiga, avanzamos con ustedes la gran tarde del Charro Aventurero. Queremos compartir hoy toda la música bonita, toda la buena onda, totalmente en vivo, en directo, como siempre, acá desde los estudios del Charro Aventurero, compartiendo siempre la alegría, la amistad del Charro, junto a los chicos, pues, ¿no? 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Oiga, vamos a continuar la gran tarde del Charro. 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Oiga, avanzamos. La tarde del aventurero, compartiendo también junto a los chicos de Geoplaga. 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

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Continuamos con la música porque hoy día queremos entregarle a usted toda la música, la alegría y la amistad de su amigo el Charro Aventurero. Y queremos regalarle a usted siempre estas canciones que tenemos preparadas para usted. ¿Cuál es esta? ¿Flor? ¿Feliz? No, tampoco esta. ¿Y esta otra? Tampoco. Bueno, vámonos con esta, que dice más o menos así.

0: Póngale, póngale, póngale.
1: ¡Ahmed!
0: Dale, dale, dale, dale.
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2: Oiga, bueno, continuamos, ¿eh? Escuchamos ahí a la pobre loca. Oiga, avanzamos con ustedes la tarde, porque la tarde es más entretenida.
3: La tarde más entretenida, ¿no?
4: La tarde más entretenida está, ¿verdad?, con el chat aventurero.
2: Sí, pues.
4: Cuando está en vivo, pues.
2: Sí, siempre estoy en vivo. ¿Para qué andan gritando que no estoy en vivo, ah? Porque el charro dejó todos los vicios.
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2: No, no quiero tomar, así que no me inviten a tomar porque no quiero, no, que me digan toma.
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2: Nada que ver. Oiga, vamos a continuar la gran fiesta del charro aventurero, pues no. Vamos a continuar, vamos a avanzar con esta música, esta alegría, esta buena onda, esta amistad del charro aventurero, como siempre junto a Sergio Sureño, que nos acompaña cada día acá en la gran tarde del charro con todos los alimentos para su mascota. 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
2: 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Y por supuesto, los chicos de Ali Hassan, el pequeño faraón de Egipto, charra, Tata Perfume, Tata Reloj, Dubai. Carta compromiso. Ese me la regaló él, dijo, charra, esta carta compromiso. Yo hice un compromiso y lo he cumplido hasta ahora. ¿Cuál fue el compromiso? Porque el charro quiere ser un santo.
6: Rece para que el charro sea un santo para Chile.
2: Están todos rezando para que el charro sea un santo. Un santo para Chile. Pero con este frío no creo que sea santo.
7: Muy frío, pues no habíamos visto un frío tanto este año como este año tanto frío.
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2: 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Oiga, qué bonita palomita para todas las palomas lindas que están en la sintonía del charro, ¿sí? Para todas las palomitas que están en la sintonía del aventurero a esta hora de la tarde, esta canción es un regalo para

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1: Oiga, buena música para levantar el ánimo, para que se pase el frío. De aquí yo salgo, voy a tomar mate con mi madre al tiro. Y que después de la tetera ya la señora. Oiga, continuamos la gran tarde del Charro compartiendo buena onda, siempre alegría, siempre amistad, siempre esas canciones bonitas para ustedes. Pues no, yo sé que a usted le encanta las canciones, ¿no? Esa canción fue para ustedes.
2: Muchísimas gracias.
1: Muchísimas gracias. Ya, vamos a tocar otra para usted ahora.
3: No la entendería.
1: No, pues, otra canción. Hoy vamos a irnos con una canción bonita a esta hora de la tarde para acompañarles, pues, ¿no? A esta hora siempre con algunas canciones para ustedes.

0: también.
1: Póngase abusada,
2: JR, no digáis que el charro está grabado, está en vivo.
3: Justamente estamos en vivo, como siempre, en vivo en directo, compadre. Como siempre, en vivo y en directo, con la buena música que usted quiere escuchar. Pues no, mamá, no puedo con ella. 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Buena cita, Fernando, saludo para usted. Dice Charro, no me entra ni el agua a la casa ahora que le la arregló, dijo el camino impecable, ni una gota de eso. Así que le mandamos un saludo, está impecable. 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
4: Dios mío, ¿cómo es posible este suceso?
3: Oiga, si es posible, porque ahí está el químico de chocolate. 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
3: 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Oiga, continuamos con la música. Para ustedes acá en la gran fiesta del Charro Aventurero. ¿Y cómo irá el río Illapel? Voy a ir a verlo porque creo que bajó, pero no está clarito. Viene poca agua, pero buena.

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Y póngase abusada, abusada, abusada, abusada. Oiga, vamos a continuar con ustedes la gran tarde del Charro Aventurero. 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Continuamos con la música, con la alegría. Con la alegría, tan alegre que soy. La alegría y la amistad de su amigo, el Charro Aventurero. ¿Qué canción tenemos por acá? Vámonos con esta que se llama Morena, mi ne. Y esta, ¿cómo dejar de amarte, no? ¿De cuándo nos la tocó esa? Hace tiempo que no la pienso tocar hoy día. Pues no, de ninguna manera. Vámonos con una de los charros del Lumaco. Aquí está Morena de mis amores.

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1: Es la hora 17:05.
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en esta jornada de día miércoles 16, saludando a todos los Cornelio. Saludos para Alejandro Cornelio, que está en nuestra sintonía. También tenemos saludos para Máximo Cornelio, para Patricio Cornelio. Saludos para él y también para Héctor Cornelio. Saludos para todos los Cornelio que siempre están en la sintonía de la radio. Aquí estamos como siempre, en vivo, a esta hora. Ya comienza el cuecazo en la Plaza de Armas, que está re bonita. Para que usted vaya a la Plaza de Armas de Illapel, véngase ahora a la Plaza de Armas. Hay cosas ricas para comer, para beber. Y está el gran cuecazo también. Cuecazo que se va a prolongar hasta cerca de las 11 de la noche en esta jornada. Yo calculo más o menos esa hora que va a terminar el gran cuecazo. Y mañana jueves y el viernes tenemos la chilenísima con grandes artistas invitados a la Plaza de Armas. Hoy estamos en vivo, mañana grabados, porque mañana estamos en la Plaza de Armas de Illapel.

Ahí estaba la banda tropical de Vallenar junto a Potencia, compartiendo como siempre ritmo y alegría junto a todos ustedes. Ritmo y alegría junto a todos ustedes aquí en la movida tropical junto a nuestros amigos, como siempre, de El Cuscusano. 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Hasta las 7 de la tarde le ponemos mucho ritmo, mucho sabor.

Oiga, le cuento de que el séptimo arte va a recorrer nuestra región con funciones gratuitas. Se trata de la gira del Fesil en Gira, que va a llegar a Salamanca, Punitaqui, Combarbalapa, Iguano, Montepatria, Canela, Illapel, Los Vilos, Andacollo, Valle, Vicuña, Coquimbo, La Higuera, Río Hurtado, con presentaciones realmente maravillosas. Este es un proyecto financiado por los fondos concursables del gobierno regional de Coquimbo, año 2026. La iniciativa es organizada por la Corporación Cultural Visión Regional, responsable de Fesil en Gira, que dispondrá de una pantalla LED y amplificación de sonido para las distintas jornadas, buscando ofrecer una experiencia cinematográfica abierta a todas las comunidades. La gira se va a iniciar, más bien dicho, ya se inició en Salamanca y va a continuar el 24 de septiembre en Punitaqui. A Illapel llegará el día 2 de octubre. Ya estuvo en Salamanca, el 2 de octubre le corresponde Illapel, el 3 de octubre la comuna balneario de Los Vilos, de acuerdo al calendario. ¿Quién también está con nosotros a esta hora? Cuando ya son las 5 con 28 minutos, va pasando rápida la hora. Hemos tenido un bonito día de sol. Yo aproveché durante la tarde de bañar a mis mascotas regalonas. Quedaron brillositos los regalones de la casa después de bañarse, porque a los perritos también hay que hacerle aseo. Quedaron impecables para salir a las fondas con el papá. 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Comienzan las cuecas en la Plaza de Armas. Véngase, venga a la plaza. Hay cuecazo, hay cosas ricas para comer, para beber, para pasarlo bien, para comenzar ya a respirar todos los aires. 10.

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1: Es la hora 17:35 minutos.
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la movida tropical avanzando en esta jornada de miércoles 16 de septiembre. 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La selección chilena ganó en los ODESUR, en los Juegos Suramericanos que se disputan en Santa Fe, Argentina. Ganó por 4-1 al conjunto de Panamá. En tanto, la femenina también ganó por 3-1 a Uruguay en los Juegos Suramericanos que se disputan en la República de Argentina. ¿Qué hacía usted en un día como hoy, hace 11 años atrás, en el 2015? Bueno, en el 2015, cuando faltaban 6 minutos para las 8 de la noche, se remeció la tierra en nuestra zona. Un fuerte terremoto sacudió nuestra provincia del Chuapa y la región de Coquimbo, generando también un tsunami en las costas del puerto de Coquimbo. Hoy recordamos, no festejamos ni tampoco conmemoramos ese hecho, sino que lo recordamos porque en un día como hoy, 16 de septiembre del año 2015, a las 19 horas con 54 minutos, un fuerte terremoto sacudió nuestra zona. Ese terremoto dejó daños, pero además se llevó la vida de Lisette Alejandra Araya Silva, a quienes recordamos en esta jornada y a quienes también recuerda la comunidad y toda su familia. Un bonito recuerdo para ella, que falleció precisamente en ese terremoto que golpeó, que sacudió nuestra región el pasado 16 de septiembre del año 2015, cuando faltaban 6 minutos para las 8 de la noche.

ratito más a partir de las 6 de la tarde, es decir, en 6 minutos más se juegan los 22 minutos restantes del partido suspendido entre Huachipato y Coquimbo. 22 minutos que se jugarán en cancha neutral, en el municipal, digo, de La Cisterna se juega, en el municipal de La Cisterna, a partir de las 6, son solo 22 minutos, recuerde que el partido lo está ganando Huachipato por la cuenta mínima. Tiene 22 minutos Huachipato para sumar o Coquimbo para dar vuelta el marcador. ¿Dónde nos vamos el 18? El 18 de septiembre nos vamos a la gran fiesta de Cárcamo. Va a estar re bonito el 18, desde las 10 de la mañana, juegos tradicionales, demostración de rodeo, carreras de ensacados, tirar la cuerda y mucho más. Las fiestas patrias en Cárcamo durante la jornada, venta de comidas típicas. En la noche, el gran baile con Son Latinos de Yapel, organiza el Club de Guasos y Centro para el Progreso de Cárcamo, donde nos vamos a ir a bailar en patota el 18 por la noche. A Cárcamo, como dice un amigo, a Cárcamo los boletos. Vamos a esperar la micro del Cola de Burro para irnos gratis en el microbús de mi amigo, el Colita de Asno, más conocido como Colita de Burro. Quien también está con nosotros a esta hora de la tarde compartiendo el ritmo y la alegría de la música tropical, siempre en vivo, siempre en directo. Mañana no estamos en vivo, estamos grabados, recuerde usted. 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Comienza el cuecazo en la Plaza de Armas. Allá la cueca, aquí la cumbia.

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1: Es la hora 18:03.
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0: ya comenzó el cuecazo para que usted se vaya, sí, vaya a la Plaza de Armas, al gran cuecazo que se lleva a cabo a esta hora de la tarde. Son las 6:16, hasta las 7 compartimos esta jornada de la movida tropical. Mañana todos invitados a la Plaza de Armas, también a la Chilenísima. Mañana grandes grupos tropicales. Mañana los Super Corsarios del Amor, Pascual y su Alegría. El 18, los Gatos Buenos, Calete Cumbia y todos los grupos de nuestra zona también. 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

6:22 minutos. Oiga, me di una vuelta ahí en la plaza. Están los anticuchos, las empanadas. Me compré una churrasca rica. A Luquita solamente. Ya me la comí. Queda la pura servilleta a esta hora. Pero hay muchas cosas ricas para comer y para beber. Ahí en la Plaza de Armas ya están con las cuecas a esta hora. Esa actividad se va a prolongar hasta cerca de las 11 de la noche. Si usted quiere venir a la Plaza de Armas de nuestra comuna de Illapel a disfrutar de nuestra danza nacional, Su Majestad la Cueca. 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Hoy día se repartieron el aguinaldo. 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Hoy los funcionarios estatales también recibieron su aguinaldo. Apareció depositado en las cuentas de todos los funcionarios de los organismos públicos del Estado. Este año recibieron la suma de 93,000 pesos, lo que no es malo también para quienes trabajan en el servicio público. 93 luquitas de aguinaldo. ¿Quién también está con nosotros a esta hora? 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

Ahí estaba American Sound junto a Alanis Lago, esta American Sound que sufrió la partida de Cristian Farías en los últimos días. Abandonó la agrupación Cristian Farías, uno de los últimos vocalistas o vocalistas actuales de American Sound, dejó precisamente la agrupación hace algunos días atrás. 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Seguimos con música, luego la pausa comercial y volvemos hasta las 7 de la tarde.

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1: Es la hora 18:34 minutos.
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3: Expresión de gracias. Damos nuestros más sinceros agradecimientos a todas las personas y organizaciones que nos acompañaron en nuestro momento de dolor ante la irreparable pérdida de quien fuera en vida, nuestra querida madre, esposa, hija, hermana, tía, comadre y amiga Pilar del Carmen Huerta Muñoz, que en paz descanse. De manera muy especial al SAMU del Hospital de Illapel, funcionario de urgencia, Hospital de Coquimbo, Hospital de La Serena, doctora Ojeda, oncóloga, hospitalización domiciliaria, cuidados paliativos, señorita Pilar, Dominga Muñoz y familia, Rosita Robledo y familia, a la familia Guerra Hernández, Edinson Echavarría, Brian Huerta y Iron, Bugueño Monroy, Silvia Bugueño, Clarisa Guerra, Miguel Muñoz, Manuel Castillo, Cisternas Cofré, hermanos Osandón Cortés, Aracena Ortiz, Robina Huerta, segundo A Escuela Valle del Chuapa, Altamirano y esposa, Ernesto León, Olivares Rivadeneira, Hermosina Manque y familia, familia Villalobos Aguilera, Guerrero Castillo, Clementina Robledo, Collado Pérez, Walter Aguilera, Junta de Vecinos Alcaparrosa, Margarita Aracena e hijos, Julio Vergara e hijos, Sara Valencia, Collado Huerta, Patricio Piñones, Bugueño Aros, Patricio Eloy, Francisco Rego y familia, Junta de Vecinos Huentil Sur, compañeros de trabajo Liceo Domingo Ortiz de Rosas, Pamela Astorga, Esmeralda Huerta, Luis Cortés, Margarita Bugueño, Abigail Cisterna, Lorena Bugueño y familia, Beto Bravo, Nancy Ahumada y familia, Giovanna Calderón, Rosa Ahumada, Javier Robledo, Rosario Martínez e hija, familia Guerra Pizarro, Pancha Huerta Muñoz, familia Calderón, Calderón Ahumada, Eric Muñoz, Sandra Saavedra, José y Lili, Gallardo Bravo, Ahumada Cortés, Osandón Rojas, Osandón Cortés, a las familias Aracena Collado, Félix Araceli Familia, Teresa Barraza, Rosa Barraza, Rivadeneira Ramírez, Guerrero Hernández, Rosa Ahumada, Díaz Araya, Iván Ahumada y familia, Alicia Villalobos y familia, Gypsy Rojas, Lady Rosas, Pérez Santo, familia Olivares, Ventana Minerals, Castillo Bugueño, familias Olivares Rivera, Céspedes Aguilera, Isidro Vargas y familia, Luis Aguirre, Diego Robles, Galvez Gallardo, Núñez Ahumada, Pinilla Tapia, Huerta Sebre y familia, Lanas Huerta y familia, Ahumado Olivares y familia, concejal Ricardo Castillo, familia Mena Ramírez, Rodríguez Lobos, López Vargas, familia Parra Fuentes, Scarlett y familia, Rivadeneira Guerra, Villalobos Olivares, Mendoza Briceño, Guerra Pugueño, Dante Collao, Pati Ramírez y familia, Gallardo Huerta, Marina Tapia, ahijada Alicia Díaz, Rivera Contreras, familia Arena Salinas, Patricia Contreras y esposo, Huerta Astudillo, Huerta Villarroel, Villarroel Bugueño, Echavarría Abayay, a las familias Ahumada Cepeda, Piñones Vega, Humberto Ahumada y familia, Galvez Huerta, Paulina Astudillo, Álamos Bugueño, Blanca Gallardo, Jan González y familia, González Osandón, Francesca Rivadeneira, Contreras Rivadeneira, Eliberta Rivadeneira, Angélica Rivadeneira, Orfelina Bravo, Álamos Pérez, Jorquera Flores, familia Tabilo, Paola Rivera, Álvarez Bravo, Contreras Ulloga, Nicole Vega, Milán Tabilo, Mario Carvajal, Luis Tapia, Isabel Rodríguez, Pizarro Peña, Viviana Cortés, Nancy Collao, Junta de Vecinos Villagüe, Ana Rojas Lazo, Pablo Jorquera, Chico Telle, Pato Renán, Chico del Romero Wilson, Juan Núñez, Manolito, Nene Uribe, Martina Manzano, Jace Ahumada, Pablo Ahumada, Alonso Manzano, Alberto Tapia, Eduardo Mora, Manuel Castillo, Grupo Amigos Estación Matancilla. Para todos ellos, la eterna gratitud de su madre Carmen Muñoz Luchita, esposo Óscar Olivares y sus hijos Loreto, Macarena, Fernando, Natalia y Alexis.
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En esta jornada de día miércoles vamos a volver nosotros en vivo el martes 22, vamos a volver en vivo, mañana estamos grabado el viernes y el viernes es programación especial, el sábado 19 también programación especial, al igual que el domingo, el lunes es el día del trabajador radial, por lo tanto volvemos en vivo el día martes 22, mañana estaremos aquí, pero grabados porque estaremos en vivo en la Plaza de Armas, en el gran show de la Chilenísima, el día jueves 17 y viernes 18 de septiembre. Ahora nos vamos con la alegría de la música tropical. Ya llegan las noticias y el deporte de cooperativa. Antes contarle que terminó el resto de los 22 minutos que estaban jugando Huachipato con Coquimbo. Se mantuvo el 1-0, el partido terminó y lo ganó finalmente Huachipato por la cuenta mínima al cuadro pirata. Gracias por acompañarnos, véngase a la Plaza de Armas.

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1: La mayoría de los que estuvieron hoy con el subsecretario Gonzalo Guerrero eran alcaldes del oficialismo, pero ellos insisten en su postura. Escuchamos a la alcaldesa de Las Condes, Catalina San Martín, y al alcalde de Lo Barnechea, Felipe Alessandri.
2: O sea, yo sigo insistiendo que fue un error ese artículo, y hay otros artículos que me parece que también no aportan en el fondo en materia de seguridad, pero tampoco me interesa quedarme enfrascado en una discusión eterna con el subsecretario de quién tiene la razón o no. Tenemos observaciones respecto a cosas que de verdad son, a mi parecer, absolutamente infructuosas, como por ejemplo determinar cuál es el color de la ropa de los inspectores de seguridad. Por favor, eso no influye en la seguridad, lo que necesitamos es tener personal capacitado.
3: Y digamos las cosas como son, la redacción del reglamento fue poco feliz, y yo destaco que hoy día el subsecretario haya decidido retirar el reglamento.
1: Bueno, en el Congreso también se abrió un flanco con la oposición, particularmente lo que reclaman es la falta de coordinación dentro del gobierno, y recuerdan la sucesión de las declaraciones. Ayer el viceministro Alvarado, que no se iba a retirar el reglamento, decía, el ministro de Seguridad dijo que se podía arreglar lo que haya que arreglar, y hoy el subsecretario de Prevención del Delito que se va a retirar definitivamente el reglamento de la Contraloría. La mirada crítica la planteó la diputada del Frente Amplio, Tatiana Urrutia, integrante de la Comisión de Seguridad.
4: En menos de 24 horas vimos a tres autoridades de gobierno diciendo cosas distintas sobre el mismo reglamento. Esto muestra un nivel de descoordinación muy preocupante. Si Alvarado, Arrau y Guerrero no logran ponerse de acuerdo entre ellos, ¿cómo van a coordinar a los 345 municipios del país? Valoramos que Guerrero finalmente se haya abierto al diálogo, pero a días de las fiestas patrias, Chile necesita menos improvisación y un Estado que funcione coordinadamente para darle tranquilidad y seguridad a la familia.
1: Bueno, y la mesa de trabajo que se abre tras esta controversia va a tener su primera sesión el próximo lunes en un lugar por definir. El cronograma del Ejecutivo es aprovechar las semanas antes de que termine la tramitación de una ley corta que es en esta materia, una ley corta para solucionar otros aspectos de la Ley de Seguridad Municipal que está ya en su segundo trámite constitucional. Esos tiempos son los que tiene el gobierno para ir corrigiendo aquellos aspectos del reglamento que provocaron la molestia de los alcaldes.
5: Ahí está, alcaldes y alcaldesas están molestos, y en tiempos de polarización, de intensas divisiones políticas, bueno, se logra unir de alguna manera a jefaturas municipales de distintos colores políticos frente a este reglamento. Finalmente tiene que dar pie atrás, el gobierno se retira. Mariano Reyes con toda la información, muchísimas gracias.
1: Vale, que estén bien, buenas tardes.
5: Muy buenas tardes. Nos acompaña lo que queda del día. 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Vamos a la pausa. Tras el corte volvemos con una nueva ronda de titulares. Tenemos las noticias internacionales. Hoy en el mundo tenemos muchísimo más para seguir con ustedes. 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
2: Continuamos en cooperativa, 7:02 p.m. Buena hora para revisar lo más importante de la jornada. Y lo hacemos en una nueva ronda de titulares. En los preparados lee el periodista Álvaro Lozano. Le damos una vez más la bienvenida.
3: Gracias, Paula. Esta tarde se inauguran las fondas en el Parque O'Higgins. Por miles acampan en la Pampilla. Ya toman color las fiestas patrias. Velorio simbólico, pero el temor fue real. Aún sin el cuerpo del fallecido presente, hubo disparos, fuegos artificiales y hasta un auto quemado en una

0: población de Quilicura. El gobierno accedió a retirar el reglamento de seguridad municipal ante el reproche generalizado de los alcaldes. En Londres, el ministro Quirós anticipó que la próxima semana se darán a conocer las medidas para una reactivación a corto plazo. Y en el mundo, la Fed subió la tasa de interés entre un 3,75 y un 4%, y la Unión Europea le sale al paso a Donald Trump y le propone a Canadá ser un miembro asociado.
1: Así avanza la jornada informativa. La resumen titulares, Álvaro Lozano. Muchas gracias, Álvaro.
0: Hasta pronto.
1: Hasta pronto.
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1: Es uno de los principales temas de preocupación durante estos días, la alta cifra de desempleo y cómo se busca y se esperan los anuncios del gobierno en torno a medidas que puedan fortalecer la contratación. Todo esto mientras está discutiendo el presupuesto y continúan en el Congreso medidas que impactarían directamente en uno de los sectores más afectados por el desempleo, las mujeres, por ejemplo, con medidas como Salacuna. Pero Salacuna no avanza demasiado. Yuri Bocardo es exministro del Trabajo, está en la línea con lo que queda del día aquí en Cooperativa y le damos la bienvenida para hablar de estos temas. Muy buenas tardes, Giorgio.
3: Hola, Paula, ¿cómo estás? Muy buenas tardes.
1: Saludos. Muchísimas gracias por el contacto con Radio Cooperativa. Primero partir por el diagnóstico que plantea como ex autoridad del trabajo respecto a las cifras que estamos viendo hoy. Hay harto debate respecto a cuán persistente han sido los números de desempleo. Hay una discusión política respecto a cuánto es responsabilidad del gobierno anterior, y hay también una especie de diagnóstico apuntando a que las medidas que se han tomado en el ámbito del empleo, por ejemplo, medidas en torno al salario mínimo o a las jornadas de trabajo, habrían impactado en estas cifras. Así que me gustaría partir por su diagnóstico respecto a lo que está ocurriendo con el desempleo en Chile.
3: Mira, Paula, lo primero, y creo que es bien importante de explicar, es que estamos ante una situación nueva dentro de la coyuntura laboral. Chile efectivamente viene hace más de 15 años, desde el año 2013, aumentando la tasa de desocupación, pero lo que no habíamos visto en el último tiempo, y fueron los datos de línea del último registro de empleo, es que la economía destruyó puestos de trabajo, se destruyeron cerca de 16.000 puestos de trabajo, disminuyó el empleo formal y aumentó la informalidad. Por lo tanto, más allá de la desocupación y este drama que casi 1 millón de personas están saliendo a buscar trabajo y no lo encuentran, que al final el principal problema práctico que esconden las cifras y el drama que está detrás de aquello, es que algo que no había ocurrido desde el año 2011, que es que en un año calendario se destruyeran puestos de trabajo, creo que es el dato más alarmante porque da cuenta del frenazo de la economía que hemos visto en los datos del IMASEC y otros indicadores, del aumento del costo de la vida a propósito de los datos de inflación, y además una economía no solamente que no crea nuevos puestos de trabajo, sino que algo nuevo que no había ocurrido en 15 años es que destruye empleos. Y si bien uno puede abordar ciertas discusiones sobre temas más estructurales, la situación internacional o bien la falta de productividad, hay medidas bien concretas que ocurrieron en estos últimos meses que están teniendo efectos y que son decisiones que tomó este gobierno, el gobierno de Kast. Uno, el MEPCO, la transferencia de los costos del alza de la bencina a la ciudadanía, a la cadena de pago que afectó a las pymes, que detuvo inversiones, etcétera. El segundo, que efectivamente la restricción del gasto fiscal, o sea, los recortes que han hecho que el Estado invierta menos en infraestructura, que por ejemplo no se construya el corredor vial en Biobío o el GAM acá en Santiago. Y también está como da la impresión que todavía un gobierno en campaña que hasta hace pocas semanas seguía con este discurso catastrofista que hace que también la sensación ambiente sea que mejor sea no invertir, que sea mejor no consumir, si tú tenías una decisión de compra mejor la pospones, y creo que el conjunto de esas situaciones, además de las razones más estructurales, de fondo, de la economía, creo que nos han llevado a una situación de crisis y donde hasta el momento

0: y esperamos que eso cambie en la discusión de presupuestos, no han habido propuestas concretas de parte del gobierno en materia de empleo. Y creo que eso es lo más preocupante, porque efectivamente se suponía que era un gobierno que iba a recuperar el empleo y crecientemente ajusta las expectativas a la baja. O sea, hace 4 meses el plan de empleo era de 50.000 puestos de trabajo, que son muy poquitos para la situación actual. Al día de ayer informaron que iban a recién mandatar a crear un plan de empleo y que iba a crear 25.000 puestos de trabajo. Entonces también hay un problema de escala que esperamos que se revierta, porque esto, insisto, al final del día, más allá de los diagnósticos, es un drama social que está viviendo la ciudadanía en la discusión de presupuesto que entra en las próximas semanas, que esperamos que sea un presupuesto de empleo, un presupuesto de reactivación económica, y no un presupuesto de recortes.
1: Ya, quiero insistir un poco en lo del diagnóstico, y efectivamente yo creo que tener un panorama más claro de las causas permite también abordar las consecuencias. A mí me da la impresión de que existe un discurso bien instalado respecto a que parte del desempleo se explica porque se amplió el costo de la contratación, porque subió el salario mínimo, por las 40 horas, por la reforma previsional. Incluso se ha mencionado la ley Karen, allí sin evidencia clara, digamos, pero parece estar todo eso dentro de una lógica de que se hizo más caro contratar. El Banco Central encuentra efectos de eso, de los mayores costos laborales, pero lo acota bastante. Y en vez de aquello, su mirada es distinta. Su mirada es que el desempleo que venía aumentando en los últimos 15 años, de alguna manera tiene un punto de inflexión negativo, cuando se traspasa el bencinazo, digamos, el costo del aumento del precio internacional de los combustibles a las pymes, porque eso hace más difícil sus costos productivos, y no sé si lo entendí bien, pero en los anuncios que tienen que ver con las reformas del gobierno, usted dice, ¿eso es lo que afecta más el empleo que este aumento en los costos?
0: Primero, tres cosas que creo que hay que dejar bien en claras. El principal factor que explica el aumento estructural del desempleo es el bajo crecimiento. Eso lo dicen todos los actores y, por lo tanto, hay que pensar en políticas que nos permitan volver a crecer en el largo plazo. Segundo, hay ciertas coyunturas internacionales, los costos en general que han afectado la economía. Y si tú vas al propio estudio del Banco Central, el Banco Central habla que, en particular, la reforma del salario mínimo, que es la reforma que opina el Banco Central, tiene un efecto acotado y temporal. Yo digo lo que novedoso, y esto no lo digo yo, lo dicen los datos, es que si bien el desempleo venía aumentando significativamente, y durante nuestro gobierno el desempleo también aumentó, lo que no había ocurrido es que en ese mismo proceso se destruyeran puestos de trabajo. Nosotros, con un desempleo en ascenso, logramos crear 720.000 empleos, en su mayoría formales, y además impulsamos reformas laborales que eran muy necesarias para el país. Hay que acordarse que hace 4 años atrás el salario mínimo era 350.000 pesos, que había un diagnóstico generalizado que había que mejorar las pensiones de nuestras, sobre todo de nuestras mujeres. Por lo tanto, nosotros teníamos que dar respuesta a ciertas demandas sociales que se expresaron en el 2019 y que han permitido ir reconstruyendo un poquito la cohesión social que el país perdió. Entonces, la pregunta que yo hago, ¿no había que hacer reforma de pensiones? ¿No había que subir el salario mínimo? Y nosotros creemos que lo responsable con el país era hacerlo. Y pese a toda la coyuntura y lo difícil del escenario, la pandemia, se crearon 720.000 puestos de trabajo, y la discusión era si eran suficientes, si podíamos haber crecido más. Lo que yo digo que es preocupante y que es nuevo es que en 15 años nunca la economía había destruido, salvo pandemia, nunca se habían destruido empleos. Entonces, las reformas están todavía en implementación, todavía queda un buen trecho para que la reforma de pensiones se implemente. Y si bien el bajo crecimiento sigue siendo el principal factor que explica la desocupación, hay factores más coyunturales que tuvieron efecto, como es el traspaso de los costos de los combustibles a la ciudadanía sin ocupar el METCO para modular, que hayan habido recortes en inversión pública y en gasto público que también contrayeron la economía, cuando en este tipo de situaciones el Estado tiende a ser más agresivo para ser contracíclico al ciclo económico, y también cierto modo de campaña. Hay que acordar que el propio ministro Quiroz, al inicio de su gestión, instaló

0: y el Banco Central. Entonces, creo que es parte del análisis, pero me parece que el gobierno comete un error primero al haber tomado este tipo de medidas como el METCO, y creo que el error más grande es que no ha impulsado desde marzo en adelante, ante esta nueva coyuntura de destrucción de puestos de trabajo, medidas que favorezcan la creación de puestos de trabajo. Y a eso nosotros, como Frente Amplio, como ex autoridades, muy disponibles a propuestas y a discutir en el presupuesto, pero de momento no hemos visto medidas que apunten en esa dirección. Y las medidas laborales de desregulación, como modificar las 40 horas, que ya a esta altura son un patrimonio del país, es como intentar modificar la PGU o el postnatal, o sea, son, independiente del presidente que la aprobó, ya son un patrimonio de todo Chile, no son medidas que apunten a la generación de puestos de trabajo. Entonces creemos que es importante que ya después de estos 6 meses presenten por fin un plan de empleo, de reactivación económica, y en eso al menos a los que integramos la oposición, si es que eso contribuye a este drama social de no encontrar trabajo o perder un trabajo, vamos a estar completamente disponibles. Y de hecho este fin de semana hicimos una serie de propuestas justamente que buscan contribuir al debate público y no solamente al diagnóstico de la crisis.
1: Exactamente, pero en cuanto al diagnóstico, usted ha dicho que se reconoce que el desempleo venía subiendo en los últimos 15 años, que era una cuestión estructural, que también sube bajo el gobierno del presidente Gabriel Boric, del cual usted es el ministro del ramo, digamos, pero lo que es nuevo es la destrucción de puestos de trabajo. Y ahí usted menciona
0: al impacto. Eso no había ocurrido desde el año 2011, salvo la pandemia, y creo que es un dato más grave que la del aumento de la desocupación, porque te puede ocurrir que la economía crezca, pero sale más gente a buscar trabajo del que finalmente se produce. Pero cuando sale gente a buscar trabajo y además los empleos se destruyen, el problema ya lo estamos teniendo a nivel de quienes demandan trabajo, y un cierto agotamiento del actual modelo de crecimiento y que requiere quizás ajustes mayores, pero que en el corto plazo, hoy, no en el 2030 ni en el 2028, tú tienes que tomar políticas que justamente enfrenten esa situación mientras tú haces las transformaciones más de fondo. Y el dato nuevo, y eso son los datos nomás, no estoy yo haciendo un juicio sobre ello, el dato nuevo es que por primera vez en 15 años se destruyen 16.000 puestos de trabajo, y lo que contiene la caída, porque podría haber sido más brusca, es que se recuperó la informalidad, que tampoco es un dato positivo en materia de empleo.
1: Ya, entonces usted tiene un diagnóstico totalmente distinto, digamos, al del ministro Quirós, que él dice aquí lo que pasó es que aumentó el costo de contratar, y es lo mismo que han dicho otros expertos. Su mirada es distinta.
0: Yo pondría bastantes dudas del diagnóstico del responsable de las políticas de empleo, que es Hacienda en este momento, por lo menos el diseño del gobierno, porque él además prometió que íbamos a llegar a un pleno empleo del 6,5%.
1: Claro, aunque el ministro de Trabajo no está tan claro, digamos, con eso, pero es más cauto.
0: Creo que sabe más de empleo, en mi opinión, bastante más.
1: Yo tengo, Cato, usted dice aquí hay una disposición para, desde la oposición, desde el Frente Amplio, como esas ex autoridades, para apoyar aquellas medidas que generen empleo. Y como siempre, ¿no? todos miramos hacia obras públicas. Obras públicas puede salir a construir y con ello genera un impacto.
0: Vivienda, por ejemplo,
1: directo,
0: claro. Salud con hospitales, educación con colegios. Hay muchas herramientas que tiene el Estado.
1: Ya, usted ha mencionado hasta el GAM, ¿no? Que es una construcción que se suspende casi inmediatamente cuando asume el gobierno. Pero le quiero preguntar, ¿eso requeriría un cambio de diseño, una mirada totalmente distinta de parte del ministro de Hacienda, de Quirós? Porque no sé si aquello es compatible, y le pregunto, con la idea de ajuste fiscal, de contener los costos fiscales, ¿no es cierto? Aunque él ha dicho que hay espacio para algunas medidas más o menos contundentes. ¿Usted ve que Hacienda efectivamente puede dar un impulso en estas distintas carteras que generarían impacto en el mercado, en el mundo del trabajo?
0: Yo espero que por el bien del país y de la gente desempleada, estos ideologismos de esperar que todo chorree y que el mercado finalmente opere solo cambian. Acelerar la agenda de cartera de inversión pública, que está bastante retrasada por los recortes, no es solamente gasto público, son carreteras que después generan más desarrollo.

0: es infraestructura para la ciudadanía, son hospitales que permiten atender de mejor manera, por lo tanto en el mediano plazo son inversiones que además de generar empleo en el corto plazo y ayudar a la actual situación, te generan bienes públicos que después también ayudan a que el país siga creciendo de mejor manera. Por lo tanto, nosotros lo vemos que eso es una inversión win-win, que gana el país, que gana el empleo, que gana la ciudadanía. Y también hay otras medidas que requieren de cierta inyección de recursos fiscales, como por ejemplo una sala cuna donde la Junji y el sector público tenga un financiamiento adicional para poder completar jornadas, donde por ejemplo no haya copago, donde los subsidios al empleo tengan mayor inyección de recursos, donde por ejemplo podamos expandir el programa que cubre los cuidados de niños de 4 a 7 de la tarde a más comunas del país. Nosotros hemos estimado que este conjunto de 6, 7 medidas que propusimos el fin de semana como Frente Amplio requieren de una inversión bastante acotada en relación a, por ejemplo, los recortes que se hicieron en la mega reforma. Entonces, ya el país está pagando un ajuste por la reforma, la mega reforma, ya estamos pagando el ajuste por los recortes que han habido en todos los ministerios. Y por lo tanto, si es que durante la discusión presupuestaria no hay señales de mayor inyección de recursos en estas materias, no va a ser fácil salir de la actual situación económica en la que nos encontramos, más allá que pueda haber un repunte en un trimestre, después vuelva a bajar. Y en eso me parece que hay una ceguera en términos de que son medidas que requieren de ponerse un poco la mano en la billetera, pero que finalmente van a tener un rédito no solamente en esa persona que va a encontrar un trabajo y que va a poder tener un salario para poder sostener el hogar, sino que también va reactivando de manera más prolífica la economía, mientras el crecimiento, la inversión se van recuperando, y eso en el mediano plazo permite dar debates más de fondo. Pero hoy día es clave reactivar la cartera de inversión de obras públicas, es clave ocupar los recursos que hay en intermediación laboral para capacitar trabajadores para que se empleen rápidamente en esos trabajos, es clave aumentar, fortalecer y no tener una sala cuna con letra chica que efectivamente permita que las mamás puedan ir a trabajar mientras sus hijos se educan. También tú puedes fortalecer los mecanismos de subsidio unificado al empleo, o sea, herramientas hay. Y además que lo han dicho distintos actores de distintas sensibilidades políticas, pero esto implica que en momentos de contracción económica hagamos lo que más o menos los países serios desarrollados hacen, que son, por un lado, ocupar la capacidad del Estado para acelerar la construcción de obras públicas, y dos, entregar ciertas herramientas temporales de subsidio y facilidades para que las personas puedan conciliar trabajo y educación de los niños.
1: Muy bien, Giorgio Bocardo, se nos acaba el tiempo, pero usted ha enamorado una serie de medidas, ¿no es cierto? Y entre ellas incluso ha citado algunas que son lecciones de economía bastante antiguas, ¿no es cierto? Como habla de salir a gastar desde el Estado.
0: Estamos descubriendo el agua tibia, Paula, en esto. No estamos diciendo nada tan innovador, para ser honesto.
1: Bueno, veremos cómo avanza esa conversación, porque de lo que hemos conversado habrá diferencias en el diagnóstico, habrá diferencias ideológicas, pero está claro que se necesitan ciertos acuerdos para disminuir las cifras de desempleo, porque tal como usted describía, esto es un drama para muchísimas familias. Giorgio Bocardo, muchísimas gracias por los minutos con Cooperativa. Nos quedó todo el tema de esa lacuna, pero la invitación es a volver a conversar, porque para bien y para mal sigue en discusión en el Congreso. Así que muchísimas gracias.
0: Muchas gracias, Paula, y bueno, saludar nuevamente a quienes nos escuchan hoy día en Radio Cooperativa. Muchas gracias por la invitación.
1: Muy buenas tardes. Claro, decimos desde alguna para bien y para mal, porque lleva muchísimo tiempo. Lo bueno es que sigue allí en la discusión, lo malo es que se ha extendido por muchos, muchos periodos. Giorgio Bocardo, ex ministro del Trabajo, conversando en lo que queda del día. Seguimos aquí, estamos en Cooperativa.
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1: 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Y ahora sí nos vamos a los titulares que mueven al mundo.
3: No social media under the age of 13. No personal.
1: Fin a las redes sociales para menores de 13 años. Eso es parte de la legislación de menores que propone la Unión Europea. Contra las voces, los discursos que aseguran que es imposible regular las redes sociales o las plataformas, Europa sigue instalando regulaciones basadas, por ejemplo, en la necesidad de proteger a su población más joven, pero también de regular un espacio digital donde se realizan transacciones comerciales o actividades de información o de propaganda. La línea de la Unión Europea parece ser: si es posible regularlo en la vida real, también se puede en lo digital. Y en esa línea va el anuncio de la presidenta de la Unión Europea, Ursula von der Leyen.
3: In a growing number of cases,
4: like nuclear weapons, artificial superintelligence is a threat to humanity.
1: Y sobre regulaciones que a veces se describen como imposibles, Bernie Sanders, una de las figuras más populares de la izquierda en Estados Unidos, propone que la superinteligencia artificial tenga el mismo trato que otras tecnologías que incorporan un riesgo para las personas, para la humanidad. Por ejemplo, las armas nucleares. Sanders hace el llamado en contraste con el presidente de Estados Unidos, Donald Trump, que se niega a tomar ninguna acción, argumentando que los riesgos de la inteligencia artificial, que han denunciado algunos de los principales gerentes de las empresas que las crean, son en realidad una farsa, un engaño.
4: It will not be a Chinese problem, it will be humanity's problem.
3: But for our common strength.
1: Y volvemos a Europa, que le tiende una mano a Canadá en medio de la fuerte disputa tarifaria y también las diferencias más profundas que empiezan a surgir entre dos socios importantísimos en Norteamérica, Canadá y Estados Unidos. La Unión Europea aprueba y respalda un plan para que Canadá se convierta en un miembro asociado de la Unión. Es parte de los movimientos a través de los cuales la Unión Europea quiere acercarse a Canadá.
3: So I would like to work with you on opening the door for Canada.
5: Robert, please stay with us because I would like for you to hear this as well. We can now confirm that the chopper that went down in Chatsworth tonight, about 2 hours ago, was in fact News Chopper 4.
1: Un helicóptero dedicado a la transmisión de noticias en vivo se estrelló en un barrio de Los Ángeles durante la jornada del martes. Tres personas fallecieron mientras estaban cubriendo el choque entre una camioneta y un autobús urbano. La presentadora de NBC4 de la ciudad de Los Ángeles, Colleen Williams, tuvo que confirmar durante la transmisión en vivo el accidente de la aeronave. De acuerdo al Departamento de Bomberos de la ciudad de Los Ángeles, dos de las víctimas estaban al interior de este helicóptero y una tercera fallece en tierra. Desde el año 2000 se han producido al menos 8 accidentes mortales de helicópteros dedicados a la cobertura de noticias en Estados Unidos y las personas fallecidas suman 16.
5: We're going to take a couple of minutes to think about that, to process and to regroup.
6: Ellos tendrán que explicar por qué jugando en un partido español. Creo que algunos de ellos incluso tiene la nacionalidad española.
1: Pues nos vamos hasta España, donde la crisis gatillada por la llegada simultánea de miles de marroquíes ahonda la polarización y empieza a exigir definiciones incluso más allá de la política. En la centro-derecha, el Partido Popular aseguró que los jugadores del Real Madrid, Vinicius Junior y Mbappé entre ellos, que no quisieron mostrar una camiseta de apoyo a Ceuta, tenían que dar explicaciones. Eso dijo la vocera del PP en el Congreso, Esther Muñoz. La crítica situación en Ceuta ha generado enormes dificultades para la población residente y una crisis humanitaria para las personas que llegaron migrando. Se ha convertido en una especie de bandera que ha incentivado además y alimentado las políticas y mensajes contra la migración en España. En el mundo de los cómics, porque la portada original de la historieta Asterix en Bretaña se ha vendido por casi 1,5 millones de euros. Eso es más de 1,5 millones de dólares. Es una cifra absolutamente récord. Esta ilustración, que es original de Albert Uderzo, se subastó en Bélgica, incluía una dedicatoria al editor de Asterix y, bueno, tuvo un precio muy superior a lo que se estimaba. Es un hito mundial y un hito también para los padres de Asterix y Obelix. también de Ideafix. Son titulares que mueven al mundo.

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1: Y con la música de la película Asterix y Obelix, nos vamos a la pausa con una mención para quienes nos acompañan, por supuesto, en el programa. Frena y escucha esto. 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Vamos a la pausa. Ya volvemos con más. Vamos a estar hablando de ciencia. Vamos a estar hablando del espacio. Vamos a tener las noticias del minuto a minuto. Vamos a estar en las fondas, cómo se prepara allí la inauguración de las fondas oficiales en el Parque Higgins, la gran fonda del Parque Higgins. Tenemos muchísimo para seguir aquí hasta las 8 de la tarde, en lo que queda del día.

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11: Continuamos en lo que queda del día, hablamos de ciencia y la información reciente habla de 11,3 billones de toneladas métricas de hielo perdidas en Groenlandia y en la Antártica. Eso ha ocurrido en una evaluación que va desde 1979 hasta hoy. Es un estudio internacional, reúne datos de decenas de satélites calculando el deshielo. Y con este deshielo, el nivel global del mar se estima se ha elevado en unos 3,1 centímetros. El estudio muestra que este problema se está acelerando, que las grandes capas de hielo, que fueron relativamente estables durante las décadas de los años 70, de los años 80 y parte de los 90, se han ido dañando posteriormente, y ese deshielo se ha ido intensificando durante la década del 2010. Según la investigación, hay 5/6 partes de esta pérdida que no se explican porque el aire sea más caliente, sino principalmente por aguas oceánicas más cálidas. Lo que se está afectando no es el hielo superficial, encima, sino el hielo desde abajo y los costados. Y eso favorece que los glaciares vayan descolgando esta masa hacia el océano. Y ese es el mecanismo que preocupa, porque puede ir acelerando esta pérdida de masa de las capas polares. Ahora, unos pocos centímetros, a escala planetaria, tienen consecuencias enormes en las costas. Por cada centímetro adicional de aumento del nivel del mar, se estima que entre 2 y 3 millones de personas pueden sufrir, por ejemplo, inundaciones, al menos una vez al año. Y también se advierte que parte de la respuesta de estas capas de hielo va ocurriendo con décadas de retraso. Por lo tanto, aquellas aguas que hoy se elevan de temperatura y van afectando el hielo por debajo, van a ir mostrando sus efectos durante mucho, mucho tiempo más. Eso es parte de lo que queda del día.

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1: A lo que queda del día, ya a esta hora vamos a hablar del espacio, porque se está organizando y a punto de desarrollar en Chile la Conferencia Internacional Espacio y Desarrollo Sostenible. Uno de sus organizadores es Copernicus LAC Chile, que es la sección latinoamericana de Copernicus. Macarena Pérez es su coordinadora ejecutiva, y ya le vamos a preguntar más detalles respecto a el futuro del espacio y cómo Chile tiene algo importante que decir, algo importante que observar en estas materias. ¿Cómo estás, Macarena? Bienvenida.
2: Hola, Paula, muchas gracias. No sé si me escuchas bien.
1: Te escuchamos perfectamente. Y me gustaría partir preguntándote por Copernicus en Latinoamérica, porque hablamos habitualmente de Copernicus. De hecho, durante el programa estamos conversando respecto a aquellos hallazgos que permite la observación satelital de la Tierra, ¿no? Y eso nos permite tanto observar emisiones de metano, por ejemplo, o reunir información en torno al deshielo polar. ¿Cuál es el trabajo que se hace con foco en Latinoamérica, el que hacen ustedes aquí en Copernicus Latinoamérica?
2: Bueno, en primer lugar, agradecer la invitación para difundir al centro que tenemos en la Universidad de Chile. Como varios de ustedes sabrán, Copernicus es el programa satelital impulsado por la Unión Europea, y el centro específicamente de Chile está localizado en la Universidad de Chile, en el Centro de Modelamiento Matemático. Nosotros abordamos distintas temáticas específicas como cobertura y uso de suelo, que eso está directamente relacionado justamente con los cambios en, por ejemplo, las tipologías de bosque, la desertificación, etcétera. En segundo lugar, con el crecimiento de las ciudades, en parte a través del atlas urbano, y en tercer lugar, con la temática de los océanos. Esos son los tres temas específicos que abordamos para toda América Latina y el Caribe a través de nuestra plataforma, y están disponibles en forma gratuita para su revisión y descarga.
1: Okay, y si pudieras compartir quizás un hallazgo con la audiencia que da cuenta de lo que se puede observar cuando se cuenta con la información que llega desde el espacio, con esta información satelital. Por ejemplo, en términos de sequía, de territorio, de efectos de fenómenos climáticos.
2: Yo creo que desde el punto de vista de la geografía, que es mi profesión, yo creo que uno de los fenómenos más interesantes que permite la observación de la Tierra, y específicamente la información satelital, al tener series de tiempo histórica, justamente es la posibilidad de poder analizar cómo cambia ese suelo. En el ámbito urbano, por ejemplo, hacer análisis del crecimiento de las ciudades, de los usos irregulares de algunos espacios que pueden ser de riesgo, por ejemplo, en el caso de una situación de desastre, y también ser testigos de cómo, por ejemplo, avanza, no específicamente en el caso de Chile, pero sí en Centroamérica o en otras zonas de la región, avanza el proceso de desertificación, de pérdida de cobertura de masa vegetal, y eso sin duda incide directamente en los fenómenos que tú mencionabas al inicio. Esas secuencias históricas claramente nos permiten tener una visión mucho más a largo plazo, no solo del pasado, sino que también proyectar hacia el futuro.
1: O sea, no solo observas desde el espacio, sino que además tienes una observación que va dejando registro en periodos amplios de tiempo, entonces te permite observar dinámicas, evolución. Es una herramienta realmente utilísima, y yo estoy pensando, y me imagino que la audiencia también, en estas características tan particulares que tiene el territorio chileno, ¿no es cierto? Donde hay océano, cordillera, Antártica, desierto, valles, es una geografía muy particular. Eso le da algún tipo de ventaja para convertirnos en un actor relevante desde el punto de vista de los aprendizajes, no solo internos, sino para el resto de América Latina y para las distintas áreas en las que trabaja Copernicus.
2: Sí. Sí, desde el punto de vista de la de Chile como país, bueno, siempre se ha recalcado que Chile es una especie de laboratorio natural debido a los distintos biomas que existen en nuestro país, a las distintas topografías que podemos apreciar, pero también nos plantea ciertas complejidades, ¿cierto? Desde el punto de vista de la nubosidad en ciertas zonas, esos son desafíos que se pueden ir desarrollando y mejorando a través del uso de algoritmos específicos, que es el trabajo que realiza el equipo acá en Chile y junto al resto de Latinoamérica. Pero en el caso de Chile, yo creo que la mayor diversidad en tipos de biomas, por ejemplo, lo hace muy interesante. También la localización de las ciudades. No solo tenemos ciudades en la zona costera, sino que también en sectores altoandinos. Por lo tanto, podemos tener características propias de asociadas a gestión de riesgo de desastre. También en el aspecto de la agricultura, creo que eso también es muy relevante. Tener un monitoreo permanente de los tipos de uso de suelo agrícola a través del tiempo, de cómo ese suelo va cambiando y cómo cambian los tipos de coberturas en tipos de especies, por ejemplo. Eso sin duda nos permite tener panoramas totalmente diferenciados y también homologarlos hacia otros países de la región.
1: Estoy pensando que esto habría sido un sueño para quienes trabajaron en investigaciones en el pasado y que podrían de alguna manera considerar absolutamente mágica la posibilidad de mirar desde el espacio y analizar las series y las evoluciones de estos fenómenos. Es una oportunidad espectacular, pero también tiene algunas amenazas. Yo estaba pensando, Macarena, en el anuncio que se hace algunas horas, ¿no? Donde Estados Unidos admite que tiene armas espaciales, no describe de qué tipo son, pero se apunta cuando se leen los análisis a que se trataría precisamente de tipo de armamento, y no solo de Estados Unidos, sino de otros países, para afectar las capacidades de los satélites. Tenemos la idea de que hay muchos satélites en el espacio con distintas funciones, ¿no? ¿Y cómo viste ese anuncio? Para alguien que conoce las materias espaciales.
2: Sí, bueno, efectivamente hoy día una de las grandes problemáticas a nivel global está relacionado con la gran cantidad de satélites y cómo se norma ese uso del espacio, así como tenemos normas del uso de la Tierra, ¿cierto? Desde el punto de vista geográfico. Existen acuerdos internacionales con respecto al uso del espacio, pero sin duda es un desafío desde el punto de vista de finalmente quién se hace cargo de esa política, y es uno también de los temas centrales que queremos abordar en la conferencia en el mes de octubre. Por eso vamos a contar con expertos internacionales justamente en problemáticas no solo directamente asociadas a la defensa o temáticas asociadas a ese ámbito, sino que desde el ámbito civil asociadas, por ejemplo, a la basura espacial, que es una pregunta que cada cierto tiempo surge: ¿quién se hace cargo, por ejemplo, de toda la basura que va quedando en el espacio desde un nanosatélite hasta un gran satélite? Y ese tipo de discusión creemos que es una discusión muy importante tener en la región. Como Latinoamérica tenemos agencias espaciales que tienen muchos años de experiencia. En el caso de la Agencia Espacial de Brasil, viene su director justamente a participar en la conferencia en octubre, y este tipo de discusión es el tipo de discusión que nos parece extremadamente relevante desde el punto de vista civil y desde el ámbito civil. Sin duda tenemos mucho que aportar a esto.
1: Y todo esto se va a estar conversando en esta Conferencia Internacional Espacio y Desarrollo Sostenible. Finalmente, Macarena, preguntarte desde tu disciplina y también desde tu experiencia, lo más extraordinario que te ha permitido observar el trabajo espacial, el trabajo satelital de Copérnicus.
2: La verdad es que el visibilizar el espacio o la Tierra desde el espacio tiene una riqueza inmensa. La perspectiva cambia completamente con respecto a la visibilidad que uno puede tener a través de los instrumentos que te permiten la observación terrestre. Para mí es la evolución, es analizar las temporalidades y los cambios en el uso del suelo, cómo somos los seres humanos los que vamos influenciando muchos de esos cambios, pero también desde el punto de vista, por ejemplo, de los desastres. Eso me parece que son fenómenos interesantísimo abordar, que nos queda mucho por aportar todavía en la prevención y en la utilización de estas herramientas, por ejemplo, para abordar temáticas con respecto a la amenaza, a cartografía asociada a la amenaza, a la vulnerabilidad de ciertas poblaciones que se encuentran en zonas de riesgo. Y en el caso de Chile, yo creo que uno de los ejemplos más cercanos quizás puede estar asociado a los últimos eventos de incendios forestales que hemos vivido durante los últimos 5 años aproximadamente. Ahí hemos podido efectivamente apreciar cuáles son las cicatrices de esos incendios. La cicatriz es justamente la marca que queda en el suelo, un post-incendio, y hacer comparaciones, efectivamente, cuál es el tipo de especie que se está viendo afectada, cuál es el tipo de población que se está viendo afectada, y eso para yo encuentro que es una riqueza que todavía tiene muchísimo potencial, obviamente en muchos ámbitos, y es un poco lo que queremos abordar también en la conferencia, ámbitos como la innovación, startups, incubadoras específicas que están trabajando temas muy de nicho, y hacer este intercambio entre los distintos actores es fundamental para nosotros. Creo que también algo muy relevante es la colaboración entre los distintos actores. Es un ámbito donde trabaja el ámbito privado, el ámbito público, también la academia. Nosotros estamos en la Universidad de Chile justamente, y esa riqueza la entregan estas distintas miradas sobre el territorio.
1: Así es, y la conferencia se realiza además en el marco arquitectónico precioso, hay que decirlo, de la Facultad de Ciencias Físicas y Matemáticas de la Universidad de Chile. Pero tal como tú dices, Macarena, esa mirada desde la altura, ¿no?, que tanto quisiéramos para tantos temas, ustedes la tienen en Copernicus LAT y la aplican para, por ejemplo, observar las cicatrices de fenómenos como los incendios. Muchísimas gracias por los minutos aquí en Cooperativa esta tarde, aquí en lo que queda del día. Muy buenas
2: noches. Muchas gracias a ti, los dejamos muy invitados para el 27, 28, 29 de octubre a la conferencia CETS del año 2026, segunda versión. Así que invitadísimos a todos los que nos están escuchando.
1: Ok, a mirar desde el espacio. Macarena Pérez es coordinadora ejecutiva de Copernicus LAC Chile y estuvo en lo que queda del día. Hasta la próxima.
2: Muchas gracias. Chao.
1: Chao.
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8: Cooperativa, 7:52 minutos. 7:52 minutos.
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10: Estamos en Cooperativa y falta muy poco para la inauguración de la fonda oficial, pero nos vamos hasta los podríamos decir prefondas que están teniendo lugar. Por ejemplo, hay miles de personas disfrutando de las fiestas patrias en La Pampilla, así que nos vamos de inmediato hasta Coquimbo con Carlos Ruiz. Muy buenas tardes, Carlos.
11: Hola, ¿qué tal? Sí, pues, recién mañana se inaugura La Pampilla, pero ya los cerros de ese tradicional recinto coquimbano ya están llenos de carpas, de comercio, por supuesto, y también de todas las personas que van a quedarse hasta el día 20, que es los días oficiales en los cuales va a funcionar esta Pampilla de Coquimbo, como le dicen los coquimbanos, la fiesta más grande de Chile. Una fiesta, Paula, que recordar que estuvo suspendida durante algunas semanas luego de los temporales de julio pasado. El alcalde en un momento anunció que no se iba a hacer La Pampilla precisamente porque iba a destinar esos recursos que pone el municipio para logística, para contratación de artistas, para atender la emergencia, pero tras la petición de los mismos coquimbanos, de los comerciantes también, que querían una reactivación económica gracias a La Pampilla, y por qué no decirlo, porque los coquimbanos iban a ir igual con o sin suspensión, iban a llegar igual a los cerros de Coquimbo, se decidió finalmente hacerla con un carácter solidario en este caso. Hay una campaña que se está haciendo con el desafío Levantemos Chile, en el cual la gente va a poder donar ahí La Pampilla a través de QR, y además todos esos fondos van a ser obviamente destinados a que la misma gente que fue afectada por los temporales pueda decidir en qué va a gastar esos dineros. Como yo te contaba, la fiesta mañana se inaugura oficialmente a las 18 horas ahí en el escenario de La Pérgola, este escenario anexo al escenario monumental, que es un escenario un poquito más pequeño, pero que permite también una capacidad importante de personas. Está anunciado Rodrigo Tapari como número estelar para esta inauguración de La Pampilla, pero como ya te contaba, hace varias semanas ya están instalados muchísimos coquimbanos. Hoy día estuvimos recorriendo muchos de las carpas, entramos ahí gracias a la a la amabilidad del Coquimbano, que siempre es muy contento de poder mostrar esta fiesta al mundo. Así que nos contaron un poco ahí cómo esto se ha transmitido de generación en generación. Nos contaban que ellos vienen desde que sus abuelos trajeron a sus papás, luego sus papás han traído a ellos mismos, y ellos a su vez han traído a sus nietos, y se ha ido traspasando durante décadas y décadas, generaciones y generaciones, este gusto por venir a la Pampilla de Coquimbo. Conversamos con ellos, conversamos también con el alcalde Ali Manucheri, que nos explica un poco el carácter que va a tener esta Pampilla de Coquimbo, así que te invito a que revisemos las declaraciones de la gente que ya está palpitando la previa de lo que son estas fiestas patrias en los cerros de la Pampilla.
12: Tratar de seguir dándole continuidad a esta fiesta para que se pueda organizar de la mejor manera, que todos los días podamos renovar las energías para que la gente venga a pasarla bien, a disfrutar, tener la Pampilla limpia, la Pampilla segura, y a la gente que venga a pasarla bien, a disfrutar, los que puedan cooperar con el desafío Levantemos Chile también que lo hagan, van a estar los códigos QR ahí, que si puede comprar, almorzar acá, ir a comprar un regalito, que lo hagan. Nuestros emprendedores, comerciantes necesitan el apoyo de todos, y ese es el sentido que tiene esta Pampilla.
13: Para nosotros son las vacaciones del año, así lo tomamos, porque estamos todo el año trabajando, y la Pampilla son vacaciones para nosotros.
14: Bueno, todos los años es una tradición, nosotros venimos de jóvenes, ya yo tengo 62 años, yo venía de los 20 años, con la familia, con los papás, después con la señora, las niñitas que eran guaguitas cuando venían.
10: Bonita la historia. Bonito, cruzan, ¿no?, la familia, cruzan generaciones, tradiciones, patrimonio.
11: Sí, es patrimonio de Coquimbo, coquimbano que se precia, viene a la Pampilla, de verdad, e invita a sus familiares de otras regiones. También hay un impulso para el turismo local, porque vienen además coquimbanos expatriados también, que se han ido a vivir a otras regiones, pero que para esta fecha es sagrado para ellos volver a reencontrarse con la familia, se encuentran ahí mismo con los vecinos que durante años han compartido los mismos terrenos en la Pampilla, y es una tradición de verdad muy propia de los coquimbanos.
10: Ya,
11: del
10: pues
11: 17
10: sí.
11: al 20 la fiesta, desde mañana ya se empieza a cobrar entrada, 2.000 pesos para peatones, 10.000 pesos para vehículos, hay un show programado, hay una transmisión también televisiva que va a ser mega, así que promete esta Pampilla con este enfoque solidario en transformarse en la fiesta solidaria más grande de Chile, también así esperan los coquimbanos que pueda tener este carácter especial estas celebraciones acá en Coquimbo.
10: Ok, muchísimas gracias Carlos Ruiz por el completo despacho, y lo más importante, con las voces de quienes van a la Pampilla, van allí cada año, van familia, generación tras generación, y están listos allí para disfrutar las fiestas patrias. Muchísimas gracias, y felices fiestas.
11: Igualmente, felices fiestas.
10: Y nos vamos al contacto con Pablo Rivera, que está en el Parque O'Higgins, porque aquí también ya nos estamos preparando para las fondas en la región metropolitana, aquí también hay tradición. Pablo, buenas tardes.
15: Sí, ¿qué tal, Paula? Muy buenas tardes. Tú lo adelantabas, nos encontramos al interior del Parque O'Higgins, donde dentro de una hora más aproximadamente se espera que inicie la inauguración de la fonda aquí en el interior del Parque O'Higgins. En estos momentos ya se acaba de permitir el ingreso para los vecinos, algunos asistentes hasta esta inauguración. Hace solo momentos estaba el orfeón de carabineros probando sonido para comenzar a tu actividad. Se espera que, respecto al programa de la ceremonia, se espera que el presidente de la República, junto con el alcalde Mario Desbordes, lleguen a eso de las 20:50 horas, un poco menos de una hora, y que den inicio a lo que es esta inauguración. Posteriormente es que se tocará el himno nacional por parte del orfeón de carabineros, y ahí es donde comenzarán los discursos, tanto del alcalde de Santiago Mario Desbordes, como del presidente de la República, José Antonio Kast. Posterior a ello, es que se hará el corte de la cinta, también el brindis inaugural con la tradicional chicha de cacho, y posteriormente es que comenzarán los distintos pies de cueca. El primero, serán tres en total, el primero será protagonizado por el presidente de la República, José Antonio Kast, en compañía de la primera dama, María Pía Adriasola, y también el alcalde de Santiago, Mario Desbordes, que llevará a cabo este primer pie de cueca con la directora de la Dirección de Desarrollo Comunitario, Eleonora Espinosa Hernández. Respecto al ambiente, esto aún no empieza, están llegando los primeros asistentes, así que se están acomodando en las sillas. Se espera que dentro de una hora aproximadamente se inicie todo este acto aquí en el interior del Parque O'Higgins.
10: Muy bien, Pablo Rivera, entonces ya está todo listo, las parejas de cueca, los ensayos, probablemente ya todo dispuesto para la inauguración del Gran Fonda. Muchísimas gracias, Pablo, buenas tardes.
15: Buenas tardes, Paula.
10: Nos vamos al último resumen informativo, titulares con Álvaro Lozano.
16: Esta tarde se inauguran las fondas en el Parque O'Higgins, por miles acampan en la Pampilla, ya toman color las fiestas patrias. Velorio simbólico, pero el temor fue real. Aún sin el cuerpo del fallecido presente, hubo disparos, fuegos artificiales y hasta un auto quemado en población de Quilicura. Y en lo que queda del día, el exministro del Trabajo, Giorgio Bocardo, frente al alto nivel del desempleo, destacó que hay una situación nueva en la coyuntura laboral y es que se han destruido puestos de trabajo. Ese es el dato más alarmante y responde a decisiones tomadas por el gobierno. Es clave reactivar la inversión de obras públicas, indicó.
10: Así están las cosas. El resumen informativo lo trajo Álvaro Lozano. Hasta lo que queda del día. Muchísimas gracias.
16: Chao, Paula.
10: Muy buenas tardes.
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celebrando las fiestas patrias, cuando ya se inauguran las fondas y de alguna manera comienza el 18. Este septiembre que tiene tantas cosas, que tiene luces, que tiene sombras, que tiene dolores y que tiene grandes alegrías y que tiene nuestras fiestas. Despedimos esta edición de Lo que queda del día junto a Gerardo Rodríguez, que estuvo en la puesta al aire del programa, con Rafael Pato, que ha estado en la coordinación periodística, Carla Fernández estuvo en la producción, Ulises Aldea y Mario Díaz han estado en las grabaciones, y el trabajo es siempre junto a Cooperativa Podcast, al Departamento de Prensa de Cooperativa, nuestra área técnica y Cooperativa Deportes. Soy Paula Molina en la edición y la conducción. Hasta mañana y, como siempre, muchísimas gracias.

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4: Bienvenida, bienvenidos a la información de los deportes en Radio Cooperativa. Arranca Cooperativa Deportes PM con el trabajo del seleccionado chileno Juan Pinto Durán, la rosca que gana los Soe Sur, el campeonato que se pone al día. Estos son los titulares. La selección chilena se pone firme. Desde Argentina solicitaron la liberación de un volante titular antes de la fecha FIFA. Y el portazo se escuchó hasta el otro lado de la cordillera. Chile sub-20 celebró en su debut de los Soe Sur. La Roja goleó a Panamá y se alista para enfrentar a Perú. El Team Chile además tuvo una destacada participación durante esta jornada y ya lleva 11 preseas doradas. Universidad de Chile 2027 ya toma forma. Fernando Gago se afianza en su cargo y comunicó cuántos jugadores fichará para el próximo año. También pidió acelerar renovaciones. Joaquín Murillo y Huachipato se pusieron al día en el campeonato local. Se jugaron los 22 minutos restantes y los acereros cosecharon 3 puntos de oro. Y esperando por el sorteo, Alejandro Tavilo asumió el liderazgo del equipo chileno en la previa de la llave ante España este fin de semana. Los ibéricos hoy en la práctica encendieron las alarmas. Sobre volumen a la cooperativa y arrancamos esta edición. Queda poquito para el 18, pero acá te acompañamos en Cooperativa Deportes PM.
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0: país. Arrancamos esta edición de mitad de semana, 16 de septiembre. Injundiosa pauta tenemos para acompañarlos una hora con información de los deportes en Radio Cooperativa, en todo el mundo, la app de Cooperativa, también en nuestra señal en vivo en nuestra cuenta de YouTube. Ahí también nos puede dejar sus mensajes, escucharnos y también saludar a Pato Muñoz en esta emisión. ¿Qué tal, Pato? Bienvenido.
1: Mejor loco con todos los titulares que tiene.
0: Harta cosa, ¿eh?
1: No, harto tema.
0: Sí.
1: Me gustó.
0: Harta cosa. Con la selección chilena, con la sub 20 que se estrenó, buen triunfo, 4-1 ante Panamá, no deja de ser un dulce para el árido paisaje que tiene el fútbol chileno hace varias temporadas.
1: Sí, la pregunta es si, a ver, primero es el mérito de hacer lo que te toca hacer, digamos, te toca ganarle a Panamá y te toca establecer la diferencia. Creo que el equipo de Panamá es un equipo muy livianito, muy inocente. Entonces, lo importante es entender que tal vez los parámetros de los partidos siguientes no sean similares. Le gana al rival más débil, me parece, lo pasa por arriba, una debilidad que tal vez en el fútbol adulto ni siquiera es tal, sino que en esta serie se plasmó, pero Chile cumplió buenas individualidades, nombres interesantes, el de Vicente Martínez, por ejemplo, volante de Colo Colo, el de Mundaca, el jugador de Coquimbo, ahí hay harto, creo, para rescatar. Así que sí, buen triunfo, indudablemente buen triunfo de Chile en el debut.
0: Vamos a estar ahí escuchando la palabra de Sebastián Miranda, que es el entrenador de este conjunto juvenil que está en los Juegos Suramericanos, y también analizando el panorama del Team Chile en general, que hoy día sumó a su cosecha más presea de oro que llegaron en el remo y en el triatlón. Marquemos hasta ahora lo que está ocurriendo porque hay fútbol en vivo, fútbol de Copa Sudamericana con la Liga Universitaria de Quito, el equipo que dirige el ex técnico de la Universidad de Chile, Gustavo Álvarez, que está igualando 1-1 ante el Palmeiras, finalizando ya la primera parte. De momento pasa a los brasileños, está sacando la ventaja. En la Sudamericana también hay fútbol, está ganando el Atlético Mineiro por los cuartos de final 3-1 al Santos. Con esto se iguala aquella llave y se definiría mediante los lanzamientos penales en un rato más, 21:30 ahora va a jugar Corinthians ante Estudiantes. Y también el campeonato local, marquemos que ganó Huachipato, se jugaron los últimos 22 minutos en Santiago, partido que estaba postergado, y ya se saldó con triunfo importante para el conjunto acerero. 20:07, arrancamos esta edición de miércoles de Cooperativa Deportes P.
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0: Comencemos hablando del seleccionado nacional. Hoy día extensa y privada charla del técnico Nicolás Córdoba, donde pudo estar Francisco Caneo, con la actualidad del conjunto chileno y las negativas de la Federación Nacional de ceder jugadores en Argentina. Hicieron solicitud y le dijeron no. ¿Cómo es la historia, Francisco? ¿Qué tal? Bienvenido.
3: ¿Qué tal? Altas cositas, sigo ahí, Patricio, sí. Te saludo, porque bueno, vamos a hablar de aquello, de los ausentes que estuvieron hoy día en la selección chilena, de uno que, de las colitas que también que dejó la charla con Nico Córdoba, de eso vamos a conversar durante esta jornada. Partamos con lo de Argentina, porque finalmente terminó Bicho Pizarro siendo pedido de vuelta para Rosario Central. A ver, ¿cuál es la historia? Los rosarinos tienen un importante encuentro por la Supercopa de la Liga Argentina, y ellos querían contar con el Bicho Pizarro para poder tenerlo en este partido y así que jugara los dos últimos encuentros. Bueno, se le preguntó a Felipe Correa, se le preguntó a Córdoba, finalmente ellos hicieron el diagnóstico, el análisis, y le dijeron no te vamos a ceder, no vas a llegar después, así que el lunes va a tener que viajar el Bicho Pizarro desde Rosario, o desde Buenos Aires, mejor dicho, rumbo a Canadá para ya sumarse a los trabajos de la selección chilena que van a comenzar el domingo. A ver, para contextualizar bien, aquí están solo hasta ahora los seleccionados locales. Faundes, Salina y Bravo estuvieron hoy día en el partido que definió el encuentro entre Huachipato y Coquimbo en los últimos minutos. Están los de la U, Morales y Arce, además los de Colo-Colo. Méndez, que lo pudimos ver ahí llegando al entrenamiento de la tarde cuando nos estábamos yendo de Pinturán. Lo de Román, Villagra, el Chino Hernández y Diego Ulloa. El resto se va a sumar recién durante la próxima semana para comenzar los trabajos allá en Norteamérica y así tener a todo el contingente listo. A más tardar el martes, me decían a mí, ya tener a todo listo pensando en un partido que se va a jugar el día 26, que va a ser el día sábado. Así que va a tener martes, miércoles, jueves, viernes y bueno, el día del partido para trabajar con la selección completa. Pero hoy acá solamente están trabajando los seleccionados locales.
0: Sobre aquello, Pato, de la negativa de la federación de entregar a los jugadores o liberarlos para partidos relevantes, Supercopa, también partidos de liga, lo que pasa con Sepúlveda y con Vicente Pizarro, la nominación ya de por sí habla del nivel, pero el hecho de que se pida por parte de los clubes argentinos demuestra que han tenido una temporada relevante. Sepúlveda, Pizarro, que se han ganado esa camiseta, ese espacio en equipos que también están peleando en el fútbol trasandino.
1: A ver, si hay elementos para lado y lado, porque desde la selección se podría decir son rivales relevantes, porque no los podríamos mirar. Creo que hay que ir como poniéndole cheque a algunas cosas, ir ya como superando ciertos temas. Para nosotros ir a jugar con Estados Unidos, con México y con Canadá, relativizando un poquito lo de Canadá, en ningún caso lo de Estados Unidos y México es ir a jugar con rivales superiores a nosotros, ¿sí? Yo creo que ahí ya estamos todos de acuerdo, es un cheque y eso es un apretón para la selección chilena que debe tomar con total seriedad. Segundo, en un momento que es fecha FIFA, es decir, que el reglamento ampara a la selección para juntar a sus jugadores, trabajar con ellos y llevarlos a un partido. Y tres, lo más relevante, entendiendo que del otro lado viene el argumento de, oye, pero este partido es por los puntos y es un partido en el que el jugador crece mucho, sí, pero ese tipo de jugador es el que necesita ponerse la camiseta de selección y jugar. Porque si la petición fuera, déjame poner un ejemplo ridículo que estaba fuera de tono, para Alexis Sánchez, daría lo mismo. Alexis Sánchez es un jugador hecho, recontrahecho, que no tiene nada que aprender. No se me ocurrió uno de la nómina cómo va a poner.
0: Está difícil.
1: Pero este tipo de jugador, es como Vicente Pizarro, como el Tucu Sepúlveda, son ejemplos de jugadores que necesitan estar con la selección, necesitan jugar esos partidos, necesitan relacionarse con sus compañeros, relacionarse en la cancha, más que en la concentración, en la cancha, y necesitan ese crecimiento que es tener más horas de vuelo, más recorrido con la selección, aunque sean amistosos. La instancia, creo yo, le da la razón a Córdoba, Correa y compañía.
0: Francisco también durante esta jornada en ese partido pendiente habló y fue figura para la transmisión oficial, el goleador Huachipato Cristian Bravo, que aparece justamente en esta nómina y va a ser dentro del abanico de opciones que tiene Córdoba el que va a acompañar a Vigor Hugo, a Brian Cortés en ese periplo por Norteamérica. Escuchemos lo que dijo también sobre este llamado y lo que proyecta en estas primeras intervenciones con el seleccionado nacional.
3: Sí, le quedan minutos a ese partido entre Huachipato y Coquimbo, que tuvo a el coreano Salinas jugando por el cuadro Pirata y a Bravo también por la escuadra de la usina. Terminó el encuentro, terminó ganando Huachipato. Habló Bravo sobre aquello y esto es lo que dice.
4: 10 de 10, diría yo, eran 30 minutos máximo de concentración a full. Tuvimos todo el equipo unido, sabíamos que iba a ser un rival difícil, que quizás no iba a someter atrás. Practicamos para poder sacar el resultado y gracias a Dios lo pudimos hacer. Sumamos 3 puntitos que nos sirven.

0: va a ser un camino lindo, espero que se den más oportunidades como esta y aprovechar y aprender de los más grandes, que sería Brian y Vigorux.
1: Ahí está entonces la palabra del guardameta de Huachipato, que hoy día aparece en las quinielas como el tercer arquero de esta selección chilena. En la charla con Córdoba, hablaba del futuro del arco. Bueno, con Vigorux, Cortés como presente, Bravo como futuro, pero también hablaba de Maureira, de Mella, como también grandes arqueros que hoy día tenía la selección chilena. Bueno, más abajo ya hablaba de Cristóbal del Río, que hoy día está haciendo sus armas en la sub-17, arquero de la Universidad Católica, pero dice que ahí hay una camada de jugadores que pueden salvaguardar de buena forma el arco de la Roja.
2: Tres partidos, tres arqueros, Canadá, Estados Unidos, México, en esta gira, y vamos considerando lo que nos contaba Francisco Canedo de proyectar, de darle tiraje a jugadores que tienen que sentir el rigor de los primeros partidos con el conjunto nacional. Bueno, Loren Vigorú, que ha venido siendo el arquero titular, Ryan Cortés, que ya tiene trayectoria para pelear ese puesto, hay que ir, utilizando todas las variantes con Vigorú. ¿Cómo se ve ese trabajo del arco ya en este proceso que empieza pensando en el próximo año? Hay que afianzar cierto alineamiento.
1: Patricio.
3: No, es que no entendí. La pregunta era para mí o para ti.
2: No, para ti, Pato.
1: Perdón.
3: A ver, es que claro, si la pregunta es para Córdoba, yo creo que Córdoba tiene una visión. Primero, está claro, y bueno, lo decía Pancho en la conversa que tuvieron hoy, él entiende que él va a competir a estos partidos. Él no puede, él dijo en un momento, me contaba Pancho, me encantaría llevar un equipo de jugadores de 23 años y no más. Pero no es así, necesita firmar el equipo y necesita firmarlo y dotarlo de una cuota de experiencia, y por ende sus decisiones tienden a ir a Vigorú en el arco. Y es más, en la decisión de dos fogueados, al parecer él tiene como una convicción por ahora de que Vigorú es más que Cortés, y en ese sentido yo creo que Vigorú va a tener ventaja a la hora de ser elegido. El que creo que va un poco a aprender y va de aprendizaje teniendo extraordinarias condiciones, porque las tiene, es Bravo. Yo creo que el muchacho Huachipato podría ir y no jugar y regresar con un crecimiento, con un positivo, sumarse a la selección chilena adulta, ir a tres partidos, insisto, que son exigentes. Por ende, para él no sería un drama no jugar. La pregunta es si para Cortés es bueno ir a tres partidos de este nivel y no jugar. Y ahí, bueno, estará la decisión de Córdoba de verlo y de sentir. Para mí Cortés es un arquero de condiciones, que debería estar vigente y que debería meritar una oportunidad en estos partidos, digamos, una. Pero, insisto, la pregunta es para Córdoba y él tendrá su decisión, que basado en lo que ha pasado antes, me parece que irá por el lado de Vigorú mayoritariamente.
2: ¿Con el panorama, Francisco?
1: Sí, a lo más dos partidos para Lorenz y uno para Brian. Yo creo que por ahí va la mano si es que se le da la oportunidad al arquero de Argentinos Juniors. Pero claro, lo que sea muy de la tarde. O sea, hoy día, en base a lo que hablaba Córdoba, uno puede armar más o menos un equipo tipo que quiere. Pongámonos en el mes de septiembre. En el mes de septiembre, con Vigorú, con esta defensa.
3: El próximo año.
1: Claro, el próximo año. Esta defensa que hoy día él la dijo, que es con Faúndez, Garger, Román, Suazo. Yo entiendo que Pizarro y Loyola son sus volantes centrales. Osorio, Arce, Cepeda y Gonzalo Tapia. Por ahí va en lo que él quiere y en lo que él tiene y lo que está proyectando. Tener ese 11 para Córdoba, entiendo yo, sería ideal, con incrustaciones de jugadores muy jóvenes. Hablaba hoy día, bueno, tenemos tres invitados, entre ellos Zidane Yáñez, que lo vimos en el sub-15, lo vimos en el Mundial sub-17. Dice, si puedo meter a Zidane Yáñez en algunos minutos en alguno de los tres partidos, lo voy a hacer. Los voy a meter, que para que juegue, para que se foguee, para que esté, para que choque con jugadores de relevancia, de buen estado físico, de primera línea. Al final habló mucho de eso, de la primera línea y también del compromiso. Y ahí, bueno, dentro de la conversación, en una, no sé si se le escapa o todo lo demás, pero dice, bueno, hay un cabro de 20 años que a mí una vez me dijo que no quería venir a la selección y para mí no lo llamo nunca más. Damián Pizarro. Es el caso de Damián Pizarro, clarísimo. Que bueno, por nivel futbolístico hoy día está lejos de estar en el radar de la Roja, pero ya el entrenador dijo,

0: mientras yo esté aquí, Pizarro haga lo que haga, sin poner el nombre Pizarro, yo no lo voy a llamar. O sea, alguien que no me da razones y se borra de la selección a los 20 años, no tiene la cabeza para estar acá.
1: ¿Qué te parece ese equipo que empieza a proyectar ya de Córdoba? Un equipo que claramente no tiene la experiencia de otro, pero ante el paisaje, si hay que empezar desde algo, no deja de ser seductor, y que uno sabe que va a tener revés, se da algún porrazo por ahí, pero no deja de ser un equipo que pueda sonar interesante en la conformación que plantea Francisco.
2: Sí, yo en ningún caso pretendo creer que entiendo mejor que Pancho, que estuvo ahí la conversa con él, pero yo voy a hacer una interpretación personal nomás, es lo que puedo hacer de lo que dice Córdoba. Ese equipo que da él entiende que hoy está verde, que hay jugadores que no han terminado de hacer su aprendizaje y su recorrido, y por ende podrían no jugar. Voy a poner un ejemplo concreto. Septiembre de 2027 es hoy. Gargues no puede jugar, entre otras cosas porque está lesionado. Gargues no puede jugar y probablemente, contra lo que diga el hincha, el medio, debería recurrir a Paulo Díaz. Debería jugar un tipo como Paulo Díaz. A pesar de que Paulo Díaz, alguien me diga, no es el futuro, ya es grande, ha decepcionado a veces en la selección, no está en lo más alto de su nivel, necesitas un jugador hecho grande para incrustar ahí. No podés jugar con puros muchachos que tienen tan pocas horas de vuelo en la selección. Y el resto del equipo, la pregunta es, ¿en qué lugar de Sudamérica, por nivel nomás, no por opinión, por nivel nomás, está esa selección? Me parece que está del quinto lugar para abajo, sí o sí. Esa selección hoy no es más que Argentina, no es más que Brasil, no es más que Uruguay, no es más que Colombia, no es más que Ecuador, ¿cierto? Y con mucho trabajo y con fe en que estos muchachos en un año van a crecer, van a tener partidos de copa, van a tener algún partido internacional, van a tener mucho más rodaje, más estos mismos partidos internacionales con la selección, acuérdate que vienen dos más con Colombia, que todo eso los va a posicionar en un mejor nivel de aquí a septiembre de 2027. Si no, te vas al sexto, al séptimo lugar, y después del séptimo lugar probablemente te quedáis sin mundial. No. Ahí falta definir cómo, digamos, se va a jugar eso. Pero lo que te quiero decir es que es un equipo verde, un equipo no terminado y un equipo al cual le falta mucho. Pero sí entiendo algo que al hincha lo descoloca y le molesta, pero es que es la realidad. ¿Qué mejores jugadores por nivel tienes hoy para traer? Muy pocos, digamos. Me parece que no hay jugadores fuera. Pulgar, él ya ha dicho, no quiere venir. Valdés es un jugador que para mí, estando sano, debería estar siempre, pero a veces juega tres fechas y se lesiona. ¿Y quién más? Te lo pregunto a ustedes, digamos, ¿quién más? El indiscutido, no, al que no el entrenador no llama. No hay más.
1: Y hay muchos problemas que siguen sin resolver. Por ejemplo, la poca contundencia que en este equipo, ¿quién la mete adentro? Quiere hace rato no soluciona ese problema. Y ahora, no sé si te parece a ti, Pato, con el panorama que configura el Pancho, se viene a responder aquello. Está pesado Chile, la poca efectividad, la poca contundencia. Es que, lo logra jugar bien, pero siempre queda corto.
2: Es que no tiene, incluso contra la historia recurrente de Chile. La historia recurrente, o reciente, perdón, de Chile es Sánchez y Vargas. Está hablando de dos delanteros de altísimo nivel, a Sudamérica al menos, altísimo nivel. Sánchez de estatura mundial. Antes, en la selección chilena, jugó Chupete Suazo, mega crack. Antes, jugó Marcelo Salas,
1: Olavia, y
2: jugó con
1: también
2: Iván Zamorano. ¿Ah?
1: El mismo Reinaldo Olavia, que también...
2: O sea, el mismo Navia hoy sería el 9 indiscutido de Chile, no te quepa duda.
1: Claro.
2: El 9 del América, que es titular y que hace goles, sería titular hoy. No hay ninguna duda de eso. En Chile se queda afuera Ivo Basay, se queda afuera el Heidi González, se quedan afuera. No había demasiado gallo bueno. Eso es una realidad abrumadora. El nivel de los de hoy no se acerca, no le llega a los tobillos a esos jugadores que te nombré.
0: Hoy hace una revisión de video, les contaba también a las 14 y decía,
1: la nostalgia.
0: Bueno, y en un momento de Córdoba dice, bueno, Manolito Neira hacía todos esos goles. Manolito Neira, este equipo, Manolito Neira también. Sería indiscutido.
1: Bueno, ahí está. ¿Para qué seguir? Uno podría detallar delantero de esa época. Y era la época de Chile que tampoco eran tan tan ganadoras, tan brillantes, no. Pero tenía algo hacía en la ofensiva del conjunto nacional. ¿Qué es lo que viene para Chile de acá, su viaje a Norteamérica, Topo?
0: Bueno, mañana nuevamente práctica, el 18 va a tener un espacio para las festividades, ya el día domingo va a viajar rumbo a Estados Unidos, a Canadá, el plantel, y esperando también para que se sumen los extranjeros, entre comillas, que van a llegar hasta Norteamérica, entonces, para estos tres partidos de la selección chilena.
1: Francisco Carioca, con la información del equipo de todo de la selección chilena, que ajusta detalles antes de su viaje a Norteamérica, donde se va a medir ante Canadá, Estados Unidos y México, y recordemos que en noviembre nuevamente salta a la cancha para medirse ante Colombia el 13 y el 17 en Cali y Santiago, respectivamente. Pancho, un abrazo.
0: Que esté muy bien. Chau, chau.
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0: suena el himno de los Juegos Suramericanos de Santa Fe, Argentina, porque vamos a hablar de Team Chile y de La Roja, Sub-20, que se estrenó en la cancha, en el Estadio Marcelo Bielsa, la cancha de Newell's. Buen resultado. ¿Qué tal, Rodrigo Gómez? Bienvenido.
1: Hola, Ivo Bay, saludo para todos. Efectivamente, jugó en la selección nacional en una buena jornada para el Team Chile. Ya vamos a estar detallando ese medallero, pero vamos a comenzar con el fútbol porque la selección dirigida por Sebastián Miranda tuvo su estreno hoy frente a la selección de Panamá. Presentó a Vicente Villegas en portería, Martín Jiménez, Bruno Torres, José Movilo, a Matías Orellana, eso en la defensa, Joaquín Soto, Mario Sandoval, Antonio Riquelme en el mediocampo, Martín Mundaca, Justin Cuevas y Vicente Martínez en el ataque. Resultado final a favor de la selección chilena por 4-1 sobre su selección símil de Panamá. Anotaciones de Martín Mundaca en el minuto 18, de Justin Cuevas en el 49, Vicente Martínez en el 59 y cerró la goleada Joaquín Muñoz en el 77. Nunca estuvo en riesgo el partido, siempre se vio a la selección chilena muy superior y vamos a escuchar de inmediato el análisis del seleccionador Sebastián Miranda, que hizo una visión de lo que fue este primer partido donde Chile goleó 4-1 a Panamá.
2: A ver, lo primero es que siempre es importante partir de un campeonato ganando, y eso era nuestro primer objetivo, dar este primer paso. Y después, respecto al juego, creo que hicimos un muy buen primer tiempo, sobre todo los primeros 35 minutos, en los cuales tuvimos un dominio del juego bastante importante, con muchas ocasiones. Nos costó poder concretarlas, pero después, con el color de los minutos, el equipo se fue encontrando, fue jugando de mejor forma y logramos irnos ese primer tiempo con 1-0. Y si bien esos últimos 10 minutos estuvimos un poquito más imprecisos, creo que el balance de ese primer tiempo fue muy positivo. Y en segundo tiempo el equipo volvió a ser protagonista, volvió a ser intenso, volvió a generar muchas ocasiones y de esas logramos concretar 3, que nos dan estos 3 puntos.
1: Efectivamente, muy superior hoy la selección chilena a Panamá. De hecho, iba ganando 3-0 cuando llega el descuento de cabeza del capitán de los panameños y de ahí de inmediato vuelve a convertir ese... Sí, fue buen gol el de el rival. Y después vuelve a convertir ese cuarto gol. Desperdició ocasiones, como lo decía Sebastián Miranda. De lo contrario, podría haber terminado por lo menos con 6 goles la selección nacional. Explicó sobre la idea de juego. Este es el camino a seguir, dice el técnico nacional.
2: La ganas de tener la pelota, de ser protagonista, de tener la paciencia, sabíamos que teníamos que lograr someter al equipo rival en su campo y así lo hicimos durante largo pasaje. Logramos concretar 4 ocasiones de muchas que tuvimos. Tenemos que seguir insistiendo en eso, tenemos que seguir y obviamente también mejorar un poco la fase defensiva. Creo que nos generaron más ocasiones de las que teníamos pensado, con pelotazos largos, ante una pelota que es muy liviana. Entonces, tenemos que estar preparados para eso. Vamos a seguir mejorando. Ahora recuperarse rápido para enfrentar a Perú en el próximo partido el día viernes, ojalá con todos los jugadores en posición, en un campeonato intenso, muy seguido, pero estamos preparados para competir.
1: Claro, Chile vuelve a jugar el día viernes 18 de septiembre contra Perú y después va a jugar el domingo 20 frente a Colombia y ahí va a cerrar su participación de la fase grupal. Ivo.
0: Ahí está, 4-1, buen estreno con figuras de Colo-Colo particularmente que hoy día destacaron, Vicente Martínez y Justin Cuevas, se notaron los tantos y que dan este buen inicio al equipo de el Seba Miranda, que tú decías, Pato, en el comentario inicial, también aprovechando la inocencia rato del conjunto centroamericano.
3: Sí, pero un equipo que me parece un equipo feble defensivamente. Creo que ahí Chile aprovechó y sacó la ventaja que tenía que sacar, y insisto, lo digo con la cautela de no pretender restarle mérito, digamos, porque tú cuando jugás con un equipo que te da esas licencias, tu obligación es aprovechar, y a veces hemos criticado a equipos nuestros por dejar ir esas oportunidades. Bueno, Chile no la dejó ir, hizo 4. Yo escuché a Rodrigo decir nunca estuvo en riesgo. No, creo que la superioridad era tan evidente que no estuvo en riesgo, pero después del 2-1 Panamá tiene una ocasión,
0: en la que
3: uno medio pesimista decía, bueno, y si hacían esa, a lo mejor se enreda todo. No, la verdad, Chile era y se vio a lo largo del partido muy superior, insisto, no confundirse, a no marearse. Creo que le gana al rival más débil del grupo y ahora cuando tenga que jugar, entiendo que con Perú, el siguiente partido,
0: claro,
3: veremos otro nivel de exigencia y vamos a ver cómo responde el equipo y con figura muy muy interesante. Me gustó mucho el partido de Martínez, pero además está Cueva, una pasada importante para Justin Cueva, porque él en Colo-Colo tuvo una irrupción y después apareció un niñito de 16 años que le ha ido robando protagonismo, porque Felipe Raipán, que si no estoy equivocado, Rodrigo, está en la 17.
1: Sí, convocado recientemente a la sub-17, tiene 16 años Raipán.
3: Le da ventaja etaria. Bueno, en la consideración de Ortiz lo sobrepasó. Entonces, bueno, va a Cueva decir, estoy aquí, pues me toca, tengo opciones de hacer goles, hago esos goles. Creo que se juega un torneo importante, no solo por lo que implica para Chile, para la selección chilena, sino que él en lo personal también.
0: También con la aparición de el volante que corresponde a la MLS, al Real Salt Lake, Antonio Riquelme, que hoy día fue titular. Algunas figuras como Justin Cueva se han ido fogueando también y teniendo minutos en la primera división. Martín Bundaca, otro caso, cosa que le aporta experiencia al seleccionado chileno Rodríguez.
1: Capitán Bruno Torres, zaguero de Colo-Colo, que también está jugando en el primer equipo. Así que ahí está el rodaje de los muchachos de la sub-20 que, como decía, van a jugar el día viernes 18 de septiembre frente a la selección peruana. También jugó la Roja Femenina, también ganó, se impuso 3-1 Uruguay con anotaciones de Catalina Muñoz, la hija de Carlos Muñoz, y Anaís Álvarez por 2. Así que ahí ganó 3-1 y va a jugar también el día viernes frente a la selección de Venezuela. Pero fue una jornada importante en el medallero, Ivo, 11 oros ya para el Team Chile, peleándose cuarto lugar con Venezuela. Triatlón, hoy día nos entregó oro y plata. Oro para Andrés Buck y plata para Mateo Mendoza. Esgrima en florete, el equipo chileno se impuso 45-33 a Brasil. También se ha quedado con medalla de oro con Aranza Inostroza, Katina Proestakis, Lisa Montesino y Rafaela Santibáñez. En el remo, 3 oros y 1 plata. Para esta jornada, 6 finales disputadas, 1 oro en 2 sin timonel con Melita y Antonia Abraham, como siempre arriba de los podios. 2 oros para 2 pares de remos, Alfredo Abraham y Andoni Javach, y 1 plata en M4 para César Avaroa, Ignacio Abraham, Marcelo Pop y Nahuel Reyes. El detalle de las preseas que ha conseguido el Team Chile durante esta jornada.
0: 39 es el récord que se alcanzó en Asunción 2022, en lo que espera el Team Chile lograr traspasar, evidentemente, hasta el 26 de septiembre los Juegos Suramericanos, que están en la información de Cooperativa Deportes. Un abrazo, Rodri.
1: Abrazo, nos reencontramos.
0: Actualizado marcadores en la Copa Libertadores, porque en la Casa Blanca, en la mitad del mundo, en Quito, está ganando el Palmeiras 2-1 recién mediante lanzamiento penal Vitor Roque, para dejar las cosas aún más complejas para el equipo de Gustavo Álvarez, porque ahora el marcador global dice que está la cosa 3-1, en Ecuador 2-1, pero a 2 goles la Liga de Quito de por lo menos llevar esta definición a los penales. Se ve ahí el desazón de los hinchas quiteños. Sigue el 3-1 en la Copa Sudamericana, gana el Atlético Mineiro por 3-1 al Santos, que lo tiene Neymar, igualado 3-3, con esto nos vamos a los penales. La fiesta del fútbol sudamericano sigue, pero te la contamos después de la pausa. Volvemos a Cooperativa Deportes.
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5: 18 grados. 18 grados en Santiago. Cooperativa, 8:40 minutos. 8:40 minutos.
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7: A falta de 16 minutos, descontó el Santos, descuento que le permite avanzar a las semifinales de la Copa Sudamericana. El gol lo hizo Gabigol, Gabriel Barbosa, al minuto 72. La cantidad de quieres que te tiraron un vaso de agua, me imagino yo que era agua, para opacar la celebración del campeón de la Libertadores ya con el Flamengo, y que ahora buscará a la Sudamericana con el Santo, y de momento lo está consiguiendo, pero quedan minutos en el reloj, pero es un partidazo, peloteando la portería del conjunto del Atlético Mineiro. En la Libertadores sigue ganando el Palmeiras 2-1 a la Liga de Quito. Intratable los brasileños, Pato, ¿eh? No hay cómo bajarlo. Ayer Fluminense, ahora Palmeiras se encamina porque está difícil para la Liga de Quito, Sudamericana. Aquí hay un semifinal, un semifinalista brasileño y no para la hegemonía. Pasan los años y no para la hegemonía.
8: Tú sabes que la fuerza del negocio es tal que se ha ido. Cada vez que surge una voz de que la Libertadores tenga alguna suerte de fair play financiero que obligue a que la distancia, porque la brecha económica es muy grande, o sea, está esa brecha natural de la calidad del jugador brasileño, pero hoy hay una cuestión de fair play financiero que te mata. No hay nadie que esté cerca de los presupuestos de Brasil, si se quiere River, y ni eso. Entonces hay gente que dice, bueno, pongámosle una barrera salarial a los equipos para que puedan jugar en la Copa, y eso cada cierto tiempo se levanta y lo dejan morir nomás, porque está la danza de millones que hay en juego, que claro, los actores que tienen el poder hoy no están ni ahí con controlar eso.
7: ¿Y es solamente económico? ¿Hay algo también deportivo o futbolístico que saque diferencia?
8: Yo lo decía, a ver, yo lo establecía, decía, ¿sí? siempre ha habido una calidad per se del fútbol brasileño, pero lo que tienes acá es completarlo, y ahí me parece que está el abuso, digamos, es casi patotero, de sacarle a los sudamericanos lo mejor que tienen, y a veces repatriar gente que está en Europa con salarios nivel de Europa, que no hay nadie más en Sudamérica que lo pueda hacer. Por eso marqué lo de River, porque se atreve de alguna manera, maneja esos montos un poquito más altos, pero no está todavía cerca de lo que se gastan los brasileños. Los brasileños se pueden gastar el presupuesto River en dos jugadores y lo han hecho.
7: Y así están los resultados. En estos momentos, eliminando la Liga de Quito, de visitante 2-1 en la realidad de la Copa Libertadores de América. Podríamos tener puro semifinalista brasileño, si sean las cosas, mañana con el Flamengo Independiente del Valle, y en un rato más con lo que tenga que decir el Corinthians frente a Estudiantes de la Plata. Ya ve que en la ida disputada en Argentina terminó 1-1. 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
7: Siempre hay que hablar, tener algo de Colo Colo, Rodrigo Gómez.
9: Sí, Colo Colo y Bobay, que está en periodo de descanso, va a volver a los trabajos el día domingo, y ya hay una interrogante instalada en el Estadio Monumental y que tiene relación con una fórmula que siempre se debate en nuestro fútbol profesional. Resultados por encima del nivel de juego. Bueno, Colo Colo viene de dos empates, va a jugar ahora frente a Audax Italiano el día martes a las 20:30 horas en el Estadio Nacional. Tiene un pequeño receso del torneo, pero necesita ganar. O sea, necesita recuperar la confianza. ¿Y qué es lo que se va generando en la interna de Colo-Colo? Volver a esa fórmula, dirían algunos resultadistas.
7: Liristas contra pragmáticos.
9: Claro, donde Colo-Colo ganó muchos partidos 1-0. ¿Te acuerdas que Colo-Colo decía?
7: Sí, porque gana,
9: pero no juega bien. Claro. ¿Y eso qué implica? Sacar un delantero. En este caso, sacar a Pastrán, que venía siendo la variante en ataque, y volver a poblar ese medio terreno de juego para estabilizar el equipo. Ahí hay hoy en día una interrogante dentro del cuerpo técnico, porque pese a que no gustaba la fórmula, sí daba buenos resultados. O sea, Colo Colo, estrecho o no, terminaba afianzando su defensa, sacando resultados positivos, y es lo que necesita en este momento. No te diría para estabilizar el momento, pero sí para darle tranquilidad a una recta final que todos ven con buenos ojos, pero ya son dos partidos sin ganar y eso siempre genera un poquito de inquietud.
7: Claro, para darle más tranquilidad a la que ya tiene, podemos decir el conjunto Colo-Colo que se debate en este tipo de cosas, Pato Muñoz, pero claro, hay un tema que hace ruido, que son estos últimos dos empates, a pesar de que la distancia es importante, pero claro, algo genera.
8: ¿Qué dirán los otros equipos, digamos? Problemas del primer mundo, digamos.
7: Claro.
8: A ver, yo creo que la discusión futbolera es súper interesante, yo no le quiero sacar el cuerpo, tengo una opinión, creo que esa discusión cuando no está Vidal es muy importante y es válida. Cuando está Vidal yo creo que se soslaya un poco, porque en esa organización, cuando Colo Colo necesita atacar, en esa organización de tres zagueros donde Vidal es el último, es el líbero, cuando necesita el equipo estar más adelantado, Vidal da dos pasos para adelante, sale a ser volante y Madrid y que al final yo creo lo que necesita Colo Colo, que Madrid y Méndez jueguen con un poquito más de libertad. Eso se logra per se, digamos, no necesitáis meterle más mano al equipo que eso. Y en la consideración del delantero extra, podríamos decir algo respecto de Pastrán. Si Pastrán sale, se sacó solo. Se sacó solo porque su nivel bajó, su nivel de gravitación, de relevancia bajó. Alguien dirá en el análisis fino, mira, en todos ellos, digamos, Hernández, en esa cancha de Concepción con Huachipato no jugaban. Bueno, acá con Concepción tampoco fueron particularmente brillantes, pero Hernández creo tuvo una capacidad mayor de rebelarse contra eso. Pastrán yo no lo vi, insisto, si no juega, sale. Pero todo eso que tú metes en una juguera, se te relativiza cuando tú decís, bueno, ¿y cuáles son los partidos que le vienen a Colo Colo? Dos de Copa Chile. Y entonces la problemática esta de la distancia, más distancia, menos distancia, se relativiza. Yo sé que ambientalmente lo que Colo Colo necesita es pegar un golpe de autoridad para que todo el mundo se tranquilice y diga, bueno, ahí está el equipo que se ha visto superior, ¿no? Pero en verdad creo que es medio relativo, y creo que con su contingente habitual, Colo Colo va a poder sentar esa supremacía en algún momento. A mí lo único que me hace ruido es que en ese esquema van a preparar dos días nomás el partido con Audax. No sé si... a lo mejor Ortiz tiene la mano y la foto tanto más que dice lo que estos cabros necesitan es descansar. Han tenido un año extenuante. Bueno, tal vez, digamos, pero me parece que para un partido en el que necesita un golpe de efecto, entrenar dos días, domingo y lunes, ir a la cancha el martes, no es tanto.
7: ¿Qué cuenta el Albo?
9: Bueno, espera por ese retorno que nos marcaba Ipato para el día domingo, la incorporación o no de Maureira, que también suma en el factor de los jugadores canteranos. Recordemos que son 130 minutos que tienen que sumar con dos jugadores sub-21, así que ahí tenía ese ítem bien cubierto Colo Colo. Cuando lo veo abrir los ojos, digo, ay, ¿qué pasa?
7: No, porque en los últimos minutos cae el empate de la Liga de Quito, le falta un gol para llevar esto a los penales, una hincha con un gol que estuvo ahí.
9: Gustavo Álvarez.
7: Claro, Gustavo Álvarez celebrando también al borde de la cancha, emocionada la hincha, porque me imagino la tensión. Yo que lo estoy mirando acá, sentado en la comodidad del estudio, estoy nervioso, imagínese la hincha que está sufriendo con la Liga de Quito. Minuto 90, 3-2, a un gol la Liga de llevar esto a los penales frente al Palmeiras. ¿Llega para el torneo Maureira o no?
9: A pesar de que sí va a llegar. Sí, para el torneo ya. sí. La interrogante era para el primer partido con Audax Italiano. De hecho, para la revancha también tendría que estar.
7: Y ahí...
9: Pero también puede que juegue el primero. Si todo está sujeto a la evaluación del día domingo.
7: ¿Vuelve el
9: domingo
7: campeonato? Lunes. ¿Vuelve el campeonato? ¿Vuelve con la titularidad de Maureira?
9: Ahí no me jugaría tanto, digo. Yo creo que ahí tiene que sacar alguna. Sí, tiene que sacar conclusiones todavía de Bociña. Bociña.
8: ¿Sabéis lo que yo le agregaría al caldo este que están armando? Esta sopa espesa que están armando. Le agregaría. ¿Qué pasará por la mente de Villanueva, digamos? Siempre he estado a disposición, siempre me entreno, probablemente no soy el más grande arquero, ni seré el más grande arquero de Colo Colo, pero siempre estoy a disposición. Aquí hay dos que se dan a su selección, uno está lesionado, el otro viene, bueno, si yo no juego el martes 22 contra Audax, ¿cuándo juego? Yo creo que no poner a Villanueva, si yo fuera del entorno de él, le diría ya, cabrón, tengamos la conversa para que tú en diciembre seas libre de ir a un equipo donde tengáis alguna aspiración de jugar, porque los arqueros haciendo banca eterna no crecen y eso está demostrado.
7: Rodrigo Gómez con la información de Colo Colo, comisario, abrazo. 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Maximiliano Videla, siempre un gusto compartir con usted, pero espéreme, porque el gol de la Liga de Quito. Y mire cómo se era Gustavo Álvarez al borde de la cancha y lo da vuelta a la Liga de Quito, impresionante, con el gol de, se lo confirmo inmediato, pero al segundo minuto del adicionado lo perdía la Liga de Quito 2-1 ante el Palmeiras en Quito, en la Casa Blanca, y ahora 3-2 y se mete. Alcanza la definición de penales, que se veía muy lejana. Bueno, a propósito de un chuncho, hablemos de la U, Maxi, ¿cómo va?
10: Hablemos de la U. Profesor Álvarez, que dicho sea de paso, su última experiencia en los penales con San Lorenzo fue traumática. Claro. Tuvo dos penales para ganar y lo terminó perdiendo. Esperemos que ahora cambie.
7: Claro. Ojalá.
10: Sí, porque ya también muchos brasileños ganando la
7: Liga. Sí, siempre lo mismo, ya un golpe.
8: Estrada los dos goles, ¿eh?
7: Estrada, sí.
8: Sí, los dos goles.
7: No, pero el 2-2 y el 3-2. ¿Cómo anticipa Pato, ¿eh?
8: Sí, golazo.
7: Se pasó el hombre. La U, Maxito.
10: La U que ya empieza a pensar en ese 2027, que por qué no podría tener un escenario como el que está viviendo Gustavo Álvarez, porque está muy cerca de matemáticamente abrochar su estancia en las copas internacionales del próximo año, sea Copa Libertadores, que es lo que está peleando, que es el objetivo, o bien la Copa Sudamericana, porque uno imagina que la U va a terminar entre los seis primeros del campeonato. Dicho eso, ya claro, estamos en septiembre, casi octubre, y se empieza a diagramar el 2027. De hecho, ya lo ha contado Francisco Caneo, las renovaciones se han acelerado, la de Charles Arangui, la de Eduardo Vargas, Nico Ramírez, ya subimos la de Lucas Barrera, Maxi Guerrero, nombres que han ido extendiendo sus vínculos con la Universidad de Chile, y algo que responde a una petición de Fernando Gago, que en las primeras conversaciones, en las primeras directrices con la dirigencia, pensando en el próximo año, ya sostuvo que él quiere mantener la gran parte del plantel, él quiere mantener la base del plantel que tiene e incorporar 3 o 4 nombres en el mercado de verano para reforzar una plantilla que a él le gusta, lo tiene conforme. Tienen que obviamente todavía decidir las posiciones junto con Manuel Mayo, pero lo cierto es que este plan de renovaciones de la Universidad de Chile, que se ha ido acelerando y que hemos ido teniendo noticias constantes, va de la mano con aquello, con que Fernando Gago está muy cómodo con el plantel que tiene, y de hecho ya tiene conversado con la dirigencia que van a ajustar un par de clavijas nada más de acá a 2027, van a traer 3 o 4 nombres, pero la base del plantel de la Universidad de Chile, a menos que llegue una oferta estrepitosa, va a mantenerse de cara a la próxima temporada, que ya en la U, a menos que haya una catástrofe matemática y futbolística, la piensa como una temporada con Copa Internacional.
7: Ajustar un par de detalles, apretar un par de clavijas, Pato Muñoz, en lo que le falta en la Universidad de Chile, o algo más profundo.
8: A ver, yo estoy de acuerdo con una frase que dijo alguien hace poco. Lo primero es la cabeza técnica, digamos. Hay que entender quién va a dirigir eso, quién va a dirigir ese contingente, y si es Gago, bueno, yo te diría que más de 2 detalles, lo que te faltan son 2 pilares. 2 pilares, 2 jugadores esenciales. Uno de creación arriba, que puede ser tu extremo izquierdo, puede ser un volante ofensivo que juegue así, libre, que venga desde esa zona. Ahí hay un jugador que no, que a la U le ha costado encontrar en el último tiempo, que es complementario a Arce, ¿eh? Que no se crea que estoy buscando a alguien que tape a Arce. Creo que él se ha ganado ir jugando, y un jugador que la U tiene que llevar y hacerlo crecer. Pero el reemplazante de Asadi, digamos, para ponerlo así en términos, el reemplazante de Asadi es un jugador todavía más efectivo. Un crack, un jugador que te dé gol desde esa zona del ataque. Y el otro es el legítimo debate respecto del arquero. A la U le falta un arquero que al menos compita con Castellón, y en mi opinión personal, un arquero mejor aún que Castellón. Un arquero, porque estamos pensando en una U que juega Libertadores, ¿no? Que juega torneos internacionales, en eso estamos pensando.
7: Algo a jugar.
8: Ya, yo creo que la U entonces necesita un golero de esa jerarquía.
7: Y creo que es la cabeza técnica. Hoy siguen cayendo goles, impresionante. Entretenidísimo las definiciones. Perdóname que me pierdan aquello, pero ahora el minero es un gol. Todos los descuentos.
10: Goles son amores.
7: Goles son amores, por eso. Todo está el amor. ¿Por dónde pasa la lectura de Gago? Pensando ya que va a estar en el 2027. Sente Gago, como escuché por ahí.
10: Sente Gago, claro. Claro, uno imagina y concluye también que estas conversaciones que está teniendo la dirigencia con Fernando Gago es porque es muy probable que Pintita se mantenga en la banca de la Universidad de Chile. Y claro, como decíamos antes, a menos que haya una catástrofe futbolística y matemática, la Universidad de Chile ya debiese tener una Copa Internacional en el horizonte para 2027.
7: Perfecto, ahí está. A falta todavía de muchos meses, hay que ver si juega Libertadores, Sudamericana, qué es lo que va a pasar con el final de temporada para la U, que también puede marcar ciertas cosas. ¿Se anticipa correctamente, Pato, o hay que ir con tranquilidad en este tipo de casos?
8: Es que yo ahí tengo una visión que es que tú en esta fecha tenés que empezar a mirar. Entiendo que tu posición final, tu resultado final, te condiciona harto, digamos. No es lo mismo imaginarte en Copa Libertadores, en Copa Sudamericana, fuera de todo. Yo creo que a esta altura la U fuera de todo no va a estar, digamos. No. Por su posición en la tabla, digo, por la cantidad de puntos. Pero creo que necesitas hacer eso con tiempo, porque en rigor Chile no es un mercado que pueda lograr lo que se proponga, sino que tiene que esas conversaciones las tiene que trabajar, las tiene que llevar con tiempo, tiene que ser creativo para encontrar esos fichajes. Y cuando sale los últimos días a pelear quien tiene la billetera más grande, nos va a perder, digamos, contra otros mercados evidentes, digamos, el mexicano, el argentino, y todavía incluso lo han ido superando otros mercados. Yo he visto jugadores que terminan jugando en Paraguay, cuando antes eso era impensado, Chile pagaba mejor. Jugadores que terminan jugando en Ecuador, ni duda cabe de eso ya. jugadores que terminan en Colombia. Entonces, está bravo el barrio para salir a fichar por billetera. Se me ocurre que hay que hacerlo con mucha gestión de la gerencia deportiva y con creatividad.
7: Maximiliano Videla con la información de la Universidad de Chile. Mañana hablamos del tenis, Maxito.
10: Ya, un gustazo.
7: Un abrazo.
8: ¿Les puedo hacer una pregunta, no? Antes de irnos.
7: Por supuesto.
8: ¿Ahí donde están ustedes? ¿Hay olor asado, no? Porque acá hay harto.
7: Acá hubo toda la tarde. Sí. Y me dicen los que andan por el pasillo, sí. Y sigue. No, y están escuchando la rosa, cumbia. Imagínense cómo nos dejan, cómo nos comen.
8: Un amigo en el curso central y me decía que no sabía de dónde, pero venía olor asado también. Y, o sea, y en todos lados hay olor asado.
7: Y después nos vamos a ir a la fonda con la inauguración de la fonda oficial en el Parque O'Higgins con el departamento de prensa de Radio Cooperativa. Pato, me están diciendo, tenemos que irnos.
8: Un abrazo,
7: un abrazo, que esté muy bien. Chao. 20:58. Ya llega Álvaro Lozano con el resumen informativo. Rodrigo Gómez en la edición. Ulises Aldea también en la puesta al aire. Esta fue la edición, la de la mitad de la semana, de Cooperativa Deportes PM. Que esté muy bien. Chao.
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13: Cooperativa. 8:59 minutos. 8:59 minutos.
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0: Cooperativa, 9-2 minutos. 9-2 minutos.
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1: Un canto a lo que amas, ese es el lema, la consigna, la frase fuerza de la Fondo Oficial. Estamos previos, minutos ya, a la inauguración de Fiestas Patrias en el Parque O'Higgins. El primer contacto con Mariano Reyes. Habrá llegado ya el invitado principal y el anfitrión. Mariano, buenas noches.
13: Sí, ¿qué tal, Álvaro? Muy buenas noches. Se escuchan aplausos de fondo porque claro, acaban de anunciar ya el ingreso del presidente de la República, José Antonio Kast, que está saludando ya a los invitados en la primera fila junto a su señora, ¿no? La primera dama María Pía Driasola, que de hecho viene con un traje bastante tradicional, la primera dama, viene con un sombrero, vemos también un traje de guasa elegante, ¿no? Y
1: de salón.
13: Una chaqueta de salón.
1: ¿Ya?
13: De salón, con una chaqueta blanca y una falda negra, por lo que podemos ver el presidente bastante tradicional, con un vestón, un traje, con una corbata roja, por lo que podemos ver, y están saludando ya a cada uno de los integrantes de la primera fila. Vemos ahí que saluda al gobernador regional de Metropolitano, Claudio Rego.